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1: Glorias infinitas, hermanas y hermanos, a la Santísima Trinidad Solar. Muy buenas noches tengan todos y cada uno de ustedes, hermanitos que están en la sintonía de la programación de la hora estelar de la Divina Revelación Alfa y Omega. Dando gracias infinitas al Divino Creador, al Divino Padre Eterno, por las oportunidades que nos da para poder llegar a todos ustedes, ¿no?, a través de la programación de la hora estelar de la Divina Revelación Alfa y Omega. Gracias a la emisora Radio Más, en los 1000 kilosiglos de la amplitud modulada. Y 105.9 en la frecuencia modulada, ¿no? O sea, estamos llegando por las dos frecuencias para que nos puedan sintonizar hermanas y hermanos, ¿no? Entonces, bienvenidos, ¿no?, a la programación de la hora estelar de la Divina Revelación Alfa y Omega. Así es, hermanas y hermanos, ¿no? Entonces, desde ya, pues, nuestro cordial agradecimiento a todos ustedes por su amable sintonía, ¿no?, de la hora estelar de la Divina Revelación Alfa y Omega, ¿no? Así es, hermanas y hermanos, ¿no? El Divino Padre nos dice lo siguiente: en la prueba de la vida, muchos creyeron que a nadie rendirían cuentas por sus actos. Los que así pensaron serán exhibidos ante el mundo por el Hijo de Dios, a través de la televisión solar. Y todo crimen oculto se verá en la divina televisión solar, con todos sus detalles. El mundo de la prueba verá horrores de los que se hicieron llamar cristianos en el extraño mundo salido de las extrañas leyes del oro. Es más fácil que entren al reino de los cielos los que, siendo cristianos, no conocieron al mundo del oro, a que puedan entrar los que lo conocieron, porque en la prueba de la vida no se podía servir a dos señores, y decir que se servía a uno. En la prueba de la vida, los más grandes hipócritas fueron los mayormente influenciados por el oro, porque la propia extraña influencia del oro hizo que sus sinceridades no fueran de la más elevada jerarquía de sinceridad, para que toda virtud del pensar humano fuese la más elevada en su jerarquía de virtud, era necesario que el espíritu humano no conociese ninguna extraña influencia sobre él. En la prueba de la vida, muchos inmoralizaron en vehículos. Todo se verá en la televisión solar, porque nadie pidió inmoralizar a Dios. Es más fácil que entren al reino de los cielos los que en la prueba de la vida opusieron resistencia mental a la extraña inmoralidad, a que puedan entrar los que fueron débiles de espíritu y dejaron que la inmoralidad se posesionara de ellos, ¿no? Entonces, hermanas y hermanos, hemos comenzado pues la programación de la hora estelar de la Divina Revelación Alfa y Omega, ¿no? Dando lectura a tres divinas leyes que constituyen el juicio de Dios, ¿no? El juicio intelectual para la humanidad terrestre, ¿no? Entonces, como ustedes han podido escuchar, ¿no? Entenderán que todo lo hecho por la humanidad, por el hombre, los mínimos hechos entran, ¿no?, en la justicia divina. Hasta muchos han pensado, han creído, están tan seguros que no van a rendir cuentas a Dios, ¿no?, por sus actos. Entonces, estas actitudes hace pues que sea peor para ellos, porque el Hijo de Dios los va a mostrar ante el mundo, ¿no?, en la televisión solar. Y justo lo va a mostrar porque en los momentos en que ellos expresaron, ¿no?, que no van a rendir pues cuenta, ¿no?, de sus actos al Divino Padre Eterno. Entonces, hermanitos, en el Divino Evangelio estaba, ¿no?, que vendría la justicia divina para la humanidad y la humanidad sería juzgado por sus obras, ¿no?, por sus hechos, por sus ideas, por sus acciones. Ya, el Divino Creador nos dice lo siguiente: en la prueba de la vida, muchos despreciaron a otros por tal o cual cosa. Todo extraño desprecio se ventilará en la televisión solar. Millones de seres seguirán con apasionamiento las causas de los que a otros despreciaron, aprendiendo infinitas leyes propias del divino juicio de Dios. En la prueba de la vida, muchos misterios subieron. Todo misterio de la vida será explicado en la televisión solar por el Hijo primogénito. Es más fácil que entren al reino de los cielos uno que respetó el misterio a que pueda entrar uno que lo ridiculizó. Todo misterio fue pedido por las criaturas humanas porque no lo conocía. Todo misterio habla y se expresa delante de Dios en sus leyes de misterio. En la prueba de la vida, muchos escritores hubieron. Cada escritor tendrá divino juicio de parte del Hijo de Dios. Esto es ya sea para premiarlo o descontarle puntaje si violó la ley de Dios. Es más fácil que sea alabado de parte del Hijo de Dios, aquel escritor que en su propia obra de escritor alabó y engrandeció a Dios por sobre todas las cosas imaginables, a que sea alabado un escritor que en su obra no se acordó de Dios. En la prueba de la vida, muchos, creyendo que con solo leyendo a Dios salvaban sus almas. Profundo error, porque el leer al Eterno es parte de la prueba de la vida. Para haber sido completo para con lo de Dios, la criatura humana debió abarcar a todo lo que podía abarcar su propia mente. Porque siendo Dios infinito, las búsquedas de sus propios hijos también debieron serlo, dentro de sus respectivas jerarquías de criaturas. Así es, hermanas y hermanos, ¿no? Entonces, no solamente había que pensar, ¿no? No tenga, había que actuar. Ahora, aquel Divino Padre y la ley anterior nos habla sobre los escritores, ¿no? Claro, en el mundo han habido y hay muchos escritores, ¿no? Escriben de todo, ¿no? Libros, revistas, novelas, en fin, de acuerdo a su evolución, a su jerarquía, de acuerdo a su conocimiento. Entonces, el Divino Padre nos dice, cada escritor tendrá divino juicio de parte del Hijo de Dios. O sea, los escritores no se salvan. Ahora, esto es ya sea para premiarlo o descontarle puntajes si violó la ley de Dios, ¿no? Entonces, ¿qué cosa había que hacer, ¿no? Para ganar puntajes ante Dios siendo un escritor, ¿no? En la prueba de la vida. Había que escribir basado en la verdad, sin tergiversar nada, sobre todo engrandeciendo al Divino Padre Eterno, ¿no? Entonces, hay muchos que escribieron novelas, ¿no? Novelas. Y las novelas, pues, no son de la luz. Entonces, ellos van a recibir descuento de puntaje. Y el Divino Padre nos habla por cada letra de escritura. Entonces, hermanitos, si vamos a escribir algo, tenemos que poner el sello de Dios. Primero, ¿no? Por sobre todas las cosas. Ahora, en los libros hay una página que se dedica a las dedicatorias, ¿no? Los agradecimientos. O sea, primero tenía que ser al Divino Padre Eterno. El primer agradecimiento a Dios, aunque sí hay muchos, ¿no?, que lo han hecho. Hay muchos libros que hemos leído, menciona, ¿no?, gracias a Dios, ¿no?, y la dedicatoria también debió haber sido al Eterno. Entonces, maitos, la obra humana es, pues, infinita, y como infinita que es, también es juzgada por la justicia divina. Así es, hermanas y hermanos de la Hora Estelar, de la Divina Revelación Alfa y Omega.

Así es, hermanas y hermanos. Entonces, la semana pasada hemos estado compartiendo con todos ustedes el vocabulario celeste, ¿no? Donde están explicados, pues, los términos que están en el divino evangelio, ¿no? Y justamente, hermanitos, el día de hoy queremos compartir una parábola que dice: en tres días resucitaré entre vosotros, ¿no? Eso lo hemos leído en el Divino Evangelio y ahí está, ¿no? En el Nuevo Testamento. ¿Y qué significa? Significa que tu Hijo Divino no abandonaste el planeta Tierra cuando tu divino cuerpo carnal dejó de palpitar la divina atmósfera terrestre. Esta divina revelación suscitará muchas discusiones entre los estudiosos de mi divina palabra. Pero, como escrito está, el que busca encuentra. Todo se aclarará, pues la divina verdad de toda infinita resurrección está en mi propia creación infinita. Me refiero, hijito, al único universo infinito que tu divino Padre Jehová ha creado. El divino universo expansivo pensante, pues de él saqué todas las infinitas leyes. Esto significa que la divina resurrección es divina ley natural, pero de explicación desconocida. Lo que sucedió fue que te hiciste invisible, ¿no? Entonces, es lo que sucedió, hermanas y hermanos, ¿no? Hace 2000 años atrás, ¿no? Ahora, dice, pues la muerte fue para ti un divino cambio de divina dimensión, pues de macrocuerpo pasaste a microcuerpo. Es por esta divina causa que tu divino cuerpo desapareció del sepulcro. Tuviste una divina muerte natural, pero cumpliendo leyes divinas propias de dioses solares. También tuviste transportación y aparición, pues escrito está que te apareciste a tus humildes apóstoles, que también eran divinos dioses solares, pues ellos así lo pidieron antes de encarnar en esos cuerpos. Mas antes tú también profetizaste tu divina resurrección cuando dijiste: Jerusalén, que matas a tus profetas, en tres días serás reconstruida. Esto significó que en el universo material está la divina ley de la eternidad, pues allí están el divino tiempo, espacio y divina fuerza mental, o divina luz, pues cada acción del pensamiento se materializa en divina luz, la cual rodea al cuerpo y éste a la vez se sumerge en ella. Pues son divinamente inseparables, constituyéndose en su propio juez de divina conciencia responsabilizada. Significa a la vez que todas las criaturitas tienen también el divino germen de la divina resurrección. Es por eso que fue escrito: resucitarán vivos y muertos por la infinita gloria del Padre Jehová. Pues el divino germen de la resurrección es preexistente a todo, pues es la divina herencia del Padre Eterno,
teniendo cada una de mis criaturas su respectivo y divino germen de infinita expansión.

Miren, Maitos, hay bastante conocimiento, ¿no?, en las parábolas que nos dejó pues el divino maestro en el pasado terrestre, ¿no? Y lo que sucedió allí en el sepulcro, donde después de la crucifixión lo llevaron, lo dejaron, y es...

En ese momento, el divino Jesús se hizo invisible hacia los ojos humanos, ¿no? Pues la muerte fue para ti un divino cambio de divina dimensión, ¿no? O sea, de macrocuerpo pasó a microcuerpo, ¿no? Entonces, hermanitos, son leyes de jerarquías solares, ¿no? Entonces, ¿por qué se hizo invisible, no? Claro, todos lo tenemos ese don, hermanitos, pero ¿por qué nosotros no podemos hacer uso de ese don, ¿no? Pero sí tenemos un germen para cultivar los dones espirituales. Entonces, lo que sucedió, hermanas y hermanos, el divino Jesús tenía una vibración bastante alta. Y él pues vibró en ese momento y se hizo pues invisible hacia los ojos humanos, ¿no? Y también fue un cambio de dimensión, ¿no? Entonces, hermanas y hermanos, lo que nos quiso decir con esa divina parábola, que el divino Jesús no abandonó el planeta Tierra en ese momento, ¿no? Entonces, solo fue pues un cambio de dimensión. Y todo eso lo entendemos, lo comprendemos con el estudio de la divina revelación Alfa y Omega, ¿no? Cuando ya ustedes también tienen la oportunidad de comprender y todavía mucho mejor, ¿no? Ya, otro término que está en el Divino Evangelio, ¿no? Cuando nos dice, este es mi cuerpo y esta es mi sangre, comerlo y beberlo, pues así lo quiere mi Padre que está en los cielos, ¿no? Entonces, son hechos que sucedieron en la última cena, cuando el divino Jesús ya se despidió de sus apóstoles, ¿no? Ahora, significa que tu hijo primogénito eres el creador infinito del planeta Tierra. Entonces acá ya el divino Padre Eterno nos da una luz para nuestro entendimiento. O sea, el divino primogénito es el creador infinito del planeta Tierra. Pues de tus divinos fluidos solares salieron infinitos gérmenes, entre ellos los del planeta Tierra, allá en las lejanas galaxias, donde todo es infinitamente colosal y se vive el divino tiempo celeste, en que un segundo celeste equivale a un siglo terrestre, siendo el tiempo terrestre inversamente correlativo al espacio terrestre. Es decir, que a medida que el espíritu terrestre evoluciona en sí mismo, más se acerca al tiempo eterno. Es por eso que está escrito que hay que ser pequeñito y humilde para ser grande y eterno en el reino de los cielos. Pues todo tiempo y todo espacio jamás se alcanzan o se sobrepasan a sí mismos, pues siguen divinas sendas opuestas, pero el divino y paralelo acuerdo en virtud de sus divinos libres albedríos, pues el infinito magnetismo espiritual es infinito pacto filosófico divino, pues todas las infinitas virtudes que son mis divinos hijos cooperan en mi divino plan del divino e infinito universo expansivo pensante. Es por eso que los divinos apóstoles no lo comprendieron de inmediato. La razón de ello era que estando en sus divinas encarnaciones,

naciones terrestres eran limitados en la divina ciencia del saber. Solo cuando les fue dada la luz por intermedio del Espíritu Santo, lo comprendieron. Comprendieron que tú, Hijo Divino, poseías la infinita vibración solar de los soles Alfa y Omega. Es decir, que eras y eres un divino primogénito solar de tercera categoría galáctica. Esto significa que dentro de mi infinita vibración creadora de mundos y planetas, tú ocupas el segundo lugar en la infinita vibración magnética creadora. Pues siendo por lo tanto mi divino primogénito en el todo infinito, es mi divina añadidura lo que te hace igual a mí. Pues escrito está que lo que es del Padre es también del Hijo. Es decir, que en el universo expansivo pensante, todo es divina herencia galáctica, pues ella corresponde a la suprema ley de la eternidad. Significa también que solo el alimento intelectual es el único que lleva en sí mismo la divina eternidad, pues la intelectualidad fue también microscópica y humilde, pues es divino producto de la materia pensante, pues nadie en el universo infinito es menos ante el eterno Padre.

Otro término, hermanas y hermanos, ¿no? O sea, otra parábola. La Santísima Trinidad es infinita en infinitas jerarquías de planetas pensantes. Significa que ella está donde toda divinamente pone su atención, pues ella representa el infinito y divino plan de la infinita construcción del universo expansivo pensante. Esto es posible porque ella es infinita vibración solar, pues son los soles sabidurías infinitas que hacen madurar a los mundos, pues escrito está que ningún hijo es desheredado. Es decir, que los divinos soles son también hijitos divinos del Señor, pues ellos también fueron chiquititos y humildes en mundos que ya no están. Ellos fueron como el actual monito terrestre. Es decir, que también pasaron la divina serie de planetas de vida carnal. Ellos también tuvieron una microscópica electricidad pensante, tal como la tiene el ser humano. Es por eso que ellos dan vida a seres de menor jerarquía espiritual. Por lo tanto, ellos son divinas virtudes materializadas que, cumpliendo el divino mandato de hágase la luz y la luz fue hecha, hacen germinar infinitos mundos y soles, pues ellos son de divinos tiempos, de muchísimo antes que surgiera la vida humana en alguno de los infinitos planetas terrestres que hay y que han habido. Es por eso que en todo hay un divino primogénito, un divino germen solar que ha sido el primero entre infinitos gérmenes, pues cada divino espíritu de la tierra empezó siendo un divino germen solar junto con los infinitos gérmenes pensantes que correspondieron al divino polvo solar, que no fueron más que chispitas eléctricas, pero de tamaños gigantescos, mirados desde el punto de vista terrestre, pues los soles también desprenden ceniza solar o también polvo solar. Es por eso que escrito está que del polvo eres y al polvo volverás. Esto significa que cada espíritu terrestre retorna al sol alfa después que abandona el cuerpo físico, pues su divina electricidad pensante no perece jamás. Allí radica la divina vibración mental del Eterno Padre Jehová. Esta divina electricidad es el alfa y el omega del futuro destino de cada uno, según las divinas acciones de cada espíritu.

Árbol que no ha plantado mi divino Padre Jehová, de raíz será arrancado, ¿no? ¿Qué significa esto, hermanas y hermanos, ¿no? Cuando dice árbol que no ha plantado mi divino Padre, de raíz será arrancado, ¿no? Sabemos que árbol en divina ciencia celeste significa filosofía. También podemos entenderlo costumbre, ¿no? Costumbre de los seres humanos. Su forma de ser, su forma de pensar, ustedes ya proyectense. Significa que toda filosofía que no esté en divina armonía con mis divinas palabras o con mis sagradas escrituras perecerá por la espada de la justicia divina, ¿no? Entonces está claro, ¿no?, lo que dice el Divino Padre Eterno. Toda filosofía que no esté pues en armonía con las escrituras tiene que perecer. Perece por la espada de la justicia divina. Entonces, como siempre hemos mencionado, había que poner el sello de Dios en todos nuestros actos, ¿no?, del diario vivir, en todas nuestras emprendimientos, todos estos nuestras acciones, ¿no? Entonces eso había que hacerlo siempre. Ya dice, pues escrito está que jamás se debe abusar con mis hijitos. Pues quien los ofenda a mí, me ofende. Pues por ley propia y divina, mi divina vibración de Padre Creador está en todo. Pues soy el todo sobre el todo. Significa también que el llamado materialismo, producto de la maldita ciencia del bien, perece. Pues es maldita herencia faraónica, cuya filosofía también descansaba en la maldita fuerza, que fue maldecida por tu divino Padre Jehová, en la maldita dimensión faraónica. Significa también que todos los malditos partidos políticos desaparecerán, pues solo uno de ellos ensalza la divina justicia del sublime trabajo. Me refiero, hijito, al llamado comunismo, ¿no? O sea, es el llamado comunismo es el único que está pues cerca a la filosofía del Divino Padre Eterno, ¿no? Y todos los demás partidos políticos no lo están. Entonces, en el llamado comunismo, los que ensalzan, ¿no?, esta ideología, estas ideas, son pues los partidos de la izquierda, ¿no?, que salen del pueblo. Y todos aquellos que se hacen ya pues de centro, centro derecha, no sé, muchos términos, eso no lo son. Y por lo tanto, hermanitos, están pues dentro del montón, ¿no? Dentro de lo que dice el Divino Padre, los malditos partidos políticos desaparecerán, ¿no? Ya, dice, el llamado comunismo, que es el único que cumple con la divina ley de Hijo del Hombre, que significa Hijo del Trabajo. Pues quien no haya sido obrerito del Señor en este planeta, los tales serán juzgados, pues escrito está que ganarás el pan con el sudor de tu frente. Y mi divina ley, al igual que el divino comunismo, es igual para todos, pues desde el principio del mundo, el que la hace, la paga. Sí, Hijo Divino, así es.
y así será por los siglos de los siglos. Esto significa que el ser o haber sido obrerito tiene ganado su divina gloria eterna, pues la moral divina y única solo emana de ellos, pues el divino trabajo es la divina herencia del Eterno Padre. Quien desprecie el trabajo me desprecia a mí, y quien me desprecie a mí desprecia y reniega de su propia eternidad. Sí, Hijo Divino, así es y así será por los siglos de los siglos. Significa también que ninguna religión queda, pues todas son productos de la gran ramera, la cual ha explotado mis divinas leyes, escandalizando mi divina moral, que no se compra ni se vende, pues ella representa la misma divina inocencia del divino corderito. Sí, Hijo Divino, así es, y así será por los siglos de los siglos.

0: Así es, ¿no? Entonces, árbol significa, pues, filosofía, significa costumbres, ¿no?, que practicó la humanidad, ¿no? Entonces, en estos árboles que no plantó el Divino Padre Eterno, acá menciona al llamado materialismo. Dice, es producto de la maldita ciencia del bien. Y nos dice, pues, que la filosofía del llamado materialismo descansa en la maldita fuerza, ¿no? Ahora, también nos habla los partidos políticos desaparecerán, ¿no? Y por último, hermanas y hermanos, nos dice que ninguna religión queda. Entonces, quiere decir que las religiones no son de Dios, ¿no? Dios no enseñó religión en su divino evangelio. Ahora, muchos dirán, ¿por qué, no? ¿Por qué la religión? ¿Por qué ninguna religión queda si todas o casi todas hablan de Dios? Leen o estudian el evangelio, ¿no? Y muchos dirán y dicen, practican buenas costumbres. Claro, nosotros no lo vamos a negar eso, hermanas y hermanos. Lo que el Divino Padre juzga es que todas las religiones son productos de la gran ramera, ¿no? Entonces, de ahí salieron, de ahí se han desprendido y han constituido, pues, la división espiritual de la humanidad, ¿no? Ahora, hablando de religiones, hermanas y hermanos, ¿qué hacen las religiones en el planeta Tierra? ¿De dónde han salido? O sea, ¿cuál es su origen? El origen es, pues, los países de la bestia, ¿no? Estados Unidos. De ahí han salido y han sido exportados hacia los países del tercer mundo, con el fin, con el objetivo de apaciguar, ¿no?, las luchas sociales, hacer dormir a la población y ponerle, pues, un vendaje mental, para que cuando llegue la verdad, llegue la verdad suprema, con el vendaje que ellos tienen, no puedan, pues, reconocer al Hijo de Dios, ¿no? Hermanitos, tenemos una llamada telefónica, lo escuchamos. ¿Aló? ¿Aló, hermano? ¿Lo escuchamos? Ya, cortó, ¿no? Entonces, hermanas y hermanos, a esas costumbres, a esas filosofías, a esas formas de vivir la vida de la humanidad, el Divino Padre, pues, lo llama árboles, ¿no? Árbol que no plantó el Divino Padre Eterno. Entonces, todas van a ser arrancadas de raíz. Arrancar de raíz de la evolución humana. Entonces, ¿qué es lo que queda, hermanas y hermanos, no? Acá también el Divino Padre Eterno nos habla del árbol que va a quedar en el planeta Tierra, ¿no? Hay un árbol filosófico que ensalza la divina justicia del sublime trabajo. Eso es el llamado comunismo o socialismo, ¿no? Entonces, ese árbol filosófico es el que queda reinando en la morada planetaria, ¿no? Porque el llamado comunismo va a ser, pues, la piedra angular en la nueva era. Y el Divino Juez de Razas y Naciones implantará el comunismo celestial con filosofía de niño, ¿no? Bueno, todos tienen, pues, oportunidad de pertenecer a la nueva era, ¿no? Aló, hermano, ¿lo escuchamos?
1: Sí, hola, buenas noches, amigo de Frimar. Bueno, acerca de su planteamiento, filosófico de su corriente ideológica, yo creo que es una utopía lo que plantea usted. Ni la misma Unión Soviética ha logrado ser un país comunista, a pesar de su feroz dictadura, y que ha sometido, ha tratado de imponer a medio mundo, no ha logrado. Y a esas alturas, el que aspirara a un posible comunismo, su mismo nombre lo dice, es una utopía. Países han logrado ser socialistas, se han acercado como Venezuela, Cuba, hacia la misma Unión Soviética, pero comunismo, yo creo que, no sé, estamos vendiendo humo, doctor, gracias.
0: Gracias a usted, hermano, por su opinión. Claro, las opiniones valen, ¿no? Se respetan. Lo que nosotros estamos hablando, o sea, en la Tierra, en el planeta, en la prueba de la vida, la humanidad tuvo ideas del comunismo, socialismo, ¿no? Y esas ideas, esa filosofía del comunismo, es lo que ensalza el divino trabajo que nos enseñó el Divino Padre. A eso nos estamos refiriendo. Ahora, claro, lo que usted menciona, han habido pues naciones, ¿no? La Unión Soviética, Cuba, Venezuela, entre otros, que han tratado de inmolar. Y hasta ahora están, ¿no?, en esa lucha. Pero, hermanitos, son filosofías humanas. Es el socialismo humano, comunismo humano, que tiene sus errores, tiene sus caídas, sus altibajos, ¿no? Por el simple hecho de que tal vez, hermanas y hermanos, no tomaron en cuenta a Dios al momento de crear esa filosofía, o querer expandir o implantar el llamado comunismo. Entonces, hermanitos, lo que nosotros estamos mencionando, que en la nueva era que se aproxima al planeta Tierra, porque la Tierra va a cambiar de dimensión, el divino juez de razas y naciones, el Alfa y el Omega, que ya está en la Tierra entre nosotros, él va a implantar esta filosofía en la Tierra. Eso nos estamos refiriendo. O sea, no es utopía, hermanas y hermanos. Claro, los hombres, los seres humanos, no lo vamos a lograr, ¿no? Porque somos pues imperfectos, débiles, y mucho más, ¿no? Pero, hermanitos, cuando hay un mandato divino de por medio, cuando hay una determinación divina, eso se cumple y se va a cumplir. Entonces, ¿quién va a gobernar las naciones? Es el Hijo de Dios, que muchos lo conocen como Jesús de Nazaret, que promete, ¿no?, volver a concluir su obra. En el Divino Apocalipsis también está escrito que nacerá un hijo varón que gobernará las naciones con vara de hierro, ¿no? O sea, está. No nos estamos inventando nosotros, solo estamos identificando quién es ese gobernante que va a gobernar las naciones con vara de hierro. Entonces, ya con la divina revelación Alfa y Omega, y el Divino Padre Eterno nos anuncia que el Hijo de Dios implantará el comunismo celestial con filosofía de niño en el planeta Tierra, ¿no? Entonces, lo que nosotros hacemos, la invitación es, preparémonos para cuando llegue esas épocas, esos momentos, ¿no? Entonces, cuando se dé inicio al gobierno de hierro del Hijo de Dios, primero, hermanas y hermanos, van a suceder pues lo que hemos mencionado antes. Dice, los malditos partidos políticos desaparecerán. Eso va a tener que pasar así porque la humanidad va a cambiar de costumbres, ¿no? Ahora, el llamado materialismo, igual, ¿no? Porque el llamado materialismo se inició en la era faraónica. De ahí se viene pues transmitiendo de generación en generación a través de las costumbres, ¿no? Hasta ahora se mantiene esa filosofía, esas costumbres, ¿no? Porque en la era faraónica se inició pues el comercio, ¿no? El comercio, el militarismo, las religiones con su adoración material. Hoy en día se practica lo mismo, tal vez cambia la forma, nada más. Y finalmente lo que dice el Divino Padre, que ninguna religión queda, ¿no? Entonces, todas esas cosas van a tener que suceder previo a la implantación del gobierno de hierro del Hijo de Dios, al llamado comunismo. Entonces, el llamado comunismo que va a quedar en la tierra no va a ser con los llamados adultos. Eso lo van a hacer los niños hasta 12 años de edad. Entonces, hermanitos, son acontecimientos grandes que están pues a las puertas de suceder.

0: Ya, otro hermano hacia hermano dice: un tiempo, dos tiempos, tres tiempos, medio tiempo, ¿no? Los que han leído el Evangelio, la Biblia, como lo llamamos, es lo mismo, hayan leído estos términos, ¿no? Un tiempo, dos tiempos, tres tiempos, medio tiempo. Está, creo que en el libro de Daniel, ¿no? Ahora, dice el Divino Padre, significa un divino acuerdo filosófico entre el Señor y su divina simiente humana. Un tiempo en el divino paraíso, dos tiempos fuera de él. Tres tiempos significa la divina Trinidad en tres tiempos. El divino tiempo del Eterno Padre, el divino tiempo del Hijo y el divino tiempo de la Madre. Significa también una nueva y divina revelación de la Santísima Trinidad. Significa que las mujeres gobernarán el mundo. Significa también que toda la infinita sabiduría es infinitamente heredada del Padre Jehová por las infinitas virtudes solares, pues ellos también fueron obreritos del Señor. Ellos también fueron humildes y pequeñitos en mundos y galaxias que ya no están. Significa también que el Divino Padre Jehová delega o transmite su divina herencia infinita entre sus hijos más avanzados. Es por eso que fue escrito, brillante como un sol de sabiduría, pues la divina sabiduría se torna brillante como un divino sol. Significa también que tres tiempos corresponden a tres divinas líneas magnéticas solares, pues tres fueron los tiempos con que partió la Tierra, siendo una microscópica chispita eléctrica. Esos tiempos fueron y son pasado, presente y futuro, pues la Santísima Trinidad se inició con ellos. Además, el espacio y el tiempo, según la divina evolución de cada criatura pensante, significa también que el divino tiempo celeste o tiempo solar fue triceptado por orden divina del Padre Jehová, pues escrito está que el Señor está en todas partes, es decir, que está donde la mente humana cree que nada existe, pues el Señor lo abarca todo, lo que no existió, lo que existió y lo que existe y lo que existirá. Pues los infinitos tiempos nacen o se hacen desde el mismo instante en que los divinos soles amorosos producen la divina semilla galáctica o divina simiente humana, como es el caso del planeta Tierra, que fue un divino germen solar, es decir, producto amoroso de los soles, de dos soles en divino coloquio amoroso solar. Estos soles fueron el divino sol alfa y el divino sol omega, los que aún siguen produciendo gérmenes planetarios con infinitos tiempos, espacios y virtudes materializadas, ¿no? Entonces, hermanas y hermanos, lo dejamos aquí, la lectura de el divino vocabulario celeste, ¿no? Hermanitos, antes de irnos, queremos invitarlos a todos ustedes. Tenemos sábado y domingo menú vegetariano en nuestro local, ¿no? 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Los esperamos a partir del mediodía en adelante. Hermanitos, gracias al Divino Padre Eterno por las oportunidades que nos dio de llegar a todos ustedes con el conocimiento. Gracias a la emisora de Radio Más, nuestro hermano Javier que está en los controles, y a todos ustedes por su amable sintonía. Hasta el día de mañana, hermanas y hermanos.
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0: Hola amigos, ¿cómo estamos? La más cordial bienvenida a esta nueva cita con el trabajo periodístico para hoy. Jueves 10 de septiembre de 2026, año de la esperanza y fortalecimiento de la democracia. Estamos aquí en frecuencia 1000 amplitud modulada, 105.9 en la frecuencia modulada Radio Más, la radio del pueblo, tu mejor alternativa.
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0: Bien, vamos de inmediato alcanzando el compendio periodístico. Reiteramos la fecha, estamos en el jueves 10 de septiembre 2026.

6 de la mañana con 11 minutos, estamos aquí en el Noticiero del Pueblo. ¿Van o no van en las facultades legislativas en favor del Ejecutivo del Gobierno caquista? Dos comisiones por el momento son las que le dan luz verde para la aprobación de este paquete de leyes que se pretenden. Ya son 5 las comisiones en la Cámara de Diputados que le dicen no. A este paso todo apuntaría a indicar, cuidado, son 16 comisiones. ¿Qué va a pasar la próxima semana? Sí, la próxima semana vencen los plazos. Finalmente será el Pleno del Congreso de la República en la Cámara de Diputados quien va a permitir otorgarle o no esta dación de facultades legislativas a la señora Fujimori y su gabinete ministerial. ¿Qué quieren hacer estos ministros?

Ayer, a propósito, estuve en la Comisión de Constitución. El presidente del Consejo de Ministros, Luis Galarreta, fue acompañado del ministro de Economía, Elmer Cuba. Entre otros puntos a abordarse fueron este, que tiene que pasar por la eliminación de los topes de intereses, lo cual estaría permitiendo simplemente el oligopolio de los banqueros que tenemos en el Perú. Elmer Cuba en otro momento dijo no tocar los derechos laborales y que están sirviendo como uno de los impedimentos para la aprobación de estas facultades legislativas. Galarreta está pidiendo celeridad, son 16 comisiones, decíamos 5 o 7 ya se han pronunciado, 5 dicen no y solamente 2 son las que están a favor de la nación de estas facultades. Ayer también se pronunció quién es, la señora Fujimori, la presidenta de la República. Está clarísimo lo que se pretende, ha dicho la señora Fujimori. El Estado no debe significar una barrera burocrática por otro lado. Ha llamado, ha invocado para que el Estado efectivamente sea más flexible en el tema este de las inversiones. Finalmente ese es el fondo del asunto. La presidenta Keiko Fujimori, el gobierno caquista, nos está diciendo que el Estado no debe poner barreras burocráticas a las grandes inversiones privadas multimillonarias. Y lo dijo de manera directa. El país, el Perú es un país minero. Tenemos 64 mil millones en inversiones dormidas. Son 77 proyectos mineros que están a la espera justamente de que permitan estas concesiones. Y al mismo tiempo dice que vamos a generar mayor empleo, mejores oportunidades. Vamos a poder desarrollar también mayor infraestructura y servicios básicos. Cuidado con lo que se viene y lo que se pretende hacer. Lo estamos diciendo y lo estamos señalando cuántas veces. Ya de manera directa, ayer lo ha repetido una vez más la señora Fujimori. Tenemos 77 proyectos en cartera minera. 64 mil millones de dolarillos, afirma la señora. Y esto va a pasar por inevitablemente tener que expropiar territorio aquí en a nuestra gente del Perú profundo. Comunidades campesinas, comunidades andinas. Sino dónde se van a desarrollar y cómo se van a desarrollar este tipo de explotaciones mineras. Eso va a generar mayor conflicto social. Seis de la mañana con 15 minutos, estamos aquí en Frecuencia 1000, amplitud modulada 105.9 en la frecuencia modulada Radio Más. ¿Le creemos o no? ¿Qué más ha dicho ayer el ministro de Economía y Finanzas, Elmer Cuba? Bueno, lo están cuestionando, ¿no?, por pretender aprobar una ley pro usura. Sin embargo, ha dicho el ministro, no, la ley que actualmente tenemos tiene ese tipo de connotaciones. Es una ley pro usura y lo que queremos, ¿qué es lo que quieren hacer? Simplemente quitar los topes a las tasas de intereses, y eso definitivamente es totalmente negativo a los intereses de las mayorías del pueblo peruano. Es más, se pretende imponer, oye, el impuesto a la renta a los ahorros que tenemos los peruanos en los bancos. ¿Eso qué va a generar y provocar? Es obvio entender, no sé qué está pasando, se están queriendo meter la daga por la espalda. Usted tiene sus pequeños ahorros en el banco, pues mire lo que pretende el gobierno caquista. Le va a imponer un pago, un impuesto, el impuesto a la renta. ¿Qué cosas son ahorros de la gente? Aunque son muy pocos, pero igual. En el extremo suponemos que aquí se van a permitir algún tipo de parámetros, porque aquel que tiene pues sus 2.000, 5.000 solcitos o 10.000 solcitos en el banco, es para de alguna manera asegurar, ¿no?, el poco tiempo que le queda de vida. Por lo menos asegurar un cortejo fúnebre. Oye, sobre esos 5.000 o 10.000 soles que uno pueda tener en el banco, ¿le van a aplicar un impuesto a la renta? Eso no se puede aceptar, no se puede permitir de ninguna manera. En todo caso, aquellos, los grandes potentados, aquellos que tienen, oye, tremendos ahorros, estamos hablando de millones de soles, allí apliquen, allí debe aplicarse ese impuesto a la renta. No queda nada claro, por eso es la participación, la intervención de la Cámara de Diputados y los debates para esclarecer este tipo de situaciones.
ha dicho ayer, repetimos, Elmer Cuba, que el gobierno no piensa meterle la mano al tema laboral. Entonces, ¿de dónde estamos hablando que van a querer recortar las compensaciones por tiempo de servicios a los trabajadores, además de otros derechos laborales? Pero lo está diciendo de manera contundente. Oye, tenemos cuántos proyectos mineros en cartera, 77 proyectos mineros, los tenemos que echar a andar. ¿Dónde están esos proyectos mineros? La señora no está midiendo consecuencias, habla y repite lo que la gran empresa, el gran potentado empresariado privado quiere y pretende. Vamos a generar mayor conflicto social. Van a expropiar territorio. ¿De quiénes? De nuestras comunidades campesinas y andinas, que las quieren desaparecer. Más de 9 millones de hectáreas tendrían a desaparecer, o propiamente no estarían expuestas a ser quitadas a estos compatriotas nuestros para permitir la explotación minera. Ya lo hemos dicho días atrás, cuánto de billete está generando efectivamente la gran empresa minera, la empresa privada, producto de la explotación de nuestro cobre, nuestro oro, nuestra plata y otros minerales. El grueso de esos dineros, el grueso, la mayor cantidad, de más del 90% del total de las ventas que se obtienen, ¿se quedan con quiénes? Con esos grandes empresarios mineros. Oye, y el Estado simplemente tiene que contentarse con unos cuantos reales. 6:19, son las 6 de la mañana con 19 minutos, son en todo el territorio patrio. 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Finalmente llegó, después de visitar Ecuador y Colombia, ¿quién? El secretario de Estado norteamericano Marco Rubio. Ayer llegó en horas de la tarde, horas de la noche, prácticamente estuvo ya en suelo peruano. El día de hoy tiene prevista la cita ¿con quién? Con la presidente de la República, Keiko Fujimori. 10 de la mañana es la cita. 10 de la mañana se van a firmar todos los compromisos que pasan finalmente por el sometimiento y la pérdida de soberanía del Estado peruano. Bueno, hoy simplemente vamos a consolidar ya con firmas, ¿no? En documentos por parte del secretario de Estado norteamericano y la señora Keiko Fujimori. Bueno, pues lo que todo el mundo conoce hasta el día de hoy, seguir siendo una colonia, semicolonia del Imperio Yankee. Aunque a algunos no les guste, ¿no? Que se hablen estos términos, pero esa es la realidad de la milanesa. Por nosotros mismos ya no valemos nada. Hoy prácticamente, ¿quién gobierna? ¿Quién gobierna el Perú? Bueno, este tipo de adhesión al escudo de las Américas, eso es el escudo de las Américas, o pretexto, bueno, en el fondo entendemos, va a desarrollarse ese tipo de tareas. Pero al mismo tiempo se va a permitir la invasión, ¿de quiénes? De tropas estadounidenses. Van a ingresar y obviamente, ¿no? Cuando ellos crean conveniente desarrollar ese tipo de tareas. Dice que van a desarrollar una lucha frontal contra el crimen organizado, contra las economías ilegales, contra el narcotráfico. Lavado de activos, dice que va a ser el principal trabajo que va a desarrollar el gobierno norteamericano en suelo peruano. ¿Qué les parece? O sea, el gobierno que tenemos está pintado. Esta señora, ¿para qué hemos elegido al gobierno de la señora Fujimori? Son unos incapaces, unos inútiles. Y eso es lo que nos están demostrando hasta el día de hoy. Diablos, ¿qué hacemos con la señora Fujimori? No, ya, bueno, si se metieron a Venezuela por la fuerza, aquí simplemente han terminado sometiendo totalmente a quién, al gobierno caquista, a la señora Keiko Fujimori. La pobre mujer no sabe lo que tiene que hacer. Estamos con un gobierno al garete. Este gobierno no tiene horizonte. Este gobierno de la señora Fujimori no tiene brújula. Está perdida en alta mar, no sabe a dónde va. 6:22, son las 6 de la mañana con 22 minutos. 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Oye, ¿van o no van las interpelaciones a ese ministro del Interior?
César Astudillo tiene que ser sometido al interrogatorio. La interpelación son cuántas preguntas las que han formulado. Tiene que responder. Oye, este cree que está en su garbanzal. Ha hecho contrataciones irregulares en ese Ministerio del Interior. Además, tendrá que explicar por los temas estos de la seguridad o inseguridad ciudadana. La seguridad pública está en manos de la Policía Nacional y no tenemos ningún tipo de resultados hasta el día de hoy. 40 días, 40 noches. Oye, esto nos recuerda a la Sagrada Biblia, ¿no? 40 días y 40 noches, ¿dónde estuvo Jesucristo? Bueno, 40 días y 40 noches, ¿dónde está el gobierno de la señora Fujimori? Lo cierto es que no tenemos resultados. Ese cachaquín de César Astudillo. Oye, que en plena reunión, ¿no?, de debates allí en el Congreso de la República le entregaron toda la documentación y el hombre no entendía lo que realmente significaba el tener que, bueno, lecturar lo que ellos mismos están pidiendo. Y ahora, ¿cómo le hago para entender todas estas huevadas?, decía el señor ministro. En fin, este es el gabinete ministerial, estos son los ministros de la señora Keiko Fujimori. Pero bueno, ¿no?, para colocar a trabajar a la gente del entorno fujimorista, la gente del entorno caquista. ¡Qué bien que se han apertrechado! Las mujeres de los señores ministros, las hijas, los hijos, en fin, familiares. Oye, trabajando en el primer poder del Estado. Bueno, acomodarse. Hemos convertido el aparato estatal, bueno, no con este gobierno, pero miren, ya lo hacen de manera abierta, de manera descarada. Una agencia de empleo se ha convertido este Congreso de la República. Bueno, el ejército de desocupados de las mafias ya tienen chamba, están trabajando. Con tremendos sueldazos que se manejan. Decíamos hoy a las 10 de la mañana, Marco Rubio, el secretario de Estado norteamericano, está junto a Keiko Fujimori. ¿Dónde se van a reunir? En Palacio de Gobierno. Van a firmar esta adhesión al escudo de las Américas. Bueno, lo ha dicho el mismo Bernie Navarro, ¿no? El día de ayer, el embajador peruano en el embajador norteamericano en el Perú. A ver, vamos a abordar temas que tienen que ver con la seguridad, sí, temas de seguridad. ¿Cómo vamos a enfrentar? Vamos a trabajar de manera conjunta, gobierno norteamericano y gobierno peruano, para luchar contra el crimen organizado, las economías ilegales, el narcotráfico. Pero al mismo tiempo vamos a tocar temas de inversión privada. Ahí está el detalle. Y la señora Fujimori, ¿qué ha dicho? No queremos estas facultades legislativas para efectivamente desarrollar inversiones. ¡Inversiones! ¿De cuánto estamos hablando? Vamos a dejar finalmente lo poco que nos quede en manos de quiénes, del Imperio Norteamericano. A ver, esto ya ha generado una respuesta por parte del gobierno chino. Hay preocupaciones del gobierno chino. ¿Por qué? Porque el Estado peruano simplemente está firmando un acta de sujeción. Un acta de sujeción al Imperio Norteamericano. Oye, ¿los intereses chinos están en peligro? Cuidado, ¿dónde queda la soberanía del gobierno peruano, del Estado peruano propiamente? Nosotros tenemos que tener esa capacidad de poder decidir finalmente con quién y cómo negociamos los asuntos propios, el manejo interno de economía peruana. Pero no pues lo que pretende y lo que va a hacer Keiko Fujimori, o lo que siempre no se ha mantenido aquí en el Perú. Hoy finalmente se va a firmar uno de los capítulos más oscuros de la historia peruana. En pleno siglo XXI, en el año 2026. Un gobierno peruano, esto la historia más adelante lo va a tener muy bien registrado. Un acta de sometimiento, un acta de sujeción del gobierno del Estado peruano al Imperio Norteamericano es lo que va a suceder el día de hoy en las próximas horas, 10 de la mañana. Pero la gente poco y nada entiende sobre estos temas.
¿Se acuerdan de la inefable Carmen Lozada? Una de las socias mayores de ¿quién? De la aventura fujimontesinista, de la mafia fujimontesinista. Sí, sí, estamos hablando de Carmen Lozada, la señora. Miren, la han resucitado. ¿Desde qué sarcófago la han sacado a la señora? Un sarcófago político, obviamente. Aparece Carmen Lozada, la señora. No sé, en verdad, ¿dónde estaba esta mujer? Lo cierto es que le han dado, miren, semejante cargo. La han convertido, ¿quién? La señora Keiko Fujimori. La está convirtiendo en la nueva y flamante superintendenta de bienes nacionales. Carambas, ella va a manejar todos los bienes nacionales que tenemos. Carmen Lozada, estamos avisados. ¿Qué más se nos viene? ¿Cuántas? ¿Ya qué podemos esperar del gobierno que aquí esté? Es más de lo mismo. Voy a gobernar como mi padre y está cumpliendo a lo que ha anunciado ya en campaña. ¿Quién? La señora Keiko Fujimori. 6:28, son las 6 de la mañana con 28 minutos. Es el noticiero del pueblo. Frecuencia 1000, amplitud modulada 105.9 en la frecuencia modulada. En el plano local, regional, ¿cómo van las candidaturas? ¿Cuántos problemas a tres semanas propiamente nos quedan de campaña electoral? Oye, la situación está todavía demasiado verde, no madura este proceso electoral y la gente está en una suerte de incertidumbre total. ¿A quién le van a dar el voto finalmente, el voto de confianza? En el gobierno regional no hay nada claro, peor todavía en la municipalidad provincial y en distritos. Tienen que mostrarse, amigos candidatos, porque si no, no sabemos qué va a pasar. Nos vamos a jugar la timba el próximo 4 de octubre. A propósito, para este próximo lunes, sí, el próximo lunes, el lunes, ¿qué día es el día lunes? El lunes 14 de septiembre, la próxima semana, el primer día hábil de la próxima semana, lunes 14, vamos a tener, un debate regional, un debate de los candidatos al gobierno regional, pero este lo está organizando el Jurado Nacional de Elecciones. Estaremos atentos a ver, 4 de la tarde se está programando este debate al gobierno regional con todos los candidatos, suponemos que van a estar allí presentes, donde se va a desarrollar en la Facultad de Administración de la Universidad Nacional de San Agustín. Bueno, la Facultad de Ciencias Administrativas está ubicada en la Avenida Venezuela, ya por si acaso. Oye, ¿hay ingreso libre o cómo se va a manejar el tema? Porque inclusive para los amigos periodistas, bueno, se les está pidiendo la acreditación. Hay que acreditarse porque así nomás no se va a poder ingresar. Entendemos que si las cosas son así para el periodismo, el usuario, no sé, el ciudadano no va a poder participar de este debate. Entendemos que las puertas deben estar abiertas para todos. A ver, aquí tenemos un número telefónico, vamos a contactarnos en las próximas horas y vamos a conocer más de cerca en qué consiste, cómo va a ser el desarrollo propiamente de este debate al gobierno regional. Por de pronto ya están avisados, este lunes 14 de septiembre, lunes la próxima semana, 4 de la tarde en la Universidad Nacional de San Agustín, en la Facultad de Ciencias Administrativas, en la Avenida Venezuela, ¿correcto? El auditorium, tienen un auditorium bastante simpático los amigos de Ciencias Administrativas en la UNSA. Allí se va a desarrollar, bueno, esperemos, ¿no?, este debate que vaya a permitir de alguna manera esclarecer esos planes de gobierno. Bueno, estamos revisando los planes de gobierno. Oh, sorpresa, diríamos. Pues miren, ya estamos revisando la mitad de planes de gobierno y nos hemos encontrado con uno y aquí tratamos de ser lo más objetivos posibles. Así como hemos señalado que esos planes de gobierno que han alcanzado tanto fuerza de Arequipeña, el movimiento este de Tulio Falconi, Picardo Marco Tulio y lo propio Florentino Segara Tejada, como el plan de gobierno, ¿no?, de Elmer Cáceres, Lica y Alianza para el Progreso, que terminan siendo prácticamente nada. No saben ni lo que quieren, no aterrizan sus propuestas. Hemos encontrado este plan de gobierno de Ahora Nación. ¿Quién está postulando por Ahora Nación para el gobierno regional? Henry Huiza Calapuja. Bueno, por lo menos hay un plan más ordenado, aunque igual están soñando despiertos. Quieren hacer pucha que cuantas cosas, pero el tema pasa como ellos mismos lo están reconociendo por el tema presupuestal. Miren, rapidito hemos revisado ese plan de gobierno. Bueno, parten del presupuesto y de este año. Eso es lo interesante. O sea, aquí sí estamos viendo que han trabajado el plan de gobierno, por lo menos. Porque los otros simplemente ha sido copia, pega, pega, copia, ¿no? Y están
desactualizados, pues nos están hablando con estudios, si ciertamente son de el plan regional estratégico. También es cierto que esos planes no contemplan, ¿no?, por ejemplo, lo que significa el manejo de la economía regional de este año 2026. Y eso es lo que hemos encontrado en este

venta. Ellos dicen porque no cuadran pues las cifras. ¿Quién es el a ver, el, cómo le dicen, el jefe de asesores, en todo caso, de este plan de gobierno? Porque nos hablan de un canon minero de 1.035 millones, más de 1.000 millones de canon dicen que han dejado las empresas mineras este año o el año pasado, no, para ser utilizados este año 2026. Pero de esos más de 1.000 millones, solamente para el gobierno regional le corresponden 258 millones 800 mil. Más regalías, dicen que finalmente el presupuesto que maneja el gobierno regional de Arequipa representa el 40% del presupuesto de inversión regional. No cuadran pues las cifras. No cuadran las cifras. A ver, bueno, entendemos que Henry Huiza, el amigo, es abogado, es administrador. Revisen. Más adelante vamos a dar cuenta de lo que estamos señalando, porque también la gente no lo entiende. Pero aquí repetimos, no cuadran las cifras, ¿ya? Si te dicen que el canon minero más las regalías representan el 40% de presupuesto de inversión regional, entonces los números pues no están allí, ¿no? De manera clara, de manera precisa. Bueno, lo importante, por ejemplo, te están hablando del proyecto Majes Iguas en el tema este de las inversiones, de la atención a los problemas más importantes. ¿Cómo se van a manejar estos ejes principales en el tema de Majes Iguas? Están hablando, por ejemplo, de ampliar la frontera agrícola. Bueno, ya sabemos y conocemos, pues hablan de una expansión agroexportadora. Aquí está el tema. Claro, ellos están apostando por Majes Iguas así como está concebido el proyecto. O sea, no hay ningún tipo de agregado. Simplemente te hablan de empleo formal, de inversión privada, fortalecimiento del corredor Majes Iguas, desarrollo energético. Oiga, caballeros, señores de Ahora Nación, oye, ¿cuánto de este espacio, de estos terrenos, van a quedar en manos de los agricultores arequipeños? ¿Que todo va a ser para la agroexportación? Claro, y simplemente se contentan de que va a haber una expansión de la agroexportación. ¿A quién conviene? Va nosotros, en este caso el gobierno regional, es el que va a exportar todo lo que vamos a producir en Majes Iguas. No, pues, este es un negocio de los privados. Y esos son los temas de fondo que no se están abordando. Entonces, a ver, por eso queremos hablar con el candidato Henry Huiza Calapuja. ¿Qué tendrá que decir Henry Huiza? A ver, son temas centrales. Hablan también del megapuerto de las Américas. Están hablando del puerto de Corío. Bueno, lo vamos a implementar. Vamos a poner todas... Oiga, señor, ese puerto de Corío, ¿saben cuándo se va a terminar? Cuando ustedes estén fuera del gobierno regional. Bueno, si es que llegan, ¿no?, a ser gobierno regional. Vamos a conectar, dice, ¿no?, con mercados del Asia-Pacífico, todo lo que se produce en el Perú. Y además va a ser un punto central de equilibrio del comercio internacional. Bueno, ¿cuál es el impacto, dicen, del puerto de Corío? El incremento del comercio exterior, empleo, inversiones. Caramba, integración de corredores del corredor bioceánico. Pero estamos soñando despiertos. ¿Tienen idea de lo que significa este puerto de Corío? Recién la Autoridad Nacional Portuaria ha aprobado los expedientes. Las inversiones están aseguradas. Claro, dicen, ¿vienen de dónde? De Estados Unidos. Bueno, esto último ellos no lo dicen simplemente. Esto va a tomar su tiempo. Ustedes al final serían los que contribuyan, ¿no?, con la imposición de las bases de lo que va a significar para más adelante este megapuerto de las Américas. Lo que tampoco están entendiendo y no te dicen es que por cuestión geopolítica la inversión norteamericana en el susodicho puerto de Corío va a permitir de alguna manera contrarrestar lo que hoy en el Perú, por ejemplo, tiene China, ¿no?, con el puerto de Chancay, que finalmente se convierte o se convertiría en un momento de conflagración bélica mundial en una base militar. Por eso lo están haciendo los norteamericanos. Pero ahora vaya usted a saber, así como está la economía norteamericana, ¿creen ustedes que este megapuerto de Corío vaya a ser una realidad? Estamos soñando despiertos, pero en fin, vale la pena soñar, te dicen. Pero no vayan pues a extremos. Qué optimistas son los amigos de Ahora Nación.
Bueno, bueno, por lo menos decíamos, ¿no? Te hablan de una modernización y la ampliación del puerto de Matarani. Oiga, caballero, ¿quién es el jefe de este plan de gobierno? Modernización, ampliación del puerto de Matarani. ¿Saben ustedes quién es el dueño del puerto de Matarani? Estos están soñando que el gobierno regional tiene pues presencia y nosotros manejamos y controlamos el puerto de Matarani. No, mi

0: querido Henry Huiza, tienes que ponerte al día. ¿Dónde está ese equipo técnico de Ahora Nación? ¿El puerto de Matarén está en manos de quién? ¿Ya está en manos de los chilenos? ¿Qué cosa? Sí, sí, porque el señor Dionisio Romero, el concesionante, oye, ha hecho una suerte de alianza con el inversionista, con el capitalista chileno. Miren todo lo que estamos teniendo. Eso es lo que no nos están diciendo desde las altas esferas del poder. Ese puerto de Matarani que es nuestro. Oye, ha sido ampliada esa concesión, pero finalmente esto se queda con el gran empresario privado. ¿Por qué? Porque han hecho no sé cuántos millones de inversión. Bueno, eso dice el señor Dionisio Romero. Y hoy con sus socios chilenos, ni hablar. ¿Quieres que te devolvamos el puerto de Matarani? Entonces tienes que devolvernos toda la inversión que hemos... nos hemos permitido, ¿no?, hacer en este puerto de Matarani. ¿Cómo va a quedar en verdad el puerto de Matarani? Ya debiéramos tenerlo nosotros, el gobierno regional debiera ya tener la conducción, la administración del puerto de Matarani. Pero eso simplemente es estar soñando también despierto. Hablan de la represa de Iruro para el almacenamiento del recurso hídrico. Hablan del nuevo Irén Sur, hablan del nuevo hospital Goyeneche. Ya decíamos, estos están soñando despierto. ¿De dónde va a salir el billetito? ¿De dónde va a salir la plata? Señor amigo Huiza, señores de Ahora Nación. Bueno, pero por lo menos miren la idea que tienen, ¿no? Es importante. Un poco más ordenados en el plan de gobierno, decíamos. Los estamos revisando a por si acaso. Hablan de un desarrollo energético, pero no te dicen cómo le van a hacer. Bueno, ese es el otro gran detalle. Decíamos, todo está basado en el manejo del presupuesto que se está manejando para el próximo periodo. Bueno, por de pronto decíamos, este es el PIA, el presupuesto inicial de apertura, pero entendemos que el presupuesto, el PIN, o sea, el presupuesto modificado, entendemos sobrepasa los 3.000 millones. Bueno, ¿cómo se financia esto? Con recursos ordinarios. Dice aquí el plan que por recursos ordinarios tenemos el 78%, ¿no?, de inversión que viene desde... ¿De dónde viene? Del gobierno central. Con Funcor estamos hablando del 12,5%, y esto es lo otro que llama fuertemente la atención. Muchos creíamos, bueno, ustedes sobre todo, ¿no?, que gracias a la inversión minera es que podemos desarrollar cuánta obra e importante. Miren lo que dicen ellos a los candidatos al gobierno regional de Arequipa. En este caso Ahora Nación, ellos están reconociendo que por concepto de canon minero, sobre canon y regalías, esto solamente significa el 6%. ¿Qué? Nada más, el 6% es la contribución del canon minero, del sobrecanon, de las regalías mineras para la elaboración del presupuesto que se maneje en el gobierno regional. ¿Que nada más el 6%? Usted no nos decía que no, oye, si no hay canon minero aquí no hay obras. Mentira. Igual, hablan, no, miren, ellos están reconociendo que por lo menos esta gestión de Rubén Sánchez dice que ha logrado invertir prácticamente el total, no, de lo que estaba proyectado o de lo que se ha consolidado el año pasado, por ejemplo, en el 2025. A ver, todo el dinero que recibió el gobierno regional de Arequipa ha sido invertido. ¿Así? ¿Y dónde están pues las obras? ¿Dónde está todo el trabajo, no, que se finalmente beneficia a los arequipeños? Y ellos mismos reconocen. Sí, pues el tema es que no se ven las obras. ¿Dónde están las grandes obras? Tienen que tener un impacto social, y eso es lo que no estamos viendo en el tema de la salud, básicamente en educación. ¿Qué cosa hemos hecho? Entonces tienen que reconocer, miren, si estamos gastando el total, el 100% de presupuesto que se asigna para el gobierno regional de Arequipa, y no hay obras con tanta necesidad que tenemos, entonces allí podemos deducir, hay que entender, hay que saber lecturar este tipo de hechos. ¿Qué está pasando? Que el billetito no alcanza prácticamente para nada. Ha invertido, ha gastado toda la plata que le han dado al gobierno regional. Oye, pero el tema de la salud, ¿qué? ¿Hemos mejorado la infraestructura? ¿Hemos comprado mayores equipos? No sé, hemos hecho un trabajo de implementación logístico. ¿Tenemos más especialistas? ¿Tenemos más recursos humanos? ¿Hemos contratado más médicos? Oye, el tema de las medicinas también se ha mejorado en alguna medida. Claro, son temas, nos dirán algunos probablemente, oye, que corresponden al Ministerio de Salud. No, pero es que aquí hay un trabajo compartido, gobierno nacional y gobierno regional. Pero con el poco dinero que se asigna de presupuesto al gobierno regional, prácticamente poco y nada es lo que se puede hacer. Ya, eso es lo que tenemos que ir entendiendo. Por las puras no vamos a estar pues revisando planes de gobierno y alcanzando cifras, ¿no? O data estadística como esta. Entonces, para aquellos incrédulos, para aquellos que creen, hoy hay plata, sobra la plata, el problema es que falta gestión, falta capacidad de gestión a los alcaldes, a los gobernadores. No, no, está clarísimo, y ellos mismos lo están diciendo, lo reconocen. A ver, decían, gastar recursos y no cerrar brechas territoriales es lo que estamos enfrentando, dice, en esta coyuntura. O sea, gastan toda la inversión que se hace, pero no logramos cerrar esas brechas, ¿no? De tremenda desigualdad y de atención que requiere nuestra gente. En otras palabras, gastar el recurso, todo el dinero, todo el presupuesto que te dan, finalmente tiene que significar, pues, mejorar la calidad de vida de los peruanos. En el caso nuestro, mejorar la calidad de vida de los arequipeños. Oye, hemos mejorado la calidad de vida nuestra. Cuando hablamos de la calidad de vida de los arequipeños, son pues las condiciones mínimas, ¿no?, por parte del Estado, que significan dar de atención en temas de salud. Por eso es que tocamos los temas. ¿Cómo está la salud en Arequipa? No pasa nada, es una lágrima. Algo se ha mejorado. Oye, nuestro hospital Goyeneche, con todo ese billetón, más de 3,000 millones. Oye, ¿cuánto ha manejado en estos 4 años el gobierno regional? Fácilmente hemos superado los 10,000 millones. Claro que el grueso ha significado para coberturar el tema de gasto corriente. Inversiones, ¿cuánto nos cuesta el hospital Goyeneche? Nada, no ha pasado absolutamente nada. El IREN Sur, pucha, ay Dios, ¿qué hacemos? Por Dios, entendamos lo que estamos enfrentando. No es que sobre la plata, ahora lo tienes más claro, el billete, toda la plata que se ha asignado a la región se ha gastado. ¿Y dónde está, pues, el resultado, no, de beneficio para los arequipeños? Simplemente no se ve en absoluto, para nada. Ahora habrá que hacer un seguimiento, pues, con dónde se han invertido esos dineros, esos miles de millones, más de 10,000 millones, decíamos, en esta gestión de Roel Sánchez. Muy bien, amigos, estamos aquí en Frecuencia 1000, amplitud modulada 105.9 en la Frecuencia Modulada Radio Más. Bueno, hemos revisado este plan de gobierno de quién, de los pollos, ¿no? ¿A quién están postulando? ¿Cómo se llama este movimiento regional? Avancemos, es a Benigno Cornejo Valencia. Ese pollo está más perdido, Dios. Y todavía nos han presentado un plan de gobierno. ¿Cuántas páginas tiene? 97 páginas. Bueno, anoche llegamos a la mitad, ¿no? Bueno, decíamos, bueno, y si es más de lo mismo, copia, pega, pega, copia. Tampoco se trata de presentar un plan voluminoso, ¿no? Algunos creen que porque el plan tiene, pues, unos dicen o presentan un plan con 37, 38, 39, otros con 49, otros 50, 80, 100. No es el hecho de que porque voy a presentar mayor documentación es porque tengo la razón o porque es el mejor plan de gobierno. No se trata de cantidad, se trata de calidad, de poder finalmente determinar, a ver, más allá del diagnóstico, que todos lo conocemos, las propuestas serias, ¿por dónde vamos a salir? ¿Cómo vamos a desarrollar este tipo de programa, de proyecto, de plan que estamos presentando? Porque el plan, así como está concebido, oye, no tiene nada, pues no hay nada sustancioso. Y decíamos, ese plan, pucha, que es un desastre. No, miren, nos hablan de la salud, te hablan de la educación, te hablan, inclusive, te hacen unos cuadros, han presentado unos cuadros, pero ¿tiene sentido? Bueno, te hablan, ¿no?, por ejemplo, del empleo, te hablan de la juventud, dónde están ubicados los jóvenes, de tal a tal edad son tantos, en fin. Simplemente es una suerte de relleno, ¿no?, rellenar el plan de gobierno para aparentar que, pucha, que hemos hecho un estudio tremendísimo. Pero todo eso lo están copiando, ¿de dónde? Del plan de desarrollo estratégico, ¿no?, regional. Están recurriendo al PNUD, están recurriendo al... Bueno, en fin. Hay varios estudios, ¿no?, de carácter regional, de carácter nacional. Bueno, pero repetimos, en el fondo, ¿qué es lo que están ustedes queriendo plantear? Allí, miren, por lo menos hemos llegado al tema este de la salud. ¿Saben qué está proponiendo el pollo? Este pollo que está más perdido, uy, está prometiendo 6 hospitales. ¿Qué? Sí, dice que va a construir 6 hospitales. No sé, será uno en Arequipa y los otros dónde. Somos 8 provincias. Bueno, además está prometiendo, dice, 8 postas médicas bien implementadas. Oye, compañero, oye, compadre, ¿qué estás hablando, pollito? Estás disvariando. A ver, ¿dónde está este Benigno Cornejo Valencia? No, pues, estamos en nada. Este hombre está en bolero, como decimos. Ese plan de gobierno realmente, pucha, que está... Ese es el plan de gobierno de Avancemos. ¿A quién están postulando? A Benigno Cornejo. Con esta gente no vamos ni a la esquina. Ellos mismos no saben lo que quieren, no entienden lo que en todo caso están proponiendo. Y si vamos a preguntar, vamos a conversar con Benigno Cornejo Valencia, pucha, que esto va a ser un desastre, en verdad. ¿Quién ha desarrollado este plan de gobierno? ¿Cuál es el equipo técnico que tiene el movimiento este regional Avancemos? Hablen pues, compañero, por eso es que no quieren venir, por eso es que tienen miedo, se orinan en los pantalones. No, ¿qué vamos a responder? Hay que ir donde, bueno, pues te van a pasar la franela, te van a poner la alfombra roja y tú vas a decir lo que quieres. Total, estás pagando tu platita, tu billetito. Igual aquí vas a pagar. ¿Qué crees tú? Pero tienes que ser pues capaz de responder ante la adversidad. Por de pronto hemos dicho que la próxima semana ya vamos a tener aquí a los candidatos de peso al gobierno regional. Vamos a arrancar con quién vamos el día lunes. Vamos a tener a quién aquí. Ya se comprometió. Va a estar el hombre de las 4 H's. Vamos, ese plan de gobierno todavía no lo hemos visto. A ver, hoy nos vamos a tomar un tiempito porque todos los días hay que estar revisando, leyendo. Toma pues su tiempo, son planes de gobierno. ¿Qué creen ustedes? ¿Que es cuestión de un par de horas? No. Pero esa es la chamba nuestra. A ver, ¿qué contempla ese plan de gobierno de Somos Perú? Sí, por Somos Perú se está lanzando al gobierno regional Héctor Hugo Herrera Herrera. El día lunes, 9 de la mañana, vamos a estar de 9 a 10 de la mañana. Y trataremos de ser puntuales. Bueno, esperemos que él haya participado, ¿no?, el candidato en la elaboración de este plan de gobierno, plan de trabajo 2027-2030. Porque si no es así, bueno, nos falta revisar todavía el plan de gobierno de la manito, ¿cómo se llama? El partido, pues, del movimiento regional del oficialismo. Están lanzando a Berly González. ¿Qué será de la vida de Berly? Hay muchas cosas que conversar con Berly González. Berly, tú has sido gerente en cuántos gobiernos regionales. Has sido gerente con nuestro amadísimo Chabatín. ¿Cómo se llama? Cariñosamente, ¿no? El Chabatín, el doctorazo este. Juanachito Guillén, ha sido gerente de esta gestión de Roel Sánchez. Hay muchas cosas que tienes que responder. O sea, ¿va a ser más de lo mismo? ¿Cómo vamos a marcar la diferencia con este gobierno de Roel Sánchez? ¿Dónde está el plus? Han cambiado cuánto gerente, ¿no? O sea, no tenemos cuadros técnicos en verdad. Ya, ese plan de gobierno entre hoy y mañana lo vamos a revisar. Lo cierto es que sí, para el día hoy que estamos en jueves, hoy entre hoy y mañana, ¿no? Jueves y viernes terminamos, tenemos que terminar ya con el gobierno regional. Y va a ser el turno de quienes, de los candidatos. Ellos tienen que hablar, ellos tienen que mostrarse. Realmente están en esa capacidad de poder demostrar al pueblo arequipeño de que lo que están prometiendo, no sé, lo que están allí, lo que está escrito en ese plan de gobierno, va a ser realizable. ¿De qué estamos hablando? ¿Cómo le van a hacer? Temas sensibles. Lo que queremos simplemente es que por lo menos la salud la podamos recuperar, tengamos mayor infraestructura. Todos están prometiendo más hospitales, No pudimos siquiera recuperar nuestro hospital Goyeneche. Caracoles, entonces, ¿cómo nos dicen que vamos a construir más hospitales, más postas médicas? Lo otro que les estamos demostrando, se está agotando el total del presupuesto asignado al gobierno regional. Entonces, pues vaya usted a buscarla. ¿Dónde hay que hacer otro tipo de gestiones? ¿Dónde? Con el gobierno nacional hay que recurrir y tocar puertas. ¿Dónde? En el mundo exterior. Lo cierto es que no podemos estar dormidos. La necesidad que tenemos los arequipeños y el Perú entero pasa inevitablemente por tener que atender este tipo de demandas. La salud de nuestra gente no puede esperar más tiempo. ¿Qué le va usted a pedir a la señora, la pobre mujerista, la Keiko? Está arrepentida de haber llegado al gobierno nacional, porque está más perdida. Pobre mujer, oye, nadie quisiera estar en los zapatos de la señora esta. Recién la están aleccionando, le están adiestrando, no sé, le están dando clases de lo que es la gobernanza en el Perú. Le están haciendo entender cuál es la realidad que vivimos los peruanos. Diablo, y su plan de gobierno, es que ella pues no ha trabajado el plan de gobierno. Ella no sabe lo que contiene, lo que contempla ese plan de gobierno. A tal extremo que cuando se le pregunta sobre uno y otro tema, la señora no sabe qué responder. Empieza a balbucear, tiene que estar leyendo ahí el celular, ¿no? Pidiendo el apoyo, el auxilio de los ministros. ¿Y ahora qué digo? ¿Qué respondo? Y como ha elegido, ha puesto allí en ese gabinete ministerial a cada pelele, peor todavía, pues. Este es un gobierno al garete. Y no queremos que nuestros gobiernos regionales también estén caminando en esa misma dirección, sin brújula. No, no, no, no. Por eso tenemos que ser conscientes de lo que vamos a hacer el próximo 4 de octubre. Tenemos que dar un voto responsable, por lo menos aquí en parte nos estamos preocupando por revisar esos planes de gobierno. ¿Para qué? Para que usted que está copiando, que esté escuchando, tenga una mejor percepción, ¿no?, de lo que significa este o el otro partido. Y los candidatos, que salgan, pues, que demuestren de que efectivamente están en la capacidad de asumir el liderazgo desde el gobierno regional de Arequipa. Si no, nada con esta gente, ni hablar. Repetimos entonces, por lo menos está dando la cara, él va a romper fuegos aquí al gobierno regional. Héctor Hugo Herrera Herrera va por Somos Perú. Hemos visto también el plan de gobierno de la Alianza Venceremos. Ese plan de gobierno también está medio tembleque, pero en fin. A ver, lo va a tener que sostener el candidato. ¿Cómo se llama el candidato? José Luis Ancalles, ¿verdad? Bueno, ya van a estar por aquí. Y mejor si vienen no solos, vienen acompañados del equipo técnico. ¿O no hay equipos técnicos? Bueno, los consejeros también algo tendrán que decir los señores consejeros. Porque no están pintados en la pared, no van simplemente como piezas decorativas, ¿no?, en esas listas que se han armado. Suponemos que están llevando a los mejores cuadros, han hecho una selección, una evaluación y finalmente han determinado estos son los candidatos. Y es cuando recién te presentan la lista, porque a veces conversar con los candidatos a consejerías, ay Dios, no saben tampoco dónde están. Ignoran hasta las facultades que tiene un consejero. Esto es el colmo, en verdad. ¿Y cuáles son sus facultades? ¿Cuáles? Bueno, le responden y otros. Muy bien, amigos, miren cómo se ha pasado la hora, pero tan rapidito. Es necesario tener que, y lo habíamos adelantado, vamos a meternos ahora sí de fondo en el tema electoral regional municipal. ¿Qué hacemos? Vamos revisando listas. El día de hoy tenemos, ¿quién viene? Un candidato de Paucarpata. Atención, Paucarpata, después de las 8 de la mañana vamos a tener aquí a un candidato, uno de esos tigres, ¿no?, que dicen se están presentando a la municipalidad paucarpatina. Atención, Paucarpata, se vienen los gallos fuertes para Paucarpata. Ahí también aparece el candidato del pollo. Bueno, el pollo no madura, ¿no? El pollito se ha quedado como pollo. Por eso es que algunos que, bueno, antes pertenecían al partido de los pollos han salido, han desertado y han mejorado el gallinero. Ya no son pollos, pues han madurado, ahora son, dicen que son gallos de pelea. Los queremos ver en la cancha. 6:56. Bueno, decíamos la hora, lamentablemente terminan derrotándonos. Pero es interesante, ¿no?, conocer estos planes de gobierno. Ayer hemos escuchado, por ejemplo, a candidatos que han estado aquí en los estudios de la radio. Ha llegado Jaime Chávez desde el distrito de Caima. Bueno, el hombre con la experiencia que tiene se le hace más fácil, ¿no?, el tener que dar cuenta, por ejemplo, del trabajo que ha desarrollado, las obras que ha ejecutado en su gestión primera. Pero al mismo tiempo la autocrítica, ¿no? Falta, dice, abordar el tema este de la seguridad ciudadana. Va a complementar un trabajo mucho mejor coordinado con la Policía Nacional. Van a estar igualmente potenciando todo el aparato logístico. Más cámaras inteligentes. En fin, propuestas como esas y tienen las cosas más claras, ¿no? Porque, ¿y de dónde va a salir? ¿Cuánto implica esto? Tienen un estudio propiamente para poder finalmente desarrollar una tarea importante como esta, ¿no? Hemos hablado de los presupuestos. Han manejado 160 millones en los 4 años de gobierno. 160 millones, Juan Carlos. A ver, Juan Carlos Linares Camel, actual alcalde, que no se está presentando. Bueno, ¿por qué no se presenta? ¿Qué ha pasado con Juan Carlos Linares? Nos preguntaba ayer también la gente. No, pues bueno, tiene por ahí el hombre algún tipo de arrugas y finalmente dijo, mejor, a ver, voy a hacer un paréntesis en mi trabajo, ¿no? Como autoridad pública, iba a dejar, dice, para la próxima gestión. Bueno, ya son decisiones propias, no del hombre. Pero ha manejado 160 millones de soles. ¿Dónde están invertidos esos dineros? Va a haber un trabajo de fiscalización. Bueno, ayer también escuchamos a otro candidato a la alcaldía de Cerro Colorado. Y estamos hablando de Alberto Flores. Miren, hemos estado revisando, así como ustedes seguramente en redes van viendo ya. Bueno, hay encuestas, pues, para todos los gustos. Cada candidato que viene, oye, mira, estoy en un lugar expectante, te dicen. Ah, caramba, oye, si no está primero, está segundo. Pero no baja en la tabla del tercer lugar, miren. Claro, pues, estoy primero, segundo, tercero. Claro que tengo posibilidades. Oye, ¿cuánto cuesta? Ah, no, oye, ¿qué pasa? Yo no pago encuestas, ah, por si acaso. Bueno. Lo cierto es que esto está para la disputa. Aquí nadie puede sentirse seguro. En este momento, a 3 semanas de elecciones, no hay favoritos, no hay favorito alguno. Bueno, quieren de alguna manera, ¿no? Trabajar ya tendencias. No, esta es la tendencia para el gobierno. Se van a caer, miren. Aquí no se trata cómo son las cosas, ¿no? Hay gente que llega hasta los estudios, nos llaman y documentos. Nos han entregado documentos, ¿ah? Miren, nosotros no los estamos pidiendo. Bueno, los estamos pidiendo ya finalmente. Pero necesitamos el papel. El papelito manda, decía. ¿Cómo se llama ese caballo? Bueno. Oye, ¿saben quién es realmente Florentino? Oye, Florentino Segarra Tejada. Mi querido Florentino, ¿en qué no está envuelto este hombre? Dios, ¿tenemos documentación de quién? ¿Se acuerdan? Todo el mundo, pues, conoce el Sportivo. Los terrenos, ¿no? El club social del Sportivo Huracán de Arequipa. Este club tan añejo, el club, uno de los clubes más importantes que hemos tenido aquí. Bueno, existe todavía el Sportivo Huracán. Está en segunda, está en tercera. Bueno, por ahí, no, está en primera también. Tienen el Sportivo Huracán, tienen el Huracancito. Lo cierto es cómo se ha manejado este Sportivo Huracán, que en algún momento estuvo en manos de quién. De Florentino Segarra Tejada. ¿Qué cosa? Bueno, recién estamos revisando los documentos. Bueno, han sido alcanzados recientemente, oye, con dineros, con aportes que han hecho agricultores en Arequipa, ¿no? Porque claro, eran pues seguidores, eran finalmente hinchas y se convirtieron en socios propiamente, ¿no? Del Club Sportivo Huracán de Arequipa, han hecho aportes importantísimos. ¿Cuánto tiempo? ¿Cuántos años? ¡Buen billete! Millones han ingresado a las arcas del Sportivo Huracán de Arequipa. Oye, ¿y esa platita cómo se ha manejado? ¿Quién la ha manejado en estos momentos el Club Sportivo Huracán de Arequipa? Creo que termina siendo una institución privada. ¿Qué cosa? Ya no pertenece a los pampillanos. Ya no es el Sportivo Huracán de la Pampilla. Pero con ese billetón, miren lo que nos hemos enterado. Oye, esto es tremendo. Florentino Segarra nos dicen. Bueno, ese es el otro detalle, ¿no? Eso hay que hacer un seguimiento. Pero por de pronto, entre ellos, pues, se conocen los pampillanos. Hay una bronca tremenda. Dice con ese billete Florentino, no sé, a ver, le vamos a... Bueno, Florentino obviamente lo va a negar, pero queremos hacer la revisión de todos estos papeles, documentos que nos han sido alcanzados. Dice que el hombre tiene una planta de asfaltos. ¿Qué? Pero Florentino no está dedicado al tema, a los temas de la salud. Bueno, sus clínicas que tiene, aunque el hombre dice que no tiene nada, es un jalato. Ni siquiera trabaja. No hagas por el ridículo. Oye, Florentino Segarra, ¿así quiere llegar al gobierno regional? No, ni hablar. Ese candidato no tiene que tener mínima, consideración alguna. Con estafa, con mentira, con engaño. No, así no se puede llegar a un gobierno regional con todo el rosario que tiene de denuncias, de procesos, de sentencias. Ya basta, y encima todavía está inhabilitado y viene a querer sorprendernos, pero esto es bien delicado. Dice que tiene una planta de asfalto. ¿En dónde está? A ver, vamos a revisar bien los documentos. Pero ahí está, lo recordamos clarito. Además, hay una fábrica de adoquines. ¿Dónde está esa fábrica de adoquines? Dice que también que le pertenece a Florentino Segarra Tejada. Y aquí, miren, estos últimos años, oye, resulta que ya no estamos utilizando el asfalto, los adoquines. O sea, este hombre se ha convertido. ¿En qué se ha convertido? ¿Y cómo le ha hecho? ¿Con qué dineros? Interesante, miren, ¿ah? Recién, fresquito, esto no lo tiene nadie. Bueno, han querido alcanzar o filtrar los documentos a otra gente, pero resulta que ya sabemos cómo la mermelada, pues, está a la orden del día. Y claro, hay quienes dicen, no, ¿para qué me compro el pleito? Total, Florentino me está amamantando. Hay platita de la minera Cerro Verde, buen campañón que está haciendo la minera Cerro Verde. Pero aquí sí tocamos esos temas. Y curiosamente, ayer mismo también, no vamos a revelar nombres, obviamente, eso es la reserva nuestra, no la reserva periodística. Otro señor nos alcanza documentos que comprometen al otro candidato. Él es, ¿no es cierto? Manuel Vera Paredes es el candidato también de Fuerza Arequipeña a la Municipalidad Provincial de Arequipa. No puede ser posible. Pucha, que esto es el acabose. Documentos formales, los vamos a lecturar, les vamos a dar lectura, vamos a leerlos aquí para que ustedes se enteren quiénes son estos candidatos de mar, estos advenedizos. Yo no sé, oye, ¿tenemos candidatos o tenemos delincuentes prontuariados que quieren llegar a gobernar esta Arequipa nuestra? No, pues así no vamos a avanzar, así no vamos a ningún lado. Y aquí las cosas, cuando las decimos con claridad, con contundencia, es porque sabemos lo que estamos diciendo. Se van a enterar de muchas otras cosas más. Bueno, por de pronto van a seguir llegando más documentos. Pero ya tenemos aquí. ¿A quién? A Florentino. Más todavía de Florentino y del mismo este Manuel Vera Paredes. ¿Qué está pasando? Esta gente no merece la atención mínima nuestra. ¿Cómo le vas a dar el voto? ¿A quién? Miren todo lo que se ha envuelto. ¿Para qué quieren llegar? Simplemente fue para seguir, no sé, esquilmando los bolsillos de los arequipeños a través, ¿no?, de lo que significa el tener que nosotros estar aportando religiosamente con el pago de nuestros tributos, nuestros impuestos, y miren cómo se manejan los dineros a través de las esferas del gobierno regional, de la municipalidad provincial. No, señores, no estamos para eso. Han sido muy gentiles amigos. Ya está listo el equipo de trabajo de La Piedra en el Zapato y Cultura Viva. Volvemos después de las 8 de la mañana. Gracias, buen día, permiso.
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0: Buenos días, Alin Puichai, Arequipa, Perú. Este es su programa La Piedra en el Zapato, un programa para pensar y transformar, un programa que pone ideas a tu conciencia. Estamos saliendo por Metropolitana,
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0: También salimos por Más Arequipa, 1000 amplitud modulada y 105.9 de la FM. Esperamos volver a conectarnos con Radio Escarabajo en los siguientes días. Saludos al Valle de Tambo. Y finalmente salimos en nuestra radio matriz, Radio Alpa Digital, una radio por internet. 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Estamos jueves 10 de septiembre. Y ayer tuvimos un programa un poco fuerte, porque en verdad pues teníamos que hablar claro sobre qué es este gobierno y sus representantes. El tema del Ecuador, que he denunciado a través del Plan Escudo de las Américas, que ahora el Perú ha ratificado, me parece inconstitucionalmente, porque la abdicación de soberanía y tratados es una facultad que lo tiene que hacer el Congreso de la República. Este convenio, del cual desconocemos los detalles, porque esto es un manejo del régimen fujimorista con los señores de Marco Rubio o Narco Rubio y el Donald Trump, están poniendo en telejuicio nuestra soberanía, nuestra integridad territorial. Ese es el problema, distinguidos ciudadanos. El ingreso de tropas norteamericanas en, bueno, algún tipo de sector de la prensa o de la progresía decía, bueno, pero ¿qué nos escaldamos si los norteamericanos siempre han estado en el Perú? Siempre funcionó la DEA legalmente, el FBI y, bueno, la CIA también, pero de forma informal, pero ya sabemos que existe. Bueno, ahí hay un poco de cinismo. Vamos a aclararle a los liminitos de la prensa mediática. Una cosa es un convenio legal y la identificación y ubicación de las tropas norteamericanas, y otra cosa diferente son operativos a lo pirata que afecten a ciudadanos peruanos. Lo que está pasando en el Ecuador, señores, es la interdicción de pescadores artesanales con sus botes y el secuestro, detención, maltrato, tortura o desaparición física, o sea, ejecución extrajudicial de pescadores artesanales del Ecuador. He informado el día de ayer que la nave Fiorella fue intervenida por los militares norteamericanos en enero de este año. Los 8 integrantes no han regresado. No hay punto de retorno. Nadie asume la responsabilidad. ¿Quién? ¿La autoridad ecuatoriana o la autoridad norteamericana? Entonces, lo que queremos es prevenir el daño, la afectación a la vida del pescador artesanal peruano. Porque con este aval que ha dado el régimen fujimorista, los norteamericanos no van a venir a hacer maniobras, que es lo que era normal. ¿Se acuerdan que denunciamos la presencia norteamericana para hacer maniobras? No. En este caso, los norteamericanos tienen patente de corso para actuar como policía. Y supuestamente intervenir naves que están trasladando droga. Así van a llamar a nuestros queridos pescadores artesanales. Y el pescado se transforma en droga y tienes derecho a bombardear la embarcación, a tomarla por asalto y tomar detenidos y torturar a los ciudadanos, trasladándolos a terceros países como El Salvador. Eso es lo que estamos denunciando. Y sin embargo, Carlos Spa, el agente de la CIA, porque este tipo que funge como canciller de la República, ha trabajado cerca de 15 años en la embajada norteamericana, y como he indicado, cuando hice el análisis de su partido Lapto, si creo, la velita, hace ya 2 años, cuando me sorprendió la inscripción de un tipo que vivía para los Estados Unidos, que trabajaba para los Estados Unidos, Y yo decía, ¿de dónde sale este partido? ¿De dónde salen sus miles de militantes? Porque sabemos que para que sí creo pueda participar y participó en las elecciones, debería haber tenido cerca de 28 mil militantes, lo que significa en la práctica unas 300 mil firmas de adherentes por la filtración que el jurado y la OMPE van a hacer. Y sus 66 comités provinciales, incluido 3 en la ciudad de Arequipa, perdón, en la región Arequipa. Hicimos la investigación y en la región Arequipa no encontramos el local que supuestamente tenían en el Coro Norte, aquí en Arequipa. Tampoco en Mollendo, ¿no? Tampoco en otras provincias como Camaná, etcétera, etcétera. Y lo que me sorprendió, porque voy a dar más información sobre si creo, era la constitución del partido, que era un partido del hermano de Spa y sus dos esposas. Ya de eso vamos a hablar. Ya, este tipo ahora es el canciller de la República. Y ayer ha dicho que está orgulloso de ser norteamericano. Orgulloso de trabajar para los gringos. Y este tipo ha impulsado el plan Escudo de las Américas. Y Marco Rubio está hoy en Lima para reunirse con la agente Sipaya, la gobernadora del virtual virreinato norteamericano que se está instalando. Porque lamentablemente lo que estamos es en un proceso de recolonización de toda América Latina. Eso es lo que estamos denunciando. El Congreso no está cumpliendo su rol de control político porque esto es un tratado en toda la regla. Pregunto yo, ¿el Congreso no es el que aprueba los tratados? ¿Se ha discutido en el Congreso el convenio? El día de ayer, Marco Rubio en el Ecuador ha señalado que va a declarar organización terrorista no solamente a la banda de los Choneros, sino a los Tiburones, que es otra banda mafiosa de Ecuador que coordina con la policía ecuatoriana, con la cúpula militar ecuatoriana y con los políticos ecuatorianos, porque son aquellos quienes financian a las campañas electorales. Lo que Colombia y México nos han demostrado continuamente es que estas superbandas de delincuentes o de mafias organizadas trabajan con la autoridad, controlan a la autoridad municipal, al congresista, al gobernador regional y posteriormente controlan o negocian con el mando policial y el mando militar de cada país. Yo siempre he recomendado a los ciudadanos que vean la serie El Chapo, de Netflix, para que ustedes den cuenta cómo funciona esto. Si hasta el presidente de México estaba involucrado, antes de López Obrador, obviamente. Esto, narcopolítica, que es la categoría que se estudia en sociología criminal, está en México, está en Colombia, está en Ecuador, y como dije hace 2 años, llegaría al Perú, y el Perú está en ese proceso. La situación de Trujillo, como bien se ha analizado, demuestra que Trujillo es una pequeña Sinaloa. Sinaloa es una ciudad de México que está controlada por los Chapitos, los hijos del Chapo Guzmán, ahora en guerra contra sus antiguos socios del cártel de Sinaloa. Entonces, ¿y por qué decimos igual? Porque en Trujillo lo que se observa es que el gobernador regional Plata como Cancha, Acuña, ¿ha convivido con esta situación o no? Claro que sí. A ver, para que me entiendan los ciudadanos, los ingentes ingresos económicos del narco, el narcotráfico es la segunda actividad económica de América Latina, si nos entendemos. Perú, Colombia y Bolivia producimos el 90% de toda la cocaína que consumen en Estados Unidos y Europa. Es, en palabras del general Majin Buu, del general Reboredo, es un huevo de plata. A veces voy a hablar en lenguaje Majin Buu, lenguaje del general Reboredo o del general Yo Me Enredo. Plata como canchas, un huevo de plata. Esa plata tiene que lavarse, el lavado de activos. Y esa plata ingresa a la economía formal, a las empresas normales. Por ejemplo, los carguays, lavaderos de autos. También las radios. Sí, hay emisoras que se han constituido en cadenas que uno no sabe de dónde sacan plata, pero aparecen las antenitas hasta un pueblito con 5 oyentes. Ingresan a cementeras, ingresan a todo tipo de empresas, al sistema financiero. También ingresan a universidades. la extinta Universidad Alas Peruanas, que fue creada por Montesinos y que se llama Alas Peruanas porque le robó la plata a trabajadores de la Fuerza Aérea del Perú, por eso era Alas Peruanas, con Fidel Ramírez, el ya fallecido dueño y rector, mantenía negocios en Centroamérica comprándose avión de carga. Una universidad se compraba aviones de carga para México. Usted entenderá para qué, ¿no? De Centroamérica, de Lima, Centroamérica, México. Llevaría libros de Alas Peruanas, ¿no es cierto? Lo dejamos a su imaginación. Y recuerde que Fidel Ramírez tenía un sobrino, Joaquín Ramírez, que hoy creo que es el alcalde de Cajamarca, que era el secretario general de ¿qué partido? Fuerza Popular. ¿Se acuerdan? ¿Se acuerdan que la DEA investigaba a Fidel y a Joaquín Ramírez, el empresario pobre que empezó como cobranza y luego es millonario? ¿Se acuerdan? Eso pasó en las elecciones anteriores, cuando todavía la prensa concentrada tenía alguna posibilidad de aclarar las cosas, y Cuarto Poder hizo un reportaje demoledor pocas semanas antes de las elecciones. ¿Y Keiko perdió las elecciones, pues? Porque Cuarto Poder, que no era nada socialista, dijo, oigan, aquí los gringos están investigando un tema de Fidel Ramírez, Joaquín Ramírez, el secretario general de la Fuerza Popular, y de Keiko Fujimori, porque ahí se dice una declaración que ha habido un 17 millones de dólares para una china, para una japonesa. ¿Se acuerdan? Bien, entonces, la narcopolítica está vigente en todo el país y actualmente Trujillo está en manos de ello. ¿De dónde surge, pues, en todo caso, el apogeo de Plata como Cancha? O sea, el gobierno regional de Acuña ha convivido con el narcotráfico, con la mafia. O sea, las bandas mafiosas no son extrañas, oscuras, sino que coordinan. O sea, en Trujillo todo el mundo sabe esto. Lo que estoy hablando no es algo oscuro. Todo el mundo sabe que alcaldías digitales... Ayer mataron al hermano del alcalde de Pataz, que es la zona donde se desarrolla este gran negocio que es, aparte del narcotráfico, las operaciones para obtener el oro. ¿No es cierto? Y el oro está en los aires actualmente por la guerra de Irán y Estados Unidos. Y el Perú es uno de los países productores de oro. Y en este caso no estamos ante la minería artesanal, sino estamos ya ante grandes empresas como La Poderosa, saludos a Rafael Belaunde, ¿no? Estamos hablando ya que los empresarios generan, se vuelven millonarios, y luego obtienen seguridad ante los asaltos del material de oro por parte de bandas mafiosas. Luego estas bandas mafiosas, como hicieron los Zetas en México, se transforman ellas mismas en empresas y se fusionan con el empresario. Y nace ese estilo de delincuencia que tiene empresas tanto en el sector, digamos, informal, como empresas en el sector formal. Entonces se compran casinos, hoteles, grifos, y se genera esa economía narco que hay en Trujillo, y la economía del oro, que es sino la familia Lara, que fue el chico fue asesinado, perdón, fue secuestrado en la operación que todos hablamos, y ustedes luego han visto que la familia vive en un búnker protegido por 7 u 8 sicarios. Pulpos versus el cártel versus la jauría. Cuando la mafia se apodera de la sociedad, son investigaciones que han hecho criminólogos en Europa, en el caso de la Cosa Nostra de Italia, o la mafia albanesa, o la mafia rusa, la mafia china, son investigaciones que se hacen en todo el mundo y que ahora se tienen que aplicar al Perú. Y yo, revisando el marco teórico, descubro que las mismas tendencias que se denunciaban en Italia o se denunciaban en otros países como México, Colombia, se están aplicando al Perú, empezando por Trujillo y luego Lima, el Callao. En conclusión, porque quiero ver otros temas, la mafia ha atravesado la política. A eso se llama narcopolítica. La mafia ha ingresado a la economía formal y legal, está haciendo inversiones también en el sistema financiero. Entonces, en el Perú se está generando una economía vinculada a la mafia, sea del narcotráfico o de la producción del oro. A eso voy. Y las autoridades políticas que reciben la coima o la, el aporte en campaña electoral trabajan para estas mafias. Eso en Trujillo es ya Vox Day en todos los lugares, tanto en las alcaldías digitales, gobierno regional, sector la policía y el sector de el mando del ejército. Ya en Trujillo se ha llegado al tema colombiano-mexicano, se ha integrado, es una estructura social. El sur del Perú todavía tiene algunos rezagos que no son iguales, pero en hipótesis científica es cuestión de años, de algunos años, para que Arequipa, Cusco, Puno, ya existen algunas zonas, si usted se da cuenta, ¿no es cierto? En Juliaca, por ejemplo, y en Arequipa, en algunas zonas también. Ya conversaremos de este tema. Vamos entonces en esta edición de La Piedra en el Zapato a desarrollar. Bueno, en realidad habría que hablar mucho, ¿no?, sobre los funcionarios del impresentables del actual gobierno, porque ayer veíamos la reconstrucción de el hecho de sangre de la matanza en Trujillo, y veíamos a los chibolos, a los petizos, con unos trajes de policías que se los engullían, chatos, no pasaban ni la ventanita del poderoso de la camioneta Ford Raptor. Y la policía ha sido un espectáculo ridículo. De los cuatro petizos, bueno, solamente hay uno que es más o menos altito, 1.73, los demás daban vergüenza, chiquitolina, como todo el mundo dice. Y aún así la policía afirma que la prueba de su presión atómica ha dado positiva. Pero Daniel Umpire, el criminólogo, les dice: compadre, después de 24 horas ya no puedes hacer prueba, y han pasado 10 días, ¿cuándo has hecho? ¿El cuarto, el quinto, el sexto, el séptimo día? No da, no funciona. La policía insiste con el general Majin Buu, ¿no? El general, yo me enredo, ¿no? Insiste en tratar de responsabilizar a cuatro jóvenes, uno de ellos de 18, otro de 19 años, petizos, chatitos. Ayer la reconstrucción ha sido un chiste, todo el mundo se reía, los propios policías se reían. Estamos hasta las patas en esto de la investigación, porque quieren proteger realmente a los verdaderos responsables, porque todo parece indicar que ha habido participación policial en el asalto. Pero si la camioneta donde han ido los señores pertenecía a un policía, mira, o sea, el grado de intervención de la policía ha sido escandaloso, ¿no es cierto? A ver, algunos hechos. La camioneta blanca que donde salen los sicarios pertenece a un policía que luego ha dicho: yo compro camioneta, soy un tipo que compro, no sé, lo compré hace unos días, no sabe. La camioneta era de la policía. Hasta la placa que pusieron para tapar la placa oficial era también de la policía. ¡Bah! Más policía no puede haber. Segundo, los uniformes son de la policía, las armas son de la policía. El otro policía, Vela, el suboficial que murió, y porque lo arrojaron y le dispararon bala, ayer han salido algunos documentos de las actas de constatación que señalan que el hombre había muerto por proyectil de arma de fuego. Porque todas las personas, serenazgo y policía, que recogen el cadáver ven la herida de arma de fuego, que es muy diferente de una caída de un tercer piso. En realidad habían tirado un cadáver. Y ayer ha salido una segunda prueba, que es un reporte que se hace para el serenazgo, donde también se afirma que el señor tenía impacto de bala. Solo la autopsia, hecha ya en cuatro paredes, y luego lo entierran rápidamente al suboficial, nadie quiere recogerlo, lo entierran, señalaría que no habría muerto por arma de fuego. El fiscal de la nación, el cuello blanco, Aladino, ha dicho: exhumación de cadáver, pues. ¿Por qué no exhuman el cadáver? Además, porque se ha descubierto que este policía estaba en la misma discoteca donde estaba el sujeto que iban a secuestrar, el tal Lara. El policía muere con esas pulseras que colocan de las discotecas. Miren, ¿por dónde? Por todo lado en ese operativo encontramos policía, ¿o no? La camioneta, el suboficial que lo liquidan a las pocas horas, etcétera, etcétera. Entonces, ¿quién? Hay que velar por los derechos humanos de estos jovencitos. Tienen 18 años, 19 años. O sea, seguramente van a pretender acusarlos, y creo que los familiares, y creo que los derechos humanos deben intervenir, ¿eh? Porque no se puede permitir ello. Bueno, hasta ahí. Ayer coloqué algunas declaraciones y miren, otra vez el ministro Astudillo, que es Tontudillo, el ministro del Interior, porque pensamos que Rafael Belaunde era el peor ministro, ¿no? El de Defensa. Ese señor que le trabaja bien para la empresa La Poderosa y su dueña, porque le ha dado pues un buen palo o dos palos para su campaña electoral de un partido que es igual que si creo. El partido de Rafael Belaunde se llamó Libertad Popular, una bandera amarilla con un águila, casi nazi, ¿se acuerdan? Yo pregunto, ¿usted vio que alguien hiciera firmas para Libertad Popular? Si me pueden decir, en Cusco, Puno, tal vez Tacna, tal vez Moquegua, tal vez Arequipa, ¿vamos avanzando? Tal vez Ica. No hicieron nada. Igual, ¿tenía los 66 comités provinciales? ¿Qué ha pasado con la OMP y el jurado? Admitieron cerca de 30 partidos fantasmas. Esa es mi hipótesis. ¿Ya? Bueno, este tipo que recibió dos palos de La Poderosa, feliz, ¿no? Pensé que era el más ridículo e impresentable, ¿no? Pero Astudillo es terrible. Mira lo que dice sobre la percepción mediática del crimen. A ver, vamos a escucharlo ya para que vean en quién está en la dirección del Ministerio del Interior. Escuchen ustedes.
2: Hasta agosto de este año, 1.531 fallecidos. En promedio, total. Siguiente, este año, total 1.412 hasta agosto. No sé si hay una diferencia, pues no. Pero no es que el que nos ha sobrepasado el los homicidios. No es que los homicidios han ensombrecido el país, por favor. Lo que pasa es que hay una percepción, eso es lo que tenemos. Esa percepción mediática que nos ponen todos los días, hemos desplazado a todos nuestros hijos. En promedio, total. Siguiente, este año, total 1.412 hasta agosto. No sé si hay una diferencia, pues no. Pero no es que el que nos ha sobrepasado el los homicidios, no es que los homicidios han ensombrecido el país, por favor. Lo que pasa es que hay una percepción, eso es lo que tenemos. Esa percepción mediática que nos ponen todos los días, hemos desplazado a todos nuestros agentes de inteligencia. Están en un proceso.
0: Este es Astudillo. No nos ha sobrepasado el crimen. Estaba viendo las cifras de Sullana, las cifras de Trujillo, del Callao. ¿Qué le pasa a este tipo? ¿No ve las estadísticas del SINADEV? Estamos hablando que en cada ciudad de ahí se están dando 3, 4, 5, 6 asesinatos, 8 por semana. Por semana. En el norte y en Lima y el Callao, la estadística de la muerte es continua. ¿Astudillo no ve los canales de televisión concentrados de Lima? Si todos los días están 15 minutos hablando puro muertos. Acabo de ver muertos por acá, muertos por allá, dirigente de construcción civil, ¿no? Arequipa. Acaba de haber un atentado en Chapichico, Miraflores, ¿no? Atentos, arequipeños. ¿Usted cree que esto no va a venir a Arequipa? Esto va a venir. Esto es solamente cuestión de tiempo. Hipótesis científica. Es una suposición fundamentada con datos. La voy a dar. Arequipa se va a insertar en la lógica de la violencia en no menos de año y medio a dos años. Grábeme, señor. O sea, los asesinatos en Arequipa se van a dar. Y la extorsión se va a masificar. ¿Lo estamos entendiendo o no estamos entendiendo? Y las ciudades que dependen del comercio van a ser las primeras. Amigos de Puno, Juliaca. Ya Juliaca tiene elementos de violencia. Usted se da cuenta, La Rinconada, por ejemplo. ¿No? Y aquí en la región Arequipa, Majes. Así que, señores, ese es el ministro de Interior. O sea, pero yo decía, ¿quién es el más imbécil del gabinete? ¿Astudillo? ¿Tontudillo? ¿Rafael Belaunde? ¿Muerto Viviente Carlos Spa? ¿Quién? ¿Burbujito Bengolea? ¿Quién? Pero hay para escoger. Pero también en sus congresistas, miren lo que dice Aguinaga, el médico de las esterilizaciones forzosas. Miren lo que dice Aguinaga sobre Trujillo. Escuchémoslo, ¿eh? Aguinaga, el que era de Fujimori, ahora también está con la hija. Adelante, control.
3: Lamentablemente el crimen no cesa en el país. Tan evidente es esto que el brutal asesinato ocurrió en la madrugada del domingo.
4: En estos momentos, los informes que tenemos es que en Trujillo hay mucha tranquilidad. Entonces eso es lo que queremos, que se expanda a todo el país.
3: Perdón.
4: Como consecuencia de esta
3: captura. En Trujillo hay mucha tranquilidad.
0: Dice que en Trujillo está... Ese es Aguinaga, que en Trujillo está... Mire, Astudillo dice, no he muerto. Es una percepción mediática. Pero este tarado de Aguinaga dice que Trujillo está en paz. Impresionante. Esos son los fujimoristas. Para eso, escúchame, votante de fujimorismo. Para eso votaste. ¿No que el burro era Castillo? ¿No que los JP eran unos ignorantes, no sabían nada de economía, nada? ¿Vas ahora a reflexionar de lo que realmente hiciste en el voto electoral? Algunos decían, voy a votar por la China porque mil veces la China antes que JP, porque JP es el vacío. JP es el caos total, el desorden. ¿Qué van a hacer? No saben gobernar. Imposible que JP hubiera hecho una pésima gestión a lo máximo de lo que están ahorita los fujimoristas. Imposible, señores. Y ahí tiene que hacerse una autocrítica miles de arequipeños que votaron por Keiko Fujimori. Porque aquí ha habido voto para Keiko Fujimori, como la ha habido en Cusco, como la ha habido en Puno, como la ha habido en Tacna, como la ha habido en Moquegua. Y con esos votos, aún con el fraude en el voto extranjero, no nos ganaba. A ver, otra vez, porque hay que incidir especialmente en los jóvenes. En los jóvenes se les dijo que el gobierno de Keiko era un gobierno tecnócrata. ¿Qué tal tecnócratas? Escuchemos.
3: Pero lamentablemente el crimen no cesa en el país. Tan evidente es esto que el brutal asesinato ocurrió en la madrugada del domingo.
4: En estos momentos, los informes que tenemos es que en Trujillo hay mucha tranquilidad. Entonces eso es lo que queremos, que se expanda a todo el país.

0: mandato es por 2 años.
1: Sí, sí, pero mi pregunta no es esa. Mi pregunta es si Óscar Arruda para usted se debe quedar en la Comandancia General de la Policía.
0: Visto estos resultados que hemos tenido...
2: Increíble. Ese es Aguinaga, el médico del terror de las extracciones forzosas, y es congresista. Vean ustedes cómo estamos en el Perú. Por eso yo tengo una opinión que el pueblo, que la sociedad civil, que la ciudadanía, tenemos que hacer algo. 5 años, mes y medio, ni siquiera es mes y medio, creo. No es 10 de septiembre, no es mes y medio, es mes y una semana y media. Esto, el fujimorismo, nos va a llevar al apocalipsis de la sociedad peruana. Impresionante sus congresistas, impresionantes sus ministros. Y la señora Keiko Fujimori, en las actas del Consejo de Ministros, no gobierna. La señora, en 6 consejos de ministros, ha hablado solo 3 par. Porque usted sabe que se tiene que levantar actas del Consejo de Ministros, de todo lo que habla la presidenta y los ministros. Entonces, si uno genera, es una estadista, tiene que dirigir la orquesta, tiene que dirigir el Consejo de Ministros, no habla. Está en vacío. Garfield Galarreta tampoco existe. En realidad, señores, yo tengo la hipótesis que así como Bolivia, donde Rodrigo Paz no gobernaba, sino era Fernando Cerimedo, ustedes han visto los chats y los audios, Cerimedo habla del estado de excepción. Él dispone del estado de excepción. Él dispone cambio de ministros en Bolivia. Yo también creo que en el Perú están gobernando argentinos. Están gobernando este tipo Damián Valenzuela Mayer, este cubano norteamericano Carlos Rosselló. Y no queremos decir nada de lo que está pasando en este país. ¿Quiénes realmente gobiernan? Entonces, porque como la prensa no lo quiere decir, perdón, parece que como la prensa no lo quiere decir, se ha publicado fotos en los últimos días de Keiko en Chile. ¿Y saben con quién estaba en Chile? Con Damián Valenzuela Mayer, el masajista, el asesor, en la transmisión de CAS. Cuando ha ido a Estados Unidos, febrero, a la fiesta de Mar-a-Lago, donde ha estado con todos los derechistas, ¿con quién estaba? Fernando Cerimedo y Damián Valenzuela Mayer. ¿Qué significa eso? ¿Quién está gobernando el país? ¿A quién le hemos entregado el gobierno? Eso es lo que hay que reflexionar, ciudadanos. Ahora que Marco Rubio quiere instalar un virreinato en el Perú. Es un virreinato. Está en peligro la soberanía nacional. Yo le hago un llamado, incluso a la gente que es de derecha, a la gente que no está de acuerdo para nada con la izquierda, ya ni hablemos de socialismo. Pero tendremos que coincidir que el fujimorismo es un gobierno cipayo. Cipayo significa colonia. Que sus ministros son una desgracia. Que la cúpula policial militar son absolutamente corruptas. Es que eso ya lo han dicho todos. Ya hay que decirlo claramente. Entonces, no hay nada que hacer ni decir frente a esa situación. ¿Vamos a admitir un gobierno de 5 años de esa naturaleza? ¿Cómo va a caer el país? Punto. He recibido muchos comentarios sobre mis declaraciones de la encuesta de PISA 2025. Ya indiqué que la encuesta de PISA, que todo el mundo está hablando y que en el Perú debería ser el tema nacional, bueno, todos los países hablan, menos en el Perú. En el Perú es más importante un partido del Melgar, un partido de la Alianza Lima, del Universitario, o un escándalo de Magali. Todo el planeta está hablando que la humanidad ha retrocedido en su capacidad cognitiva de comprensión lectora y razonamiento matemático. Todos los países, ¿eh? Incluso los de Europa. No hablemos de Estados Unidos. Esta prueba PISA 2025 confirma una tendencia de los últimos 10 años. No solamente es la pandemia, como algunos quieren decir, y tampoco es solamente el uso de las redes sociales o de la IA. Lo que está claro es que hay una tendencia mundial a un retraso. La humanidad se está, van a disculparme, idiotizándose. Y coincide con el imperio, con la ganancia de los grupos de ultraderecha. Los partidos políticos de ultraderecha son fuertes. En Alemania acaba de haber elecciones en una región, la Sajonia, donde ha ganado por 30 puntos la ultraderecha neonazi. En Alemania, Alemania, la culta Alemania. La de Goethe, de Beethoven, la culta Alemania. Sí,

30 puntos le gana a todos los partidos. ¿Ya? Entonces, en todo el mundo está prevaleciendo la ultraderecha. Como decía ayer el antropólogo Daniel Quispaguilar, la ilustración oscura. En América Latina, Donald Trump ha apoyado los fraudes electorales y la asunción de gobiernos en Honduras. En Ecuador, Daniel Noboa. En Bolivia, Rodrigo Paz. En Perú, Keiko Fujimori. En Chile, el empresario Kass. En Colombia, el empresario abogado gángster Abelardo Spriella. Pero también pasa lo mismo en Europa, quien está gobernando en Italia, la fascista de la Meloni, etcétera, etcétera. Entonces, ¿cómo pueden explicarse que la población electoral vote de ultraderecha? Por el retroceso de la cultura, el retroceso de la educación. Porque si los alemanes estudiaran su historia, se darían cuenta que los nazis fueron en realidad los chules de los grandes empresarios europeos y norteamericanos. Todo el mundo sabe los pingües negocios de Hitler con Ford, etcétera, etcétera. Pero como la historia ha sido expectorada, la filosofía está en vacaciones, como la sociología no existe, como las ciencias sociales, como la comprensión, la concepción del mundo está ahora en manos de redes sociales que han difuminado las relaciones de solidaridad, la ultraderecha prevalece. El examen PISA es importante por ello. Si tenemos una infancia y una juventud que no entiende lo que lee, entonces está garantizado que miren, la prueba ha sido hecha por jóvenes de 15 años, cerca de 6.000 a 8.000 jóvenes peruanos, de 260 y pico colegios. Esa prueba, ¿qué quiere decir? 2025, el 2030, estos jóvenes van a ser electores. ¿Qué van a votar? Pregunto yo. Si no entienden nada, no entienden ni siquiera lo que dice un volante, ¿qué van a votar? ¿A quiénes van a elegir? Eso es importante. Política, economía y el sistema educativo están relacionados. Vamos a, en todo caso, a explicar un poquito más. ¿Qué es lo que yo estoy sosteniendo sobre el tema concretamente peruano? Porque hay que hablar mucho de Europa, de ¿no? Pero quiero hablar. Ahora, me estaban preguntando algunos señores, ¿qué países sí habían logrado ocupar el primer lugar? El primer lugar lo ocupa China. China. Donde casi el 80% de la educación es pública, mis estimados. El 80% de la China es público. China es primera en comprensión lectora, primera en razonamiento matemático, primera en todos los sitios. Ha barrido. China. Luego está Singapur. Bueno, Singapur es un pequeño ciudad-estado. Luego está Macao. Pero Macao es China. Macao es China. Pero tiene una zona económica especial. Fue colonia Portugal, recuerden. Macao. Y luego está Taiwán, que es la provincia de China rebelde. La que llaman China Taipei, Taiwán. Y luego está Japón. El Asia Oriental ha barrido en la prueba PISA. Pero China ha barrido en todos los lugares. Ocupa el primer lugar. La educación es pública. Bien, a ver. Yo he planteado que vamos al caso peruano. Que tenemos que hablar sí o sí en el Perú. Sí, vamos a hablar del rol del docente, la falta de conectividad, la falta de una buena infraestructura educativa. Vamos a hablar de la IA y las redes sociales dentro del proceso educativo. Chévere, vamos a hablar de todo ello. Pero antes, en el Perú, tenemos que hablar de algo, de la anemia. ¿Ya? Y eso quiero brindarle alguna información a los ciudadanos que me escuchan. La anemia es la condición en la que la concentración de la hemoglobina en la sangre está por debajo de los valores normales esperados por la edad. La hemoglobina es la proteína de los glóbulos rojos encargada de transportar oxígeno a todo el cuerpo, incluido el cerebro. Por eso, cuando escasea los órganos y en especial el cerebro en pleno desarrollo de un niño, reciben menos oxígeno del que necesitan. ¿Entiende usted? La consecuencia de la anemia es que el niño no va a recibir en su cerebro oxígeno. En los niños de 6 a 59 meses
se define la anemia como una hemoglobina menor a 11 gramos por decilitro. ¿Ya? La causa más común de la anemia en la infancia es la deficiencia de hierro. A eso se le llama anemia ferropénica, originada por una dieta alimentaria pobre en hierro, una absorción deficiente del mineral. ¿Ya? Esta anemia crónica se instala de forma lenta y progresiva, generalmente por una carencia nutricional sostenida en el tiempo. La anemia ferropénica es la más frecuente de los niños. ¿Ya? ¿Cuáles son los síntomas del niño que sufre anemia? Palidez en la piel, cansancio y fatiga fácil. O sea, se va a dormir en clase, ¿me entiende usted? Se va a dormir en clase. Así el profesor sea bueno, muy bueno explicando. Irritabilidad y cambios de ánimo, debilidad general y menor tolerancia al esfuerzo físico. Dificultad, escuche bien, profesor. Dificultad para concentrarse y menor rendimiento en tareas que exigen atención. Esa es la anemia. ¿Qué es la desnutrición? La desnutrición es el desequilibrio entre lo que el niño consume en su dieta y lo que el cuerpo necesita para crecer y desarrollarse adecuadamente. En el Perú, el problema relevante de la desnutrición por déficit se mide comparando el peso y la talla del niño. En la desnutrición crónica, el retraso en la talla, los peruanos somos los más chatos de América Latina, ¿sabe usted, no? Los más petizos, ¿ha visto los chicos de Trujillo? Somos chatos. El niño tiene una talla significativamente menor a la esperada para su edad. Es el resultado de una privación nutricional sostenida en el tiempo, generalmente desde la pancita de la mamá, desde la gestación. Sus efectos sobre el desarrollo físico y cognitivo son en gran medida irreversibles una vez pasada la ventana de los primeros 1000 días, o sea, 3 años. ¿Cuáles son los síntomas de la desnutrición infantil? Talla baja para la edad. Miren, como he ido a las escuelas del Cono Norte de la ciudad de Arequipa, y ingreso a las clases de tercero, cuarto y quinto de secundaria, veo a las señoritas y a los jovencitos bien bajitos, bien bajitos. Y me dice, estoy en cuarto secundaria, pero yo pensé que estabas en primero, le digo. Estoy en quinto, soy promoción, pero yo pensé que estabas en segundo. Y vas a primaria, y es terrible, son muy bajitos y bajitas. Es muy claro ese símbolo, la talla baja. Delgadez marcada, pérdida visible de masa muscular y de grasa corporal, piel seca y cabello quebradizo o débil o despigmentado, fatiga, apatía, menor curiosidad o actividad frente al entorno, o sea, como están zombies, retraso en el desarrollo motor y del lenguaje, sistema inmunológico debilitado, y esto es importante, escuchen, profesores, retraso en el desarrollo cognitivo con menor capacidad de atención y aprendizaje al punto que no puede tener el necesario, la facultad de la atención y de la concentración. Quiero darle ahora las cifras de Arequipa, de Puno y de Cusco. Primero de la anemia. La anemia en niños de 6 a 35 meses, según el dato nacional más reciente, encuesta de salud ENDES 2025, INEI, publicado en mayo de 2026, en Puno, amigos de Puno, amigos de Puno que van a votar por cualquier cacique regional, me estoy dando cuenta que las elecciones en Puno, como me dicen algunos ciudadanos de Puno, me dicen, no, aquí en Puno la cosa es clara, quien pone más orquesta, más chela, es así, acá se gana así. En Puno, la prevalencia de la anemia es la más alta del país, número uno, 75.4 de los niños. Cusco, 56.6, segundo lugar. Loreto, 55.6, tercer lugar. Arequipa tiene casi el 45.3. O sea, casi la mitad de los niños de la ciudad de la región de Arequipa, de nuestras 8 provincias, tienen anemia. Y en Puno estamos en una situación crítica. De cada 10, 7, 8 niños tienen anemia. Y en Cusco, de cada 10, 6 niños tienen anemia. Impresionante, impresionante. Vamos a la desnutrición crónica. ¿Ya?
las cifras actualizadas. He dicho de la anemia, ¿ya? En la red salud Arequipa-Cayoma, Dires Arequipa, tenemos que, bueno, he dicho que en Arequipa está el promedio en 45.3. Pero si analizamos algunas provincias como Cayoma, vamos a encontrar lo siguiente. En la provincia de Cayoma, mi provincia, 7 distritos altandinos, Coporaque, Huambo. Ah, me están escuchando en Cayoma, ¿no? Coporaque, Huambo, Yuta, San Antonio de Chuca, Tixo, Tisco, Tuti, Chivay, registraron en años recientes que... Escuche bien, amigos de Chivay, ustedes que van a votar por cualquier desperdicio para la alcaldía provincial, que van a votar por la esposa de Yica, que van a votar por tales y cuales, el 100% de los menores de 3 años tiene anemia. 100%, no, 100%. Según la propia red de salud Arequipa-Cayoma. Esto confirma que el promedio regional, que es 45% para la región, esconde zonas rurales altoandinas en situación de emergencia sanitaria total, total. 100%, amigos de Cayoma. Igual estén con Desubuyos, Cotahuasi, ¿eh? No están muy lejos. Así estamos en la región Arequipa. ¿Por qué? A ver. ¿Qué plantea Yica sobre este tema? Si ese tonto solo baila. Ese tipo no lee un libro. Porque algunos me dicen, ay, votar por Yica, porque por lo menos es el del pueblo. ¿Cuál pueblo? Si él aprobó la Adenda 13. Él promovió la firma de la Adenda 13. En el caso del proyecto Majes Iguas 2. ¿Para cuánto usted el valor del hectárea estuviese por $100,000? Bueno, ¿qué plantea sobre este tema? No sabe nada. ¿Qué vas a ver? Yo estaba pensando que si era candidato lo iba a retar, como los dos sabemos cayominos, a un debate pues, público. ¿Me aguantaría un debate de 2 minutos este tipo? ¿Se pondría a bailar huititi? Tal vez. Seguramente. ¿Qué pasa, según los pediatras y neurólogos, sobre los efectos de la falta de hierro en el cerebro de un niño? ¿Ya? Hemos indicado que la desnutrición se va a explicar como síntoma claro por la talla del menor. En el caso de la anemia, tenemos deficiencia de hierro. ¿Qué efectos tienen según los pediatras y según los neurólogos? El hierro es... mire, ya hemos visto, es indispensable para la mielina, que es una cubierta aislante que recubre las neuronas. Las neuronas que están en nuestro cerebro. Permite que el impulso nervioso viaje rápido y eficientemente a las zonas del cerebro. Sin suficiente hierro, este proceso se hace de forma incompleta. Entonces, por eso el niño está durmiendo, no tiene atención y está zombie. Porque para pensar rápido, para generar pensamiento lógico abstracto, las neuronas tienen que comunicarse. Las neuronas son como pulpitos que se comunican. Si el impulso nervioso es lento, porque la mielina no recubre bien a la neurona, va a generar un estado de zombie. Golpea directamente la ausencia de hierro en el hipocampo, la región cerebral encargada del aprendizaje y la memoria. Los estudios describen alteraciones en su estructura y funcionamiento cuando hay deficiencia de hierro. Afecta a los neurotransmisores vinculados a la atención, la motivación. La atención, alumno, escúcheme, no me escucha. Yo como profesor siempre me voy en la parte de atrás porque me doy cuenta que solamente atienden los que están en la primera fila, los demás están ya viendo las mosquitas. Por eso siempre lo que hago es ir atrás. Afecta a los neurotransmisores vinculados a la atención, la motivación, la regulación de la conducta. Cuando viste que el chico no atiende, no le... Oye, lee el libro. No has hecho la tarea. La regulación de la conducta. Lo que en el aula se traduce que los niños con más dificultad para concentrarse y regular impulsos. El cerebelo es especialmente vulnerable por la falta de hierro porque madura más tarde que otras zonas del cerebro. Cuanto más temprano ocurre la malnutrición, más profundo es el daño a esta estructura relacionada con la coordinación motora y con las funciones cognitivas, o sea, con las funciones de aprendizaje, matemáticas, física, química. La ventana crítica es antes de los 2 o 3 años. La captación de hierro en el cerebro es máxima durante el
pico de crecimiento neuronal y la mielogénesis. Pasada esa ventana de 2 a 3 años, buena parte del daño es irreversible, aunque el cerebro conserve cierta parte. Así tengamos un buen colegio, infraestructura educativa, excelentes profesores, computadores, etcétera, si el niño sufrió ese daño, pregunto de los niños de Cayoma, los efectos son medibles hasta una década después. La evidencia internacional muestra una disminución del coeficiente intelectual y alteraciones de memoria, aprendizaje, atención y funciones cognitivas que persisten hasta 10 años después de corregida la deficiencia de hierro. No siempre hay síntomas visibles. Un niño con déficit de hierro puede no verse enfermo. Lo que se nota es menor tolerancia al esfuerzo.

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1: Siete y 55.
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2: Ministros, si tú no entiendes la relación entre economía, salud y educación, estás perdido, no sabes lo que estás hablando. Por lo tanto, una propuesta para mejorar el sistema educativo en el Perú no solamente es mejores sueldos para los docentes, no solamente es levantar la infraestructura educativa, sino es preocuparse de la economía familiar y de la alimentación de los niños de 0 a 3 años. De 0 a 3 años. No lo hacemos. Vamos a seguir bajando en el PISA, pero vamos a ir al piso con los exámenes PISA. Entonces, actualmente que hay candidaturas, a ver, yo preguntaría al Bigotón, a Segarra, que es médico, a Yica, que es arquitecto, al otro, al Huiza, no sé cuándo, hay tantos que ya son tan ignaros. Esta campaña electoral es la peor, ¿no? Más ignara. ¿Qué van a hacer sobre este tema? ¿Cuál es la política de salud que van a hacer? Porque esa política de salud va a incidir en la política educativa. Miren, ciudadanos, yo no solamente floreo en radio. Yo dirijo un instituto que se llama el Instituto Pedro Pablo Mastajo, que desarrolla convenios y trabajo en instituciones educativas del Cono Norte. Así que yo no hablo por hablar. Hace 3 años vengo trabajando en la zona de Apipa, donde con mucho orgullo tenemos que el colegio institución Apipa 3 ha logrado el primer lugar en la UGEL Norte. Primer lugar. Estamos muy contentos por el buen trabajo del director, por el buen trabajo de los docentes, por la PAFA. Miren, todos los actores que hemos intervenido. Nadie podría decir, es mi trabajo. No, y también por el trabajo que nosotros hacemos de ayuda y de complemento al tema de la educación formal que se da dentro de la institución educativa. Se ha logrado los resultados concretos. Alumnos ingresantes, hasta en primer lugar, a la Universidad Nacional de San Agustín, y ahora ocupando los primeros lugares en los concursos, porque me acaban de decir que también en la primaria ha ocupado este colegio que es un colegio de container, colegio lleno de tierra, colegio donde no hay agua, porque reciben agua en cilindro. Y a ese colegio ha dado resultados gracias al punche del director, de la plana docente, de los padres de familia y de los promotores del instituto que dirijo, que hemos estado 3 años trabajando en vacaciones útiles, trabajando los sábados intensamente. Pero yo observo que mis alumnos son muy chatitos y chatitas. Y hay también casos, como he sido profesor, que veo que alumnos, por más que utilices teatro, por más que utilices multimedia, porque yo soy un profesor de multimedia y soy muy reilón, ¿no? O sea, los chicos dicen que no se aburren conmigo cuando explico. Pero hay chicos que no. Y los observo, ¿no? Están como idos. Están como somnolientos. Y entonces nos preocupamos, ¿habrán tomado desayuno? Pero en realidad ya tienen 8, 9, 10 años. El daño se da, señores, de 0 a 3 años, los primeros 1000 días. Los primeros 1000 días. Y el daño se hace irreversible. Eso es lo que me preocupa. ¿Dice algo Yica? ¿Dice algo Segarra? El otro Huiza, y no sé ya cuántos. Tanto las alcaldías provinciales, digitales, el gobernador regional, los consejeros deberían tener un decir. ¿Saben esto? Yo creo que no. Qué desgracia la cuestión. Qué desgracia que no tengamos una alternativa regional coherente. Qué desgracia que no tengamos una alternativa. Por ejemplo, la alcaldía provincial. Qué desgracia. Revisen mi plan de gobierno y tenía algunos puntos sobre estos temas. Porque si no damos un combate a la anemia, a la desnutrición, porque arequipeños, no es que Puno tenga el 75%, es que estás evaluando mal. Si tú evaluas por provincia, Cayoma le va a ganar a Puno 100%, pero le gana a Puno. Y distritos como Paucarpata, Yura y Cerro Colorado tienen que tienen otro tipo de puntaje más alto. No te confundas. Es terrible, terrible la situación. Están destruyendo el futuro a la juventud, a la niñez, estos gobiernos de derecha. Bien, ciudadanos. Y voy a continuar. Estoy en el 25% de esta investigación sobre examen PISA. Ya les voy a explicar quiénes son los 10 primeros países que han ocupado y cuáles son los modelos educativos que se están desarrollando en China, o en Finlandia, o en Noruega, porque hay dos modelos educativos que se están disputando. El modelo de la alta eficiencia china y el modelo de la plena autodeterminación de Finlandia o de Noruega. ¿Sí? ¿Dónde está el señor Haaland? Sí, es ese que no se molestó, que no quería pegarle a los argentinos, sino que reconoció que había perdido. Es que ese es el sistema educativo. Y en Noruega, el 95% de la educación es pública. Bien, vamos a continuar porque me parece un tema importante, saliendo ya de la coyuntura de las mafias, también trabajar estos temas muy y también hacer un quehacer. Mañana explicaré un poquito más de la experiencia que hemos tenido en APIPA, porque es una experiencia en desarrollo. Y los voy a invitar a cualquier ciudadano para que vengan a ver cómo trabajamos, porque estamos preparando una importante actividad para la comunidad educativa. Ya les indicamos, no todo es la crítica. También usted debe participar en las, como dicen, buenos en la problemática y la solucionática, claro. No, a mí no me digan, hace 3 años trabajamos y tenemos resultados concretos. Nuestros alumnos están ocupando primeros lugares en el Cono Norte. Está ahí, las pruebas. A la UGEL Norte me remito. Y felicidades por ellos, por mis alumnitos. Alumnos de la institución educativa APIPA 3 y también de nuestros talleres que nosotros desarrollamos hace ya más de 3 años. No hay tiempo para más. Esta ha sido la piedra en zapato. Se repite a las 8 de la mañana, a las 8 se repite inmediatamente, a los que se han levantado tarde, se repite a las 2 de la tarde, 6 de la tarde. Y usted también escuche Cultura Viva con la profesora Karen Carrillo, La Chispa, etcétera, etcétera. Un pueblo con cultura no acepta dictadura. Adelante, control.
1: 8:02.
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0: Hola, hola amigos, ¿cómo estamos? La más cordial bienvenida a esta nueva cita con el trabajo periodístico para hoy. Estamos de vuelta, estamos arrancando a las 6 de la mañana. 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
0: Estamos en jueves 10 de septiembre de 2026, año de la esperanza y fortalecimiento de la democracia. Bien, bien, vamos de inmediato alcanzando el compendio periodístico. Vamos descargando toda la información que tenemos aquí en Mesa de Trabajo. Producción del Noticiero del Pueblo. Política entreguista del gobierno caquista se consolida el día de hoy con la firma de adhesión o Tratado del Escudo de las Américas. Política entreguista del gobierno caquista se consolida el día de hoy con la firma de adhesión o Tratado del Escudo de las Américas. Para esto ha llegado el secretario de Estado norteamericano Marco Rubio y junto a la presidenta Keiko Fujimori firmarán a las 10 de esta mañana este acuerdo que terminará con la soberanía del Estado peruano. Ahora podrán ingresar tropas militares y policíacas norteamericanas al Perú, dizque para combatir el crimen organizado, cuando tenemos claro que la operatividad de estas fuerzas extranjeras irán más allá. Cuidado, cuidado. Van a querer aplicar movilizaciones, y protestas ante la arremetida de las grandes empresas privadas que tomarán territorio peruano para el saqueo de nuestras riquezas naturales. El Noticiero del Pueblo, jueves 10 de septiembre 2026. Todo queda al descubierto con la misma presidente Keiko Fujimori, la ilegítima. Para esto ha llegado al gobierno la señora Fujimori. Todo queda al descubierto con la misma presidente de la República. ¿Qué ha dicho la señora Fujimori? No queremos un Estado que impone barreras burocráticas. No queremos un Estado que impone barreras burocráticas, sino un Estado facilitador de las grandes inversiones. A renglón seguido dice la señora, el Perú es un país minero. ¿Qué duda cabe? Somos un país minero. Tenemos una cartera de 77 proyectos por más de 64 mil millones de dolarillos. Necesitamos que vayan esos proyectos mineros. Y no dice nada de la expropiación de territorio de más de 9 millones de hectáreas que van a terminar perjudicando a comunidades andinas y campesinas, provocando obviamente mayor convulsión social y mayor contaminación. Sin embargo, nos habla de más oportunidades, dice, mayor infraestructura, más trabajo. ¡Qué sintomático, en verdad, qué sintomático! El embajador de Estados Unidos en el Perú, Bernie Navarro, afirma que este acuerdo que va a firmarse hoy a las 10 de la mañana entre Marco Rubio y Keiko Fujimori pasa por los compromisos de seguridad e inversiones. ¡Inversiones! ¿Qué tipo de inversiones? Inversiones privadas, ciertamente. Al Estado peruano prácticamente van a terminar desapareciéndolo. Eso es lo que queremos, así vamos a solucionar nuestros problemas. El caos que hoy estamos enfrentando en el Perú va a terminar agudizándose aún más de lo que ya conocemos. 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Y para todo esto están buscando la aprobación de facultades legislativas del Congreso de la República. Ayer llegaron a la Comisión de Constitución el Premier Luis Galarreta y el Ministro de Economía Elmer Cuba. Fueron duramente cuestionados por esta política entreguista y de sometimiento a Estados Unidos. Igual no aceptan eliminar topes a las tasas de intereses de los créditos bancarios. Esto no puede ser posible. Hoy tenemos límites. Están cobrando, así lo establece el Banco Central de Reserva del Perú. Cobran como límite hasta el 116% para créditos nacionales y 99% cuando sean créditos en moneda extranjera. ¿Está claro? ¿Y el día de hoy qué pretenden? Borrar de un plumazo esa tasa de intereses. que cobren lo que quieran los banqueros. Eso vamos a permitir, por Dios, que estamos enfrentando en el Perú. Tenemos que tener las cosas claras. Se vienen más atentados contra la economía popular. ¿Así defendemos intereses del pueblo o simplemente vamos a permitir la usura, la tremenda usura de los grupos de poder económico, los banqueros? Claro, está devolviendo, está pagando favores Keiko Fujimori. No nos olvidemos que Dionisio Romero, el dueño del principal banco que tenemos en el Perú, el Banco de Crédito, el señor Dionisio Romero le entregó más de 3.600.000 dolarillos, más de 11 millones de soles. Así que el día de hoy tenemos que pagar ese tipo de favores. Esto es una vergüenza no solo nacional, una vergüenza mundial para quien se gobierna. Ahora lo entienden, lo tienen más clarito. Están en juego los intereses de unos y otros. Aquí el gobierno de la señora Fujimori simplemente está para atender las demandas, los intereses de los potentados inversionistas, de los grandes mineros, de los grandes banqueros, de los grandes agroexportadores. Oye, y el populorum. El noticiero del pueblo, estamos aquí en frecuencia 1000, amplitud modulada 105.9 en la frecuencia modulada Radio Más. Bueno, ¿qué más ha dicho ayer el ministro de Economía? Este ministro, Elmer Cuba, dice que esta ley de usura, esta es la actual ley que tenemos, dice que es una ley de usura y pretenden terminar con una nueva ley pro usura. Total, ¿de qué estamos hablando? Oiga, señor ministro, no nos venga con un juego de palabras. Lo real en el fondo es que, oye, quieren terminar con estos topes que están fijados para los intereses de los créditos a los cuales accedemos los peruanos. Y encima todavía, la que nos faltaba, están pretendiendo imponer el impuesto a la renta. ¿Qué impuesto a la renta? A los ahorros de los peruanos. Oye, se están, no sé, metiendo la daga por la espalda ustedes mismos. ¿Qué creen que va a pasar si aprueban esa ley? La gente va a sacar su platita de los bancos. O sea, porque te estás metiendo tu plata a los bancos, tus pequeños ahorros que puedas tener, ahora los van a grabar, les van a aplicar el impuesto a la renta. No se pasen de desvergonzados. Oye, estas leyes, ¿quién las está trabajando? ¿Quién las ha diseñado? Es obvio entender. ¿Vienen de dónde? ¿Desde el Banco de Crédito? Son los aportes que está haciendo el gran banquero, bueno, y sus patas, sus amigos banqueros, Dionisio Romero. ¿Qué? Claro, pues ellos son los que mandan el día de hoy. Ellos mueven el sistema económico financiero banquero en el país. Oye, te hemos dado más de 11 millones, ¿qué crees tú? Ahora tienes que devolvernos el favorcito, le dicen a Keiko Fujimori. ¿Qué tal desvergüenza? ¿Ahora entienden mejor las cosas? Tiene que pagar favores la señora Keiko Fujimori. Y lo está haciendo y con creces. Pero obviamente afectando la economía popular, el bolsillo de todos los peruanos. Que usted que tiene sus pequeños, nuestros padres, nuestros abuelos, oye, parece mentira, tienen ahí 5.000, 8.000, 10.000 solcitos. Porque están pensando en no dejar problemas, dicen, a los hijos. ¿Cómo son nuestros padres, nuestros abuelos? En verdad, eso te dicen. ¿No has conversado con ellos? No te preocupes, hijo, no te preocupes. Ahí tengo un pequeño fondito. El día que me muera, vas a hacer uso de esos recursos. Esa es la realidad de la milanesa. Y a esos pequeños ahorros que tiene nuestra gente, carajo, le quieren meter impuesto a la renta. No se pasen de desvergonzados. Pero la gente no lo entiende, pues, y estos temas no los toca la gran prensa. Eso es lo que pretenden con esta dación de facultades legislativas que están solicitando al Congreso de la República. Por eso, ¿cómo vamos a estar de acuerdo con este tipo de medidas, de políticas, de leyes que pretenden imponer? Terminan siendo atentatorias a la economía del pueblo, a la economía popular. Bueno, ha dicho además ayer este Elmer Cuba, imposible, ¿de dónde sacan? No vamos a afectar los derechos laborales. No vamos a afectar los derechos laborales, pero si hay un capítulo en materia laboral, a ver, la vamos a tener que revisar, es necesario, porque ahora quieren negar lo que estos mismos, oye, pretenden aprobar, ¿no? En el marco de esta dación de facultades legislativas. Estos nos están viendo la cara de tontos, de imbéciles. ¿Qué creen que somos los peruanos? Jueves 10 de septiembre, frecuencia 1000, amplitud modulada 105.9 en la frecuencia modulada Radio Más. En el marco del manejo, sí, en el marco del manejo de la geopolítica mundial, China también se pronuncia y deja sentir su malestar por la sujeción del Estado peruano a la voluntad direccionada de Norteamérica. ¿Qué estamos haciendo con la patria nuestra? Miren, los chinos acaban de elevar su voz de protesta. En el marco del manejo de la geopolítica mundial, China se pronuncia y está dejando sentir su malestar por la sujeción del Estado peruano a la voluntad direccionada de Norteamérica. Están en juego los grandes intereses de ambas potencias. ¿Y dónde quedamos nosotros como Estado peruano? ¿Dónde estamos? ¿Somos un Estado peruano soberano? Por nosotros mismos debiéramos decidir. Y claro, por nosotros mismos debiéramos negociar con el mundo exterior. Obviamente en defensa de nuestros intereses, pero no con este tipo de políticas de sujeción, de sometimiento. Bueno, pues quien manda en el Perú, quien manda en América Latina es Estados Unidos. Oye, ¿tú crees que te van a permitir seguir negociando con la China? ¿Qué irán a hacer? ¿Qué querrán hacer ahora con el puerto de Shanghái? No nos olvidemos que hace algunos días atrás hemos dado cuenta, ¿no?, cómo el sistema de justicia, el poder judicial, oye, también está queriendo afectar el manejo propio que le corresponde a Cosmo Shipping, que es la operadora de este puerto de Shanghái. Oye, ¿qué es, pues, de la China? ¿Quieren ponerle trabas? ¿Quieren entorpecer todo ese trabajo? Y obviamente en un gesto, ¿no?, de sometimiento, de sujeción, de obediencia, pues gesto de obediencia al imperio Yankee. Pero sin embargo no decimos absolutamente nada ante las grandes inversiones seguramente que tenemos y las que se vienen, como ese puerto de Corío. Aquí sí, Estados Unidos va a hacer lo que mejor le parezca. Lo que hasta el día de hoy está haciendo fue con nosotros y con este su patio trasero que termina siendo América Latina. Oye, en lugar de avanzar, miren, estamos yendo a situaciones totalmente extremas. Ya por nosotros mismos no valemos nada. La doctrina Monroe hoy ha cobrado fuerza, se ha revitalizado. América para los americanos, América Latina es de Estados Unidos. Así que los demás, chitón, calladitos. Aquí no pueden haber inversiones extranjeras si no son única y exclusivamente de Estados Unidos. Eso es lo que sostiene la doctrina Monroe. América es para Estados Unidos. Aquí no van a permitirse inversiones, oye, europeas. Pero claro que hay pues negociaciones, las cosas han cambiado. Pero sin embargo, miren lo que pretenden hacer. China es el principal socio comercial del Perú. ¿Eso no lo tienen claro? ¿Qué está pasando con estos gobernantes? Oye, las inversiones chinas, ¿por cuánto están las inversiones chinas? A ver, las inversiones que tenemos con Norteamérica, el comercio bilateral que tenemos con Estados Unidos, creo que no alcanza ni los 8,000 millones. Sin embargo, con los chinos tenemos más de 17,000 millones de dólares en juego. Si no es mucho más todavía. Oye, con el puerto de Shanghái, bueno, las cosas han tomado otro rumbo, otro giro. Y eso le asusta a quién, a Estados Unidos. Porque cuidado, así como van las cosas en el mundo, por cuestiones ya de geopolítica, nos hace presagiar que de pronto el conflicto bélico que tenemos en Medio Oriente va a seguir creciendo. Oye, y en América Latina, oye, aquí China por lo menos ya tiene una base militar. En eso se podría convertir el puerto de Shanghái en algún momento, ¿no? Si las cosas van más allá de lo que está previsto. Y ese es el miedo que tiene Estados Unidos. Oye, ¿y sus bases militares que tiene? ¿Cuántas bases militares tiene Estados Unidos en el Perú? No, esas bases militares van a terminar siendo prácticamente nada en relación a la tremenda base militar que estaría, oye, operando China desde el puerto de Shanghái. ¡Qué cosas en verdad, ¿no? Así se mueven las cosas en materia de geopolítica. Los grandes intereses están en juego. Y nosotros somos simplemente, oye, ¿cómo nos podemos considerar los peruanos? El Estado peruano. Oye, nos tiran de uno para otro lado, hacen lo que quieren con nosotros. Pero por de pronto, a ver, comercialmente estamos más sujetos a China. Pero oye, por la defensa de los intereses de Norteamérica, ellos son los que mueven los hilos del Estado peruano. Muy bien, amigos, estamos aquí en el Noticiero del Pueblo, en la amplitud modulada frecuencia 1000 y en los 105.9 de la frecuencia modulada Radio Más, la radio del pueblo, tu mejor alternativa.

Bien, bien, estamos en jueves 10 de septiembre de 2026. Algún pequeño inconveniente, otra vez los problemas siempre nos faltan, ¿no? Cuando estamos aquí en pleno noticiero.

Frecuencia 1000, amplitud modulada 105.9 en la frecuencia modulada del acomodo de la gente cercana a Keiko Fujimori y el Fujimorismo. Oye, continúan, no tienen límites. Han resucitado del sarcófago político. ¿A quién creen que han sacado? ¿De dónde la han sacado esta señora? Estamos hablando de Carmen Lozada. Keiko Fujimori le ha dado la jefatura de la Superintendencia de Bienes Nacionales. Bien por los fujimoristas. Miren lo que están haciendo. La señora Keiko Fujimori le acaba de entregar tremenda responsabilidad. Le ha entregado la jefatura de la Superintendencia de Bienes Nacionales. ¿Quién más falta? ¿Quién? Oye, todo el ejército de Fuerza Popular está en el Congreso de la República. Están ocupando, miren todo lo que vamos encontrando. Vamos a seguir escarbando cuántas cosas más, cuántas sorpresas más nos vamos a encontrar. Bueno, ¿ya qué nos sorprende? Toda la gente del Fujimorato, del Fujimorismo, ¿dónde están? Muy bien acomodados en las altas esferas del Estado. Altos cargos como funcionarios. ¡Carambas! Superintendente de Bienes Nacionales. Eso es el día de hoy, la señora Carmen Lozada con un sueldazo. ¿Cuánto le están pagando ese superintendente? No debe estar bajando de los 20.000 soles, provecho.

Vamos a ver, tenemos información de carácter local, regional. ¿Qué está pasando en el ámbito de la contienda política electoral? ¿Qué tenemos para este próximo 4 de octubre? ¿Cómo están desarrollando sus campañas electorales ya en estas últimas tres semanas? Candidatos al gobierno regional, a la municipalidad provincial y a los gobiernos municipales. Antes no pudimos negar que se ha iniciado una huelga indefinida de trabajadores municipales obreros. ¿Dónde? En la municipalidad de José Luis Bustamante Rivero. Ayer, tal cual se había ya adelantado, se ha iniciado la huelga indefinida de trabajadores municipales obreros en Bustamante y Rivero. ¿Dónde está el alcalde? No, el alcalde está con licencia. ¿Quién ha asumido? ¿El primer regidor? No, también está en campaña. ¿El segundo regidor? También está. Oye, todo el mundo está en campaña. Todo el mundo quiere reelección encubierta. Lo cierto es que los problemas continúan y ahora ¿quién va a asumir la tremenda responsabilidad? Cientos de trabajadores municipales obreros en José Luis Bustamante Rivero han iniciado esta huelga indefinida. Oye, ¿dónde está Recursos Humanos? Esa señora gerente, la abogada, ¿cómo se llama esa señora? Selma Soto, no Selma, Selma Soto. Señora mía, ¿qué hace allí? Está provocando mayor tipo de problema. No puede permitirse este resquebrajamiento de las relaciones humanas. Relaciones humanas. Han tenido que poner pues allí a un relacionista industrial. Ponen a un abogado, una abogada en este caso. Y claro, la señora no tiene nada que ver, dice, con los obreros. Les tiene bronca a los obreros municipales. ¿Para qué diablos tenemos una subgerencia de recursos humanos si no es para atender las demandas laborales de los servidores públicos? En este caso, de los trabajadores obreros municipales. Estamos aquí en Frecuencia 1000, amplitud modulada 105.9 en la frecuencia modulada Radio Más, la radio del pueblo. No están solo los trabajadores obreros municipales de Bustamante y Rivero. Están recibiendo el apoyo de quién, miren, de la Federación Nacional de Obreros Municipales del Perú. Sí, tienen el apoyo de la Federación Nacional de Obreros Municipales del Perú. A propósito, se están convocando, autoconvocando para el día de hoy, 2 de la tarde. 2 de la tarde es la cita de los amigos dirigentes de esta Federación de Obreros Municipales del Perú. ¿Dónde se van a reunir? ¿Dónde? Entendemos, ¿no? En el frontis de la municipalidad de Bustamante y Rivero, para brindar todo el apoyo y el respaldo a esos amigos trabajadores obreros. A propósito, ¿cómo están los servicios de limpieza pública en el distrito de José Luis Bustamante y Rivero? Claro que están trabajando, han dejado un piquete, ¿no? Porque así lo establecen. Lo que implica pues ir a una huelga indefinida, no pueden dejar prácticamente nulo el servicio de limpieza pública. Pero claro, es entender también que no es el mismo. Consecuentemente vamos a ver ya los problemas de limpieza. ¿Dónde? En el distrito de José Luis Bustamante y Rivero. Bueno, ayer de pronto el primer día no se siente, el segundo probablemente, pero ya, vamos a ver, vamos a darnos una vueltecita. Vecinos de José Luis Bustamante y Rivero, ustedes tampoco de pronto están sintiendo el problema. Pero van a ver, mañana, pasado mañana, el fin de semana, oye, ¿qué ha pasado? ¿Dónde está la gente? No están prestando el servicio de limpieza pública, la basura se está amontonando en las esquinas. ¿Cómo va a terminar el asunto en la plataforma de Andrés Avelino Cáceres? Y todo por la inercia, todo por la ineptitud de ese alcalde, ¿cómo se llama ese Freddy Segarra Black? Freddy Segarra Black. Y así el hombrecito se está postulando a la Municipalidad Provincial de Arequipa como primer regidor en la lista de Alfredo Benavente. Este otro alcalde es el alcalde de Alto Selva Alegre. Ya vamos a meternos con los alcaldes. ¿Cuál es la labor que ha hecho este amigo en Alto Selva Alegre? ¿Cuánto ha invertido del presupuesto que le han asignado? Patética realidad de estos amigos. 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Oye, ¿qué está pasando en la municipalidad de Cerro Colorado? Esto es tremendo. Aquí se están tomando atribuciones que no les corresponden. Miren lo que está pasando. De pronto nos enteramos que el gerente general de la municipalidad cerreña, ¿cómo se llama este caballero? Antonio Acosta. Bueno, Antonio lo conocemos. Oye, ¿cuántos años el hombre se vino de Lima con serios problemas?
y se ha quedado aquí en Arequipa. ¿Cómo, Antonio Acosta, cómo no lo vamos a recordar? Abogado él, vino para abordar, para defender en ese momento un problema que se había suscitado en la Municipalidad Distrital de Mariano Melgar. ¿Cómo se llamaba la señora Alejandrina? Mil perdones, estimada dama. Alejandrina, bueno, se nos ve el apellido. Tenía problemas en la gestión. ¿Qué gestión era? De Genaro Peralta, claro. Estaba en el gobierno municipal Genaro Peralta. Bueno, y vino este caballero desde Lima. ¿Cuántos años han pasado? Estamos hablando de más de 20 años, entiendo. Oye, finalmente terminó afincándose aquí en Arequipa. ¿Y cómo le hizo? Lo cierto es que llegó ¿a dónde? A la Municipalidad de Cerro Colorado. Y allí se ha quedado, se ha perpetuado. Es más, bueno, entendemos que ya es trabajador de planta, trabajador estable, pero es el gerente municipal. Y miren, resulta que el día de hoy, ante la ausencia del alcalde Manuel Vera Paredes, por todo lo que ya sabemos y conocemos, claro, entender, ¿no? El hombre está con licencia porque está en campaña. Está en campaña el alcalde de Cerro Colorado, pero con cuántos problemas encima.

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A ver, íbamos dando cuenta del problema que se ha suscitado en la municipalidad de Cerro Colorado ante la ausencia por licencia para el alcalde Manuel Vera Paredes. Está participando en la contienda, quiere alcanzar la municipalidad provincial. Y el gerente, caramba, no le quiere dar la acreditación ¿a quién? A la señora Gina García. Ella pues tiene que asumir funciones. Bueno, eso está escrito, así lo manda la norma. Pero este caballero, este gerente, oye, esas son tus facultades, amigo gerente gerentucho de la Municipalidad de Cerro Colorado, Antonio Acosta. ¿Te acuerdas, Antonio? ¿Cómo ha pasado el tiempo, compadre? Ya de repente, ¿cómo no nos va a recordar? Lo cierto es que, oye, él se ha tomado la libertad de no querer alcanzar toda la documentación, ¿no?, que está siendo solicitada por la señora Gina García. No, dice que está esperando que le muestre las credenciales del Jurado Nacional de Elecciones. Mientras tanto, no la va a reconocer. A ver, él es abogado y tenemos en cuenta que tienen ustedes allí una oficina de asesoría legal. ¿Qué dicen los asesores legales? O sea, que si la señora no tiene las credenciales del Jurado Nacional de Elecciones, va a quedar descabezado el Consejo Municipal de Cerro Colorado, y lo propio, obvio, tendría que suceder en las otras administraciones municipales, donde sus alcaldes también están participando en la contienda electoral. Así se manejan las cosas. Bueno, finalmente este es un tema que le corresponde a quién. Las facultades propias son de quién, del Consejo Municipal. Es el Consejo Municipal. Pero aquí las atribuciones se las quiere tomar este caballero, este gerentito, este gerentucho, por más gerente municipal que sea. Mira, te estás metiendo en temas de, no sé, camisa de once varas. ¿Por qué? ¿Qué creen que va a pasar, señora Gina García? Muy bien. No, usted va a asumir funciones. Habrá algún tipo de retraso, lo que quiera. Pero quien le está poniendo trabas es este gerente. Entonces, lo primero que tiene que hacer, señora, no sé, mañana o a más tardar el día lunes, ese gerente está fuera. Tiene que deshacerse de ese. No importa, por 30 días que aprenda. Antonio Acosta debe quedar fuera de la gerencia. Usted sí está facultada. Usted como alcaldesa tiene esas facultades. ¿Qué van a haber problemas? ¿Que se van a suscitar? ¿Qué? No, en absoluto, para nada. Hágase respetar, señora Gina. Además, no es la primera vez. Usted siempre ha sido la asesora, la sucesora, ¿no? La sucesora, pues. Ya tiene cierta experiencia, claro que la tiene. Bueno, lo mejor que puede hacer es eso, para darle una lección a gentita como esta que cree... No sé, pues tiene todo el poder, se sienten los reyesuelos y que nadie los puede tocar. Bueno, después de la derrota seguramente que va a sufrir en esta intentona que pretende, ¿no?, Manuel Vera Paredes, tendrá que regresar, claro, es una licencia de 30 días. Va a tener que regresar nuevamente, ya puede que lo traiga su gerente. Pero demos una lección a esta gentita que cree, repetimos, uy, ha quedado entornillada y nadie los puede mover. Estos se sienten imprescindibles. A propósito de Manuel Vera Paredes, cuidado, amigos. Allí nos han entregado documentos que comprometen una vez más, oye, ya una raya más al tigre, dirán algunos seguramente. Oye, ¿quién es este candidato? Este Manuel Vera parece una vergüenza. ¿Cuántas denuncias, procesos, sentencias, fugas se ha fugado de la justicia? Oye, y el día de hoy, otra vez, ¿con qué cara, por Dios? ¿Qué nos está pasando a los peruanos, a los arequipeños, vecinos de Cerro Colorado? ¡Ya basta! Esto no puede seguir permitiéndose. Se están burlando de nosotros, en nuestras propias narices peladas se están burlando de nosotros. Así que quiere ser alcalde, pero oye, ¿tú no tienes algún tipo de vínculos con los, los estafadores, con los traficantes de terrenos que tenemos y pululan en Cerro Colorado? Parte de esos documentos tenemos aquí, vamos a hablar con papelitos, ya con documentos. Así, mi querido Manuel Vera Paredes, tiene que estar atento a lo que se viene. Sí, mañana, esto no pasa de la próxima semana. Alguien dirá, contracampaña. No, señor, los documentos están, los papeles hablan por sí solos. Y hablando de Cerro Colorado, Hermes Osco, oye, hermano, ¿en qué estás metido?

0: sus bienes. ¿Y por qué? Porque está metido en otro problema, un lavado de activos. Lavado, ¿de dónde has sacado la plata? Oye, ¿cómo es que te has hecho millonario? Los ingresos que tiene no justifican, ¿no?, todo el marquesí de bienes que tiene este caballero. El patrimonio que tiene Hermes Orozco no se justifica de ninguna manera. Oye, los caritos, los tremendos, esos carros, ¿qué carros son? Los Ferrari, o sea, carrazos, pues, que no los tiene cualquiera. Estaban a nombre de su señora madre, los ha puesto a nombre de su señora madre. No comprometas a la familia. Ahí también nos están demostrando que estos no tienen un poco de consideración ni siquiera para con sus seres queridos. ¿Cómo vas a comprometer a tu mamacita? Oye, deja tranquila a la familia. A tu madre la vas a comprometer. Eso ha hecho, ha puesto los carros a nombre de la señora. Oye, al final a la señora también la pueden, no sé, comprometer pues con un tema tan delicado. Usted, señora, ¿cómo puede permitir, oye, que se convierta en dueña de estos carros cuando, miren, esos vehículos hoy están requisados, el día de hoy forman parte del embargo producto de el proceso que se le sigue pues al hijo, ¿no? Este Hermes Orozco. Ese tipo, no sé qué tipo de hijos han creado, procreado algunos padres. Eso no se puede permitir, pero aquí estamos en Arequipa, pues todo puede pasar. Oye, ya sabemos cómo se está manejando el norte del país. Tremendas organizaciones criminales. Creo que el norte va superando a Lima, ¿no?, en este tipo de manejos totalmente oscuros. Y justamente del norte ha venido este amigo Hermes Orozco. Oye, ven, no hay ningún problema. ¿Quieres dar la cara? Aquí vamos a conversar, pero las cosas claras, ¿ya? Amigo Hermes Orozco, este que se está lanzando a la municipalidad cedeña. Estos son los candidatos que tiene la municipalidad de Cerro Colorado, mamita. Dios nos libre. Y dicen que están puntuando, ahí están llevando adelante las encuestas. No se dejen engañar, vecinos cerreños. Esas encuestas, bien pagaditas. Hay encuestas para todo el mundo, para medio mundo. Tú pagas tu platita y como allí hay buen billete, pucha que la mermelada. Así que cuidado. A propósito, miren, ayer pasamos, íbamos caminando y nos encontramos, había tenido la señora Rusi Orozco, la hermana, bueno, estaban los hermanos allí, decíamos, cada quien pues que mate sus pulgas, bueno, como debe ser, ¿no?, una campaña, pero están trabajando juntos. Doña Rusi Orozco, bueno, igual nos presentamos, estaban coleguitas allí, bueno, todo el mundo tiene derecho a trabajar. Y simplemente le decíamos, nos gustaría contar con usted. No quiero debate, no se preocupe, ya no. No vamos a someterla a un debate. Pero lo que sí queremos es tener en la radio, ¿no?, para que alcance sus propuestas mínimamente. No, mire, la situación está bastante difícil, complicada, el tema este del transporte, en fin, cuántos otros temas que usted en algún momento, ciertamente estuvo poco tiempo, pero algo pues habrá hecho, ¿no?, por no sé, mejorar la situación de los arequipeños. Bueno, coordine con mi equipo de imagen. Bueno, nos han contactado con una señorita y la señorita nos, bueno, tomó nota, no sé, total, problema de ellos, ¿no? Si desean venir, lo hacen, y si no, pero luego no se quejen y digan, no nos han dado la oportunidad, no nos han permitido. No, señor, nosotros mismos ahora estamos yendo, ahí estamos personalmente. Ni modo, pues, lo que queremos es que muestren la tremenda capacidad, entre comillas, dicen tener, para gobernar esta, querer gobernar esta Arequipa nuestra. Ya, así las cosas de claro. ¿Correcto? Y cuando estamos hablando de temas que estos que comprometen la postulación, las candidaturas, lo estamos haciendo porque tenemos, manejamos documentos, papelito manda, porque si no, igual, a nosotros son a los que nos van a empapelar, porque obviamente estaríamos yendo pues contra, no sé, la dignidad, la honorabilidad de estos señores candidatos. Así que aquí manejamos papeles, hay documentos, ya por si acaso. Así que no se asusten, vengan nomás. Tienen que demostrar de qué están hechos. A propósito de papeles, decíamos también, nos han alcanzado información valiosísima que compromete a quién. Pero qué curioso, ¿no? Esta gente, no, la señora Orozco no va por fuerza arequipeña. ¿Qué pasó? ¿Por qué no la han llevado para Cerro Colorado? Oh, ¿qué estoy hablando, no? Para la municipalidad provincial. Es que ya tenían otro candidato. Aquí se han disputado entre Manuel Vera y la señora, así que dijeron, no, el otro también es otro tremendo potentado. ¿Cuánto habrá puesto Manuel Vera Paredes? Él es el candidato de la casuchita, ¿no?, que están teniendo como símbolo. Oye, pero Manuel, con todas estas otras denuncias que tiene vinculado a los grandes estafadores, a los estos traficantes de terrenos. A ver, estamos revisando esta última documentación, es interesante abordar el tema. Se ha apropiado de terrenos que no le pertenecen. Ya, ya se van a enterar. Y también nos ha, ayer, no, otra persona que nos llaman y nos contactan, y claro, no vamos aquí a revelar nombres, las fuentes son confidenciales nuestras, pero los papeles están, existen, que comprometen, ¿alcanzan a quién? Al otro candidato también de la casucha, el que se está postulando al gobierno regional. Esto es tremendo. ¿Quién es realmente Florentino Segarra Tejada? Pucha, miren, vamos a vincularlo con el tema este del Club Sportivo Huracán de la Pampilla. El Globito, pues. Oye, este equipo le pertenece. ¿A quién les pertenece? ¿A los vecinos de la Pampilla? ¿O la han convertido en una institución privada? ¿Cómo se está manejando? Y lo que es más delicado, todo el mundo entiende, ¿no?, que esos terrenos que tienen allí en la Pampilla. Sí, sí, sí. ¿Quién no ha ido ahí a la Pampilla? Tienen ahí su tremenda infraestructura, su campo deportivo, maltratado ciertamente, pero toda esa infraestructura, todo ese terreno que tiene el Club Sportivo Huracán de Arequipa, ¿qué creen? ¿Que es del equipo? ¿De la institución deportiva? Te dirán, sí. Oye, pero la institución deportiva termina siendo privada. ¿Quién es el dueño del Sportivo Huracán de Arequipa? En su momento sacaron cualquier cantidad de billete de plata. Los agricultores arequipeños, ¿cómo olvidar, no? A la familia Quiroz, a la familia, en fin, ya vamos a hablar con documentos. Oye, pusieron plata, billete, ¿para qué? Para potenciar, pues, el equipo del Globito, el equipo del Sportivo Huracán de la Pampilla. Y al final, ¿quién terminó sacándole todo el provecho? ¿Quién se apropió de esos recursos, de esas inversiones? ¿Cómo es que al final Sportivo Huracán se convierte en una institución privada? ¡Institución privada! ¿Qué cosa? ¿Saben de todo esto? Y los pampillanos están esperando que alguien por lo menos toque temas como estos. Y aquí lo vamos a hacer porque eso necesitamos y los documentos han llegado. Y por eso nos atrevemos a lanzar una denuncia como esta, pero fuerte. Es más, van más allá. Oye, de pronto nos están diciendo que Florentino Segarra Tejada tiene mucho que ver. Él fue el que inició, la empresa, dice, de los adoquines en Arequipa. ¿Qué? Bueno, él no aparece, pues vamos a revisar. A ver, es interesante hacer el seguimiento. Ah, miren, todo lo que vamos a encontrar. La madeja otra vez se va a empezar a desentrañar. ¿Y qué vamos a encontrar? Pero por de pronto nos dicen que quien ha creado esta empresa de los adoquines en Arequipa directamente alcanza a Florentino Segarra. ¿Qué? Pero no solamente es eso. Dice que en el norte es donde. A ver. No hemos revisado los documentos tal como se debe. Recién los han alcanzado el día de ayer. También sería el que tiene una planta de asfaltos. Miren, ¿en qué está envuelto y comprometido Florentino? Florentino, a ver si vienes, hermano. Tienes que dar, pues, la cara. No te asustes, hermano. Florentino, con toda la experiencia que tienes, oye, da la cara, no seas cobarde. Lo propio el otro, el que se está postulando a la Municipalidad Provincial de Arequipa por la casuchita, Manuel Vera Paredes. Y lo propio, el que se está postulando también a la Municipalidad de Cerro Colorado. Miren, un trío tremendo, ¿no? La municipalidad que recibe más recursos en Arequipa es Cerro Colorado. ¿Quién está metido allí? Hermes Osco, mi querido Hermes. Pucha, cuántos procesos, denuncias. ¿Lavado de activos? ¿De dónde has sacado todo el billete que tienes? El amigo viene del norte, vaya. A ver, estamos haciendo un contacto con el norte. Dicen que de allí, yo no sé qué va a pasar. En el norte dice que van a alcanzar información de Hermes Osco, de la misma señora Rusi. A ver, documentos, por favor. Ese es el candidato de la casucha para Cerro Colorado, donde se manejan la mayor cantidad de recursos que se envían o se transfieren desde el gobierno central. En el provincial, Manuel Vera Paredes, pucha, también por la casucha, con todo lo que conocemos los arequipeños. Este puede ser alcalde de Arequipa, este Manuel Vera Paredes, y al gobierno regional, igual por la casuchita. ¿Están llevando a quién? Están llevando a Florentino Segarra Tejada, Dios nos libre. ¿Qué nos espera a los arequipeños? Bueno, listo, amigos. A ver, vamos abriendo líneas porque están sonando ya los teléfonos. Vamos a escuchar las primeras comunicaciones. ¿Estamos en línea? A ver, vamos en el 974, vamos con esta primera intervención. Le estamos copiando Radio Más.
1: Hola. Sí, señor Lucho, buen día. Mire, de Cerro Colorado, es realmente para llorar la lamentable situación. Creo que tiene que haber ya una reforma de este jurado electoral. Que no se permita pues, que se postulen, repostulen. Es el colmo. La verdad es que este señor de la pared es tan conchudo que no tiene vergüenza, no tiene sangre en la cara. Un fugitivo que hoy quiere ir a la provincial. Y así muchos sinvergüenzas que aparecen cada 4 años. Es lamentable. Creo que está en las manos de este Congreso que reforme este poder judicial, este poder electoral, para que no se permita que delincuentes que puedan, con el dinero que tienen y con lo que están usando todavía los dineros del pueblo, porque sabemos que aquí este Vera Paredes está imponiendo a sus trabajadores para que vayan a hacer las tintas, para que lleven la gente a los mítines, etcétera, etcétera. Este es el colmo, señor Lucho. Creo que ya basta, pueblo de Arequipa, despierten. No le den ningún voto a este sinvergüenza de Vera Paredes, igual a ese Pimbotón y este señor Osco, que está haciendo una campaña archimillonaria acá en Cerro Colorado. Ya aburre, señor, todas las noches, todos los días por las calles, tremendas bocinas, parlantes, es decir, ya no saben qué hacer. Igual la señora de que viene de ayuda, otra también, creo que no hay que darles el voto a estos sinvergüenzas que hacen campaña millonaria, señor Michel.
0: Bien. Igual, las gracias al amigo por la participación. Miren, están hablando vecinos de Cerro Colorado. Bueno, es parte pues, de la campaña, pero es que se nota, ¿no?, la diferencia entre uno y otros candidatos. Hay unos que tienen todo el poder económico, tremendo campañón que están haciendo. Y los otros, a duras penas, como se puede, nomás pues porque una campaña implica gasto, inversión. ¿Cuánto creen que están gastando? El amigo Osco le pregunta, oye, ¿cuánto está gastando, compañero? Tiene pinta, tienen de todo. ¿De dónde sale el billetito? ¿Lavado de activos? Estamos preguntando, porque hay un proceso en curso. ¡Abre, no tengan miedo! Vamos en el teléfono fijo y luego regresamos al teléfono celular. En el 625174, buen día, Radio Más.
2: Buen día, señor Ancón. Agradecerle por toda la información que nos brinda y ilustrarnos de todo lo que pasa acá en el Perú. Al mismo tiempo, señor Ancón, no entiendo, algún día quisiera entender, es que realmente, ¿cuántos años estamos con el problema de la corrupción y el pueblo no hace nada, menos las autoridades, porque son parte de estas grandes mafias que está inquistado acá en los tres poderes, incluidos las fuerzas armadas y policiales? Si nosotros como peruanos somos incapaces como pueblo siquiera salir a las calles a protestar, pero sin embargo cada año le ponen año de la recuperación de qué se llama de la democracia, año de la lucha contra la corrupción y así diferente cada año. Entonces yo me pregunto, si esto está inquistado, ¿acaso usted cree que esto va a cambiar si no se les sanciona ejemplarmente, quitándole la riqueza que han amasado ilegalmente, incluidos familiares y todo? ¿Acaso no es cierto que de eso han tragado, han vestido, han ido a las mejores universidades, tal como la señora Keiko Fujimori? ¿Acaso no es cierto con eso que se compran autos, propiedades y luego qué? Nosotros vamos a seguir lomeando para pagar nuestros impuestos legalmente, mientras las empresas mineras solamente contribuyen con la corrupción, con los robos y con todo lo más. Yo no veo plata de todo, de nuestras riquezas del país, no veo en mi bolsillo ni siquiera 100 soles. Entonces yo me pregunto, ¿dónde está el Poder Judicial, la Fiscalía? ¿Qué hace? Claro que yo sé perfectamente que son parte de estas mafias, pero mientras nosotros cacareemos, no va a cambiar. Hay que ir a la práctica. Gracias.
0: No, igual, las gracias al amigo, tiene toda la razón del mundo. Este, por ejemplo, es un momento, ¿no? Ahora sí podemos responder. Ahora, en un proceso electoral, tenemos que mostrar pues nuestra bronca, nuestra indignidad, nuestro rechazo a gente como esto, oportunista, advenedizos, que ya sabemos a qué quieren llegar a ocupar estos cargos públicos. Está clarísimo, oye, gente que está marcada, gente que tiene, vaya usted a saber cuánto proceso abierto que tiene sobre sus espaldas, tremenda mochila pesada, pero ahí están, y son atrevidos, eso es lo que nos están mostrando, ¿no? El atrevido es aquel que de repente tiene mayor suerte, porque no tiene ningún tipo de reparo, no hay respeto ni por ello, igualito, oye, que te digan lo que quieran, todo me resbala. Como decía Dina la asesina, oye, estoy bien, como decía, estoy bien bronceada con aceite, con manteca, así que aquí no va a pasar nada. Digan lo que quieran, lo cierto es que nos mantenemos firmes. Esos son los candidatos que imperan. Mil perdones, vamos a ver en el otro teléfono, estamos en el 974, buen día, Radio Más. Hola, ¿qué pasó? A ver, se están cruzando dos, cuelguen por favor y vuelven a marcar. Correcto, aquí cortamos, listo, ya hemos cortado la comunicación. Bien, miren, no sé qué pasa con estos amigos del Jurado Nacional de Elecciones, o es el trabajo que nos está prestando pues la operadora de Claro. Estos operadores, al final, todo termina siendo lo mismo. En algún momento te dicen, no, el mejor operador que tienes en este momento para el servicio, ¿no?, que tú necesitas en el internet, por ejemplo, fibra óptica, todo el mundo te habla de la fibra óptica. Ya, tenemos fibra óptica. Oye, pero sin embargo, nada. En este momento, miren, ¿eh?, no sé de pronto por qué se nos ha bloqueado la máquina, o es el internet, estamos al día por si acaso con los pagos, ¿ya? Algo está fallando. Queremos alcanzar la información que les hemos prometido, hemos dicho que nos vamos a meter, queremos revisar, seguir revisando los candidatos que tenemos en distrito. Nos han pedido, oye, no conozco a mis candidatos en el distrito. Miren, aquí estamos queriendo, ¿ven? Dale que dale, todo está lento, lentísimo, pero si la máquina estaba trabajando rápidamente, con celeridad, y de pronto el problema surge. Y lo que queremos es brindarles a ustedes toda la información necesaria, ¿no? Porque solo así, por lo menos el vecino va a tener algo más de claridad para determinar pues a quién le van a dar el voto, ¿no? Ya creo que hemos avanzado en parte con el gobierno regional, aunque todavía no han llegado los candidatos. La próxima semana rompen fuegos porque ya no hay más tiempo. Tendremos aquí, ¿qué van a venir todos? Que vengan dos, tres por lo menos, tres de aquellos que están pintando, ¿ya? Miren, a ver, miren, ocurrió un error, dice recargue la página y si el problema continúa, comuníquese con el administrador del sistema. Se pasan, en verdad, ¿no? Diablos, ¿para qué pagamos? Pagamos por un servicio, bueno, que entendemos, pues debe ser el más óptimo, ¿no? Pero sin embargo, diablos, pero para pagar, puntualito, y si no pagas, te recargan por el atraso. Para eso sí son buenos. Qué pena, en verdad. En todo caso, no vamos a dejarlos con los brazos cruzados. Miren, ayer hemos revisado, todos los días estamos revisando los planes de gobierno, porque finalmente eso es lo que más nos compete, ¿no? Por el trabajo que llevamos adelante. Y hemos visto el plan de trabajo ¿de quién? De la gente de la Casuchita, pues. Con cariño, ¿no? La Casuchita de Fuerza Arequipeña, de Florentino Segar de Jade. Con ustedes le hemos dado lectura y no hemos encontrado prácticamente nada. Ilusionistas, pues, pucha, que están prometiendo el oro y el moro, pero no saben cómo le van a hacer, de dónde, cómo es que van a mínimamente conseguir los recursos. Ayer le preguntaban, a propósito y para que entendamos bien lo que vamos a hacer, lo que tenemos que enfrentar, le preguntaban al ministro de Economía, Elmer Cuba, ¿no? Y ya que no se corra, pues el hombre estaba protegido por su seguridad particular, o la seguridad no, que le dé el Estado, pagada obviamente por todos nosotros. Y por allí el periodista incisivo, pero oiga señor, miren, ya son cuántos, 30, 40 días, ¿dónde están pues las promesas? Tiempo al tiempo, ¿qué tiempo al tiempo? Oye, nos prometió que desde el primer día ustedes iban a atender los problemas de la gente. 40 días ya, de ¿dónde están los 80 colegios que prometió la señora? No hay nada, no siquiera ha puesto la primera piedra a un centro educativo. Entonces, ya que nos están mirando la cara de cojinovas, ¿y qué responde el ministro? No, el dinero, no hay dinero, no hay presupuesto. Pero entonces, ¿cómo es que nos han prometido tanto? ¿Nos ha mentido, nos ha engañado la señora Fujimori? No, vamos a conseguir. ¿Y de dónde van a sacar pues los recursos, no? Porque para desarrollar tanta obra necesitamos platita, billete, lo que siempre hemos tocado aquí. Y respondí el Mercuba, de los impuestos que hay que cobrar, de los impuestos que tiene que cobrar el Estado. Oye, no seas pues tan sinvergüenza. Los impuestos, a duras penas, es todo lo que tenemos. Y encima todavía, porque la Fujimori, la señora está, lo ha adelantado también. En el plan de gobierno está. No vamos a aplicar mayores impuestos a los grandes inversionistas, ¿no? A la gran inversión privada, no, la vamos a liberar de impuestos. ¿De dónde, oye, pobre mujer, vas a sacar la plata para de alguna manera potenciar las arcas del Estado y poder atender tanta demanda? ¿O qué estás pensando? ¿Que el privado va a construir los colegios? No, los privados, los grandes grupos de poder, no van a construir colegios. No, imposible. Porque es obvio entender, la educación, si bien resulta un negocio rentable, negociazazo, pues rentable, ni impuestos pagan, ¿no? Los privados, ¿ah? Creo que hemos un poco ya saturado el mercado, porque los padres de familia ya no tienen plata, no hay dinero. Y porque si quieres tú obtener pingües ganancias, tienes que cobrar pues bien. Y las pensiones empiezan ya a caerse también. No hay pues plata, no hay poder adquisitivo. Entonces el Estado tiene que alcanzar la educación y que educación de calidad al pueblo, a la gente. ¿De dónde vas a sacar la plata? No hay dinero, lo ha dicho, ayer lo ha dicho el ministro de Economía. Vamos a cobrar impuestos, pero ¿a quién le van a sacar los impuestos? A Juan Pueblo. Y miren lo que quieren hacer, por eso hay que entender el mensaje, lo que quieren con la dación, la petición, la solicitud que están haciendo para entregarles o darles facultades legislativas en materia económica. Primero, ayer todo esto ha quedado ya muy bien clarificado, en principio, ¿no? La señora ha dicho que no van a cobrar impuestos, más impuestos a las grandes inversiones privadas, a los multimillonarios no los va a tocar. Pero sin embargo, hablan de hacer crecer la base impositiva de los impuestos. O sea, hay que ampliar la base tributaria. ¿A quién le van a cobrar? Le van a cobrar pues al pequeño, al microempresario, van a sacar el dinero de donde no hay. Pero no es que, miren las contradicciones terribles, ¿ah? Dicen que van a facilitar el emprendimiento, o sea, los emprendedores van a tener todo tipo de facilidades. No, ya no falta, no va a hacer falta que estén sacando tramitología, ¿no? O sea, autorizaciones, permisos de aquí, de allá, los primeros meses que no van a pagar nada. ¿Cómo entonces luego nos dice, a ver, los pequeños y microempresarios van a tener que pagar también impuesto a la renta, un impuesto a la renta? Oye, esto es un enredo, pero tremendo. Para eso tenemos el Congreso, para eso se hacen las observaciones en la Cámara de Diputados, para eso tenemos las diferentes comisiones, y esas comisiones ya se están pronunciando. Aquí nos están queriendo vender gato por liebre. Pero ¿qué podemos esperar de un gobierno como este que, miren, por un lado, están brindando todo tipo de facilidades a la gran inversión privada? Ha dicho ayer la señora Fujimori, ¿qué es lo que ha dicho la señora? Tenemos 77 proyectos mineros, inversiones que sobrepasan los 64 mil millones de dólares. ¿Qué? Ya lo está diciendo de manera abierta la señora. Ahí tenemos que ingresar. No queremos un Estado que signifique poner trabas a las inversiones. No queremos más trabas. Queremos un Estado facilitador a las grandes inversiones. Y ella misma ayer lo dijo. Tenemos, miren, cuántos miles de millones en inversión minera. Y no te dice todo lo que va a provocar ese tipo de inversión minera. Vas a tener que expropiarle terrenos a todas esas comunidades campesinas andinas donde se van a dar ese tipo de concesiones mineras. Les van a quitar sus tierras. Total, ¿de qué hablamos? Y eso no dice pues la señora, por el contrario, te dice, no, la generación de estas inversiones van a permitir, ¿no es cierto?, más oportunidades, ¿no?, de desarrollo económico, vamos a tener más trabajo, más empleo, oye, los servicios igualmente van a mejorar. Dios, lo que hasta el día de hoy hemos hecho con la aplicación de este modelo económico neoliberal, y miren a qué instancia hemos llegado, y dale con la burra al maíz, como decimos aquí en Arequipa. Quiere seguir sosteniendo un modelo que ya no sirve, que ya caducó. ¿A dónde más nos vas a llevar? ¿Vas a terminar de entregar lo poco que nos queda? Estás entregando el territorio, lo que es de los peruanos, está quedando concentrado en pocas manos. Dios, no solamente se trata del territorio, se trata del recurso hídrico, del agua. Al final, ¿cómo va a terminar la historia nuestra? Les van a expropiar sus terrenos, y eso, ¿qué crees tú que el comunero, se va a quedar de brazos cruzados. No, esa gente sabe responder. Y allí se van a generar esos espacios de mayor conflictividad social. Van a salir a reclamar, protestar, se van a movilizar. Y para eso, miren, todo está muy bien armado. Hoy, esta misma Keiko va a firmar la carta o el acuerdo de sujeción al Imperio Norteamericano. Y con eso, tranquilamente van a ingresar para operar, ¿eh? Van a tener una actividad propia, van a accionar contra la delincuencia, contra grupos hostiles. Eso también está contemplando en la dación de leyes que están pretendiendo. Grupos hostiles, claro, y grupos hostiles van a ser considerados nuestros amigos, nuestros hermanos del campo, nuestros hermanos de estas comunidades andinas, campesinas, porque luego el gobierno dirá: no, señor, aquí nosotros hemos sido elegidos, somos el gobierno y nosotros imponemos este tipo de proyectos. Y si ustedes están queriendo confrontar al Estado, el Estado de Derecho, entonces son grupos hostiles. Y como son grupos hostiles, ¿qué van a hacer con nuestra gente? Para eso que estamos permitiendo el ingreso de tropas norteamericanas, fuerzas armadas, fuerzas, no sé, policíacas. Dios, todo lo que se nos viene, y no estamos entendiendo las amenazas que ya pesan sobre nuestras cabezas. Por eso es que no pueden darse este tipo de facultades legislativas. A ver, vamos a los teléfonos. Estamos en el 974. Buen día. Hola.
3: Hola.
0: Adelante, amigo, lo copiamos.
3: ¿Aló, aló?
0: Sí, adelante, se están cruzando, pero igual, lo estamos escuchando. Hable, amigo, está en el aire. Hola. Está en el aire, no sé, se cruzan las llamadas, pero... A ver, vamos a cortar, vuelva a llamar, pero hemos escuchado esa voz. ¿Aló, aló? Adelante, no sé si no nos está copiando en el receptor o en el mismo teléfono. ¿Ya? A ver, haremos un intento más porque, a ver, no sé si es la misma comunicación con el señor o hay otra persona que esté en línea. Quien esté en el teléfono, buen día, Radio Más.
4: Muy buenos días, señor Compatino.
0: Ingresó otro llamado, correcto.
4: Mira usted, ayer, hasta altas horas de la noche, estaba mirando en mi canal del Estado, donde vi el debate sobre las comisiones especiales de los senadores. Ahí la mayoría de los senadores... 51 votos a favor del apoyo a la agricultura, apoyo, llevar tecnología, semillas de buena calidad, todos esos han aprobado esa comisión especial, todos han votado, tanto de Juntos por el Perú que los otros grupos. Ese proyecto ha presentado a Jueza Popular y la han apoyado. El único que no ha votado, se ha abstenido, ha sido el señor Jaime Tito. Bueno, comprensible. Eso se ha aprobado por mayoría, que van a llevar tecnología que ellos necesitan, agua, bueno, no todo lo que es agricultura, para el pequeño, para el mediano agricultor, para todos, va a haber, ojalá que eso que se cumpla, pues, durante estos 5 años a favor de nuestros hermanos agricultores. Y también se ha tratado otro punto, también otra comisión, eso del escudo, no sé cómo se llama eso, que lo que hoy día va a conversar el señor Rubio con la presidenta,
0: lo que van
4: también
0: a firmar.
4: Han aprobado por mayoría, están de acuerdo, pero eso sí, que quieren que vaya el embajador a explicarles a ellos, pero a pesar de la comisión ya conversaron, pero ahora la mayoría de los senadores han dicho que venga acá para que nos explique cuáles son los pactos, los...
0: Correcto, amigo mío. A ver, hay que entender, y aquí el manejo es político, político, y el Senado lo tiene controlado el oficialismo, Keiko y Renovación Popular. Lo contrario ocurre en la Cámara de Diputados, ¿ya? Vamos, hay otro llamado que está en curso, vamos a la comunicación. Buen día, Radio Más. Hola.
5: Buenos días, señor Ancón. Sí, pues hay una inversión de 70 mil millones de dólares, dice la Keiko, ¿no? Y eso será para su bolsillo de todos ellos, pero va a tener que destrozar todos nuestros Andes, pues, porque ahí están pues taqueados los recursos naturales.
0: Ahí está el oro, está el cobre, está la plata.
5: Ahí está el oro, ahí está la plata, ahí está todo. Entonces,
0: el recurso va a tener que...
5: Y a las comunidades campesinas, ¿qué cosa va a tener que hacer? Va a tener que exterminarlo, pues, así como están haciendo en la Franja de Gaza. Y allá en Lima, pues, el limeño, pues, no como vive así en un ambiente pequeño ahí, en su jaulita de 50 por 50, entonces ese es su mundo de él, pues no ve pues qué cosa, qué será los Andes, qué será el altiplano, él no conoce qué serán las cabeceras de Cuenca, menos, es un ignorante. Entonces para él, cuando le dicen la inversión china, inversión minera, para él existe su casa nomás, su barrio y todo Lima, y más allá qué será, él piensa que es un desierto donde se puede hacer y deshacer, pero es así fue. Lo que hay que hacer en las comunidades del Perú, todos los peruanos, incluidos nosotros todos, tenemos que derrocar sí o sí esa porquería de gobierno, porque nada esperamos, nada bueno va a haber acá, van a masacrar así como lo han hecho el año 2001, unos 70 muertos por ahí, y ahora no quieren saber nada de eso. Eso es lo que piensan hacer, pero eso no hay que permitirlo.
0: Correcto.
5: Y antes por nuestros comuneros, y luego van a venir por nosotros, pues, y el agüita nos los van a privatizar. ¿Qué tal raza? No, eso no vamos a...
0: ¿Qué tal raza? ¿Eso vamos a permitir? A ver, hay otro llamado que tenemos en curso, vamos al 974, buen día, le copiamos Radio Más.
3: Sí, buen día, buen día.
0: Sí, adelante, adelante, lo estamos escuchando.
3: Estructura del presupuesto. Sería interesante que los candidatos a gobernadores tengan un entendimiento que van a tener muchas limitaciones en sus planes de gobierno. En las exposiciones, a las intervenciones que su persona haga, ¿qué concepciones tienen en base, por ejemplo, al presupuesto para gobernador regional de Arequipa? Va a estar muy limitado. Entonces, ver sus concepciones que tienen para hacer los planes de gobierno, va a ser muy muy muy muy limitado, y prácticamente la descentralización sigue siendo opción porque no significa gobernabilidad para el desarrollo de los pueblos. Interesante.
0: Bien, a ver, miren, un cachito nada más, porque ya hemos recuperado la información que estamos buscando y queremos avanzar en ese terreno, pero lo que acaba de expresar el amigo Luis Franco es muy cierto. Para que entendamos, miren, antes, perdón, miren, hay tantos temas, ¿no?, que tenemos que tocar. Decía el amigo, oye, ¿cómo no vamos a aprobar? Ya han aprobado en el Senado, ¿no?, con 51 votos, nada más, sí. Con 51 votos en el Senado, las facultades para el tema de la agricultura, porque van a potenciar el agro, te dicen. ¿Qué cosa? Amigo mío, como dice Lucho Franco, ¿sabe cuánto le han dado de presupuesto al tema de la agricultura? Le han reducido el presupuesto. ¿Usted qué cree, que van a mejorar? Pero claro, te dicen, vamos a mejorar la calidad de genética, ¿no?, en el tema del agropecuario. Vamos a implementar, pucha, que todo quieren hacer. ¿Y el dinero, la plata, de dónde va a salir? ¿De dónde? Pero si ayer el ministro de Economía lo está diciendo, porque el periodista en Lima le pregunta y le dice, señor, oye, tantas promesas, el dinero, ¿de dónde va a salir el dinero? Si no hay el presupuesto, ya lo han presentado. Y no, eso va a salir del impuesto que vamos a cobrar a la gente. ¿Qué impuestos? Si los repetimos, no van a cobrar impuestos a los grandes inversionistas. Oye, va a dar pie para las grandes inversiones mineras. Y cuidado, estamos perdiendo de vista lo que usted debe recordar. Es bueno, siempre y necesario, refrescar la memoria. Dice la señora, son 64 mil millones de dólares en inversiones. De acuerdo a ley, lo que la ley está escrito, está escrito. Esas multimillonarias inversiones se las tenemos que devolver a los grandes mineros. ¿Qué cosa? Eso dice la ley. Pucha, nos olvidamos de tantas cosas. Al final, aquí lo estamos demostrando con cifras. Miren, este año están bordeando los 300 mil millones en exportaciones los grandes mineros. ¿Cuánto nos están dejando? ¿Nos dejarán siquiera 20 mil, 25 mil milloncitos? O sea, prácticamente más del 90% se los van a apropiar. Eso es negocio para el Perú. Por eso es que se habla del modelo económico. Van a seguir con más de lo mismo. Van a llegar ya a una situación, yo no sé, terrible. Y así no vamos a solucionar nuestros problemas. El Estado va a seguir siendo famélico. El Estado no tiene los recursos. Dios, pero no se entiende, pues. Y la gente, vamos, seguimos adormecidos. Mil perdones en los teléfonos. A ver, las últimas comunicaciones, porque queremos entrar ya al tema este electoral. en el 974 y luego pasamos al 989, en ese orden, por favor. Buen día, le copiamos Radio Más.
6: A ver, buenos días. Que no hay interferencia, pues. Tenemos que ser puntuales. Lo mismo le digo a usted y a todos los que llaman. ¿Ah? Mire usted, cuando dice que Fujimori 64 mil, 70 mil millones de dólares por parte de la minería, ¿a qué se refiere? ¿Ah? Se refiere a que justamente les van a dar la viabilidad, ¿ah? Como por ejemplo a Tía María, en 1x3, al proyecto Conga, que ya están esos proyectos prácticamente diseñados, y así por el estilo, ¿ah? Eso que tiene que comprender la población. Y en segundo lugar, mire usted, con lo que respecta a este señor que postula, al que ha señalado usted que tiene una planta de asfalto, que tiene la planta de adoquines y toda esa situación, por ese lado está legalmente constituido. Lo que no está legalmente constituido es al Club Sportivo Huracán. ¿Ah? ¿En qué forma se ha desnudado? Pero usted no lo dice, pues. Ah, no lo dice, tiene usted que decir de una vez por todas y no dejar en stand-by a los oyentes que, como yo, prácticamente me encuentro en el aire al respecto. Mm-hmm.
0: Correcto, correcto. Ya vamos a aterrizarlo, amigo mío. No se preocupe, no se preocupe, con calma. Es que, en un solo momento no podemos entregar pues toda la información. Esto hay que darlo de manera seria, responsable. El tema de las inversiones, amigo mío, Dios, no estamos entendiendo. Estamos hablando pues de las inversiones mineras, 64 mil millones, ¿correcto? De 77 proyectos en cartera, ¿ok? Ese dinero hay que devolverlo. Y lo otro, cuidado. Cuando se hablan de inversiones, estamos hablando, oye, de toda la infraestructura que se va a construir, de toda la maquinaria, la tecnología de última generación que van a aplicar supuestamente, ¿no?, para sus explotaciones mineras. ¿Qué creen que esos 64 mil millones, oye, qué bueno sería que parte de todos esos recursos que se necesitan para la explotación minera los encuentren aquí en el Perú? No, pues, nosotros somos un país de tercer mundo. O sea, el grueso de esas inversiones, ¿qué va a significar? Oye, que acopien todo ese tipo de insumos en el exterior. ¿Dónde está la tecnología de punta? Entonces, pues, caballero, hay que entender muchas cosas. Estamos pues muy limitados, en fin. Hay que ser claros, porque aquí no entendemos y tergiversamos las cosas. No nos olvidemos que el último estudio PISA nos está demostrando que no entendemos lo que leemos. ¿Cómo hemos crecido? Dios, ¿en qué país estamos? Vamos al 989, sí, buen día, le copiamos.
7: Buen día, algunos mental, usted está bien gastar saliva, avancemos. Esta señora acá dice que más de 70 mil millones, pero está que mal, pues, la señora. Yo no sé qué clase de asesores tiene. A mí, usted, la tía María Román, ¿cuánto va a producir? ¿A
0: dónde está teniendo humo?
7: Acá el tema, para recaudar con patriotas dinero, el Estado tiene que eliminar la devolución del IGB a las grandes mineras, tiene que pagar la educación particular de los impuestos que tiene que pagar. Tiene que anular ese tema de las agroexplotadoras, ese beneficio del IGB y por la red. ¡Ay, qué dinero! Pero no está dando este en su gobierno, dice un mes y medio va a ser 0.0 balas. Si quiero, yo reto a un pimolita de batir, yo lo puedo chachican. Se mete la luz al bolsillo. No,
0: bien, muchas gracias. Igual, vamos en el 974, ya para terminar, por favor, le estamos copiando, buen día, Radio Más.
8: Ah, no, bueno, voy a reiterar, disculpe, ¿por qué el señor González solamente piensa en él nomás, pero no piensa en sus generaciones ni en el país? Yo le preguntaría algo simple, ¿cuántos años está el hospital Goyonete así como está? ¿Y hace cuánto tiempo que dijo la señora Keiko Fujimori que iba con... construir los colegios? Confis, que era un colegio de un más de 40 días, ¿qué está haciendo? Pucha, para ser fujimorista hay que ser corto, gracias.
0: No, es que el de derecha no lee, pues simplemente, en fin, terrible, terrible. Vamos, en el teléfono fijo, buen día, le copiamos Radio Más.
9: ¿Escucha?
0: Sí, adelante, adelante, por favor.
9: Sí, y yo quería decir simplemente que mientras la inseguridad y la inflación suben galopantes, ¿no? Esa es la distracción, que prácticamente es una táctica del gobierno de Keiko, dirigido por Marco Rubio, el secretario de Estado de Estados Unidos, ¿no? se va a dar el saqueo de oro, de droga y de recursos naturales, como lo hacía Cerimedo, el delincuente digital que lo atraparon en Bolivia, ¿no? Y lo tienen detenido por querer matar a su pareja que estaba embarazada de 4 semanas. Entonces, oiga usted, nos espera un gobierno terrible, porque la inflación está allá, las cosas están subiendo desesperadamente, y mientras que la población está distraída en, digamos, mantener su casa, pues no hay tiempo ni para protestar, ¿no? Y la inseguridad, ¿cómo? Ya lo trajeron al pulpo de Bolivia para que haga tabla rasa de la inseguridad aquí en el Perú, en el norte exclusivamente, ¿no? Seguramente que nos van a poner cortinas de humo junto con la policía, como ya lo han hecho, ¿no? Han hecho ese teatro en el norte, matando a 4 pobres ciudadanos y 4 familias, terriblemente los han matado y les han echado la culpa de haber secuestrado a un minero. Entonces, eso es lo que se va a dar en todo el Perú para distraernos, y las cosas caras para que no podamos alcanzar a comprar la canasta familiar. Los peruanos tenemos que estar despiertos sobre esto, ¿no? ¿Y para qué? Para que se lleven todos los recursos. Eso va a ser, ¿no? Como lo están haciendo en Bolivia, se cargan todo el petróleo venezolano gratis, ¿no? El 20% para Venezuela, el 80% para Estados Unidos. Y acá, bueno, lo único que nos va a quedar es la contaminación por doquier, ¿no? Todos los relaves mineros en los ríos, los alimentos contaminados, y así, ¿no? Hay que decirle amén a este gobierno elegido por troles digitales, ¿no? Gracias.
0: No, igual, a usted las gracias por la participación. Nos queda clarísimo, ¿no? ¿Cómo y producto de qué ha sido la elección de esta señora Fujimori? El gran fraude. Está clarísimo, ya no quepa duda alguna. Y con la injerencia directa de Estados Unidos y sus servicios de inteligencia y sus operadores como Cerimedo, como Valenzuela, que han utilizado, en fin, esto está escrito. Queremos avanzar. Este cachito nada más. Miren, aquí tenemos entre manos, porque hemos revisado el plan de gobierno, estamos revisando los planes de gobierno. Pero hasta hoy, bueno, de acuerdo a lo que hemos evaluado, el mejor plan de gobierno, por lo menos, que no termina siendo igualmente de simples ilusionistas, ¿no? Porque todo quieren hacer, todo dice que van a resolver, pero no te dicen cómo lo van a ejecutar, cómo lo van a materializar. Ese es el tema. Pero por lo menos hay un mejor orden, una mejor concepción. Y, a ver, ¿han actualizado? Sí, estamos hablando de ahora. Aquí las cosas objetivas. No es que tengamos simpatía por tal o cual candidato, pero revisando, pues viendo los documentos. Miren, ¿qué hemos encontrado? Un mejor ordenamiento y actualización de las cifras. ¿Recuerdan que los planes el Gavilán que tenemos, ¿cómo se llama este? El Mercáceres Yica, de Alianza para el Progreso, el otro plan de gobierno de Florentino Segarra, totalmente desactualizados. Este está actualizado. Es más, y nada más esto para que entendamos. Miren, este año 2000, están considerando el presupuesto de este año 2026, que todavía falta por ejecutarse, 2.868 millones, el PIA, pero el PIN entendemos que está por encima de los 3.000 millones. Y el presupuesto del 2025 fue agotado al 100%, ¿correcto? O sea, toda la plata que le dieron a la región, la invirtió, la gastó. La gran pregunta es, y ellos también se preguntan, en eso estamos totalmente de acuerdo, oye, pero si todo el dinero que ha sido utilizado en básicamente en inversiones, que son más de 800 millones, han sido gastados, han sido invertidos por el gobierno regional de Roel Sánchez, ¿han significado la mejora de calidad de vida de los arequipeños? Ese tipo de inversión al 100% ha generado, por ejemplo, mejorar la calidad de salud de nuestros hospitales. Oye, tenemos mejor atención en el Goyeneche, en el Honorio Delgado. Los equipos que se necesitan. Dios, ¿de qué estamos hablando si permanentemente estamos alcanzando información de cómo los quirófanos se van cerrando? De cómo no tenemos el equipo de la laparoscopía. De cómo no tenemos el... ¡Pucha! ¡Diablos! Entonces, ¿cómo se va la plata? ¿Cómo se ve el dinero? Lo que estamos entendiendo aquí, obviamente hay que desarrollar un trabajo de fiscalización. Hay que hacer una auditoría para ver in situ realmente, oye, cómo se ha invertido todo ese dinero. ¿Dónde está el billete? ¿En qué obra? ¿Dónde están las obras? Lo otro que queda clarísimo, con ese billetito que te entregan, que nos dan para la región Arequipa, y lo que hacen a nivel nacional, termina siendo pues insuficiente. Y no te han hecho creer a ti, oye, no, hay plata, hay dinero, el tema es que no saben gastar. Ya miren, la región que maneja la mayor cantidad de dineros que le transfiere el gobierno central, han invertido todo. ¿Dónde están las obras? ¿Dónde está la mejora en la salud, en la educación? Ahora entiendes mejor, falta dinero, faltan presupuestos, falta inversión pública para solucionar los problemas que tenemos en salud, en educación, servicios básicos. No alcanza, pues. Y en eso estamos claros. Miren lo que dice, cómo concluye, ¿no? Aquí te hablan, interesante el plan de gobierno este de Ahora Nación. Hablan de majes, iguas, de, a ver, ampliar la frontera agrícola. Todo está ok, ya la expansión agroexportadora, pero no están viendo el tema propiamente de beneficio para los arequipeños. Aquí, por ejemplo, esta gente no te dice quién es el candidato, Henry Huiza. Por eso es bueno conversar con el candidato, porque se le pregunta, oye, candidato, dice tu plan de gobierno, esto, aquello y lo otro, temas esenciales, proyectos de gran inversión, majes, ¿y qué vas a hacer? Oye, nos hablas de la agroexportación, que va a crecer la frontera agrícola. Sí, pero ¿quién va a manejar pues todo esto? ¿Es el gobierno regional? ¿Ustedes van a manejarlo? Y ya hablan, vamos a mejorar esto, aquello, vamos a implementar el riego por tecnificado, vamos. ¡Todo quieren hacer! Oye, pero si vas a entregar las tierras, el recurso hídrico también va a quedar concentrado en manos privadas. El beneficio, la producción de las tierras, todo se lo van a llevar al exterior. ¿Dónde está el beneficio? Que lo mismo, van a repetir como loros lo que la derecha nos ha metido para todos los arequipeños. No, oye, va a haber fuentes de trabajo. ¿Van a pagar impuestos? ¿Qué impuestos van a pagar, oye? No seamos tan ingenuos. Política entreguista. ¿De quién? De una derecha que ya sabemos dónde apunta. Quieren terminar de entregar lo poco que tenemos. Bárbaros somos. Pero, a ver, miren, interesante, repetimos, ¿eh? Pero al final, ¿qué terminan señalando ellos mismos, no? Hablan de modernización, de ampliación. Hablan del puerto de Matarani, como que el puerto de Matarani lo tiene la región. El puerto de Matarani está concesionado. ¿Y quién lo tiene? El dueño del banco de crédito, el gran potentado banquero Dionisio Romero. Y Dionisio Romero se ha aliado con capitales chilenos. Consecuentemente, los chilenos en parte son dueños del puerto de Matarani. ¿Qué? ¿Se terminó la concesión y nos van a devolver nuestro puerto de Matarani? Eso no va a pasar. Porque lo ha dicho Dionisio. Yo he invertido aquí no sé cuántos miles de millones. Dice que ha invertido. Ah, ¿quieren que les entregue? Devuélvanme mi plata, mis inversiones. ¿Qué cosa? A ver, ¿cómo es que se han entregado en concesión lo que es de todos los peruanos? En el caso de los arequipeños, el puerto de Matarani. ¿Ellos no tenían que correr por cuenta y riesgo con esas inversiones? ¿Que ya ahora nos quieren cobrar para dicen, entregarnos lo que es nuestro? O sea, en otras palabras, eso ya no nos pertenece. Ya, ¿de dónde vas a devolver? ¿De dónde vas a sacar la plata para devolver lo que ellos dicen han invertido miles de millones? No, pues las cosas tienen que ser claras. Eso no tienen en consideración. Por eso los candidatos tienen que tener aquí al dedillo, a ver, ¿qué vamos a hacer con estos grandes proyectos que tenemos en cartera? Porque luego te hablan, oye, ¿de cuántas otras cosas? Te hablan del puerto de Corillo, como que el puerto de Corillo está a la vuelta de la esquina. No vamos a implementar el puerto de Corillo, que va a permitir no enlazarlo, oye, lo que producimos y lo que pucha, que maravillas te hablan. Oye, pero si el puerto, ¿sabes cuánto tiempo va a tomar para poner, ejecutar el proyecto en sí, ponerlo operativo? No va a ser en tu gobierno, mi querido Henry Huiza. Pero estos están hablando que mañana o el próximo año, al toque nomás, en 60 días, en un par de meses, no sé, en un par de años, ya tenemos el puerto de Corillo activado y funcionando. No es así, pero estamos soñando despiertos. Pero a ver, lo que queríamos decir, dicen ellos, gastar recursos y no cerrar brechas territoriales es lo más preocupante. Y tienen toda la razón del mundo. Por eso decíamos, miren, gastar recursos, o sea, han gastado todo el billete, toda la inversión se fue. ¿Y dónde están las obras? Hemos gastado todo el billete, los 3 mil millones se han gastado. ¿Qué? Oye, ¿y dónde está? Claro, gran parte se va para el gasto corriente. Para inversiones, algo más de 800 millones de soles. ¿Dónde está? En los 4 años estamos hablando de aproximadamente 3 mil millones de inversiones. ¿Dónde están las obras? ¿Hemos mejorado la salud de los arequipeños? Miren, lo único, lo último que nada más preguntamos, la salud. Porque cuando llegó Elmer, este no es Elmer, este es Roel Sánchez. Él tuvo como caballito de campaña, utilizó el tema de la salud. No me importa, vamos a mejorar la salud de los arequipeños. Has manejado en promedio 3,000 millones, Roel. ¿Hemos mejorado la salud? ¿Tu principal preocupación, no solo tuya, de todos los arequipeños? Hemos potenciado, hemos recuperado nuestros, los que tenemos, ¿ah? No estamos diciendo, a ver, ¿dónde están los nuevos hospitales? No sé, ¿se terminará el Maritza Campos? Pucha, pero sin embargo, Dios, queda claro entonces el poco dinero, porque la gente dice, oye, tanta plata, son miles de millones, no saben gastar, no, sí han gastado todo. Y hemos mejorado todo el sistema de la salud, nada, pues, o sea, falta. Le preguntas al gobernador y recién te dirá, no, es insuficiente, falta el recurso, ¿cómo atendemos toda la demanda que necesitamos, oye, para mayor infraestructura? ¿No? Para, no sé, contratar recurso humano, para más médicos especialistas, para qué sé yo, implementar los quirófanos, todo el material logístico. Eso es dinero, eso es plata, eso es presupuesto. ¿Y de dónde sale, pues? ¿Ahora entienden? Entonces, olvídense de esa monserga que tenían. Hay plata, hay dinero, no saben gastar. Ya nos han demostrado que todo se ha gastado. Y no pasó nada, ¿no? Por eso es que ellos concluyen, interesante. No se trata simplemente de gastar los recursos por gastarlos, ya has invertido todo. Oye, pero ¿vas cerrando las brechas? Ese tipo de brechas territoriales en salud, en educación, en servicios, ¿en algo se ha mejorado? Todo sigue igual. ¿Te quedó clarito? Ya, ahí lo dejamos, por favor, suficiente. Miren, ahora sí, vamos avanzando. Los teléfonos suenan. A ver, con el mayor respeto, por favor, si no, no vamos a complacer o de alguna manera atender las demandas de los vecinos, ¿no?, de los diferentes distritos. 30 segundos, ¿están en los teléfonos? De manera puntual les vamos a rogar, sí. A ver, ya se marcharon de esta línea, no sé si están en el teléfono fijo. Buen día, Radio Más. Bueno, también se marcharon, gracias por la comprensión, sí. Es bueno explicar para entender lo que estamos enfrentando y lo que se nos viene, para no seguir pisando en falso, para no creer lo que quieren, pues, que tengamos bien metido en la cabeza los defensores del sistema y del modelo. Aquí lo estamos demostrando, de eso se trata. Hablar con claridad, fundamentar tu posición. Para eso manejas los presupuestos, las inversiones. Está claro, ¿no es cierto? Vamos, Alto Selva Alegre, tratemos de correr, por favor, porque la hora nos va a ganar. En Selva Alegre, ¿quiénes son los candidatos? No vamos a tocarlos a todos, por favor, sí comprenderán, ahora sí tenemos la necesidad de avanzar rápidamente. ¿Quiénes son, entre comillas, los que están pintando? Dicen, ¿no? Aquí aparece Ahora Nación, aparece Fuerza Arequipeña, aparece Venceremos, por allí empieza a pintar también, JP tiene candidato. Oye, el buen gobierno ya quedó relegado, ¿no? Primero Perú parece que no prende, pero a ver, vamos, ¿quiénes son estos candidatos? Siempre es bueno, miren, todo lo que nos encontramos en esas hojas de vida. Ya, no, cerro. No se preocupen, vamos en orden. Cerro creo que toca mañana. O si no es el fin de semana. Y ahí vamos a ver a los candidatos. ¿Quiénes son los candidatazos que tienen? Selva Alegre, vamos con Ahora Nación. ¿A quién están postulando? Bueno, creo que el nombre ya lo hemos alcanzado. Nos hemos metido aquí, sí, estamos aquí. Ah, el señor Narro Ortiz, José Narro Ortiz. Bueno, creo que es la tercera, cuarta, quinta vez que está postulándose. A ver, vamos rapidito, dice, ¿quién es el caballero? Ya hemos revisado esta, ayer hemos revisado la hoja de vida, ¿no? Sí, a José Luis Narro. Tiene posibilidades, así que mejor vamos, avancemos. Sí, ayer hemos empezado y hemos dado cuenta, efectivamente, aquí lo vemos al caballero y lo reconocemos de inmediato, ¿ya? Así que ábrete sésamo, pucha, ¿qué hacemos ahora? Otra vez se planta la máquina y cuando se planta, porque aquí no nos inventamos las cosas, ¿eh? Cuidado, algunos dirán, esto se hablan nomás porque algo tendrán que decir, no. Dios, ¿y ahora qué hacemos? Volvemos a cerrar, se nos va a ir toda la información. ¿Qué hacemos? Dice, a ver, descargar, ¿qué vamos a descargar? Ya está descargado. Dios, hemos metido las de andar, como dicen otros amigos. Queremos avanzar. A ver, trataremos de, no sé, ojalá recuperemos la información. Dice, experiencia de trabajo del amigo Luis Narro. Recordamos que ha trabajado para el Estado, ¿no? Sí, efectivamente, aquí aparece, pues. Proyecto especial Copasa. proyecto especial en Autodema, sí, hemos revisado la hoja de vida, hemos igualmente revisado los ingresos que tiene, las sentencias, no hay ninguna sentencia, el hombre está totalmente limpio, los ingresos que percibe, renuncias a partidos políticos, toda esa información la hemos recabado. Ha renunciado, sí, estuvo en Yo Arequipa, estuvo en Arequipa Renace, bueno, un poco la desesperación de algunos candidatos, no importa con quién sea, se van. O sea, ahí no, eso sí nos preocupa porque no hay identidad política. No importa que lo lleve Bejarano, no sé, Berenjano, Seriano,

cosas hay que decirlas. Mire, has estado en cuánto, uno, dos, este es el tercer movimiento. Para la próxima contienda, no sé si te vuelvas a lanzar, porque puede que la haga, pues vamos a ver qué dice el vecino de Alto Selva Alegre. Sí, hemos revisado, ¿no? Tiene un ingreso de 100.800 soles. Bueno, un ingreso promedio de 9.000, 8.500 aproximadamente. Sí, sí, hemos revisado esto. Tiene 4 propiedades, tiene 3 vehículos. Correcto. A ver, ya hemos alcanzado otra vez la hoja de vida. Esperemos que ahora sí nos permitan retroceder. No, no se puede. ¿Por qué complican la vida? ¿Por qué no agilizan? En lugar de mejorar el trabajo desde el Jurado Nacional de Elecciones, te complican la vida. Bueno, ya. A ver, estamos tratando de volver. Listo, ya. Oh, felizmente hemos obtenido lo que estamos buscando. Vamos, a ver, ¿a quién están postulando los amigos de Fuerza Arequipeña? ¿Quién es ese candidato? Si no mal recordamos, creo que es el amigo Barriga, ¿no? Creo que es también comunicador social. Efectivamente, aquí aparece, vamos, Sésamo, ábrete o te abrimos. Aquí aparece David Barriga Miranda, David Barriga. Rapidito vamos revisando la hoja de vida de este caballero candidato a la municipalidad de Alto Selva Alegre. Vecinos selvalegrinos, estos son sus candidatos. Vamos, pues qué lenta es la máquina. Bueno, aquí apareció. El hombre es nacido en el año de 1982, nació en Arequipa, actualmente vive en Alto Selva Alegre, es vecino selvalegrino. Correcto. A ver, vamos echando rapidito una revisión a su experiencia, de dónde trabaja el amigo, a qué se dedica. Aquí tenemos la información. Dice Escota Constructores, EIRL, gerente. Bueno, es su empresa, entendemos, ¿no? Desde el 2024 al 2026. No hay otro registro laboral. Bueno, a ver, ¿a qué se dedica el amigo? ¿Tiene algún tipo de grado de instrucción profesional? ¿Es abogado? Bueno, aquí aparece nombre de la carrera, licenciado en Ciencias de la Comunicación. Es comunicador social. Además, en la Universidad Católica Santa María ha estudiado abogacía. Título profesional en el año 2004. Ya, esa es la información que tenemos, que aparece aquí colgada en su hoja de vida. Bueno, por lo menos es un profesional, está trabajando el hombre. Pero, ¿y la vida, el derrotero político? No, aquí necesitamos solamente al mejor vecino, te dicen. Bueno. ¿Qué? Sentencias. Miren lo que nos encontramos. El amigo Barriga. ¿Qué cosa? Aquí dice, registro ámbito penal 1, número de expediente, tan. Fecha, sentencia firme. Está sentenciado el hombre. Bueno, entendemos que ya cumplió la sentencia, pero ¿qué problemas tuvo? Segundo juzgado civil comercial. Reproducción sin autorización. Pago AFDAI. Normas de conducta. ¿Qué pasó, mi amigo Barriga? No es el sobrino, ¿no? De Raulito. Raulito, Raúl Barriga, ¿cómo está, mi querido colega? Para la señora, para la familia. ¿Es familia suya? No sabemos, ni hemos preguntado, pero las cosas tenemos que decirlas. ¿Ya? El amigo Barriga había tenido una sentencia. Dice, delito, reproducción sin autorización, modalidad suspendida, cumplimiento del fallo, pena cumplida. Ya tiene su arruguita, pero no sé, alguien dirá, sentencia es sentencia. Pero además dice, relación de sentencias que declaren fundadas las demandas interpuestas contra los candidatos. Uy, Dios, o sea, no es una, ¿cuántas son? Mi amigo Barriga, no, ya se cayó este candidato. No, esto no sabían los vecinos de Alto Selva Alegre. Miren lo que estamos encontrando. Tiene otra, registro de relación sentencia declarada 1. Materia de la demanda contractual. Número de expediente, el 04683, tan. Órgano judicial, séptimo juzgado Paz Letrado. Fallo de la pena, condena, pago, levanta medida cautelar. Viene otra. Otro registro de sentencia declarada. Materia contractual. Pucha, ¿qué está haciendo mi amigo abogado? ¿Qué cosa has hecho, hermano? Fallo, pena. Ordena pago. Bueno, número de expediente. Ahí está el órgano judicial. Sexto juzgado Paz Letrado Civil. ¿Información complementaria? Bueno. ¿Para qué quieres llegar a la municipalidad? Oye, amigo mío. Bueno, amigo mío. Amigo Barriga. Es bien raro, algo sintomático, ¿no? Estos candidatos, no sé si los han seleccionado así. Está yendo por la casita, por la casuchita, Fuerza Arequipeña. Vamos revisando las hojas de vida. Puche, miren, estos candidatos, todos tienen

0: problemas con la ley, con la justicia. Tienen sentencias, han tenido cuántos procesos, denuncias. ¿Así los han seleccionado? O sea, toda esta gente que está involucrada en actos delictivos son sus candidatos. ¿Quién es el dueño del partido del movimiento este, Fuerza Arequipeña? Marco Tulio, abogado también. Mi querido Marco Tulio, no sé, ¿qué hace en la contienda política? Usted que ha sido congresista, que quiso renunciar al Congreso, quiso ser gobernador regional, se ha presentado 500.000 veces. Bueno, Marco Tulio, se hubiese quedado con su estudio jurídico. Pero no, el hombre persiste y ahora está jalando, está arrastrando a la familia. A la hijita la quiere poner. Bueno, si es que le liga, pues, ¿no? Si sale Florentino, Florentino no puede asumir, está inhabilitado. Entonces la hijita Angelina, la hija de Marco Tulio Falconi, estaría asumiendo la gobernación de Arequipa. Y así, con ese tipo de trampas, no, pues no caminamos a ningún lado. Miren la gente que tiene Fuerza Arequipeña. Todos, no vamos a decir todos. Habrá algún candidato por allí rescatable probablemente. Miren, ha tenido que estar aquí justo Maita. Nos ha llamado y, por favor, nos ha llamado, ¿ah? Dos veces porque no respondíamos. Decíamos supuestamente y está aquí. Y al final, ¿qué pasó? Por favor, estoy en un ajetreo, un problema tremendo, por favor. Ya, lo ha dicho, por lo menos se ha disculpado. Mañana tenemos otro candidato, ya está comprometido el día de mañana los espacios. Para el día sábado, ya hemos hecho un espacio para que el día sábado, vecinos de Paucarpata, el día sábado va a estar aquí justo Maite. Pero mañana tenemos otro candidato también de Paucarpata. No hemos querido cruzarlos, ¿no? Porque a veces se pierde tiempo con esa suerte de debates, entre comillas. Bueno, en otro momento veremos el tema este. Pero decíamos, los candidatos de Fuerza Arequipeña tienen una marca, tienen un sello. Ese es el sello. Tener problemas o compromisos, no sé, demandas en el Poder Judicial, terrible, ¿no? A ver, terminemos con esto. Tenemos que ver otros candidatos en Alto Cedro Alegre. Bien difícil que la haga, al paso que vamos, pucha, recién los vecinos dirán, ¿qué cosa? Oye, ¿quién es ese señor? Bueno, dice, ¿qué es lo que está dando cuenta de sus bienes patrimoniales, bienes inmuebles, muebles, en fin? Nos habla que tiene una casa granja, ¡ah, caramba! Asociación San José La Joya, ah, ese es el negocio que tiene. ¿Cuánto vale esa? ¿Cuál es el valor de esa granja? 200.000. Bueno, pues, no, ¿y dónde vive el amigo? No tiene casa. Bueno, entendemos que es casado, vivirá en la casa de los suegros. Pucha, qué buenos suegros que tienes, mi amigo Barriga. Buenos suegros, te consienten nomás. Bueno, suponemos. ¿Tiene vehículos? Tiene cuatro vehículos. Un Great Valley modelo Wingleve. ¿Cuánto vale ese carrito? 48.000 soles. Tiene otro carro. Modelo pickup, doble cabina. 73.000 soles. Tiene una Mitsubishi modelo L200. 72.000. Carambas. Tiene una Shangan modelo Alsvin. 37.000. Tiene plata el amigo. ¿Cómo le ha hecho? ¿Cómo le habrá hecho? Pues, pero tiene lo suyo, ¿no? Está bien. Pero, no sé, ha fraguado documentos. ¿Qué cosas es que ha hecho? Por eso están, pues, las denuncias, las sentencias, ¿no? Problemas contractuales. No sé, ahora quiere ser alcalde de Alto Selva Alegre. Vecinos selvalegrinos, ustedes tienen la palabra, ¿ya? Ahí lo dejamos, que hay algo más por declarar. No vamos a callar nada. Algunos son amigos probablemente, pero es que se trata ya no del servicio, no al amigo, sino a la ciudadanía, al vecino, en este caso de un distrito, y todo esto tiene que salir. Dice información adicional. Ingresos, empresa Escota Constructores, declaración anual 2025. Bueno, ahí aparecen los montos. Información adicional, granja de cerdos. ¡Ah, carambas! Había sido una granja de cerdos. Aquí está, granja de cerdos, San José La Joya. Oye, ¿por qué no te has ido por el partido de Porquis? Claro, pucha, ahí es ese es el partido de los cerdos. Pero no, se ha ido ahí, ha preferido ir por... Bueno, ya, decisiones de ellos, allí no nos vamos a meter. Listo, amigos, tratemos de avanzar. Vamos a otra lista. Regresamos aquí, ¿dónde estamos, Dios? A ver, ojalá. Ojalá no se nos vaya todo esto. Estamos... ¿Dónde cerramos ahora? Nos hemos complicado también la vida nosotros. ¿Aquí? No, aquí no podemos. Aquí, vamos. Queremos la otra lista, correcto, ya, estamos en el camino correcto. La hora avanza rapidito. Vamos, la otra lista que de alguna manera tiene algún tipo de oportunidad, dicen ellos, ¿no? Para el distrito de Alto Selva Alegre. ¿Quién? Aquí aparece Abela de los Pollos. Estos pollos que no han madurado hasta ahora. ¿A quién están postulando a la Municipalidad Distrital de Alto Selva Alegre? Este es el candidato. Es una dama. Glenny. Perdón. ¿Es dama o es hombre? Miren, qué simpático, dirán algunos probablemente. El primer nombre es Glenny. Y Glenny es el nombre de una dama. ¿O estamos leyendo mal? No. Sí, es lo correcto. Y el segundo nombre es Marcos. Total, Glenny Marcos Sánchez Orihuela. A ver, miremos la foto y vamos a salir de duda. ¿Es dama o es, entendemos que es varón? Bueno, ¿es pollo o es polla? A ver, vamos, 30 segunditos en el teléfono. 30 segundos, por favor, así, buen día, rápido. 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Sí, adelante, por favor. ¿Qué pasó? A ver. Oye, algo raro. ¿Se ha cortado el teléfono? Hola. Bien raro, de pronto se ha ido la comunicación en el teléfono fijo. Madrecita, era una dama, escuchamos la voz de una dama. Mil perdones, algo ha sucedido aquí en el teléfono. ¿Qué está pasando aquí? A veces tenemos fantasmitas, oye, de pronto aquí no se bloquean la comunicación. A ver, haremos ese nuevo intento ya que le mandamos el teléfono. Bien raro, ¿eh? ¿Qué ha pasado? ¿Se han movido los cables? A ver, haremos un nuevo intento. Estamos en línea, buen día, le copiamos Radio Más. Hola. No, definitivamente algo raro ha pasado en este teléfono. Permítanos en todo caso avanzar un poquito más, ¿sí? Y mañana ampliaremos. Sí, mañana ampliamos, por favor. Es hombre, es varón, aquí está, aparece el rostro del amigo. Es un varón. 30 segundos, por favor, vamos rapidito, no tenemos tiempo. 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
1: ¿Qué tal, compatriota? 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Ya ha hecho esos candidatos multimillonarios, como es Narro y el otro, el señor Ramírez. ¿Y dónde, quién les solventa la campaña?
0: Listo, amigo. De eso estamos hablando, pues. O sea, a ver, estamos leyendo sus hojas de vida. Vamos, avancemos. Ya hemos leído de Narro, ¿no es cierto? Un advenedizo. Bueno, pues ustedes tienen la palabra. Estamos ahora con el otro candidato. Es varón. Glenny Marcos Sánchez Orihuela. Nacido en el año de 1978. Oye, el amigo viene de Tarma. Nació en Tarma. En Junín. Es de la tierra de Vladimir Cerrón. Bueno, pero vive actualmente ¿dónde? Aquí en Arequipa, en Alto Selva Alegre. Rapidito, por favor. Mil perdones, tienen que entender, porque si no, miren, ¿cuántos candidatos son? Vamos, bien raro ese teléfono fijo. Ah, no sé, había una dama allí. Perdón, señora mía, no vaya a pensar que no queremos darle el pase. No, algo ha sucedido, ya vamos a revisar. Vamos, experiencia de trabajo, ¿dónde labora el amigo? ¿Qué? No trabaja. No hay ningún tipo de información. ¿A qué se dedica el amigo? Es el candidato de los pollos. ¿Cómo se llama? Ya hemos dado el nombre, ustedes lo conocen. A ver, estudios. ¿Dónde ha estudiado el amigo? Tiene nada. Este es un pollo, pero que está totalmente desplumado. Ojo, nos atrevemos a hacer este tipo de advertencias y de repente este tipo de calificativos porque estamos revisando la hoja de vida. No estamos inventando nada, ¿ya? Luego dice... A ver, ha renunciado, ha pertenecido a otros partidos, ha renunciado a Arequipa Renace, ha renunciado a Juntos por el Desarrollo de Arequipa. Total, otro advenedizo, no puede ser. No puede, miren, vecinos de Alto Selva Alegre, van, conozcan a sus candidatos, lo mismo vamos a hacer con los otros distritos. Por eso es que queremos avanzar, si no, no vamos a terminar. ¿Qué más tenemos de este amigo? A ver, sentencias, no hay ninguna sentencia. Dice mención de renuncias efectuadas a otros partidos. Aquí está pues lo que decíamos, ¿no? Ha estado en Alianza para el Progreso, ha renunciado a Alianza para el Progreso, ha renunciado a Juntos por el Desarrollo de Arequipa. Total, estos candidatos se merecen los amigos de Alto Selva Alegre y sus ingresos. Oye, el nombre dice que no trabaja, pero aquí, sin embargo, tiene ingresos. Miren ustedes, dice del sector público. No, esto está bien raro, oye. Esa declaración jurada, a este hombre se lo sacan de la contienda porque ha falseado información. ¿Cómo es posible? Dice que no tiene trabajo. No trabaja, pues. No ha consignado ningún tipo de información donde labora. Pero, sin embargo, dice que tiene ingresos del sector público. Aquí aparece, dice, otros ingresos anuales. ¿De qué? ¿Por qué concepto le vienen? no sé, predios arrendados, otros ingresos anuales, pero ojo, está consignado en el ámbito del sector público. Y aquí aparecen 31.524 soles. Y del sector privado tiene ingresos por 68.268 soles. Oye, no somos atrevidos y preguntamos, oye, ¿no está usted lavando dinero? Si usted dice que no trabaja, ¿de dónde pues la platita entonces está saliendo? ¿De dónde sale el billetito? Hoja de vida, estos son los candidatos para Alto Selva Alegre. ¿Y qué dice el amigo? ¿Qué es lo que tiene? Tiene dos propiedades. ¡Ah, carambas! Dice, tiene, ¿dónde? En Alto Selva Alegre, Manzana K, lote 1, asentamiento humano, cooperativa de vivienda Mariscal Andre. Bueno, ahí está. ¿Cuánto tiene aquí el valor? Bueno, prácticamente es nada. Luego habla de Arequipa, Yura. En Yura también tiene propiedad. Pueblo Joven Porvenir Yura, 87.500 soles. No sé, arriende esos espacios. ¿Cuánto de ingresos? Miren, en total está alcanzando, dice que tiene ingresos por más de 99.700 soles, prácticamente 100.000 soles. Oye, buen ingreso, pues, está hablando de cuánto, de promedio 8.000, 8.500, ¿de dónde? ¿Cómo le hace? Oye, esa hoja de vida, esto llama la atención fuertemente. ¿Qué más tiene el amigo? Dice, a ver, acciones y participaciones. Oye, miren, tiene empresas, pero, Dios, o sea, no trabaja en esas empresas, simplemente es accionista, recibe la platita que le dan, no sé, producto pues de la actividad, ¿no?, que desarrollan económicamente. Habla de Dimensa, Dimensa SRL, número de acciones 37.800, valor nominal 37.800. Habla de Prome Dimsa, número de acciones 26.400, valor de las acciones nominal 26.400. Bueno, candidatos de Alto Selva Alegre. A ver, vamos rapidito. Avancemos, hay otro candidato, sí, llegamos, un candidato más. Algo raro ha pasado con este teléfono, en verdad, no sé, no entendemos. Hola. Bueno, mano, luego los vamos a entender, sí, por favor. Bien raro, ¿eh? Bien raro lo que está pasando aquí. Decíamos, avancemos, por favor, vamos. Otro, ya, creo que terminamos con el, ya van tres, ¿no? Cuatro candidatos para Alto Selva Alegre. Los que aparentemente, bueno, pues son los más importantes, y miren lo que estamos en estos candidatos de Alto Selva Alegre, darán la cara, con razón no quieren venir, de pronto te dicen, sí, vamos a ir, y cuando llegan acá, pucha, les decimos ahí eso, aquello, no toquen eso, por favor, no toquen, ¿cómo no vamos a tocar? El candidato tiene que dar la cara, tiene que mostrarse tal cual es. A ver, ¿quién queda aquí en cartera? Hemos visto, miren, el candidato del Pollo, el candidato de Fuerza Arequipeña, el candidato de ahora, ¿qué candidato? Con razón de en alguna medida la gente está pensando darle el apoyo a José Luis Narro. Pero advenedizo, oye, José Luis, ¿qué vas a hacer, hermano? A ver, ¿quién más aparece en buena relación? Ya vamos a ver, no sé, el de JP, ¿pinta o no pinta el candidato? Miren, tienen dos candidatos de izquierda. ¿Dónde? En Alto Selva Alegre. Rapidito, por favor. A ver, están postulando Juntos por el Perú. ¿A quién? A Wilber Zavala Sumire, él es el candidato, por JP. ¿Quién es el candidato Sumire? A ver, ábrete, Sésamo, ayuda, por favor. Vamos, tenemos también candidato de La Alianza Venceremos en Alto Selva Alegre. Aquí es un señorcito, Wilber Zavala Sumire. ¿Dónde nació? En Coporaque, Espinar Cusqueño, el amigo, Coscorruna. Vamos, a ver, Juntos por el JP. No tenemos gente arequipeña. Bueno, no lo vemos en esos temas, ¿no? Incomoda a veces. Bueno, lo cierto es que a él lo han elegido, pues. Aquí aparece experiencia de trabajo. ¿Dónde labore la...? Sí, tiene... Miren, este caballero trabaja, sí trabaja. Independiente, técnico de enfermería. Bueno, pues, a ver, vamos rapidito. Es el candidato de JP a la Municipalidad de Alto Selva Alegre. ¿Estudios? No tiene estudios técnicos ni universitarios. Bueno, es técnico en enfermería. ¿Dónde estudió? No está consiguiendo. No nos dice dónde ha estudiado. Correcto. Vamos, relación de... ¿Tiene sentencias el amigo? ¿Va de repente por allí algo? No tiene ninguna mancha con el Poder Judicial. No hay nada. Ha renunciado. Renunció. Oye, renunció ahora Nación. ¿Qué pasó? Se fue porque dice que es un partido de centro derecha y el hombre se considera un hombre de izquierda. Por eso se fue de ahora Nación. No quiere saber nada con los cascos. Bueno, pues su decisión. Pero también renunció al Partido Nacionalista Peruano, porque de nacionalista no tenía nada. Con los Ollanta, pues, con Ollantumala, ¿no? Con Ollantumala llegó a la presidencia. También nos traicionó. Dice que por eso se ha ido de esos partiduchos y ahora aparece con JP. ¿No será que también se vaya de JP? Bueno, a ver, ¿qué más presenta el amigo aquí? Registro de predios. Dice, tiene su predio en Alto Selva Alegre, agrupamiento de familias, Villa Confraternidad. ¿Cuánto está? Esa 6.000 soles vale esa propiedad. Bueno, vehículos, oye, tiene su carrito, miren, aquí aparece propiedad vehicular. No sabemos qué carro es este. Aparece el número de placa y blanco perla. Caramba, no es cualquier carrito, voy a hablar. Este carrito vale 58.000 solcitos. 58.000. Ah, caramba, miren, candidato de JP. ¿Algo más? Ya tienen toda la información. A ver, vamos rapidito. Veamos ya la última lista de para Alto Selva Alegre. ¿Quién aparece aquí en relación? Ayuda, oye, amigo mío, ayúdanos, por favor. Volvemos. Ya. ¿A quién están lanzando? Dos de aquí y dos de allá. ¿Ya? Dos de centro, derecha, en fin, y otros dos de centro, izquierda, izquierda. Aquí aparece el candidato de El Lápiz. No sabíamos que no está Venceremos, está El Lápiz. Miren, Perú Libre también tiene su candidato en Alto Selva Alegre. ¿A quién están postulando? ¡Qué valiente es este amigo! ¡Valiente, ah! Miren, aquí aparece Domingo Zuclia Aragón. ¿Lo conocen, vecinos de Alto Selva Alegre? A ver, rapidito veamos la hoja de vida. ¿Quién es este caballero? Alto Selva Alegre. Aquí aparece. ¡Ábrete, hombre! Dale. Estamos todavía con algunos minutitos más. Uy, está pujando la página. Bueno, y aquí apareció el amigo. Domingo Zuclia Aragón. ¿Dónde nació el amigo? Es arequipeño. Nació en Arequipa. ¿Dónde vive? Alto Selva Alegre, Arequipa. Correcto. Vamos. ¿En qué se desempeña? ¿Cuál es la labor profesional del amigo? Oye, sí trabaja. Es importante. Tiene trabajo. Es independiente. Servicios generales. ¿Correcto? Vamos. Formación académica. ¿Tiene formación el amigo? Aquí aparece información. Bachiller en Miren, oye. Bachiller en arquitectura. Nombre de la carrera, es arquitecto el amigo, por si acaso, ¿ah? Miren, tienen un candidato de peso. Vecinos de Selva Alegre, ¿prefieren a este o prefieren a los otros que ya saben cómo están caminando? Al filo de la navaja. A ver, sigamos revisando esta hoja interesante, ¿ah? Miren, el candidato de Lápiz. Había sido arquitecto el amigo. Oye, qué bien. Y se identifica, bueno, pues como un hombre de izquierda. Nos parece interesante. A ver, vamos, terminemos. Trayectoria. Cargos, ¿ha ocupado algún cargo en el año 2010? Presidente del Frente Independiente Unido. ¿Ya? Por si acaso. Vamos, sentencias. ¿Está sentenciado? ¿Tiene alguna mancha? No tiene nada. No aparece ningún tipo de huella que tenga comprometida con el Poder Judicial. Renuncias. Ha renunciado al Frente Amplio Justicia, Vida y Libertad. ¡Ah, carambas! Era pues el partido, el Frente, ¿no? Del cura Arana. Se fue. Bueno, ya no existe ese Frente. Vamos, más adelante. A ver, ¿qué es lo que tiene como ingresos el amigo? ¿Sector público? Nada. Sector privado, como arquitecto, 24.000 soles. O sea, tiene un ingreso de 2.000 soles mensuales. Bueno, la profesión de arquitecto. Pero vemos sinceridad en esa declaración jurada, ¿no? Aquí el hombre no está haciendo pompa de lo que no tiene. Oye, ¿hay algo más que nos puede alcanzar como información? ¿Tiene propiedades, bienes, muebles, inmuebles? No sé. Será casado el amigo de pronto, pero aquí no registra una propiedad. Tampoco dice que tiene algún tipo de carrito. No, tampoco tiene carro. Pero, sin embargo, nos habla aquí, a ver, de titularidad de acciones. Personal jurídico, bueno, la empresa es, o el estudio, ¿no? Ambientes SRL. Número de acciones, 90. Valor nominal del total de acciones, 2.500. ¿Correcto? Listo, amigos. Algo más. Creo que estamos cumpliendo, ¿eh? Ya. Así tratamos de avanzar, no vamos a poder complacer a todos ciertamente, pero en alguna medida, ¿quién más puede aparecer por aquí, pues? ¿Qué otro candidato tiene algún tipo de presencia en el distrito de Alto Selva Alegre? Hemos tocado supuestamente a los Tigres, ¿no? Aquellos que tienen oportunidad de llegar. No sé, no hay otro, pues. Está el Pollo, el de la Estrella, ¿no? Prácticamente el APRA, no pasa nada, nos dicen. No, pero a ver, es que resulta que el candidato de la Estrella, el aprista, es Antonio Gamero. Él ya fue alcalde. Oye, ¿y aquí y con quién está yendo? A ver, rapidito la hoja de vida del amigo. Ya tiene sus buenos años, Jesús Antonio Gamero Márquez. Antonio, debe estar ya por los 80 años, ¿será? Antonio. Dice que todavía tiene fuerza. Vamos a ver, pues, ¿qué nos dice la hoja de vida del... él es ingeniero químico. Uy, en esos momentos, en esos tiempos, ¿no? Él fumigaba los hoteles como buen ingeniero químico. ¿Cuál es el problema? Pues chamba, eso era su trabajo antes. ¿Habrá mejorado su calidad de vida? No sé. Tenemos un minuto, rapidito. ¿Dónde nació? En Arequipa. ¿Dónde vive? En Alto Selva Alegre. ¿Cuándo nació? En el año de 1953. Oye, ¿en estos momentos tiene nombre? Sí, pues, 70 y... ¿cuántos años tiene? 73, 74 años. Bueno, vamos, rapidito. A ver, Antonio Gamero, buen amigo, pata de quién, de nuestro otro también amigo, el economista, ¿cómo se llama? Con él estuvo gobernando, pues, Alto Selva Alegre, ¿no? Pedro Ramos, carambas, de grata o ingrata recordación. ¿Dónde trabaja el amigo Antonio Gamero Márquez? A ver, vamos, el aprista. Dice, AGM Ingenieros, es su empresa, pues, servicios múltiples, hasta el 2024. ¿Qué? O sea, estos dos últimos años ya no trabajas, Antonio Gamero. Ya no está trabajando, aquí dice, ¿ah? Hasta el 2024. El 2025 ya no trabajabas. O ha quebrado la empresa. De repente, ¿quién? Vaya usted a saber, pues. Vamos a ver. De repente mañana tenemos aquí una aprista. No hay problema. Miren, para que vean que somos amplios, abiertos, plurales. No es que porque es aprista, porque es lo que fuera, no tiene cabida. Todos tienen cabida. Probablemente mañana tengamos aquí sentado a una aprista. ¿Qué candidato es? Ya se van a entrar. Calma, no desesperen. Estudios universitarios de Antonio Gamero Márquez. Aquí aparece bachiller en ingeniería química, ingeniero químico. Es de la UNSA, pues. Vamos, tiene estudios de posgrado. Sí, el hombre que maneja el tema de hidrocarburos. Dice, especialista en industria petroquímica. Caramba, sí, es magíster. Señor magíster, compañero. Vamos, también tiene especialización en ingeniería de procesos de refinación de petróleo y petroquímica. Ah, interesante, no, ahí no terminó. ¿Terminó? ¿Concluido? Ha concluido, pero ahí se quedó, ¿no? Otra especialización, dice instalador IG3 de gas natural. Ah, caramba, es maestro, es también magíster en temas de gas natural, instalador IG3. Caramba, miren. Pero Antoñito, pucha, ¿cómo olvidar su gobierno municipal? Antonio Gamero Márquez, los apristas, vamos a ver. Bueno, dice pues que le puede ligar. A ver, aquí tenemos información, claro, él es militante del partido aprista, ha ocupado cargos como secretario general. Correcto, avancemos, sí, vamos, aprista. Bien. ¿Sentencia? No tiene ningún proceso en curso, ninguna sentencia por registrar. Uy, está limpio el compañero. Saben pues lo que hacen los apristas. A ver, ha renunciado a la Alianza para el Progreso. Ah, también se metió al partido de Alianza para el Progreso. Acuñista había sido también el amigo. También renunció, ¿qué? También renunció al partido aprista. Bueno, renunció al partido aprista para meterse al partido de Alianza para el Progreso. Ha renunciado a Alianza para el Progreso y ahora aparece con el partido aprista. ¿Cómo es esto? ¿Qué tal aprovechamiento de esta gente, no? Pero nos vamos, amigos, no tenemos tiempo. Rapidito, sus ingresos. Sector público, nada. Sector privado, 36.200 por un lado y por el otro 99.000. ¡Carambas! O sea, el hombre tiene 135.000 ingresos. Oye, ¿qué propiedades tiene, pues? ¿Qué propiedades tiene? Amigos, ahí lo dejamos porque la hora nos ganó. Mañana continuamos y terminamos. Es un cachito nada más. E ingresamos al siguiente distrito. Han sido muy gentiles. Mil perdones por las llamadas, ¿no?, que querían ingresar. Luego les vamos a permitir. Sí, por favor, queremos avanzar. Si no, no terminamos. Han sido muy amables. Nos quedamos con el maestro de maestros, Carlos Salas. Gracias. Buen día.
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1: 10 y 22.
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Bien.

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1: ¡10:37!
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1: 10 y 42.
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1: 10 y 51.
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1: 10 y 56.

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0: acompañando a mi padre.
1: Y está usando la misma táctica de Montesinos y de su padre en los años 90. Contexto rápido: Hitler sacó el pie de Keiko con su amigo en el spa y ahora la tsunami ya cae.

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1: 11:30.
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2: Declarar un territorio como área natural protegida. ¿De qué sirve declarar un territorio como área natural protegida si después podemos cambiar las reglas para explotar en ella?
3: Esto no es una exageración. Esto está escrito en el pedido de facultades legislativas que Keiko Fujimori está solicitando al Congreso. El documento plantea modificar la Ley de Áreas Naturales Protegidas para permitir, y voy a usar sus propias palabras, la reducción física y modificación legal de un área natural protegida, cuando sea necesaria para determinados proyectos declarados de necesidad pública e interés nacional. ¿Y qué proyectos menciona expresamente?
4: Exploración y explotación de hidrocarburos.
5: Ahora viene la parte que debería preocupar especialmente a Madre de Dios. En la misma página se habla de un potencial de hidrocarburos en la cuenca Madre de Dios y señalan que actualmente existirían 32 estructuras identificadas con potencial gasífero. Estos datos corresponderían al antiguo lote 78 del Candam, situado en el corazón del Parque Nacional Baguaja Sonene. Sí, un área que tiene la categoría de máxima protección en todo el país. Entonces sí, tenemos razones para estar preocupados.
3: Porque esta decisión iría en contra de una sentencia judicial dictada a fines del año pasado que dispuso la intangibilidad y protección del Candam. La propuesta también busca simplificar y agilizar procedimientos ambientales para determinados proyectos. Habla de aprobación automática y silencio administrativo positivo para ciertos instrumentos de gestión ambiental bajo las condiciones que establece el propio documento.
5: ¿Qué significa silencio administrativo positivo? Que en los procedimientos donde se aplique, si la administración no responde dentro del plazo determinado legal, la solicitud puede considerarse aprobada. Pero perdónenme, si estamos hablando de decisiones que pueden afectar al medio ambiente, por ende a las personas que viven allí, ¿de verdad creemos que menos tiempo y menos burocracia sea sinónimo de tomar mejores decisiones?
3: Nos dicen que necesitamos inversión.
5: Nos dicen que necesitamos seguridad energética. Pero que no nos impongan cambios tan importantes dentro de un caballo de Troya de casi 500 páginas que quieren aprobarse de la noche a la mañana. Pensemos un poquito más.
3: Un área natural protegida no es un pedazo de tierra que protegemos hasta que aparece algo económicamente más interesante debajo o encima de ella. Es un patrimonio de la nación que le pertenece a todas y todos los peruanos. A los del presente, pero sobre todo a quienes vendrán en el futuro.
5: Y todo esto no debería decidirse con tecnicismos que casi nadie sabe, escondido entre cientos y cientos de páginas.
6: Esto merece un debate público.
5: Merece que nuestras autoridades provinciales y regionales se pronuncien.
3: Merece que las organizaciones sociales, académicas e indígenas preguntemos. Y merece que la ciudadanía de Madre de Dios sepa exactamente qué se está proponiendo.
5: Porque Madre de Dios no puede seguir enterándose de las decisiones sobre su territorio cuando éstas ya están tomadas.
3: Este territorio no solo es una reserva de oro.
5: No es solamente una reserva de gas.
2: Es nuestro hogar.
5: Compartan esta información.
3: Y pregunten a nuestras autoridades algo muy sencillo. ¿Van a defender las áreas naturales protegidas de Madre de Dios?
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2: Área natural protegida, si después podemos cambiar las reglas para explotar en ella.
3: Esto no es una exageración. Esto está escrito en el pedido de facultades legislativas que Keiko Fujimori está solicitando al Congreso. El documento plantea modificar la Ley de Áreas Naturales Protegidas para permitir, y voy a usar sus propias palabras, la reducción física y modificación legal de un área natural protegida, cuando sea necesaria para determinados proyectos declarados de necesidad pública e interés nacional. ¿Y qué proyectos menciona expresamente?
4: Exploración y explotación de hidrocarburos.
5: Ahora viene la parte que debería preocupar especialmente a Madre de Dios. En la misma página se habla de un potencial de hidrocarburos en la cuenca Madre de Dios y señalan que actualmente existirían 32 estructuras identificadas con potencial gasífero. Estos datos corresponderían al antiguo lote 78 del Candam, situado en el corazón del Parque Nacional Baguaja Sonene. Sí, un área que tiene la categoría de máxima protección en todo el país. Entonces sí, tenemos razones para estar preocupados.
3: Porque esta decisión iría en contra de una sentencia judicial dictada a fines del año pasado que dispuso la intangibilidad y protección del Candam. La propuesta también busca simplificar y agilizar procedimientos ambientales para determinados proyectos. Habla de aprobación automática y silencio administrativo positivo para ciertos instrumentos de gestión ambiental bajo las condiciones

0: personas que viven allí? ¿De verdad creemos que menos tiempo y menos burocracia sea sinónimo de tomar mejores decisiones?
1: Nos dicen que necesitamos inversión.
0: Nos dicen que necesitamos seguridad energética, pero que no nos impongan cambios tan importantes dentro de un caballo de Troya de casi 500 páginas que quieren aprobarse de la noche a la mañana. Pensemos un poquito más.
1: Un área natural protegida no es un pedazo de tierra que protegemos hasta que aparece algo económicamente más interesante debajo o encima de ella. Es un patrimonio de la nación que le pertenece a todas y todos los peruanos, a los del presente, pero sobre todo a quienes vendrán en el futuro.
0: Y todo esto no debería decidirse con tecnicismos que casi nadie sabe, escondido entre cientos y cientos de páginas.
2: Esto merece un debate público.
0: Merece que nuestras autoridades provinciales y regionales se pronuncien.
1: Merece que las organizaciones sociales, académicas e indígenas preguntemos. Y merece que la ciudadanía de Madre de Dios sepa exactamente qué se está proponiendo.
0: Porque Madre de Dios no puede seguir enterándose de las decisiones sobre su territorio cuando éstas ya están tomadas.
1: Este territorio no solo es una reserva de oro.
0: No es solamente una reserva de gas.
3: Es nuestro hogar.
0: Compartan esta información.
1: Y pregunten a nuestras autoridades algo muy sencillo. ¿Van a defender las áreas naturales protegidas de Madre de Dios?

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1: 11:41.
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2: 115.000 celulares cada mes. 115.000 celulares cada mes.

0: Esa es la cosecha del crimen a nivel nacional. 115.000 celulares al mes. Es decir, 3.833 celulares cada 24 horas. O sea, 159 horas. 2,6 teléfonos por segundo. Y la señora ya tiene casi 45 días de gobierno y sigue diciendo que no es tiempo de exigencias, sino de espera y paciencia. Pero en 45 días nada se ha movido. Lo único que se ha movido, pero por voluntad propia, ha sido el general Arriola. Y eso no garantiza el cambio que el país exige para combatir la ola de criminalidad que nos mantiene en el rango de más de 5 homicidios por día. Nada parece funcionar en el régimen que nos iba a traer la autoridad del orden y el mérito de la tecnocracia. La señora, fatalmente, carece de todo brillo y la banda de arribistas que la rodea tampoco ayuda. En ningún sector se ven indicios de una gestión vigorosa, imaginativa, moderna. En ningún ministerio hay un programa que devuelva la esperanza de un crecimiento sostenido en el esfuerzo común y no en los precios internacionales de las materias primas que seguimos vendiendo sin valor agregado. La señora presidente ha llegado a la cima de su ambición, pero todo indica que su ambición era diminuta. Era la pompa, las ceremonias, el reconocimiento y las venias de los edecanes lo que la seducía. Ahora debería gobernar y no gobierna. No gobierna ni como su padre ni como esperaban los que votaron por él. ¿Por qué ganó Keiko Fujimori? Gracias a los votos del exterior. Porque mucha gente, aterrorizada por las redes sociales, que de seguro pasaron por la mano de Fernando Celimedo, pensó que si ganaba Juntos por el Perú, el país se iba a paralizar, se iba a aturdir, no sabría qué rumbo tomar. Pues bien, en esas estamos, paralizados, aturdidos y sin saber qué rumbo tomar. Las únicas decisiones que se toman con énfasis son las que la estupidez o el servilismo aconsejan. Por ejemplo, rompemos relaciones diplomáticas con Irán gracias a que el canciller que tenemos fue empleado de la embajada norteamericana durante 15 años. De modo que este binacional reaccionario decide que Irán es nuestro adversario, porque así se lo manda a decir Bernie Navarro. Y entonces el Perú se ve envuelto de modo remoto y chiflado en una guerra que para nada nos concierne. No rompemos con Israel, cuyo primer ministro es un criminal de guerra reconocido internacionalmente. Rompemos con Irán, una teocracia indigna de imitarse, pero que en este caso fue la agredida por Israel y los Estados Unidos. Hay una matanza en Trujillo y el ministro de Defensa acude a robarse las cámaras para conversar en público con uno de los sospechosos, mientras el ministro del Interior dice cosas incoherentes y el general Arriola delira como si hubiese ingerido ácido lisérgico. Ni siquiera en el duelo de un acto bárbaro pueden estos señores guardar la compostura. Y mientras tanto, todo se enreda más, se enturbia más, se oscurece más. Los pulpos parecen uniformados. Mandan un pedido de 65 6 solicitudes de facultades para legislar en plan de urgencia, y en uno de los puntos apuntan a poner fin al tope de los intereses bancarios. ¿Ustedes creen que eso es materia urgente? Sí, claro, lo es, pero para los bancos, esos que siempre respaldaron a la señora Fujimori. Otra licencia para legislar está destinada a permitir industrias extractivas en áreas protegidas. ¿Ustedes creen que eso es dramáticamente urgente? Lo es, por supuesto, pero para las pirañas de la madera, los tiburones de la pesca y las orcas de la minería a toda costa. Y luego nombran embajadores políticos. ¿Políticos? Eso es mucho decir. Se trata de arrimados, sonsos de vieja data, amigotes de toda la vida y algunos con pasado casi delictivo. Hay también un marqués hereditario que aspira a ganar el Nobel de la miseria humana. ¿Cuál es el mérito de Carlos Tubino para irse de embajador al país de Milei? Ser futbolista. ¿Y qué puede hacer un médico mediocre como José Recoba en Ginebra? Mirar relojes. Nada, excepto pasarla bien. Recoba, que era el pobre hombre, que no podía explicar el plan de salud de Fuerza Popular en los debates, ¿se acuerdan? ¿Y el aprista mafioso Aurelio Pastor en la OEA? Vaya elección. ¿Y José Barba Caballero, al que le tiembla el recuerdo, se va a Costa Rica? Sí. Y también por ser aprista de un solo caño y fujimorista del torrente. El señor Rodríguez Mackay, que parece conserje de la embajada de Marruecos, se va a Marruecos. Ojo, no se va a la isla Perejil, que está en el estrecho de Gibraltar y que Marruecos disputa con España, sino a Rabat, la capital del reino del muy degenerado monarca Mohamed VI.
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0: Jaime Yoshiyama se va, con lavadora y todo, a ser embajador del Perú en España. Espero que no tenga la ocurrencia de hacer algún negocio por allí. Para no hablar de Alvarito Vargas Llosa, que estará en Washington como si el derecho o la diplomacia le interesara más que disfrutar los derechos de autor de su papá. Pues bien, eso era entonces el fujimorismo. Un gobierno de paro, una orquesta sin director y los mismos sinvergüenzas de antaño. Y la señora que leía sus papelitos en los debates sigue leyendo pantallas del celular, profiriendo vaguedades, diciendo simplezas y prometiendo que las cosas habrán de mejorar si es que le dan facultades extraordinarias para legislar. ¿Facultades extraordinarias? Es lo que precisamente necesita, pero no para legislar, sino para pensar.

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1: 11:52.
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2: ¿La verdad? ¿Todo fue armado? O sea, ¿este hombre hablaba la verdad? ¿Todo fue armado? ¿Qué habrá sucedido?
3: Acérquese el micrófono.
4: No tengo nada que declarar. ¿Por qué razón? Porque no tengo nada que ver con Tarata. ¿Cuándo van a entender? Pruébese que he hecho Tarata yo. Pruébese. Y les creeré. Esa es una farsa completa. No tengo nada que ver con eso. El Comité Central no acuerda hechos concretos. No entienden lo que es lucha armada. ¿Cómo lo van a juzgar? Busquen pues a alguien militar que conozca y les pueda asesorar, señores, como hacen en otros casos. En el segundo, el problema del tipo. En mi vida, señor, jamás he tocado una bendita sustancia de drogas, porque me han formado así. Tengo cabeza. No necesito embriagarme para pensar, menos envilecerme. Y que yo haya participado en una acción de esas, jamás. ¿Por qué? No soy de los que envenenan, soy de los que pelean por la humanidad. Eso es lo que he probado, señor. Envenenadores otros que se llenan los bolsillos y están mandando en el Perú. Esos son los culpables. Entonces, no sé de qué voy a hablar, señor director. Quisiera que le diga que no sé. Vean las actas del Congreso y ahí van a ver la crítica furibunda que hicimos contra la acción esta de Tarata. Y le voy a dar una razón política, señor. Llegamos a un momento, en el 91, que había que ganar a la burguesía nacional.
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4: ¿Cómo íbamos a dar un golpe? ¿Cómo? Pues no tiene sentido político, señor. Fue un monstruoso error de quienes lo cometieron. Es una razón política, demuestren lo contrario. No somos políticos, no somos ganapanes ni aventureros que nos pagan, no somos eso. Somos comunistas combatientes, señor. Entonces, ¿de qué hablo? Ni uno ni otro tiene que ver conmigo.
5: Muy bien.
4: Eso es todo.
5: Lo hemos escuchado

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1: 11:57.
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2: en la mesa, el destino, el Tribunal Constitucional. El gobierno acaba de poner 4 millones de soles en la mesa, el destino, el Tribunal Constitucional. ¿La razón? Una nueva escala remunerativa. ¿Y quién paga? Tú. El 18 de agosto, el Ministerio de Economía y Finanzas publicó el Decreto Supremo 159-2026-EF, que dice que se autoriza una transferencia de partidas de 4 millones de soles a favor del Tribunal Constitucional. El dinero sale de la Reserva de Contingencia del MEF. Ese fondo es para emergencias, pero esta vez no es para un desastre natural ni una crisis, es para pagar sueldos y viáticos de los magistrados. El Tribunal Constitucional lo pidió para financiar gastos en bienes y servicios, pero también para viáticos, asignaciones por comisión de servicio y pago de practicantes. La excusa legal, la Ley 32.732, que autoriza modificaciones presupuestarias para el Tribunal Constitucional. El decreto se publicó el 15 de agosto y ya está en vigencia. Y esto, señores, no es un caso aislado. En marzo del 26, el MEF ya había transferido 6.2 millones de soles al Tribunal Constitucional para una nueva escala remunerativa. En total, más de 10 millones de soles en menos de 6 meses. ¿Y eso a ti qué te importa? Debería importarte. 4 millones de soles no salen de la nada, salen del presupuesto público, de tus impuestos, de lo que podría ir a hospitales, escuelas y carreteras, mientras el Tribunal Constitucional recibe millones para viáticos y practicantes. Los hospitales públicos siguen sin medicina, los colegios sin infraestructura. El dinero es el mismo, solo cambió el destino. En México, Colombia, Argentina pasa exactamente lo mismo. Los poderes judiciales se llevan millones mientras el ciudadano de a pie paga la factura. Es un problema regional. El Tribunal Constitucional es el máximo intérprete de la Constitución, pero cuando pide plata para viáticos, no para mejorar su eficiencia. La pregunta es incómoda. El Tribunal Constitucional dice que necesita plata para funcionar, pero ya recibió 6.2 millones en marzo y ahora pide 4 millones más. ¿En qué se va todo ese dinero? Porque en el mismo decreto, el tribunal incluye gastos para viáticos y asignaciones por comisión de servicio. ¿Viajes? ¿Dietas? ¿Eso es prioritario? ¿Es justo que el tribunal reciba millones mientras los ciudadanos esperan años por una sentencia? Porque la justicia en Perú es lenta, cara y desigual. ¿Tú crees que el tribunal debería recibir más plata o debería rendir cuentas de lo que ya va gastando? Si quieres entender lo que los medios no te cuentan sobre cómo el gobierno gasta tu dinero, dale seguir, comenta y comparte. El gobierno acaba de poner 4 millones de soles en la mesa.
1: Doce del mediodía.

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1: 12 del mediodía. 12 del mediodía.

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Hola, hola, hola, ¿qué tal amigos? ¿Cómo están? Buenas tardes, bienvenidos, bienvenidas a esta segunda edición de El Noticiero del Pueblo para el día de hoy, que estamos día jueves, ¿no? ¿Cómo se pasa el tiempo? Día jueves 10 de noviembre o de septiembre del año 2026. Estamos en el año de esperanza y fortalecimiento de la democracia. ¿Cómo están amigos? Yo soy Filomeno Quispe Flores. El popular Pechito los acompaña hasta las 13 horas menos 5 minutos. 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Nuestros teléfonos son 625174. Nuestro teléfono celular es 974-974-164 para servir los amigos oyentes de El Noticiero del Pueblo.

0: Mi celular es 95-929-8640. Mi celular auxiliar 95-10-3093. Bienvenidos, bienvenidas a esta segunda edición de El Noticiero del Pueblo.
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Con 10 minutos, bienvenidos, bienvenidas. Esta mañana una joven estudiante universitaria que estudiaba enfermería murió en un accidente de tránsito en Cerro Colorado. ¿Qué les parece? Joven, 18 añitos, flor de vida. Nuestra sentida condolencia para la familia de la señorita estudiante universitaria Aide Curu, esto en Cerro Colorado. Dicho accidente sucedió pasada las 6 de la mañana con 40 minutos. La Contraloría General de la República ha detectado diplomas adulteradas en contratación de su gerente en Cocachacra. Corrupción, ¿no? Tanta corrupción por mi madre. Pantalleros con celulares robados en el cercado de Arequipa se van a la cana. El Consejo Provincial de Arequipa están derribando 10 árboles en Río Chili por plan ante el Niño costero. Pero ¿por qué tienen que desaparecer los árboles si son parte de nuestra vida?

sido capturado un extranjero. Sí, los roedores del centro. Con bolsas de marihuana. Ciudadano venezolano conocido como alias El Ratón. Fue detenido por parte de la Policía Nacional de Perú en el cercado de Arequipa.

Oiga, los extorsionaron en Aipi, siguen vivos, ¿no? Nadie hace nada para capturar a estos desgraciados. Son venecos, colombianos. Sigue extorsionando a los comerciantes en Arequipa. Amenaza con quemar, dice, su negocio. Si no cumplen con pagar. Y lo que deben, el préstamo de gota a gota. Oiga, no podemos hacer nada contra estos delincuentes. Hay una venezolana, Yesenia Espinosa Silva, 29 años de edad, y el colombiano Jonathan Restrepo Valencia, 29 años de edad. Han sido capturados por parte de la Policía Nacional, esto en el sector de Paucarpata. ¡Métalo presos, carajo!

El día con 12 minutos, reiteramos, esta mañana murió la estudiante universitaria Heidi Merma Sakuro, quien viajaba en el asiento posterior de un vehículo que fue impactado por uno de los costados por parte del posterior del auto y fue chocado por un camión que trasladaba gas. Sí, esto pasó esta mañana, amigos oyentes, qué pena, ¿no? Qué pena. El dicho chofer es Freddy Velasco Paucar, amigos oyentes del Noticiero del Pueblo.

mirando, se están ofreciendo el oro y el moro. Sí. Dice que van a entregar obra realmente que necesita Arequipa. Otro dice, plantean aliviar carga tributaria y potenciar, dice, el turismo. Villanaguara. Otros dicen que van a poner que el tren eléctrico. Otros dicen que van a construir hospitales. ¿Qué tales sinvergüenzas, caramba? Algunos candidatos, cuidado, ¿eh?, que en la puerta del horno se les puede quemar el pan, se sienten ya ganadores. Como por ejemplo el perrito de Caime, se siente ganador el cholo. Bailando lo que no sabe bailar. El de Poker Pata la Lampa ya se cree ganador y ha cuidado que Marcho le puede dar vuelta. Los diputados del Perú rechazan pedido de facultades de Keiko Fujimori. No incluirán medidas contra la inseguridad y el niño costero. El Premier de la República, Luis Galarreta, y Rafael Belaunde responderán ante el Pleno de Diputados por la crisis de inseguridad en nuestros territorios nacionales. Freddy López sigue siendo la continuidad del general Oscar Arreola, alias el delincuente. 12 del día con 15 minutos, ministro Cheput señala que aumento del sueldo mínimo se dará en el mes de semestre del próximo año. Uy, Dios mío, ¿quién les va a creer, pues? Precios de alimentos se están subiendo en una situación bastante acelerada a nivel nacional. En el deporte, hoy juega Cinciano, ¿no? Sí, pues hoy juega Cinciano versus Montevideo City, Torque en vivo. La Copa Libertadores de América, hoy estaremos viendo en horas de la noche, 7:30 de la noche ese partido, ¿no? Sí, pues, suerte para el Upapano, pues, debe ganar, ¿eh? Como cusqueños o como peruanos necesitamos que Cusco siga siendo la palestra del fútbol a nivel internacional. Y hasta aquí nuestros titulares.

Amigos, bienvenidos, bienvenidas a esta segunda edición de Noticiero Puebla en Radio Más. Hoy estamos día jueves, se pasa el tiempo, ¿no? Dice, ¿eh? Y este mes de septiembre trae 30 días. ¿Saben cuántos días falta para las elecciones? 24 días, 23 días. 23 días. ¿Qué le parece? 23 días. Estamos cerquita. O sea, queda una semana, dos semanas, tres semanas y días. ¿Usted qué dice? ¿Quién va a ganar? Al gobierno regional. Ahí estuvo con nosotros el doctor Herrera. El lunes estará a partir de las 8 de la mañana junto a Luis Ángel Compatillo en la primera edición de Noticiero Pueblo. Escúchenlo, el día lunes estará, el lunes cae 14, ¿no? Lunes 14 de septiembre. Estará a partir de las 8 de la mañana el doctor Herrera, Héctor Hugo Herrera Herrera, el popular 4H, candidato al gobierno regional de Arequipa con Somos Perú. Apoyemos al doctor del pueblo, doctor que siempre luchó por los hermanos de Valle de Tambo. Ayer estuvo junto a nosotros, ayer conversamos un rato con él. Miren, él no tiene encuestadora. Él no paga, porque cada encuestador dice, doctor, usted quiere estar en el primer lugar, 1,500. O sea, el candidato que quiere, pues, que tiene plata para robar, sí, pues da. Doctor Herrera no es de plata, pues no es de eso. Él no tiene gigantografía, él no está pintando toda la ciudad, no está haciendo pintas. Está yendo a todas las provincias de Arequipa, ha ido. Esperemos que el pueblo arequipeño analice bien al doctor Herrera. No es choro, no es ladrón, nunca ha sido autoridad, por lo tanto no tiene ningún antecedente. El pollo ladrón. ¿Ah? El pollo ladrón, sin vergüenza, cara dura. Se agarra ladrón, pericote. ¿Dónde están los terrenos que ofreció la comuna provincial cuando era alcalde? Beli González, Arias, hijo pródigo de Juan Manegue y Benavides. Alfredo Álvarez Díaz, su concuñado. O sea, ¿a eso va a entrar? Mire, como decano, ¿qué ha hecho? Se ha tirado la plata, pues dice. Sin vergüenza, cara dura, Alfredo Álvarez Díaz. A ver, que venga a decirme acá lo contrario. Que venga acá. Aquí a mí no me va a venir a contar cuentos, pero si quiere que venga Alfredo Segarra, que venga los candidatos, ahí el mismo borrachino, el borracho de siempre, que estuvo en la cara por borracho y por delincuente. A ver que venga allí. Ya, tribuna libre. Candidato a la comuna provincial de Arequipa, al gobierno regional, a los consejos distritales, venga acá de 12 a 1 de la tarde. Venga, primeramente, el señor Filomeno, mañana lo visito. Perfecto. Pero vengan preparados. Porque yo no soy cualquier imbécil que me van a contar cuentos. Me tienen que contar la verdad. Y si no cuentan la verdad, le digo, fuera, carajo, fuera. Yo los voto como perros, porque no van a venir a engañarme. Alfredo Segarra no va a venir a contar cuentos, pues. ¿Quién es el culpable del problema del sistema de aeródromos de transportes? Él, pues. Esta mafia que estuvo metido él. ¿Dónde están los terrenos para el pueblo? Se han inscrito cantidad de gente, más de... ¿De cuántos hermanos por un terreno? Salió mentiras. ¿Tiene procesos judiciales? ¿Sí o no? Sí tiene. ¿Tiene sentencia? Sí tiene. Por eso Falconi Picaro está mandando a Chica como la vicepresidenta. Cosa que se agarra, pierde el cargo y la hijita entra ahí. Todo es una mafia, ¿no? Todo es una maldita mafia, amigos oyentes de Noticiero Puebla y Radio Más.

0: Atentos, atentos a la hora exacta, 12 del día con 22 minutos en esta segunda edición de El Noticiero Pueblo en Radio Mami, que lo quiere en amplitud modulada.
1: Extranjeros saqueadores, retírense.
0: Bueno, fatal accidente esta mañana, muy temprano, choque entre auto y camioncito. Distribuidor de gas deja a una joven estudiante universitaria muerta. Sí, pues esto, una joven de 18 años murió. Esto en la avenida Javier de Luna Pizarro, en el sitio de Cerro Color, en nuestra ciudad del equipo. Heidi Merma Sakuro. Primero nos dieron el apellido Kuro, ¿no? Pero era Sakuro. Ella viajaba en el asiento posterior del auto, en la cual impactado se produjo en uno de los costados y la parte posterior del auto. La joven, 18 años de edad, quedó atrapado dentro de los fierros retorcidos. Sí, pues esto pasó, amigos, esta mañana. El chofer del auto, Freddy Velasco Paucara, tuvo que ser retirado con cuidado del vehículo por el personal de emergencia. Quedó atrapado tras el fuerte impacto, amigos oyentes. Los bomberos llegaron al lugar, tuvieron dificultad para poder acceder y sacar el cadáver de dicha joven. Tenían que hacer maniobras los bomberos. El chofer del auto fue trasladado de inmediato al Hospital General de La Pampilla. Tiene una fractura en la costilla izquierda. Mientras tanto que el chofercito del camión distribuidor de gas, Renzo Silva Quispe, fue llevado a la clínica San Juan de Dios, amigos oyentes de Noticiero Pueblo. La condolencia por la familia de esta jovencita, ¿no? Flor de vida, 18 añitos, oiga. 18 añitos. Heidi Merma Sakuro, amigos oyentes de El Noticiero del Pueblo. Oiga, perder una hija a esta edad es triste, ¿no? ¿Cuánto cuesta la familia para criarla? Y miren, ¿cómo pierde la vida, amigos oyentes del Noticiero Pueblo Radio Más? 12 del día con 25 minutos.
1: La justicia llegará.
0: Y mi voz es... Quisiera saber si general la madre sigue en Arequipa. O ya lo sacaron ya. No lo han sacado, no, sigue. ¿A qué se dedica el general? Porque los extranjeros de acá están siguen amenazando, extorsionando. Si no me paga el préstamo gota a gota, voy a quemar tu negocio. Sí, amigos oyentes. Ahí está el colombiano Jonathan Restrepo Valencia, 29 años, y la venezolana Yesenia Espinosa Silva, ambos extranjeros, amenazando a muerte. Sí, pues, comerciantes amenazan a muerte. Vienen hostigando, intimidarlo. Son unos tiros delincuentes, ¿eh? Estos dos, ¿eh? Yesenia Espinosa Silva, 29 años, y el otro colombiano, la mujer es venezolana, el otro es colombiano. Jonathan Retrespo Valencia, 29 años. Dime, esto adentro, carajo. Estos deben morir en la cárcel, ¿eh? Los meten a la cárcel, tragan bien, comen bien, los sueltan y siguen robando. Ellos andan en bicicleta, ¿no? En motocicleta. Ya ha sido capturado por parte de la Policía Nacional de Perú, amigos oyentes de Noticiero Pueblo en Radio Más.
1: La justicia llegará. Tra-la-la, tra-la-la, y mi voz escuchará.
0: Nadie puede poner en el país, nadie puede poner paralelo a estos delincuentes, oiga. Es que viven de esto. Si viven de esto, amigos oyentes. Son una tira de delincuentes que viven de esto, de lo fácil. Y nadie dice nada. 12 del día con 28 minutos en esta segunda edición de Noticiero Pueblo.
2: Depredan nuestros mares, saquean nuestros minerales. Ya se llevaron el guardia.

El día con 28 minutos 30 segundos. Candidato antiminero Corazón de Cobre de Cocachacra estaría alquilando su medio de comunicación Radio Tambo 104.7 FM al proyecto minero Tía María. Dice que Eddie Gonzalo Díaz Pacori: en esta vida aprende lo bueno, no aprenda lo malo. De los dinosaurios, del micrófono, no aprendes a chantajear como lo hacen los búfalos del micrófono y a publicar tratando de hacer quemar o quedar mal a una persona. La noticia está con pruebas y no con especulaciones, al igual que no van a pagar. No seas tan imbécil, han dicho. Sí, pero lamentablemente en Valle Tambo cualquier cosa puede pasar. Hay barrios que entraban con nuestra señal. Pero como les hemos quitado la mamadera de todos los corruptos, ahora están alquilando la radio. Radio Tambo para la South Cooper Corporation, amigos oyentes. Y otras radios más que se están vendiendo, ¿no? Han dicho Onda Perú. Ahí está Radio Premium. Satélite. Varias radios se han vendido. Que de eso viven, pues. No les gusta vivir de su trabajo. Pero todo eso cae, ¿eh? Todo cae por su propio peso, amigos oyentes de Noticiero por el Radio Más. Un jovencito sufrió un accidente. Sí, corte en la mano con esmeril. Y debido a la falta de ambulancia en una posta de Zamácola, tuvo que ser llevado por sus propios medios en un taxi hacia el Hospital General de Pampilla. Se pidió el apoyo de la comisaría. ¿Pero qué ha hecho la comisaría de Zamácola? Dijo que no tenía tiempo. Esto ocurrió el día martes, en 4 de la tarde, cuando dicho joven sangraba que da miedo y hasta ha podido perder la vida. Pero gracias al taxista que tuvo a hacer malabar a llegar al hospital para salvarle la vida, amigos oyentes. Y los gorilas querían plata, pues. Querían plata, esos desgraciados de puesto de policía de Zamácola. Por si yo no creo en los gorilas, ¿eh? Porque son una tira de delincuentes. Todo lo ven plata. Si tienes plata, te llevan. Si no, no. Algún día estos desgraciados les llegará a la justicia. Pero la justicia divina. Pero tracito macho, por lo menos hizo un esfuerzo de llegar en 20 minutos. Y salvarle la vida a este caballerito, a este jovencito, 25 años joven, que trabajaba con esmeril. 12 del día con 30 minutos en esta segunda edición de Noticiero Pueblo.

0: fácil.
1: Oiga, los candidatos están en plena campaña, 23 días que quedan, ¿no? Y Javier Fuentes Salas de Yura está en plena campaña. Me dice, tengo que ser alcalde, señor Filomeno, porque he hecho obras. Y tiene buena cantidad, tiene jale, ¿eh? Sí, pues ahí está el pollito. Pollo sí, dice. Otro no, dice. Pollo sí, otro no. Ahí está. Entre el pollito de Yura, pues. Luis Javier Fuentes Salas. Ojalá que tenga suerte nuestro amigo Javier Fuentes Salas. Es hijo neto de Yura. Trabajando para esta campaña electoral. Le queda 23 días. Y la gente lo quiere bastante porque ha hecho muchas obras buenas. Ha hecho obras buenas, reservorio, campo deportivo. Por eso lo quiere. Y ojalá que tenga suerte. En Uchumayo hay problemas, ¿no? Hay encuestadora que tiene Alfredo Lozano. Su encuestadora dice que está en primer lugar. Hay llamada telefónica, a ver de quién se trata. Buenas tardes, en Noticiero Pueblo Radio Mar, lo escuchamos adelante.
2: Señor Filomeno, buenas tardes.
1: ¿Cómo está?
2: Ahora que usted menciona al Valle de Tambo, yo le digo que es una de las minas que están en la mira de los poderosos. La delegación de facultades que está pidiendo el Ejecutivo, yo he estado viendo, y ahí se juega, por decir, a la abstención, al voto de la trampa. Por ejemplo, los de obras se abstienen, los del sombrerudo, el casco, van y se abstienen también. La cosa es que han ganado 2 de 4 que han ido a ver, pero con engaños. Y al final esto se decide, le digo, mire, por regla o por orden del reglamento, que todo esto, por decir, el dictamen final lo da la Comisión de Constitución. Por decir, así hayan hecho lo que hayan hecho a favor o en contra, el dictamen que da la Comisión de Constitución es el que decide. ¿Cómo estará esta situación? ¿Cómo se estarán moviendo? Le digo, porque ahí aparentemente ya obras y el otro, el del casco, no me acuerdo su nombre, le digo, ya están tirando para el otro lado. Y ahí viene Tía María, le digo, y los grandes proyectos mineros que, por decir, y hasta las zonas protegidas van a ser abiertas para la pesca, para la mina, para las tierras de los, por decir, de los pueblos del Perú. Les van a quitar terrenos, todo se va a vender, se va a cambiar toda la estructura del Estado. Eso creo que la gente no lo está tomando en cuenta.
1: Sí, pues.
2: Eso es lo que al final va a ser el punto más central de cómo se va a regalar al Perú. Y para eso ha venido ese miserable del Rubio, a ver que eso se ejecute y se dé.
1: Sí, bueno, eso venía.
2: Lo que yo le digo es que ahí está Tía María. Yo no sé cómo está la situación, cómo está la gente, porque al final parece que cada pueblo va a tener que defender su recurso natural ante el avasallamiento que va a venir desde afuera y de los poderosos.
1: Sí, bueno.
2: Y si los congresistas le dan como aparente el visto bueno y se están tirando para el otro lado, no sé qué va a pasar, cómo nos vamos a defender, cuál va a ser la lucha, si estamos unidos o nos van a desaparecer, porque una vez tomada, o las minas de verdad, como se le ha dado acá a la mina, esta mina de acá, digo, el Chafranal, se les ha dado el permiso de operatividad y han cerrado como ellos han querido. El agua, eso está cerca a Majes. Yo le digo, ¿cómo va a ser del agua? Porque la cantidad de explotación que van a utilizar, o el agua que van a utilizar en la explotación, no va a quedar. No va a haber agua para nosotros. Usted
1: ha
2: oído en la Unión que ahí ha habido un fuego, por decir, de no sé cuántas hectáreas, por la calor. Al final, o nos preparamos para luchar en contra de los diputados, senadores y del poder de afuera, o nos van a arrasar con nosotros. Buenos días.
1: Es cierto, totalmente cierto lo que dice el amigo oyente. Se afranó la barca a dos provincias, Castilla y Cayoma. Safranal, ¿saben qué? Safranal está metido a Tía María. Sí, los funcionarios de Tía María están metidos en Safranal. Miren, allá en Valle de Tambo hay problemas. Está dividido el pueblo. Hay gente que ya está trabajando para la mina La Sauder. Fíjense, medios de comunicación están dando, las radios están alquilando la mina Tía María. Para contrarrestar al pueblo, dice, y sigan reclamando. Hay varios medios que se han vendido a cuerpo y alma a favor de Tía María. Agarraban nuestra señal. Pero ¿qué van a agarrar si nosotros estamos en contra de la Tía María? No sé qué va a pasar, como decía el amigo oyente. No sé si los diputados, senadores van a luchar a favor del pueblo. Yo lo veo bien difícil. ¿Por qué creen que viene un gringo? Se reunía con esta desgraciada de la Keiko. Para hacer negocio, pues, para negociar. Para vender el Perú, entregárselo a Estados Unidos de Norteamérica. A cambio de que este desgraciado, este loco gringo, Trump, el tramposo, pues lo ha apoyado para que sea presidenta a Keiko Fujimori. Entonces, antes de que haga el negocio, creo que el Perú tiene que ponerse de pie. Sacarla a esta china desgraciada que se mande a jalar y que asuma la presidencia de quien fue elegido por el pueblo. De lo contrario, nos jodimos. Es lo que va a pasar, amigos oyentes, a nivel nacional. Porque lo que quieren los gringos...

0: Hablamos de los candidatos de Uchumayo. En Uchumayo, este cobarde de Alfredo Lozano tiene su encuestadora. Sí, tiene su encuestadora. Está haciendo su encuesta y se pone en primer lugar. Segundo lugar pone a quién, para disimular a Jacqueline Rojas, que vive, es trujillana y no vive en Uchumayo. Sin embargo, los que viven en Uchumayo están en los últimos lugares, como el pollito que vive en el Curral, como Darío Centeno que vive en Congata. Este Alfredo Lozano parece que es un mafioso, ¿eh? Porque este trabaja para la mina Cerro Verde, proporciona alimentos. Es proveedor de alimentos, amigos oyentes, Noticiero Pueblo. Así que no nos dejemos engañar. ¿Y qué ha hecho ahora Lozano? Está con su carrito viejo, saliendo, haciendo competencia. Y van a escuchar lo que dice. Van a escuchar lo que dice con su cochecito, no sé quién se lo ha regalado, se lo ha prestado. Y hay cosas que realmente yo que vivo ahí sé. Y a mí no me van a engañar. Ahí está, miren, miren, escuchen, lo que va a decir, miren, escuchen.
1: ¿Qué está pasando en la chacra de Congata? Alfredo Lozano está siendo perseguido por la guerra sucia. Acelera Alfredo Lozano, acelera. Guerra sucia está dispuesto a todo. Quiere detener a Alfredo. Lo choca una vez.
0: ¿Quién? Miren lo que hace Alfredo Lozano. ¿Qué está haciendo este cobarde? ¿Ah? Es el cobarde, pues. Es el cobarde. Eso no es, pues, de caballeros. El que quiere ganar tiene que... En la cancha se ven los gallos. ¿Por qué no vino acá a la radio? Yo no iba a hacer la entrevista. Era en el noticiero de la mañana con Luis Ángel Ancón Patiño. Miren todo lo que está haciendo. ¿Qué va a hacer el puente? El puente no va a salir, amigos, o cuesta cantidad de plata. Y Tía Valla no está de acuerdo. ¿De dónde va a caer tantos millones de soles? Porque el cruce de Congata a los tunales es inmenso, amigos oyentes. Este señor está engañando miserablemente al pueblo de Uchumayo. Yo lo desafío, Alfredo Lozano. Lo desafío. Que venga acá a la radio, lo desafío. Pero que no venga para decir, no, que miren con esto, miren con esta pendejada. No me gusta la pendejada.
1: Acelera Alfredo Lozano, acelera. Guerra sucia está dispuesto a todo. Quiere detener a Alfredo.
0: Dice, guerra sucia, ¿de dónde? Cuando él tiene su encuestador y se pone en primer lugar. Ah, se pone en primer lugar. Ellos hacen su encuestadora, ellos hacen su, ¿qué les digo? Su debate. ¿Por qué no me inviten a mí para hacer un debate en Uchumayo? Invítenme a mí como periodista. Yo estoy ni a favor ni en contra de ningún candidato. Pero veo la realidad, amigos oyentes. Veo la realidad. Por Uchumayo, analicen bien. Piensen bien lo que está pasando en Uchumayo. Sí, Alfredo Lozano se pone en el primer lugar. Segundo está la trujillana, la que no vive en el distrito de Uchumayo. Tercero está Lozano, o Centeno, ¿no? Y Guaraya está en el cuarto lugar. Es preocupante lo que viene pasando, amigos oyentes de Noticiero Pueblo y Radio Más, en esta oportunidad. 12 el día con 42 minutos. En todo sitio hay mariconada, pendejada, discúlpeme el término, hasta trafa, ¿no? Por ejemplo, nos contaba también editores en Alabama, que también están entre los primeros lugares, de pollito. Nos contaba.

0: Sí, nos contaba que no estaban jugando sucio. A ver, sería que bueno que venga acá a la radio, don Eddie Torres.
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0: Me gustaría que Eddie Torres venga a visitarnos. Sí, Eddie Torres venga a visitarnos acá a la radio. Pues en la mañana de 8 a 10 de la mañana o de 12 a 1 de la tarde menos 5 minutos. Sí, queremos saber y compartir acá su pensamiento, su plan de trabajo que tiene, porque allá tiene muchos enemigos. Muchos enemigos tiene Eddie Torres, amigos oyentes. Así que don Eddie Torres lo esperamos aquí en la radio. Antes nos puede llamar a nuestro teléfono, a nuestro celular 95-929-8640. Repito, al 95-929-8640. Usted a nivel nacional le eleva la presión sobre el gobierno de Keiko Fujimori. Nos sentimos, dice, burlados y advierte posible medida de fuerza. La tensión entre SUTEP y el Ministerio de Economía y Finanzas aumenta. Lucio Castro, secretario general del gremio docente, ha cuestionado al ministro de Economía, Elmer Cuba. Todavía no concreta la reunión ofrecida para abordar las pensiones. Pensiones de los maestros, jubilados y cesantes. Nos sentimos burlados, dice. También ha dicho Castro, quien aseguró que han transcurrido casi 3 semanas desde que se habló de una reunión por el titular del Ministerio de Economía y Finanzas sin que hasta ahora se haya concretado el encuentro. El dirigente fue más allá y advirtió que si el Ejecutivo no abre el espacio de diálogo con soluciones, el conflicto podría trasladarse a las calles. El sindicato viene evaluando acciones de lucha y entre las posibilidades aparece incluso un paro nacional, aunque por ahora no existe una fecha definida. El principal punto de disputa es que la ley 32.581, promulgada en abril, que establece para los maestros jubilados y cesantes una pensión equivalente a la remuneración íntegra mensual correspondiente a la primera escala magisterial. La propia norma encargó al Ministerio de Economía y Finanzas y al Ministerio de Educación establecer, dice, una implementación y ha fijado un plazo de 90 días para su propia reglamentación. El gobierno ha expresado reparo por el impacto presupuestario de estas y otras normas, mientras que el SUTEP sostiene que todavía existen márgenes para encontrar una fórmula que permita atender a los docentes sin compromete las finanzas públicas. Dirigente también afirma que el gremio quiere agotar primero la vía del diálogo. La discusión ocurre además mientras el Ejecutivo propone disponer o de destinar alrededor de 49 mil millones a la educación en el presupuesto 2027. Si usted cuestiona que el monto global no detalle suficientemente cuánto irá la infraestructura, capacitación, alimentación escolar y mejorar las labores. El mensaje del sindicato es claro, todavía apuesta por negociar, pero advierte que no esperará definitivamente si no hay respuesta del MEF. Un nuevo conflicto nacional con el magisterio podría amenazar a tomar en forma pronta, amigos oyentes de Noticias. Así que ¿y si usted amenaza al gobierno de Keiko Fujimori? Hay llamada telefónica. Aló, buenas tardes. El Noticiero Pueblo Radio Malo. Escuchamos adelante.
2: Muy buenas tardes, señor periodista.
0: ¿Cómo está usted?
2: Sí, efectivamente, usted hablar de los sueldos, de estos salarios míseros que nos paga de parte del gobierno Vendepatria, no está cumpliendo pues nada. Lo que ha prometido en campaña, justamente el 28 de julio también en su discurso ha hablado que va a haber aumento y no hay nada. Entonces, pero sí hay que darle facultades. ¿Por qué tiene que dar facultades a usted estos traidores de estos senadores y los otros sinvergüenzas también? ¿Por qué? Nosotros ya tenemos que hacer un seguimiento a cada uno de estos miserables vendepatrias de los congresistas que han hecho anteriormente un daño terrible al pueblo. han creado leyes a favor del sicariato, y esas leyes no puede esta sinvergüenza suspender ahora. Es cuando debía hacerlo, no lo está haciendo usted, pero sí quiere facultades. ¿Facultades para qué, amigo periodista? ¿Facultades para que roben? ¿Para que roben estos desgraciados? Juntamente con el narcorrubio, seguramente ya llegó ese sinvergüenza, ese traidor, gringo desgraciado, ladrón, igual que Donald Trump. Estos gringos ladrones mantenidos por los pueblos pobres del mundo. Ah, claro, ellos tienen la guerra, tienen derecho para hacer guerra, ellos viven bien, sus familias comen bien, los mismos gringos norteamericanos están jodidos, pero esta mafia, así como lo compone la japonesa esta miserable, quiere, oiga usted, que le den facultades. De ninguna manera. Vamos a hacer seguimiento a estos senadores vendepatrias, traidores, que han dicho que van a defender al país. Entonces, si se tiran a un lado estos miserables, es porque va a soltar peso de todas maneras, de usted, pero nosotros no aceptamos estas cosas. Nosotros tenemos que defender nuestra agua, tenemos que defender nuestra tierra, tenemos que defender nuestras poca riqueza que está quedando en este momento. Ya no hay riqueza, ya no hay cobre, ya todos están barriendo. Entonces, y encima van a necesitar agua. ¿De dónde van a sacar el agua? No hay agua. Más antes escuché de Zafranal. Lo que está mirando la minera corrupta de Zafranal es sacar el agua del volcán Ampato. Ahí están los bofedales que sale para Yuta, para Taya, para Huanca y para Huambo. Ese volcán da vida a esos pueblos. Eso está mirando la minera corrupta esta. Entonces, dando las facultades, puede ser pues que esa agua se lo agarre. Pero nosotros, ¿con qué agua nos quedamos? Los pequeños agricultores que regamos en esa zona, ¿con qué agua vamos a regar nuestras chacritas? Entonces, se viene una lucha. Pero yo llamo al pueblo de que hagamos seguimiento ya a estos miserables de los congresistas y a los senadores brutos que tiene el fujimorismo. El fujimorismo solamente significa robar y robar y robar al pueblo. Muy buenas tardes, señor periodista.
0: Ok, muchas gracias a usted, amigo oyente. 12 del día ya con 50 minutos, 30 segundos, 30 segundos. Ayer llegó, anoche llegó, ¿no? Este gringo, ¿no? Marco Rubio, a ver, escuchemos lo que dijo. Miren, el que lo ha recibido.
3: Esperar unos minutitos más y que ya llegue el avión. Muchas gracias.
0: Pero el pueblo ha estado reclamando ayer, ha estado protestando el pueblo. Escuchen, ¿ah? Sí, pues la gente no estaba de acuerdo con la llegada de este desgraciado, ¿no? Sí, pues quería hacer lo que le viene en gana ayer, para que haya hasta que en el Perú, ¿no? Sí, este Marco Rubio, ¿no? Marco Rubio está ya en el Perú, ya conversó con la CAE, con la policía, mucha seguridad pusieron. Fuera del Perú, Marco Rubio decía a la gente, ¿no? Sí, todo el Perú censura, pues. Ha venido a negociar con esta China desgraciada. Es la verdad, amigo, ha venido a negociar con esta China desgraciada. Son 12 del día, ya con 50 minutos, 51 minutos en esta segunda edición de El Noticiero del Pueblo.

dice la engreída de los corruptos de La Joya y candidata a la alcaldía de Sachaca, ex funcionaria de la municipalidad de La Joya, es condenada por direccionar, escuchen bien, ¿eh? Es condenada por direccionar obras. Sí, amigos, entonces, obras en la municipalidad distrital de La Joya en el año 2019, cuando Miranda Reynoso, entonces era jefa de la unidad formuladora, impulsó la contratación de 3 perfiles de preinversión en el distrito de La Joya, sin que existiera pues necesidad técnica u operación real. El 8 de septiembre, el día de anteayer, el segundo juzgado penal especializado en delitos de corrupción de funcionarios de Arequipa sentenció a Lania Minosca Miranda Reynoso, actual regidora y candidata a la alcaldía del distrito de Sachaca, a 4 años de prisión convertidos en 208 jornadas de servicio comunitario. O sea, no puede ser candidata tampoco. La ex jefa de la unidad de formuladora de la Municipalidad de La Joya fue hallada culpable del delito de negociación. Sí, incompatible. Direccionó 3 contrataciones públicas a favor de la economista Glacia Sara Sánchez Montesinos. Durante los años 2019, la sentencia también condenó a Sánchez Montesinos como cómplice del mismo delito, mientras que absolvió a Fran Diego Zúñiga Arias, ex jefe de logística de la comuna digital de La Joya. O sea, la sentencia está dada simplemente a cumplir, amigos oyentes de El Noticiero Pueblo en Radio Más.

0: depredan nuestros mares, saquean nuestros minerales. Ya se llevaron el guano y acabaron el salitre.
1: Tarde o temprano, dicen que la justicia tarda pero llega. Creo que eso también está mal. La justicia debe darse cuando el funcionario está en plena actividad en un municipio. El alcalde también debe ser sancionado de inmediato, dejar el cargo. No esperar que pasen año tras año. Miren, desde el año 2019, ¿cuántos años ha pasado? 7 años. 7 años ha pasado para que recién se dé la sanción a esta señora, regidora de Sachaca, hoy candidata a la comuna de Tirada de Sachaca, amigos oyentes. Amigos, nos vamos, les digo, muchas gracias. Volvemos mañana en este mismo punto. Gracias, buenas tardes, permiso.

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0: 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El saludo de Marco Willy, Willy Galdo Frías, Fernando Lizárraga y Vicente Medina. En la dirección, Alejandro Gamero Aragón, con matrícula 030-182. Amigos oyentes de Onda Deportiva. Bueno, ya viene el Día del Periodista. El primero de octubre se recuerda un aniversario más del Día del Periodista. Esto a nivel nacional. Bueno, vamos a ver qué es lo que tenemos para hoy. 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Amigos oyentes de Onda Deportiva. Bueno, hoy estamos con qué fecha. 10 de septiembre, jueves 2026. 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Presenta los titulares. Y Barcelona de España se pasa. Goleó iniciando con pie derecho la Liga de Campeones. Lo propio Paris Saint-Germain también goleó. Arsenal lo propio hizo. ¿Qué tal? De esta forma comienza buen fútbol, buen dinero, buen espectáculo. Mientras tanto, Melgarcito tiene que hilar muchísimo cuando le toque jugar frente a Cusco Fútbol Club, allá en el propio Cusco. Y bueno, ya se acerca el clásico del fútbol peruano. ¿Ah? Ahora como local, Alianza Lima o Alianza Violín, frente a Universitario de Deportes. De igual manera, en otro de los titulares, se está recibiendo inscripciones para el torneo de Fulbito, Campeonato de Fulbito, Copa Óptica Zambrano. Allá en Peral, ahí está Óptica Zambrano. Se recibe las inscripciones, ¿ah? Usted puede inscribirse. Hay categoría libre, categoría de 40 años, también categoría de 50 años. Como todos los años, la Copa Óptica Zambrano. ¿Y qué dice Messi? Que nunca va a dejar el fútbol. Claro que sí. Jugando sí lo va a dejar. Va a seguir ligado al fútbol porque ha comprado un club. Bueno, tanta plata que tiene Messi, se puede comprar muchas cosas. Reitero, él como jugando tiene que dejarlo, el fútbol. Pero va a seguir ligado al fútbol porque tiene un club que él ha comprado. Todo esto y mucho más en lo próximo minuto, mayor información. 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Bueno, la verdad, a mí me preocupa el Estadio Los Palitos. Siempre paso por ahí. Todo abandonado, todo sucio. Me pregunto, o pregunto a los señores del IPD Región Arequipa, ¿hasta cuándo va a seguir así este estadio de Los Palitos o el estadio Serapio Barra? Un escenario donde se ha tramitado, se ha jugado grandes compromisos o grandes encuentros, especialmente del fútbol miraflorino. Equipos tradicionales que hoy por hoy ya han desaparecido. Cada sábado, cada domingo, la persona a quien les habla siempre estaba presente en este estadio. ¿A quién pertenece? Al IPD. Se pensó que pertenecía al Consejo de Miraflores, pero averiguando, este escenario lo tiene el IPD. ¿Y hasta cuándo, señorita o señora, va a tomar cartas en el asunto? ¿Hasta cuándo va a exigir y pedir cómo está la situación, cómo está el juicio del estadio Los Palitos? Porque no puede continuar así. Reitero, abandonado, sucio, toda una porquería. Y las tiendas de abajo, algunas son alquiladas y algunas paran cerrado. Entonces, creo que ya es tiempo. ¿Ya cuánto tiempo estoy manifestando, señora o señorita presidenta del IPD Región Arequipa? Porque usted tiene la palabra. A usted la han nombrado como presidenta para velar los intereses de estos escenarios que son del Estado. Y sin embargo, no hace nada, no procede, se queda sentadita en su oficina esperando cada fin de mes ella y los trabajadores que trabajan en el IPD. El Estadio Melgar no lo utiliza. ¿Qué está pasando? Se dijo que por ahí estaban dándole el mantenimiento. La verdad, no he ingresado al Estadio Melgar, un escenario principal de Arequipa. Otro estadio que ha sido protagonista de grandes partidos. Ahí ha jugado Pelé, ahí ha jugado Garrincha, ahí han jugado grandes jugadores del fútbol brasileño como también del fútbol argentino. Hoy por hoy no lo utilizan. Por ejemplo, la Liga del Cercado casi nunca ha jugado en el Estadio Melgar, sino en el Estadio de la Tomina, o en todo caso en Socabaya, o en todo caso en Selva Alegre. Imagínense cuando este escenario era o es exclusivamente para el fútbol amateur. Qué pena que todo esté en el olvido. Por eso el fútbol, o perdónenme, el deporte arequipeño está olvidado, desolado, triste. Imagínense las demás ligas, las demás disciplinas. Ya no hay directivos, ya no quieren saber nada, porque no hay apoyo. El ITD está en la obligación de apoyar al fútbol amateur, pero se hacen los desentendidos, no hacen nada. ¿Qué podemos pedir? Por eso siempre, cada tiempo, me ocupo, me preocupa esta situación del Estadio Los Palitos, el Estadio Serapio Barra, que está totalmente, bueno, olvidado. Una con 18 minutos. Una con 18 minutos en Onda Deportiva. 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Bueno, y el básquet también me encanta. Yo he visto el básquet, el box, imagínense esas grandes veladas que hubo en el Coliseo Municipal, grandes peleas, grandes boxeadores que ha tenido Arequipa. Bueno, la liga de box no existe. Ya cada uno por su camino. Entrenan a un costado del Estadio Melgar, que se llama La Bombonera. ¿Dónde se presentan? Aquí no hacen veladas. Se presentan en Arica, en Iquique. Ya van por su cuenta. Y aquí, nada que ver. ¿Y quién tiene que ver todo esto? El IPD. El básquet, bueno, el básquet por lo menos tiene dirigentes. Tiene, por ejemplo, a Cristian Aguilar. Creo que es Cristian. Es el actual presidente de la Liga de Básquet en Damas. Y en varones, se me fue el nombre. Por lo menos se hace actividad. Hace muchos años, en el básquet, había categorías. Categoría superior, categoría primeras. Imagínense. Ahora no. Todo es igual. Con el fin de hacer actividad, nada más. Cómo se va perdiendo el interés, ¿no? Bueno, en fin, cumplen estos señores de la Liga de Básquet en varones y en damas con hacer actividad con el calendario cada año. En fin, si hablamos de ciclismo, automovilismo, tenis, atletismo, ¿para qué ya? Mejor no comentarlo, porque no hay nada de eso. Simplemente cada uno hace lo que puede, cumple lo que está a su alcance. Lo que sí hay que destacar, por ejemplo, las artes marciales, especialmente el Kung Fu. Ahí está Nolan Wilder, el eterno presidente de la Liga de Kung Fu. Esta liga, este deporte, se presenta en diferentes partes de Arequipa, o mejor dicho, del Perú, y nos traen medallas. Nos traen medallas. Es que Nolan Wilder tiene un amplio local aparte del local que tiene en el Coliseo Arequipa. Trabaja. Hay muchachas, muchachos que desean aprender esta disciplina como es el Kung Fu. Quiero felicitarlo al señor Nolan Wilder porque no se cansa. Un eterno profesor ahí trabajando, recto, ahí, dando todo de sí, ¿no? Como él sabe, y dando a saber todas las cualidades de esta disciplina como es el Kung Fu. Pensamos que también el karate, pensamos también el taekwondo, también el judo. Son deportes chicos que por ahí se presentan en diferentes eventos. Pero el que más destaca es la liga de Kung Fu. 1:23. 1:23 en Onda Deportiva. 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
0: 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Bueno, ya está por concluir este torneo US Open, New York. Lamentablemente fue eliminado Carlitos Alcaraz. Claro que después de varios meses hizo su reentre por una lesión. Bueno, entendemos, comprendemos. Y los cuatro finalistas son norteamericanos. Imagínense, en este US Open, New York. También, imagínense que esta disciplina en Europa, en el extranjero, es bien acogido. Cada partida se llena el Coliseo. Tiene mucha acogida esta disciplina como es el tenis. Ya dije, reúne a grandes tenistas, ¿ah? A grandes tenistas, y bueno, hay premios importantes económicamente, ¿no? 1:25, 1:25. 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A ver, vamos a ver. 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
0: Radio Onda Más Deportiva. ¿Ya está don Marco?
2: ¿Todavía? Una y 31.
0: Bueno, una con 31 minutos en Onda Deportiva. ¿Ya? ¿Todavía? ¿Cómo? Bueno, ¿qué pasará con don Marco Willy? Bueno, siempre es bueno comentar, hablar sobre este equipo del dominó. Un club que está por muchos años en el fútbol profesional. Un club que ha ganado adeptos con el tiempo que se mantiene en el fútbol rentado. Ha ganado una buena cantidad de hinchas este equipo melgariano. ¡Qué bien! El único equipo que nos representa en Arequipa. Me gustaría ver otro equipo como el departamento del Cusco, que tiene 13 equipos, imagínense. Caramba. Ahora sí, ya don Marco Willy está en comunicación con Onda Deportiva. Adelante.
3: Buenas tardes, compañeros en cabina central, amigos de Onda Deportiva, a través de Radio Más, en la frecuencia 1000 de la amplitud modulada. Buenas tardes. Señores, estamos en el día décimo del noveno mes del año, de este año 2026. Hoy es jueves. Bien, señores, hablaremos de Cienciano, empezando nuestra participación hoy por la cuarta jornada de la Copa Sudamericana, o por los cuartos de final. Cienciano, como local, en el estadio del Cusco, se enfrenta a Montevideo City Torque de Uruguay, 7:30 de la noche. Cienciano, señores, ha tenido un récord de ventas. Se dice, según las últimas noticias que llegan del Cusco, que el Estadio Garcilaso de la Vega del Cusco ya no queda ni una entrada. Se vendieron todas las localidades de este estadio que quiere ver ganar al equipo cusqueño. Y el Perú también. Los amantes del fútbol, como nosotros, como el que habla, también queremos que gane Cienciano. Ante todo, Cienciano está representando al Perú. Es el único equipo que queda en una copa internacional. Los demás ya regresaron a casa. Recordemos que la última vez que jugó de local, señores, le dio una catalina tremenda a Cienciano al Botafogo de Brasil. Le ganó por 6-1. Ahora necesitamos la mitad de esos goles para ir ya, que se llama, a ratificar su pase a las semifinales de esta Copa Sudamericana allá en Montevideo, Uruguay, la semana entrante. Manolo Méndez es el técnico del equipo uruguayo, que ha llegado con unos días de anticipación. Ha estado entrenando en Lima, en las instalaciones del Alberto Gallardo. Dice, pues, bueno, yo creo que también el trabajo, pues, de los técnicos de cualquier equipo siempre es estudiar al rival. Más cuando se trata de un torneo de carácter internacional, tienen que ver, pues, cómo está en la tabla, pues, en su país, ¿no? Y cómo le ha ido en el último cotejo internacional, con quién jugó. Bueno, y con lo que tenemos ahora de adelantos en tecnología, tienen, pues, los videos. Seguro están repasando junto a sus, ¿qué se llama?, a sus pupilos, a sus jugadores, el desempeño de Cienciano. Ha dicho que tiene una potente delantera con importantes elementos que tienen gol, dice Manolo Méndez. El equipo de Uruguay se encuentra actualmente en el segundo lugar en la tabla de colocaciones en su país, pero recién se ha jugado la quinta fecha. La quinta fecha, y este equipo solamente ha jugado 4 partidos y lo han dejado en la quinta. La Federación Uruguaya, por el viaje que tiene que hacer para jugar el día de hoy, la postergó el partido, porque se han jugado 5 fechas de clausura y el equipo que está en primer lugar es el Liverpool. Liverpool, que hoy por hoy está entrenado por una persona que conocemos mucho acá en Perú, Jorge Fossati, está puntero en el clausura,

No, ¿y ustedes cómo tienen que jugar ahí? ¿Qué se llama en altura? Melgarejo seguramente va a poner lo mejor que tiene, letales que sean desde el inicio del cotejo, ¿no? Sin darle descanso para ahogarlos pues a los uruguayos. Y creo que se pueden dar las cosas, de acuerdo a lo que estamos viendo, se pueden dar las cosas. Hoy día el equipo de Uruguay recién ha llegado cerca de las 12:30 del día, ha llegado recién a Cusco. Han estado entrenando como así en la capital y alguien le ha dicho pues, en la oreja seguramente a Marcelo Méndez, que es el técnico, vaya usted el mismo día para que no sufran con altura los jugadores. Lo cual, no sé si será verdad o mentir esto, porque Lanús también hizo lo mismo y se llevó 4-0. Botafogo hizo lo propio, fue el mismo día del partido, se llevó 6. Entonces, ¿ahora qué toca? Este señor ha viajado hoy día, entonces se tiene que traer unos 5 siquiera, o llevar unos 5 para Uruguay. Entonces, señores, ya están los dos equipos listos para arrancar a las 7:30 de la noche en el estadio Garcilaso de la Vega del Cusco, ante un lleno total. Esto también empuja, pues los jugadores ven el estadio lleno, ven el apoyo de la hinchada, señores, y los que en el tiempo que campeonó Cienciano no estuvo pues ninguno de los jugadores que hay hoy, ya porque han pasado más de 20 años, eso fue en 2003. Entonces, señores, pero siempre recordarán, tendrán en la mente, nuestro equipo ya campeonó, es el único equipo campeón internacional en Perú, no hay otro. Entonces, con ese recuerdo, también seguramente va a salir, ¿no?, entusiastas, con la moral alta de jugar de local, tratando de asegurar la serie. Así es, señores. Entonces, todos a pensar en el triunfo de Cienciano del Cusco el día de hoy. Señores, le hemos escuchado a Henry Gambetta, ex árbitro FIFA. Así también, hasta también en la CONAR, Gambetta. Pero, ¿qué se llama? Ha salido a declarar. Ha dicho que hay mucha presión ahí en la CONAR. Hay diferencias de muchos intereses que se juegan ahí adentro. También dice que las decisiones se dan para nombrar a los jueces a dedo. A dedo. Se olvidan, señores, del estudio técnico que deben tener o del informe técnico que deben hacerle a cada árbitro cada semana, de acuerdo a su desempeño que han tenido en el partido que les ha tocado dirigir. Ellos tienen sus estudios técnicos, pero que dice que este estudio técnico debe servir para, de acuerdo a la capacidad de cada árbitro, programarlos para la siguiente semana. Pero Henry Gambetta dice que esto no, esto lo tiran a la basura prácticamente. Eso que esto para nada sirve. El informe técnico de cada árbitro para nada sirve. Hay intereses, por eso dicen, internos, que ¿quién manda ahí, peón? Hay intereses internos que son los que dicen, usted va a arbitrar a tal equipo, usted a otro equipo acá, usted allá. Y esto es pues, ¿no? Por eso es que el arbitraje pues está de cabeza.
los que tienen buen currículum.

0: no se puede decir técnicamente que están mejor desde el físico que los acompaña, porque algunos parece que comen bien taipá, están gordos, no pueden terminar los 90 minutos corriendo. Y entonces, ¿qué hacer? Ahí también está el mal del arbitraje peruano. Acá hay muchas cosas por ver, ¿eh? No solamente es el árbitro que es malo, que no repasa, sino que está dirigido, pues, de repente, si acá, como dice Gambetta, no, acá les ordena a alguien por ahí, y ya, bueno, pues, fulano y tal, vaya, si tal no va acá, y así por el estilo. No vale que uno esté física y técnicamente más preparado que otro. Entonces, ¿de qué les vale, pues, estudiar las últimas reglas? Después del Mundial se han dictado algunas, pero otros se olvidan acá. Se hemos dado cuenta en varios partidos que no las aplican cuando es obligatorio. Entonces las cosas están de cabeza. ¿Y qué pasó? ¿Por qué lo sacaron a Henry Gambetta? Ya son varios años que ya no arbitra. Dice, yo tenía contrato y todavía estaba en edad, pero simplemente por hablar, por dar algunas opiniones, señores, sobre la CONAR y el arbitraje, ya no me renovaron. Simplemente me dijeron, ya usted no va. Y entonces, ¿qué iba a hacer? Tenía que irme y nada más. ¿Qué les parece, ah? Por dar su opinión en contra, seguro, de alguien que pesa. Dijeron, no, fulano de tal ya no. No debe ir porque va a crear acá más malestar del que ya tienen. Así está el arbitraje peruano. ¿Qué les parece? Por eso es que tanto reclamo, tanto llanto ahí, especialmente hay algún equipo de la Liga 1, por esta situación que se da a la interna. Ojalá que esto que ha declarado Henry Gambetta, vea pues la Liga 1, y vea pues también la federación, que se sienten a conversar con los de la CONAR. ¿Qué ha pasado? ¿Qué tanto de cierto tiene lo que ha declarado Gambetta? ¿Qué tanto de cierto? Yo no creo que mienta, porque se pueda tener otras consecuencias. Yo no creo que mienta, en verdad, Gambetta, pero la cosa que ha dicho no es de pasar así altamente, ¿eh? Tendrán que ver, poner las barras en remojo, porque debe saber muchas cosas más. Señores, el árbitro o el técnico argentino, Gustavo Alfaro, ustedes saben, de mucha trayectoria con la selección de Ecuador, con la selección de Paraguay, últimamente le llegó el Mundial a la selección de Paraguay, cuando prácticamente ya estaba ya fuera, entró a Alfaro, no hizo milagro, sino, bueno, aplicó lo que sabe con los jugadores de Paraguay y fueron al último Mundial. No, ahora la Federación Paraguaya está en un dilema, porque ellos quieren renovar el contrato que se ha terminado ya con el Mundial, se ha terminado el contrato del técnico argentino Gustavo Alfaro. Pero ¿qué pasa? Dice que, de acuerdo a cifras, él ganaba 2.600.000 al año estando en Paraguay. Pero ahora los dirigentes de Paraguay dicen que están conversando con los representantes de Gustavo Alfaro, no están conversando con Gustavo Alfaro directamente, porque los representantes siempre se meten, ¿ve? Ustedes saben, el porcentaje, mientras más plata, el porcentaje también es más grande. Señores, dice que estos señores han subido pues al décimo piso y han puesto una cifra entre 5.5 millones de dólares a 6 por cada año. Y el contrato debe ser hasta que termine el Mundial, o se inicie y termine el Mundial del 2030. claro, cumplen el ciclo pues, de 4 años, ¿no? En este caso es así, y por cada año tendrían que pagarle 6 millones. Entonces, más del doble de lo que ha ganado. Y la Federación Paraguay ha dicho, momentito, señor, por no decirles no de una vez, le han dicho que déjenle estudiar la oferta. De repente hacen una contraoferta, aumentándole algo, pero yo no creo que llegue a los millones que pide. No, imposible. Que gane medio millón de dólares, que se llama, entrenando mensualmente, entrenando a una selección. Yo creo que en América no hay ningún técnico que gane esa cantidad de plata. ¿Quién? ¿Carleto? No creo que gane Carleto, aunque está haciendo una revolución en el fútbol brasileño también. Carleto, no creo que gane medio millón mensual. No sé en verdad cuánto ganará, pero debe ser uno de los que más gane acá en América. Este Ancelotti, ¿no? Técnico de la selección brasileña, italiano él, pero no sé, pues, Gustavo Alfaro creo que está mirando muy alto. Debe ver la condición también de las federaciones de fútbol, porque Paraguay no es una federación pues que digamos que tiene dinero, como hay otras que están por ahí también casi igual, incluso la ecuatoriana con la cual ha trabajado Alfaro no está tan bien que digamos económicamente. Usted ve, los estadios están casi vacíos. Veo algunos que se llaman cotejos de Ecuador. Hay estadios vacíos, hay cuando van equipos que ya que tienen nombre, ya un poco más de gente, pero después, raros, parece cuando va Melgar acá. 3.000, 4.000, 5.000 personas, y de ahí el porcentaje para la federación. Después, ¿quién les va? ¿Quién? ¿De dónde más, pe? ¿De dónde más, pecata mía? Y de la venta de los partidos para la televisión. Algo les tiene que chorrear. Pero para pagar así, me parece difícil. Universitario de Deportes, señores, juega, pues ya sabemos, el sábado contra Alianza Lima en Matute. El clásico del fútbol peruano en el del clausura, el apertura ya lo ganó en ¿qué se llama? En su estadio Universitario por 1-0. Ahora, Universitario dice que ya han llegado a un acuerdo para la fecha 12 con Alianza Atlético de Sullana, que le toca de visita a Universitario, y también le toca de visita a Universitario con el Atlético Grau de Piura en la fecha 15. Según los dirigentes, ya han llegado a un acuerdo con ambas instituciones de Piura para jugar estos dos partidos, no en Piura, sino en el Estadio Mansiche de Trujillo. Ustedes saben, cuando juega Sullana en Piura, juega en ese corral, campeones del 36, y tiene que jugar a puerta cerrada. Pero ahí está el Ander Alemán, pues, el que también es pues, el vice de la Federación Peruana. También se lleva el guito. Este señor vive del fútbol, a pesar de que es abogado, hace más de 20 y tantos años. Y entonces, ya dice el acuerdo, todo está conforme. Y es que estas dos instituciones del norte han presentado, dice, como el Estadio Mansiche como alterno para jugar sus compromisos de locales. Ahora, ¿qué dirá Cristal, que es el que más ha piteado la temporada pasada? ¿Por qué juegan ellos y por qué nosotros nos llevan a 30 grados de calor en el norte del país? Dice, ¿no? Pero son acuerdos, ¿eh? Que ellos piden también jugar, tienen que pedirle, pues, a ver si aceptan los señores de Sullana o de Grau de Piura. Ellos tienen la preferencia. Si no hay estadio, aunque Grau tiene un estadio, pero son para 5.000 gatos, entonces cuando juegan con la U, ellos piensan que tenés que ir unos 20.000. Y ahí está pues el ingreso que puede darles la taquilla. Y solamente lo hacen por eso. Taquilla, aquí manda, señores. La Liga de Campeones de Europa continúa, señores. Ayer hubo partidos muy interesantes. El Barcelona le ganó por 5-1 al Feyenoord de Países Bajos o de Holanda. El Liverpool le ganó por 2-1 al Atlético de Madrid, que empezó ganando, ¿eh? Ahí estuvo jugando el argentino Álvarez, Julián Álvarez. Jugó el argentino Julián Álvarez de titular. Este partido se ha sido bonito, ¿eh? En verdad. Este partido ha estado interesante. Los de Cholo Simeone no se dejaban. Empezaron ganando, pero después, cuando el equipo de Liverpool convierte el 1, no se echaban para atrás, seguían dándole. Esos equipos del Cholo pues son así, de Simeone. Bonito partido. Napoli, de local, representando a Italia, en el estadio de Armando Maradona, estadio napolitano, ¿no?, de Nápoles, 0-1 para Arsenal, el Arsenal que es campeón de la Liga Premier y llegó a las finales de la Champions el año pasado, cuando cayó en la final de frente al Paris Saint-Germain. Y hablando de Paris Saint-Germain, señores, ganó por 6-1 al Slovan Bratislava de República Checa. 6-1.
1: Nos vamos, Marco.
0: Madre santa. Bien, señores, hasta aquí nuestro informe por el día de hoy. Yo mediante estaremos con ustedes el día de mañana, ahora de siempre, ojalá festejando un triunfo de Cienciano. Gracias, buenas tardes.
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1: Hoy es mi último día en la ciudad de Shenzhen, acá en China, y la verdad es que es una ciudad que merece mucho una reflexión. Tuve la oportunidad de visitar el Museo de Planeación de la ciudad de Shenzhen, recordando que esta ciudad hace 40 años era literalmente un pueblo de pescadores. O sea, ustedes van a ver las fotos del antes y después, y es algo increíble, y la verdad es que vivirlo todavía más. Un par de cosas que me llaman la atención es que históricamente esta ciudad fue una de las primeras que después de la reforma de apertura de Deng Xiaoping se usó como zona económica especial. De hecho, en la conferencia de APEC que vine a participar, que me invitaron de conferencista aquí en Shenzhen, hablaron mucho sobre la ciudad y cómo el Partido Comunista Chino lo ve como una de las joyas, el resultado de la planeación del Partido Comunista Chino y de la aplicación y los tipos de resultados que se puede producir. Y ahí es donde yo creo que es algo clave de entender el desarrollo de la ciudad de Shenzhen. Cosas que valen la pena que mencionemos es, primero, esta ciudad está planeada el nivel subsuelo menos 30 hasta el rascacielos del piso número 100. Es algo increíble. La manera como planean, inclusive desde cómo las líneas de tren se van a pasar, cómo las líneas de metro se van a cruzar, dónde van a estar las estaciones, van a ver cómo el desarrollo de la ciudad está planeado por décadas y etapas, en donde no tratan de permitir que el nihilismo del mercado determine cuáles van a ser las zonas prolíferas y la ciudad se va desarrollando de manera orgánica por las dinámicas del mercado de libre oferta y demanda, sino más bien que la ciudad entera está planeada por etapas, pensando en la movilidad de la gente, la accesibilidad a los lugares, desarrollo de vivienda accesible, diferentes tipos de trayectos para las personas, micro hubs urbanos desarrollados para diferentes cosas. Entonces la ciudad entera tiene un nivel de planeación absurdo, y eso obviamente no es algo que pasa solo en Shenzhen, sino que también inclusive está interconectado con la región de la bahía de una manera mayor. Inclusive muchos de los municipios que están alrededor se alimentan o dependen de que Shenzhen sea una ciudad tan accesible, ¿no? O sea, tan fácil entrar y salir. En 30 minutos en tren, que cuesta $10, estás fuera de la ciudad, en una villita de plantación de arroz donde hay 150 tiendas de café y puedes disfrutar de un estilo de vida completamente diferente a lo frenético que es Shenzhen. Y todo eso solo sería posible, o solo es posible más bien, gracias a la planeación central del Partido Comunista. O sea, una ciudad que se guiara completamente por la lógica nihilista del mercado, esta relación entre oferta y demanda, los precios y los costos de los terrenos, el riesgo de los inversionistas a crear edificios donde ellos creen que están apostando para construir no sé qué, jamás, jamás, jamás sería posible que una ciudad como Shenzhen surgiera. El nivel de planeación que se requiere para que una ciudad de este tamaño, que tiene más de 20 millones de habitantes, funcione tan bien, es realmente profundamente interesante de entender y está directamente vinculado al dominio que tiene el Partido Comunista Chino y el hecho de que esta ciudad sea la primera gran apertura económica después de la reforma de Deng Xiaoping, ¿no? Recordando que la frase central de Deng Xiaoping para entender esta dinámica es de el mercado es un pésimo amo, pero es un excelente esclavo. Y aquí es donde creo que hay un par de aprendizajes importantes también a nivel filosófico. El mercado no es algo que queramos superar, sino es algo que tiene que ser sublevado, ¿no? En un sentido de dialéctica materialista. La frase que me encanta para entender esta dinámica es quiero superar aquello que niego en su punto más alto. Entonces no es desaparecer completamente la lógica del mercado, sino someterla a la lógica de la política, a la lógica del Estado. El mercado tiene que responder, tiene que estar lo suficientemente domado para ser una fuerza productiva, pero que responda a las necesidades humanas. Y eso también explica por qué aquí surgen empresas, como es el caso, por ejemplo, de Huawei, Tencent, BYD, DJI, que son estas empresas masivas, gigantescas, chinas, pero en modelos muy interesantes. Voy a empezar primero con el caso de Huawei, que es una que ahorita la verdad es que me encanta, porque es una empresa que funciona bajo un modelo tipo cooperativa. Recuerden que 96% de las acciones son de los empleados. Huawei es una empresa que tiene cerca de 170 mil empleados y muchos de ellos tienen acciones de Huawei. De hecho, el fundador de Huawei creo que tiene menos del 0.9% de las acciones. O sea, no tiene ni 1% de la participación de la empresa. Eso se me hace sumamente interesante. Es una empresa en el modelo cooperativa, una empresa prácticamente creada, gestionada y desarrollada por ingenieros, por gente que se dedica al R&D. Y eso tiene mucho sentido que esté en Shenzhen. Muchos de los mecanismos que hacen que Shenzhen funcione tiene que ver con la tecnología de Huawei. Algo que me impresionó desde el primer día que llegamos acá es que por más que es una ciudad de 20 millones de habitantes, no tiene mucho tráfico. De verdad es una ciudad que funciona bastante bien y es bastante rápida. Primero, porque el transporte público es increíble, es muy barato y está muy bien interconectado. Pero segundo, porque nos explicaron que con todos los sistemas de inteligencia artificial de Huawei, la ciudad entera está integrada en redes de toma de decisión y ajustes que mejoran la calidad de vida de las personas. Entonces, la aplicación de lo más avanzado que está haciendo Huawei es directamente aplicado en la red eléctrica, en la toma de decisiones, aviones, en la administración de sanidad, en la administración de seguridad y también en la administración del tráfico. O sea, es realmente una ciudad inteligente por planeación, planeada por el Estado, con una visión estatal, con una planeación urbana que responde a las necesidades del Partido Comunista Chino, pero de alguna manera alimentada y empoderada por lo mejor que existe la tecnología privada que se creó dentro de este ambiente de zona económica especial. De verdad, yo creo que Shenzhen es de las ciudades que más me impactó de todo este viaje. Es algo que merece más estudio, más profundidad, inclusive más visitas, porque no hay manera de conocerla en una sola semana. Pero aquí les quería dejar un poquito de la documentación. Van a ver muchos videos. La verdad es que hay un museo aquí de planeación de Shenzhen que muestra un poco de esta historia que les estoy contando. Y de nuevo, esto es solo la puntita del iceberg de lo interesante que es China.
0: Izquierda de cafetín, que así le llamo. Permítame aquí criticar a esta izquierda de cafetín, que así le llamo yo. Si quieren ustedes, izquierda, hoy día bromeaba, deslactosada. Evidentemente, hay grupos que se oponen. Dice desde la más izquierda del proceso. ¿Quiénes son? Es una izquierda perfumada que observa el fragor de los procesos desde el balcón, un café o desde la televisión. Es una izquierda bien remunerada. Es una izquierda que se horroriza del lenguaje guerrero y del olor de la plebe en las calles. Le incomoda el estruendo de la batalla. Le incomoda el estruendo de la batalla y el desorden de una democracia de barricada. Es una izquierda que degusta su café descafeinado, que critica a los gobiernos progresistas que no han construido en una semana el comunismo, que aprovechando el descanso de su fitness matinal nos critican de que no hayamos acabado de una buena vez con el mercado mundial. Y en seminarios donde rinden cuentas de sus financiamientos externos, que garantizan su buena vida, denuncian a los gobiernos progresistas por no haber instaurado instantáneamente y por decreto el buen vivir.

a estos caballeros, a estas señoritas, la verdadera y desbordante lucha de clases plebeya e indígena les resulta incomprensible. La única revolución que conocen es la que han visto resumida en History Channel. Y por ello la multiforme, a veces desorganizada, lucha plebeya real por el poder les resulta totalitaria, tiránica, autoritaria. Son pues los radicales de palabra y timoratos de espíritu. Son los arrepentidos cómplices del pasado neoliberal, devenidos de manera sorpresiva hoy en ultra radicales profetas del inminente fracaso de los procesos revolucionarios. Portadores de teorías deslactosadas no tienen ninguna medida concreta, ninguna sola propuesta práctica enraizada en el movimiento social que pueda hacer avanzar los procesos revolucionarios. Son, por tanto, los mediocres corifeos internos de la nueva ofensiva imperial que buscan desestabilizar a los procesos y gobiernos progresistas. Su pseudo radicalismo abstracto e inoperante no apuntala a ninguna movilización, ni refuerza la acción colectiva de los sectores populares, campesinos, obreros o indígenas. Eso sí, su discurso aglutina el conservadurismo y el racismo de sectores acomodados, que bajo el camuflaje de un discurso pseudoizquierdista o pseudoambientalista buscan desprestigiar los procesos revolucionarios. Al no impulsar la movilización autónoma de las clases subalternas, ni ser alternativa de poder real, estos pseudo-radicales trabajan para los restauradores del neoliberalismo. Son los ideólogos del fin del relato del progresismo latinoamericano. Los conozco. No soy tan mayor como mi profesor Emir, pero me tocó a mí vivir un proceso parecido en los años 80. Y vi un proceso progresista y estudié lo que pasó en Bolivia con el gobierno progresista de Torres, con el gobierno progresista de la UDP, que tenía sus problemas y sus dificultades. Y surgió una oposición de izquierda, radical, que le demandaba el comunismo, el socialismo, el decreto, el nacionalizar los mercados, el hacer todo inmediato y ya. Esos no fueron alternativa de poder. Ayudaron a derrocar a los gobiernos progresistas. Y no entraron al poder. Lo que habilitaron es 10 años de dictadura militar, 20 años de neoliberalismo. ¿Y saben qué? Como por suerte estamos vivos para conocer la historia, no la vamos a repetir. No vamos a permitir que estos tipos vuelvan a socavar procesos revolucionarios, ayudando a un regreso de las fuerzas conservadoras. Permítame aquí criticar a esta izquierda de cafetín.

0: Hola, hola, hola, camaradas, compatriotas, hermanitos, un combativo saludo desde esta trinchera de guerra.
1: ¿Cómo están? ¿Qué es de su vida?
0: ¿Cómo va el gobierno de Keiko? ¿Y cómo va la oposición? Oposición es mayoría, por si acaso, en el Congreso. Especialmente en la Cámara de Diputados, es mayoría. La oposición. ¿Ya? Y hoy día es 10 de septiembre, mañana 11 de septiembre. Es el mes de los grandes acontecimientos de la historia universal, por si acaso. Entonces, es bueno que además es el mes de la primavera. Y hablando de la primavera y hablando un poco de política, ustedes han escuchado un fragmento de una conferencia, no sé dónde, pero una conferencia magistral que diera el vicepresidente de Evo Morales, Álvaro Linera García. Más o menos distingue él que hay izquierdas e izquierdas, ¿no? ¿Sí? Solo que los hermanitos castillistas no saben, no quieren ver eso. Los hermanitos castillistas, ¿verdad? Ahora no se sabe qué pasará, qué será el desenlace en la Cámara de Diputados. Por mi parte, yo, como parte del pueblo, quiero que al menos trasciendan, al menos la peleen, ¿no? Esa es la expectativa que tiene el pueblo en general. Yo no voy a desear fracaso, nada de eso, nada de eso, camaradas, compatriotas, hermanitos. Uno tiene que estar al lado de las grandes, por más errores que haya habido, no. Pero tampoco vamos a apañalar, por ejemplo, el tema del hermano Pedro Castillo, ¿no? Es algo objetivo que este Congreso, Cámara de Diputados, mayoritariamente es de la oposición y la primera fuerza es de ¿quién? De Juntos por el Perú. ¿Sí? Con obras y buen gobierno y al casco hacen mayoría. Sí, mayoría. Entonces, lamentablemente hay divergencias. Se está viendo, Nieto, el famoso Nieto arequipeño, tenía que ser arequipeño. Todos los nietistas. Claro, la gente tiene buena fe, no es que sean nietistas, ¿no? O sea, por haberse identificado y de repente le han visto algún perfil al compatriota Jorge Nieto, ¿no? Y han votado a Arequipa, es Jorge Nieto, por si acaso. Ni siquiera es Castillo, Jorge Nieto. Acá en Arequipa gana Jorge Nieto la presidencia de la República. Entonces, ¿qué será? ¿Qué será el futuro o el destino? Porque nada está bien dicho, porque el poder, el sartén por el mango lo tiene el fascismo. ¿Y qué significa tener el sartén por el mango? Significa tener, no, el poder del fusil. No hay que olvidar eso, camaradas. Pero alguien dirá, pues, no, no hay fusil que aguante, ¿no? Las grandes masas. No, pues, tampoco. Tampoco, camaradas. Pero sí, este gobierno no tiene apoyo mayoritario. Este gobierno está flaco. Ahora está más flaco porque se ha descubierto, pues, cómo engañaron al pueblo para que voten por este gobierno. Engañaron a través de la campaña que se hizo por redes, por internet. A través del internet se hizo campaña desde el extranjero. Ya saben, Fernando Cerimedo, ¿a qué se dedicaba? Y no solamente él, sino es toda una maquinaria. Y ha influido en América Latina, en los pueblos, en la población de América Latina, para que voten por estos que tenemos de presidentes. Y a propósito de estos que tenemos de presidentes, ya les digo que seguramente algo habrán entendido de lo poco que han escuchado en su disertación, en alguna conferencia, a Álvaro Liner. Hay izquierda de cafetín. Hay izquierda que usa, ¿no?, que usa loción, perfume, ¿qué más usa? Que le apesta a los cholos, los indios, los patacalas. Pero hay también indios, hay cholos, hay guanacos que están detrás de esa izquierda de cafetín. Y lo usan al hermano Pedro Castillo. Lo usaron al hermano Pedro Castillo. Lo seguirán usando al hermano Pedro Castillo. Lo seguirán usando. Claro, hay gente rescatable. Recalco. No, nada es absoluto. Nada es absoluto en la vida. Y creo ni en las matemáticas es absoluto. Entonces, usan y seguirán usando al hermano Pedro Castillo, y el hermano Pedro Castillo, ya saben, no hubiera sido nada, hubiera sido cero a la izquierda sin el hermano Vladimir Cerrón, Perú Libre. Sin el partido Perú Libre no hubiera habido esta oposición que vemos ahorita. Porque es una consecuencia, ¿no? Es una consecuencia, pues, camaradas, compatriotas, hermanitos, especialmente los hermanitos, los castillistas. ¿Habría existido Pedro Castillo sin Vladimir Cerrón? ¿Sin Perú Libre, sin los lapicitos? No, pues, nada. El hermano Pedro Castillo quiso ser congresista, nada más, y a ver si le ligaba por ahí para ser congresista. Pero lo que ha pasado es que esto es, que ha pasado en el año 21, fue una necesidad histórica del pueblo peruano. Años soñados. Décadas soñadas, la necesidad de tener un gobierno que reivindique la necesidad o los derechos de los grandes pueblos. Pero recalco, esta enésima vez tengo que decirles, ese gobierno era del pueblo, el gobierno de Perú Libre 2021, encabezado por Pedro Castillo. Pero los compatriotas de izquierda de cafetín lo terminaron de sacarle la, desaparecerlo ya mejor, ¿no? Entonces eso tienes que ponerte a pensar bien. Ahora ya estamos ¿qué iba a pensar, no? ¿Quién íbamos a estar bajo el gobierno, bajo la tutela de la Keiko Fujimori, camaradas? No, es bien, nada soñado, pero así es la política. Claro, obviamente yo tengo que decir también que Perú Libre cometió errores, sobre todo en el posicionamiento de sus congresistas, error de la mesa directiva, ¿no? Entonces no se supo guardar la diferencia. Pero hay que tener en cuenta también, camaradas, compatriotas, el camarada Vladimir Cerrón, ahí no, en los últimos 3 años. No ha estado. Ha estado clandestino. Pero de cualquier forma, ahí está el posicionamiento de su punto de vista ideológico, de sus intenciones, de sus sueños, que debe ser el sueño de los peruanos en general. Al margen del, por ejemplo, José Gutiérrez ha hablado tontera, ¿no? Pero ya, José Gutiérrez ya hace rato dejó de ser Perú Librista, pues. Eran juegos en el Congreso, quizá, pero ahora se ha convertido en un arribista. Estoy hablando del defensor del pueblo. Sin bandera, sin nada. Pero también la derecha fue de que ahí mandaba en el Congreso, fue quien eligió a José Gutiérrez. Entonces, él, por haber sido elegido por la derecha, tiene que servir a quien lo elige, a quien lo eligió, ¿no? Muy bien, ya saben ustedes, camaradas, compatriotas, hermanitos, ya aquí en el Perú, ahora sí se puede decir que ha venido el mayordomo, ¿no? Mayordomo del imperio. Porque también es un trabajador más del imperio. Tendrá riqueza, propiedades, pero también sirve a sus amos. ¿No es cierto, camaradas, compatriotas, hermanitos? Sí, hermanitos, hermanitos castillistas. No se olviden que el hermano Pedro Castillo se atrevió a decir América para los americanos. ¿O no, hermanito castillistas? ¿No? En los tiempos de Joe Biden. ¿Dijo o no dijo? Hablen pues, hermanitos castillistas. ¿No? Entonces los hermanitos castillistas tienen que tener pues también su mea culpa. Ahora ha venido el verdadero mayordomo. ¿Cómo se llama? ¿Ah? Narco Rubio. ¿No es Narco Rubio, Marco? No sé, pero la verdad es que yo no pronuncio bien. Es bien difícil. Yo solo pronuncio narco. Narco Rubio. Entonces el mayordomo mayor está acá en el Perú. Ha venido a su patio trasero. Y a ver cómo están sus vacas, cómo están sus vaquillones, cómo están sus toretes, cómo están sus bienes, ¿no? Es una desgracia, ¿no? Bernie Sanders es el embajador del imperio aquí, el embajador. Marco, sí. Ya saben. Deben saber ustedes, camaradas, compatriotas, tienen que buscar información. A ver cómo va la guerra Estados Unidos con Irán. Ve si esa guerra está buena. A propósito también, hay una publicación que ha salido, la publicación de que sale cada año, cada dos años creo, de competencias. A ver, en el mundo, ¿quién sabe qué país sabe más matemáticas? ¿Quién tiene mejor comprensión lectora? A ver, ¿qué país? ¿El Perú cómo va? Hablando de esta competencia de matemáticas o de conocimiento en distintos países del mundo, yo había visto, camaradas, compatriotas, hermanitos, que debajo de Perú está Argentina. ¿Ah? Eso que se llama la prueba PISA. Oiga, camaradas, hermanitos castillistas, ya pues despierten. El hermanito José Castillo Terrón dijo que de nada le sirven nada que ver con las universidades ni con los títulos. No, ¿cómo entonces los niños chinos, japoneses, los asiáticos, cómo entonces van alcanzando desarrollar una alta tecnología en todos los campos? ¿Cómo? Si no existiera las universidades, si no habría esa competencia del intelecto. ¿Ves, hermanito castillista? Entonces, ¿nosotros qué somos? Yo le preguntaría a los hermanitos castillistas. Si el hermano Pedro Castillo se atrevió a decir América para los americanos, ¿qué somos entonces nosotros? No, somos puro sentimiento, pura emoción. Puro sentimiento, pura emoción, carajo. Somos así los peruanos. Los peruanos somos más cristianos que el Papa o que los pastores. No, más cristiano que el Papa y que los pastores, la mayoría de los pastores nacen en los Estados Unidos. Acá en el Arequipa y en todos los rincones del Perú hay rebaños con bocancha, o sea, ovejas. Entonces, justamente esto tiene que ver con la educación, pues, camaradas, compatriotas, hermanitos. ¿Y por qué decía que en esta competencia de la prueba PISA Argentina está debajo de Perú y Ecuador también está debajo de Perú? ¿Por qué? Porque en Argentina está Milei, pues. ¿Y en Ecuador está quién? Noboa. ¿De qué tendencia son ellos? A ver, estos, como ejemplo, veamos estos dos gobiernos. Y no vas a decir que Perú también, Perú es un

0: tontos, ¿no? Porque si no, no estaríamos bajo un gobierno, pues, que el que tenemos, este gobierno, mis estimados compatriotas y camaradas. Si el Perú no fuera un país de tontos, no estaríamos con este gobierno, ¿no? Buenas tardes. El país de tontos somos. Entonces, mire, es que en Argentina, Milei ha destruido la educación, ha destruido los derechos laborales. Igual en Ecuador. Daniel Noboa, Guillermo Lasso, Álvaro, ¿quién más? Sí. En Ecuador hay tres gobiernos ultra neoliberales de los últimos periodos. En Ecuador, en Argentina, Milei, ya ni hablar. A los jubilados les han quitado derechos, a los trabajadores los han despedido, las universidades no tienen presupuesto, no tienen financiamiento, las escuelas es un desastre. Entonces la competencia cae, pues, mi estimado camaradas, compatriotas. Perú también está en caída libre, camaradas. Acá en el Perú, ¿qué crees que nosotros estamos? ¿Crees que saber sumar, multiplicar, saber leer, eso es educación? No, entonces yo tengo que decirle, para cerrar este hito de las competencias, ¿quién es el que comanda el primer lugar? ¿Quién está en el primer lugar? Por ejemplo, en el mundo en matemáticas. Les pregunto a los hermanitos castillistas. Hermanitos castillistas, contesten. Creo que se han finado los hermanos castillistas. Bueno, entonces, cuando decía el gran Albert Einstein que solo el socialismo salvará a la humanidad, tenía tantísima razón. Si no hubiera existido la revolución, la revolución china, si no hubiera existido la revolución china, ya alguien dirá, pero no, que es subversivo. No, ya, mejor hablemos, si no hubiera existido la revolución bolchevique, ya. ¿Ah? ¿Qué hubiera sido de los rusos? ¿Qué hubiera sido de los chinos? Actualmente China seguiría siendo colonia, ¿no? De los japoneses. Ya, o de los ingleses. Buenas tardes.
1: Cubana Herrera Flores.
0: A ver, ¿quién? Aló, habla. Aló. Creo que ha hablado un bot. Sí, yo creo que sí. Bots. Ya. Si quieren llamar, llame nomás. Entonces, yo estaba diciendo, pues, hermanitos, compatriotas y camaradas, ¿qué hubiera sido de la China que hoy miramos y admiramos? Admiran hasta ese que quiere ser otra vuelta alcalde de Lima.

0: mira a la China popular. Pero él dice, los comunistas, que los izquierdistas, esos vagos de miércoles, esos rateros. Mira, ese ratero. Su condición lo traslada a la gente buena. Ese es un malnacido. ¿Quién quiere ser otra vuelta alcalde de Lima, mis estimados hermanitos? ¿No? Ya saben ustedes. ¿Y con la complicidad de quiénes? Con la complicidad del Jurado Nacional de Elecciones. Y que todo está amarrado. Todo está amarrado. Todo, camaradas, está amarrado. Todo, compatriotas. Entonces, camaradas, ahora la China popular de Mao, la China de Xi Jinping, la China de Deng Xiaoping, los apristas vienen, los derechistas vienen y dicen, no, gracias a Deng Xiaoping porque aperturó la economía china a las inversiones extranjeras, dicen los. Pues son pirañones para los derechistas, son pirañones para manipular la verdad. Es que, camaradas, compatriotas, hermanitos, tienes que entender que todo es un proceso y un plan. ¿Ya? Los chinos, pues, lideran la competencia. No, son campeones mundiales en matemáticas, en esto de la prueba PISA. Ya, los chinos. Entonces, hay un desarrollo brutal en tecnología. Hasta han hecho sus olimpiadas, la olimpiada robótica, ahora último, hace algunos días nomás, en China. ¿Nosotros cuándo vamos a hacer nuestra olimpiada de robots? Hermanito castillistas, ¿cuándo? No, es que nosotros somos sentimentales, sentimental, sentimiento, emotivos, ¿no? Eso. ¿Cuándo vamos a hacer nuestras olimpiadas de nuestros robots? Que ya estamos, ¿no? Estamos en competencia de la fabricación de robots aquí en el Perú. Y los chinos ya. Los chinos no sabemos a dónde ya están. Pero aquí en el Perú, la mayoría de los peruanos son adictos. A verle el trasero a Donald Trump. Sobre todo la gente académica, ¿no? No la gente acomplejada, la gente que dice que no soy de izquierda ni de derecha, a mí qué miércoles me interesa la política. Son pues sujetos de los medios de comunicación, de la promoción, de la propaganda que hacen los grandes medios, y estos medios son instrumentos de ellos, de los imperios económicos, especialmente norteamericanos. Hay alguien, algún sobreviviente que está llamando. Buenas tardes.
1: Aló, buenas tardes.
0: Sí, buenas tardes, ¿qué tal? ¿Cómo está?
1: Agradecida a Dios porque usted ha vuelto a la radio, porque un tiempo no se lo escuchó. Porque yo era siempre oyente, ¿no? Porque sí. Sé y conocemos de que de lo que usted nos comunica, porque nadie lo comunica así, ni hablar de la prensa limeña. Bueno, para mi opinión, señor, lo que nuestro país está pasando es que nosotros somos puertos y traseros de Norteamérica, y lo único que está viniendo, como dice usted, Marco Rubio, no sé cómo se llama, a dominarnos, ¿no? Bajo el estado de bajo las Fuerzas Armadas, porque él dice que va a capacitar a las Fuerzas Armadas. Para mí, el narcoterrorista es el que está gobernando nuestro país con Keiko. y está causando miedo, zozobra y un desorden en nuestro país a través de los del sicariato y del crimen, es Keiko. En contubernio con las Fuerzas Armadas, la policía y los militares, ¿no? Por eso que ellos nunca encuentran a los culpables. ¿Por qué no va a haber, secuestran o los sicariatos amenazan a los dueños de los bancos, a los dueños de Telefónica? Ahí tenemos grandes millonarios, ¿no? Pero a ellos no les toca a nadie. Pero sí, a un emprendedor peruano que se sacrifica y sale adelante, ya le quitan su dinero, porque la chica quiso comprarse un carro, creo, y sacó un dinero por el banco allá en Juliaca o Puno, y ya sabía el delincuente. Ni siquiera el delincuente, la policía. ¿Y cómo sabe? O sea, el banco también es cómplice del gobierno que tenemos, ¿no? Y también quisiera que usted aclare, porque muchos peruanos lo miramos como un dios, como un ejemplo a Bukele. Pero por ahí yo escuché, tengo entendido que Bukele también es otro satánico que ha metido a la cárcel a los maras y también a los dirigentes que quieren luchar por su pueblo, ¿no? Así como acá lo que quiere hacer Keiko es lo que quiere hacer. Por eso es que Keiko quiere la confianza total. ¿Para qué? Para que él, a su manera, como su papá, a todos los dirigentes o periodistas alternativos, los meta a la cárcel, los tilde de terrorista y todo para adentro, junto con los criminales, más o menos con los delincuentes. Eso es lo que yo percibo, señor. Gracias.
0: Gracias. Gracias, mi estimada compatriota. Es la única persona sobreviviente que existe. Gracias por su llamada. Estaba esperando a la llamada de los hermanitos castillistas para que me insulten. Uh-huh. Estoy extrañando sus insultos. ¿Ah? Ay, los compatriotas. No, sí, deben seguir pues ahí, porque la verdad que es bien nostálgico, ¿no? Somos Perú, 200 años de vida republicana, independencia, y la China popular, 80 años. Ya está haciendo competencia de robot. Nosotros no hacemos competencia de que. Nosotros haremos competencia pues, de ciegos, de tuertos. No sé cómo nos vamos a atrever a hacer una competencia, unas olimpiadas. Olimpiadas robóticas ha habido en China. Y nosotros, cuando hacemos nuestras olimpiadas, mis estimados castillistas, que somos puros sentimientos, pues sentimientos. Haremos pues una olimpiada de sentimientos. ¿No? No se olviden que el hermano Pedro Castillo dijo: América para los americanos. Y eso allá en los Estados Unidos. Cuando se fue de viaje, no sé quién le escribió su discurso y ya, pues él tuvo que leer y hablar. Pero ahora, como ya ¿no? Él creía tener estrategia. No. No pasa por ahí las cosas. Yo en la anterior intervención, día lunes creo, entonces dije, y siempre algunas veces digo, ¿qué hubiera sido si Pedro Castillo se hubiera agarrado y no hubiera soltado, ¿no?, un gobierno del partido con Vladimir Cerrón? La historia hubiera sido otra. Ahorita no estaría recibiendo a un... Ay, ay, ay. A un mayordomo de la Casa Blanca. No estaría recibiendo. Nos damos el lujo porque así somos nosotros los peruanos. Susceptibles de... ahora hay que hablar también. Lamentablemente, mire, no estamos hablando quién va a ser el próximo gobernador. ¿Quién va a ser? Ahorita les voy a poner una pequeña información de una periodista rusa. Ojalá que ustedes sigan, por ejemplo, la base sigan a la base, que no, de Pablo Iglesias. Pablo Iglesias tiene varias bases, ya no hablando de bases, tiene varias bases en América Latina, creo. Parte desde España. La base, no, él es el que ha creado. No, él es un político español de izquierda. Y no sé, él no se tilda ni siquiera de comunista, pero es bien fuerte hablando. Aún es joven. Es profesor universitario también allá en alguna universidad en España. ¿No? Entonces, él hablaba, por ejemplo, de... Ojalá que ustedes se encuentren en redes de Mao. Ha hablado de Mao. De Mao Zedong. El quien inició la revolución china, la China popular, que hoy reina en el mundo. Pero no te reina pues invadiendo, asesinando, matando, abusando, no. Eso no es política del socialismo. No. Eso no es política del comunismo. La política del comunismo, socialismo, no es asesinar, matar. Quizá en cierta medida defenderse. ¿Por qué existe el socialismo, el comunismo, como tendencia, aunque sea? ¿Por qué? Ahí ves el mayordomo que ha venido acá al Perú. ¿Para qué ha venido? ¿A qué? A ver. ¿Quién ha puesto en Palacio de Gobierno a este gobierno, valga la redundancia? ¿Quién? Gracias a Fernando Sarimedo y otros lavadores de cerebro, de los cerebros de los humanos de América Latina. Por eso tenemos estos gobiernos, por eso tenemos este gobierno acá, este gobierno. Pero como tiene el poder nace del fusil, pero tendrán que no, ojalá que la fuerza del pueblo, un pueblo consciente, educado, nuestro pueblo, se eduque. Aunque sea no se eduque, pero que reflexione, pues. No es sentimiento. No, con eso no cambiamos nada. Mire qué ha pasado. El hermano Pedro Castillo tiene mucha culpa en esto, de haberse sometido a esa gente que lo ha manipulado, lo ha llevado a la cárcel, lo ha mandado a la cárcel, y en la cárcel lo ha seguido manipulando. El hermano Pedro Castillo se han agarrado de su saco, de su sombrero, de su correa, de todo se han agarrado y han salido elegidos. Y ahora hay gente que ojalá que se cuadre bien ahí y evite. Cuestión de confianza para legislar. No es. No. ¿No? Quieren que le den facultades para legislar. Para, ya pues, así como Milei hizo en Argentina, mandar al carajo a su pueblo, ¿no? Acá también, ¿qué nos espera? Entonces, vamos a ponerle un minutito, creo es, ¿no? Ya, a ver, vamos nomás, ya nos vamos.
2: por América Latina con tres paradas, Colombia, Ecuador y Perú. Tres destinos unidos por una misma suerte. Colombia y Perú son los principales productores de cocaína del mundo. Ecuador se ha convertido en uno de sus grandes puertos de salida. Así que si uno quisiera ser cruel, pero preciso, bien podría bautizar este viaje como la narcogira de Marco Rubio y quizá nos quedaríamos cortas. Pero ya saben que la comunicación diplomática no suele ser tan transparente y menos cuando viene de Washington, donde las palabras siempre llegan envueltas en papel bonito. Marco Rubio aterrizó en Colombia con el objetivo declarado de restaurar la alianza entre ambos países como pilar fundamental de la cooperación en seguridad en el hemisferio. Restaurar la alianza, preciosa fórmula. Cuando Estados Unidos dice restaurar una alianza en América Latina, normalmente quiere decir volver a poner las cosas en su sitio, y ya sabemos cuál es ese sitio. Ellos arriba y nosotros abajo. Llegan los gringos a Colombia a buscar tierras raras, litio, cobre y el resto de materiales estratégicos que necesitan para su disputa geopolítica con China. Y Abelardo La Espriella les pone alfombra roja. Todos sostienen que Colombia mantendrá la soberanía sobre sus recursos. Faltaría más. Los benefactores extractivistas solo traerán inversión y tecnología. La misma soberanía, más o menos, que mantiene Venezuela sobre sus reservas de crudo cuando Washington decide qué se vende, cómo se vende, a quién se vende y en qué banco se deposita. De Colombia, Rubio se dirigirá a Perú, que ya se apresuró a incorporarse al llamado Escudo de las Américas, esa alianza de gobiernos reaccionarios supuestamente diseñada para combatir al narco. La determinación de Keiko Fujimori de luchar contra ese mal queda especialmente clara después de que se revelara que su victoria presidencial bien podría haber sido facilitada por las redes de Fernando Cerimedo, preso en Bolivia por presunto intento de feminicidio, enriquecimiento ilícito y presuntos vínculos con el narcotráfico. Y luego la gira seguirá hasta Ecuador, el principal narcopuerto de América Latina, desde donde la cocaína sale hacia Estados Unidos y Europa. Allí Rubio se reunirá con su compatriota, Daniel Noboa, presidente ecuatoriano, nacido en Miami, formado en Estados Unidos y heredero de una empresa familiar que ha sido pillada enviando droga en cajas de banano a Europa. Pero no se confundan, que eso no es una narcogira, es una gira para fortalecer la cooperación. Cooperación bananera, podríamos decir.
3: La base América Latina.
0: Muy bien, camaradas, compatriotas, ya se acabó pues el tiempo ya. Entonces, ya saben que ya está en Palacio de Gobierno almorzando está. Ya fue condecorado con la, ¿no?, con esa condecoración del Gran Cruz del Sol que le da, ¿no?, condecorado. ¿Cómo condecoran a quien nos tiene así? A quienes nos tienen así, condecoran. Pero la culpa pues nosotros la tenemos, camaradas. Nuestros sentimientos nos embargan, ¿no? Nos embargan, ¿no? Entonces, reflexionemos, pues ya. Reflexionemos. Faltan todavía muchos años para una votación presidencial. Ahora hay que calcular, al margen de que, bueno, nosotros tenemos una línea, una posición política, ideológica. Al margen de eso, hay que tomar una decisión a quién apoyar para el futuro gobierno regional, porque ya se acaba en diciembre este gobierno de Guillén II. Ha sido Pueblo en Marcha, hasta siempre, hasta la victoria. Pacarín Cama, buenas tardes.

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0: Buenas tardes. Rápidamente iniciamos el programa. Mi nombre es Abraham Olivera Mamani. Vamos a analizar la presencia del secretario de Estado de Estados Unidos en el Perú, Marco Rubio, a la luz de lo que sucedió el 11 de septiembre del 2001. La presencia de Marco Rubio en el Perú representa el gobierno de la oligarquía, por la oligarquía y para la oligarquía, en contra de la democracia, en contra del Estado de Derecho, en contra de la autodeterminación de los pueblos, en contra de los derechos fundamentales del ser humano. Así es como entiendo la presencia de Marco Rubio en el Perú, no solamente en el Perú, sino también en Colombia y en Ecuador. Estamos frente a personajes que se caracterizan por sus psicopatías, sus criminalidades, sus mentiras, sus engaños. Y en esa línea se adecua perfectamente la cara de diablo, como su madre la describió a Keiko Fujimori. Una usurpadora, una mentirosa, una secuestradora, una criminal, una mafiosa, que está supuestamente ostentando el cargo de presidente del Perú. Estados Unidos, después del 11 de septiembre del 2001, después de 25 años, se ha convertido en un gobierno que usa el miedo, que usa la mentira, que usa la prepotencia, que usa el secuestro, que usa la guerra, que usa la vigilancia, que usa la emergencia permanente. Y eso mismo está extendiendo alrededor del mundo y ahora a Latinoamérica. Y lamentablemente, esa cara de diablo traidora de ascendencia japonesa le da la bienvenida a Marco Rubio, porque ambos pertenecen al mismo rebaño, a este rebaño de hipócritas, de criminales, de delincuentes que se roban las elecciones, que secuestran presidentes. La cara de diablo junto con su mafia secuestró al presidente Pedro Castillo aquí en el Perú. Y ahora, después de secuestrar al presidente Pedro Castillo, se presenta como la presidente del Perú. Marco Rubio junto con Donald Trump también son secuestradores. Han secuestrado al presidente de Venezuela, Nicolás Maduro, y a su esposa, después de asesinar a un buen número de patriotas venezolanos y cubanos. Estamos atravesando momentos muy críticos, mientras los idiotas útiles que son apristas, fujimoristas, aliaguistas, que están contentos con la supuesta presidencia de Keiko Fujimori, aplauden tanto a Keiko como a Mario Rubio, no se dan cuenta estos tontos o estúpidos útiles que están cavando su propia tumba y también la de nosotros. Están asesinando la democracia. Están asesinando el Estado de Derecho. Están asesinando los derechos fundamentales del ser humano. En nombre de combatir al terrorismo urbano, al terrorismo interno, al terrorismo internacional, para lo cual Perú tiene que pertenecer al escudo de las Américas. Y estos dos criminales han anunciado que Perú ahora forma parte del escudo de las Américas. ¿Para qué? Para combatir al terrorismo internacional. Esa mentira la vienen repitiendo desde el 11 de septiembre del 2001. Durante un cuarto de siglo, distinguidos oyentes, los estadounidenses han estado gobernados por el miedo. Y este gobierno, a través del miedo, lo están extendiendo o quieren extenderlo al mundo entero. Y con la llegada de Marco Rubio al Perú, la cara de diablo quiere, con su cara de diablo, usar el miedo, el deslizamiento, el fenómeno del miedo, la criminalidad, el terrorismo urbano. Nosotros pondremos orden. Cuando ellos mismos permitieron este estado de incertidumbre, de zozobra, de criminalidad, de delincuencia. A nosotros no nos engañan. Que los tontos y estúpidos útiles aplaudan. Nosotros rechazaremos y repudiamos a gobernantes que no respetan la democracia, el Estado de Derecho, la transparencia, el respeto a los derechos humanos. Esos gobernantes tienen que ser desenmascarados y repudiados. Y nos unimos a esos compatriotas en Lima que han salido para protestar contra la presencia de Marco Rubio, el secretario de Estado de Estados Unidos. Una vez más, mañana se cumple 25 años de los atentados que ocurrieron en Estados Unidos, un 11 de septiembre. Pero un 11 de septiembre, estos criminales de este imperio decadente estadounidense no solamente secuestraron, sino asesinaron al presidente legítima y democráticamente elegido, Salvador Allende, en Chile. En Chile asesinaron a un presidente democráticamente elegido, Salvador Allende. Estos criminales están acostumbrados que cuando no pueden convencer con la razón, recurren a la fuerza bruta. Y lamentablemente los vendepatrias, beatristas, fujimoristas, encabezados por Keiko Fujimori, están de acuerdo con esta forma de gobierno. Durante un cuarto de siglo, una vez más, los estadounidenses, los peruanos y otros ciudadanos del mundo están siendo gobernados por el miedo. Nos presentan la criminalidad, el terrorismo como nuestros enemigos y hipócritamente ellos permiten que estos fenómenos surjan y crezcan. Y ahora ellos se presentan como la salvación, como los que tienen la solución. Estamos siendo gobernados entonces por criminales que usan el miedo para que los ciudadanos dejemos que ellos nos gobiernen o les gobiernen. Miedo a los terroristas, miedo a los enemigos extranjeros, miedo a los extremistas nacionales, miedo a los opositores políticos, miedo al próximo ataque, a la próxima crisis, a la próxima emergencia, etcétera, etcétera, el miedo. Y eso es lo que sucedió con la supuesta pandemia. Miedo al virus. Por lo tanto, quédense en casa. Como una película de ciencia ficción vivimos. La mentira y el engaño de estos criminales. Nos encerraron en estos casos por 6-7 meses. Nos obligaron a llevar pañales en la cara y la mayoría obedeció. Nos dijeron que las vacunas eran la salvación y la mayoría se sometió. Una vez más, entre tantos ciudadanos que nos pusimos en pie de lucha contra estas mentiras, sin ánimos de panía, mi persona, mi hermano Israel Salivera Mamani, mi hermana y otros ciudadanos, directamente sufrimos la persecución simplemente porque exigimos que respeten nuestros derechos fundamentales como seres humanos. Los que quieren llevar sus pañales en la cara, que lo hagan. Pero a mí, primeramente, tienen que informarme que esos pañales realmente sirven. Y yo tengo que decidir si uso esos pañales o no. Si otros quieren vacunarse 1, 2, 3, 4, 5, 6, 7 veces, que lo hagan. Pero en cuanto a mi persona, yo ejerceré mi derecho al consentimiento informado. Primero quiero ser informado qué ingredientes están presentes en esa supuesta vacuna. Si no me informo, yo no puedo consentir. Y en esa lucha nos embarcamos. Y el Estado peruano, a mí personalmente y a otra compatriota que me acompañaba, nos denunciaron. La fiscalía pidió 3 años y medio de cárcel, simplemente porque yo pedí a los representantes del Estado que me informen sobre la naturaleza de estos pañales o mascarillas que nos obligaron a llevar en la cara. Estamos avanzando. Ojalá tuviera un poco más de dinero. Convocara una conferencia de prensa. Lamentablemente, la mayoría de los periodistas están financiados de estas corporaciones farmacéuticas y no lo publico. Mi caso debería estar en los titulares de los periódicos porque yo me opuse. La razón fundamental es que estaban violando mi derecho a consentimiento informado y tantos años y todavía estoy en ese proceso. Y toda la ciudadanía arequipeña debería estar informada sobre este caso. Toda la sociedad peruana, todo el mundo. Pero como los grandes medios de comunicación masiva, o se hacen los tontos, o son financiados por gente que recibe dinero sucio, no les conviene hacer público este caso. Mi caso, Abraham Olivera Mamani, debería ser conocido por cada arequipeño, por cada peruano. ¿Pero usted ha leído un titular en algún periódico sobre mi caso? Absolutamente nada. Yo ya dije, si ellos quieren recurrir a la mentira, si ellos quieren silenciarme, si ellos quieren desaparecerme, que lo hagan en público. ¡Que lo hagan en público! Cobardes, miserables. Nosotros no tenemos miedo ni a la muerte. Nuestro compromiso es con la verdad y la justicia, y en ese camino nos mantendremos. Nosotros no hablamos ni participamos motivados por el amor al dinero sucio. No somos de la calaña de corruptos, criminales, secuestradores, mentirosos. Si quieren silenciarnos, que lo hagan públicamente en la Plaza de Armas de Arequipa. Pero estos cobardes miserables, miembros de las huestes espirituales de maldad, están acostumbrados a actuar durante la noche, desde la oscuridad y en la oscuridad. Una vez más, este fenómeno de gobernar a nuestras naciones por medio del miedo se ha intensificado desde el 2001. Este miedo ha traído al mundo guerras. Este miedo ha traído a nuestras naciones policía militarizada. Y no olvidemos que nuestro público, Keiko Fujimori, está intentando implementar la política del miedo para seguir engañando, para seguir saqueando, para seguir persiguiendo, para seguir secuestrando a toda persona que se opone a sus maniobras mafiosas. Agradezco muy de veras a todas las personas de buen corazón que son mis familiares y algunos ciudadanos arequipeños, como es el doctor Héctor, que hacen posible este programa. Nosotros nos mantendremos firmes y adelante, comprometidos con una búsqueda y práctica de la verdad. Estos gobernantes del miedo nos traen miedo, nos traen guerras, nos traen tribunales secretos, detenciones indefinidas, como es el caso del presidente Pedro Castillo Terrón, listas de vigilancia gubernamentales, despliegues militares internos y una presidencia, en el caso de Estados Unidos, imperial, dotada de poderes que habrían sido impensables antes del 11 de septiembre del 2001 en Estados Unidos. La presencia de Marco Rubio significa la dictadura de la oligarquía fascista internacional, una red de mafiosos multimillonarios que no solamente quieren controlar los países, sino exterminar a una buena parte de la población mundial. Eso es lo que significa Donald Trump y su representante ahora en el Perú, Marco Rubio. El hombre al que se le ha confiado, estamos hablando de Donald Trump, los poderes imperiales de la presidencia moderna. Se imagina entronizado sobre ejércitos robóticos, sembrando la destrucción entre sus enemigos. Todo aquel que no se alinea con sus intereses, con sus enemigos. Lamentablemente, la usurpadora de Keiko Fujimori es parte de sus amigos. Ahora formamos parte del escudo de las Américas. Un gran logro de Keiko Fujimori. Traidora japonesa, cara de diablo. Algún día se tendrá que presenciar la verdadera justicia contra estos traidores de la patria. Y todavía hay algunos estúpidos útiles que defienden a Keiko Fujimori, como aquel que llamó por teléfono insultándonos, diciéndonos que nosotros consideramos a Pedro Castillo como nuestro Dios. Ay, gente. Sigan aplaudiendo a la cara de diablo. Nosotros no tenemos a ningún ser humano como nuestro Dios. Si Pedro Castillo Terrones traiciona, si Pedro Castillo Terrones fue un delincuente, un hombre corrupto que ejercía la presidencia de la República del Perú, que sea juzgado, que sea sentenciado y que pague su culpabilidad. Nosotros no estamos para defender a ningún corrupto o ladrón. Pero hasta ahora no hay pruebas. No hay pruebas que sea golpista, idiota. Saquen pues las pruebas, idiotas. Entonces nosotros también hablaremos que Pedro Castillo es golpista. Estos idiotas, como Beto Ortiz, como la tal Leyva, o como grandes jurisprudentes que salen a declarar los medios de comunicación, o como grandes políticos que hablan de Pedro Castillo como el golpista, golpista, golpista. Uno de esos estúpidos útiles es el aprista, representante de todos los apristas, supongo, Jorge del Castillo. Y no vamos a olvidar ese incidente que llamó al programa de nuestro amigo Ancón Patiño, profiriendo una gran mentira y explayándose con sus calificativos de golpista en contra de Pedro Castillo. Estúpidos útiles como ese, parece que hay de millones. Y esos son los que han aplaudido a la usurpadora cara de diablo que continuaría ahora. Seguramente están contentos y felices de verla, la cara de diablo, con el otro representante del diablo, Marco Rubio. Continuemos hablando de Donald Trump. No sé qué le pasa a esta persona. Ayer prácticamente ofreció un soborno público. ¿Qué le pasa a este hombre? Y todos los que están contentos con Marco Rubio son cómplices de este tipo de criminales. Donald Trump ha ofrecido a cada ciudadano estadounidense $5,000 si es que en este noviembre que se vacuna gana el Partido Republicano, tanto en la Cámara de Representantes como en la Cámara de Senadores. Si el Partido Republicano gana, entonces Donald Trump regalará $5,000. Esto es un soborno. Y punto. Voy a grabar yo un video. Lo voy a publicar en TikTok.
1: Llamada.
0: En WhatsApp. Y ustedes, los que tienen el privilegio de escucharme, si consideran digno y necesario, publíquenlo, envíenlo en sus redes sociales. Voy a hacer una grabación. Tenemos una llamada telefónica. Si hay algo importante que aportar, sea breve, por favor, adelante escuchando.
2: Aló. Buenas tardes, señor Rivera. Bastante preocupa la situación de que la señora que está en el poder, producto de un fraude conocido ya, solicite facultades legislativas y se vendrían una serie de leyes, aprobaciones, y todas indican en contra, por ejemplo, el régimen tributario. Y ya en la SUNAT, señor Olivera, están poniendo trabas y de pronto que no, que se tienen que hacer balances. Balances a un pequeño negocio, señor Olivera. Más o menos así está el panorama y me imagino que también van a querer vulnerar las leyes de estabilidad laboral a algunos que tienen, usted sabe que en este momento no lo tienen. Entonces, ojalá que este parlamento, tanto Congreso como Senado, no se los den, porque estaríamos frente a una bomba de tiempo que nos podría explotar en la cara. Y a su vez, el arzobispado, ocurrió una situación muy desagradable con un alumno del Colegio San Jerónimo que le desfiguró el rostro a otro compañero. No en las instalaciones del colegio, pero sí son alumnos del colegio, no son egresados aún. Se han desfigurado el rostro uno a otro y el arzobispado dijo que le iban a brindar apoyo psicológico. ¿Es así, señor Olivera? ¿Un apoyo psicológico a una familia, a un padre, a una madre que a sus hijos le han desfigurado el rostro? ¿Es así? Yo no sé si es que eso merece una pena, una sanción, una denuncia, porque no sea que el niño o el jovencito es menor de edad, entonces los padres asumen. ¿Cómo es que la justicia permite esto? Gracias, señor, no lo interrumpo más.
0: Gracias por su participación. Lamentablemente, mafiosos, criminales, hombres y mujeres se presentan como representantes de la democracia o como representantes incluso de Dios, y es la parte más repudiable para mí. Están envueltos en comportamiento al margen de la ley, al margen de la moralidad, al margen de la ética. Es triste y lamentable. Y precisamente esas cosas me presenta Marco Rubio. Marco Rubio es el artífice, por ejemplo, de haber secuestrado a Nicolás Maduro y a su esposo de manera ilegal. De manera ilegal. Estamos ante un criminal. El autor intelectual de esta criminalidad, de este acto delictivo, secuestrar al presidente Nicolás Maduro. Y eso representa Marco Rubio, el avance de esta élite criminal fascista de multimillonarios. Marco Rubio es un alfil, es una marioneta, un títere, como Keiko Fujimori. Detrás de ello están mafias internacionales que están avanzando con su agenda siniestra. Y también forma parte de esos payasos. Posiblemente sean payasos mayores, medianos o menores, pero son títeres o payasos de otras fuerzas mucho más siniestras. Les decía que Donald Trump tenía un comportamiento totalmente detestable. Ofrece un soborno. Es un soborno. Dice, si nosotros ganamos, tanto en la Cámara de Representantes como en la Cámara de Senadores, En noviembre, a propósito, hay elecciones en Estados Unidos para volver a elegir a los representantes de la Cámara de Representantes y del Senado. Es el equivalente de diputados y senadores que tenemos ahora en el Perú. Y Donald Trump dice que el Partido Republicano entonces dará $5,000 a todos los ciudadanos. Claro, primero tienen que ganar. ¿Qué es eso? ¿Qué es eso? Está ofreciendo un soborno de oficio, diríamos nosotros en el Perú. La fiscalía debería investigarle a este sobornador. Tiene un comportamiento muy desquiciado en algunos aspectos. Y su representante, que es Marco Rubio, aquí en el Perú, junto a la otra desquiciada, la cara de diablo, Keiko Fujimori.

mental y temperamentalmente capacitado para ser presidente de Estados Unidos, muchos están planteando su destitución, el famoso impeachment en Estados Unidos. Es en estas circunstancias que concluyen estos dos aniversarios en Estados Unidos en este año 2023. Primeramente, el 4 de julio, Estados Unidos celebró el 250 aniversario de la Declaración de Independencia, nacida de una revolución, de una revuelta entre el rey Jorge III y un sistema en el que demasiado poder residía en manos de un solo gobernante, este gobernante, rey Jorge III, y las 13 colonias en América rebelaron contra la dictadura del rey Jorge III de Inglaterra, del Reino Unido, y declararon su independencia un 4 de junio de 1776. En su esencia radicaba la proposición radical de que el gobierno no debería concentrarse en pocas personas o en una sola persona, sino gobierno verdadero deriva sus poderes legítimos del consentimiento del pueblo. Y por eso se llevó a cabo esta revolución que nosotros aplaudimos, pero luego se pervirtió. Y ahora tenemos prácticamente a otro dictador, una persona del supuesto presidente de Estados Unidos. Y eso mismo están buscando en nuestras naciones latinoamericanas, incluido el Perú. Quieren a Keiko Fujimori, a quien le han apoyado para que se robe las elecciones, que esté usurpando el cargo de presidente de la República del Perú. Quieren a una sirviente, a una sumisa, a una lacaya. Y ese es el papel que están desempeñando estos gobernantes, traicionando al pueblo peruano, traicionando a las grandes minorías. El 11 de septiembre, entonces, se conmemora, por otra parte, el 25 aniversario de los atentados terroristas que causaron la muerte de casi 100 personas. Hoy día estamos 10 de septiembre, como no vamos a tener el programa mañana, estamos adelantando con mencionar este acontecimiento. ¿Qué sucedió exactamente? Pero lo que sucedió después creo que está claramente establecido. Destrozado la sensación de seguridad de la nación. Y pusieron en marcha una expansión masiva del poder presidencial, militar y de seguridad nacional. ¿Y acaso no le han escuchado a Keiko Fujimori, a Marco Rubio, este lenguaje? Seguridad nacional, poner orden, terrorismo internacional. Están poniendo en peligro nuestra seguridad nacional, por lo tanto es necesario la presencia del escudo de las Américas. Y desde este momento Perú forma parte del escudo de las Américas. Nosotros lo vemos claramente cómo se mueven las fichas en este tablero del, podemos decir, ajedrez geopolítico mundial. Estados Unidos comenzó con una rebelión contra un rey.

0: y 250 años después, Estados Unidos ha creado una presidencia con poderes cada vez más propios de un rey. Y Donald Trump se comporta como si sus palabras eran propias de un rey. Sí, y manda su representante, Donald Trump. ¿Qué significa para el Perú la llegada de Marco Rubio? Se preguntaba el canciller peruano. Spa. Y nosotros contestamos en videos que lo publiqué por TikTok. Y si ustedes han tenido la oportunidad de escucharlo y están de acuerdo, háganlo viral, compartan en sus cuentas, compartan con otras personas. Ahora, señoras y señores, debemos afrontar una pregunta incómoda. ¿Qué sucede cuando un poder inmenso se deposita en manos de un grupo pequeño de personas, de una persona cuya aptitud para ejercer obviamente está en entredicho? Obviamente. Su comportamiento de Donald Trump o de Keiko Fujimori son prácticamente de psicópatas, de criminal. Para comprender cómo hemos llegado a este momento tan peligroso, tenemos que remontarnos al momento en que el miedo, dio al gobierno estadounidense y también, tenemos que decir, al gobierno de Keiko Fujimori, cómo han usado el miedo. Fernando Sevilla ha usado los algoritmos, la granja de bots, los trolls, todo ese ejército tecnológico, para engañar a muchas personas por medio del miedo. El miedo es que llevó a la presidencia de Trump, el miedo es que en parte llevó a Keiko Fujimori a ser supuestamente presidente del Perú. Ese rastro nos conduce inevitablemente de vuelta al 11 de septiembre de 2001. Esa fue una de las razones por qué se permitió estos atentados terroristas, permitidos por estos grupos criminales. Y aquí en el Perú, cuando hablamos del terrorismo, frente al cual nosotros estudiamos todo tipo de terrorismo. Estos mismos criminales han permitido crecimiento, el fortalecimiento y hasta el financiamiento para que grupos del Perú se hagan más fuertes. Claro, no solamente el Perú Luminoso y el MRTA, también hubo terrorismo de trabajo. Eso es obvio. En la investigación de la Comisión de la Verdad. Pero el miedo ha sido usado para luego plantear la solución de un gobierno dictatorial que no toma en cuenta los derechos humanos. Hasta un cardenal, Cipriani, llegó a expresar que los derechos humanos son una cojudez, un menosprecio de los derechos humanos. Debido al miedo, llegan a tener ese poder para luego desconocer o violar los derechos humanos. Así es como avanzan estos gobernantes. que tienen agendas contrarias a los intereses de las grandes mayorías. Un cuarto de siglo después, un atentado en Estados Unidos, una vez más, hay muchas dudas también sobre lo que sabían los funcionarios del gobierno estadounidense antes de los ataques. ¿Qué advertencias ignoraron? Si se podría haber hecho más para prevenirlos. Y si al pueblo estadounidense se le ha contado realmente la historia completa del 11 de septiembre. Es obvio que no. Han ocultado, han engañado, han manipulado. Pero lo que sí es cierto, que después del 11 de septiembre empiezan estos gobiernos para concentrar más poder en manos de unos pocos, por medio, entre otros factores, del miedo. Y eso es lo que hizo Keiko Fujimori para ocupar la presidencia de la República del Perú. Y estos son representantes de gobiernos ilegítimos que siguen usando el miedo. Esas preguntas relacionadas a los atentados del 11 de septiembre merecen ser examinadas detenidamente. Pero no deben eclipsar lo que sabemos que sucedió después. Independientemente de que el gobierno estadounidense supiera antes del 11 de septiembre, no cabe duda de lo que hizo después. Eso sí está claro. Utilizó los ataques y el miedo que generaron para expandir radicalmente su poder sobre el pueblo estadounidense. Y no solamente sobre el pueblo estadounidense, sino sobre el pueblo de otras naciones, incluido el Perú. Y con la presencia de Marco Rubio, el Perú se confirma esta forma de gobierno basada en el miedo. 25 años después del 11 de septiembre, la guerra contra el terror, terrorismo urbano, terrorismo internacional, el escudo de las Américas es necesario para combatir a la red de terroristas internacionales. 25 años después del 11 de septiembre, esa lógica, ese lema, ese pretexto, la guerra contra el terror, todavía está vigente. Se ha convertido en una guerra sin fin. El estado de emergencia se ha vuelto permanente. En la práctica, el estado de vigilancia se está volviendo presente. La policía se ha militarizado. Keiko Fujimori está planteando esa misma política en Perú. Y la presidencia ha acumulado poderes que habrían horrorizado a los revolucionarios de 1776 en Estados Unidos. Esta es la amarga ironía de Estados Unidos a sus 250 años de haber llevado a cabo una revolución contra la tiranía. Pero ahora, de 250 años, Estados Unidos ya tiene un tirano, presidente en un dictador y fascista multimillonario. Y ante ello, quieren que nos y Keiko Fujimori, la democracia, es la representante de este espíritu lacayo. Y la presencia de Marco Rubio es para asegurarse de Keiko Fujimori y los demás lacayos realmente van a servir a los intereses del imperio decadente. Estados Unidos declaró su independencia de un gobierno que sometía a su pueblo a ejércitos permanentes. registros arbitrarios. Impuestos sin una representación significativa. Y los dictados de un gobernante que consideraba por encima de la ley, el rey Jorge IV. Ante eso, las 13 colonias se celebraron. Hubo una revolución de 1776. Pero ahora, después de 250 años, Estados Unidos vuelve a tener una práctica, un dictador, un rey. Y ese espíritu dictatorial, abusivo, corrupto, suicida, guerrerista, está extendiendo a Latinoamérica y especialmente al Perú. Y eso significa la presencia de Marco Rubio, señor Carlos Spahn, canciller peruano. Tenemos una llamada telefónica. Adelante, le escuchamos. Buenas tardes.
1: ¿Aló?
2: Sí, adelante, adelante.
1: Muy buenas tardes, señor Abraham. Realmente, señor Abraham, tiene usted toda la razón. Yo sé que realmente que todas las personas que escuchamos este radio, si realmente amamos a nuestro país, ¿qué significa amar a nuestro país, amar al prójimo, amar a nuestra nación, amar a nuestra soberanía? Ya no más, porque mira, ¿a dónde estamos llegando? Este señor Marco Rubio, ¿qué serviente del sistema, serviente de toda, qué cosa quiere? Y a eso se presta esta señora acá, es una Satanás diabla. Ni siquiera ha sido presidente, a mí al menos no me representa que es presidente, a mí me representa Pedro Castillo. Pedro Castillo ha sido nombrado constitucionalmente, pero está con fraude de Estados Unidos a todo prepo. Porque esta es una delincuente asesina criminal, es el gobierno de la criminalidad, es el gobierno de todos los corruptos sanguinarios, chupasangres. Entonces, de tal manera, nosotros no podemos aceptar a esta mujer. Y ahora, ¿qué cosa quiere, señor? ¿Quiere convertirnos como Palestina, como a Gaza, como en Medio Oriente, que están matando, que los están expatriando a nuestros hermanos? ¿Eso quiere? ¿A cuántos gobiernos Estados Unidos no ha mandado matar? Entonces, eso es lo que está viendo. Esta mujer dice, ¿no? Quiere que le den, ¿qué se llama? Legislativo, es facultad legislativo. ¿Para qué? Dice que quiere, por ejemplo, para nuestros hijos, que estabilidad laboral, el trabajo, creo. También quiere tomar todo el agua. ¿Qué cosa? ¿Qué cree usted? Ahorita, mira, tantas minas, quiere entregar el agua, quiere militarizar todo el agua, quiere privatizar todo, quiere entregar para Estados Unidos. ¿Y nosotros qué? ¿Y nosotros nos van a convertir? Cualquier día nos venderá, es la esclavitud cruel. Con esta mujer, por más que llore, por más que una mentirosa, no se le puede creer nada. Ese pueblo peruano, ya esta mujer debemos sacarlo, porque ella no nos presenta al Perú, que no es nuestro gobierno. Gracias, señor Abraham, por permitirme.
0: Gracias, señora, por su participación. El Perú, o Latinoamérica, o nuestro gran Paraguay, por lo menos está siendo un escenario de guerra, por el momento comercial, que puede escalar a una guerra, en el sentido de la palabra, entre potencias mundiales. Y por el momento, principalmente entre China y Estados Unidos. Y Marco Rubio viene como representante de la potencia del norte, de Estados Unidos. China y Estados Unidos están chocando entonces por América Latina. Nosotros abogaremos siempre por nuestra independencia, por nuestra liberación, nuestra autonomía, nuestra soberanía. Si bien podemos decir que una de las potencias es más benevolente que la otra, ambas potencias tienen sus intereses. nosotros abogaremos nuestra independencia. Y tenemos traidores, cara de diablo. Y todos los que han apoyado a la cara de diablo. Con motivo de su tira, estamos hablando de Marco Rubio, por Colombia, Ecuador y ahora en Perú. Marco Rubio dijo que los proyectos respaldados por el Partido Comunista Chino pasan por alto los marcos legales de Perú y amenazan la transparencia y la seguridad de los datos. Marco Rubio se estaba refiriendo al litigio que la naviera estatal china Cosco, propietaria de Chancay, construida en Perú, la inversión de 1.300 millones de dólares, inició con el Estado peruano para ser excluida de la supervisión y control de tarifas, bajo el argumento de que es un puerto privado o una concesión. Frente a esto, frente a las declaraciones de Marco Rubio, porque es una declaración, hasta yo diría, claro, en sus expresiones, tal vez muy disimuladas, de una guerra abierta con China. Bueno, por el momento, una guerra comercial que puede hablar hacia una guerra con otro tipo de actores. Y no descartamos incluso una guerra como la que está ocurriendo entre Ucrania y Rusia, o la guerra de Israel sufrida, abusiva contra el pueblo palestino, o la guerra de Estados Unidos y Israel contra Irán. No se descarta esa posibilidad en Latinoamérica. Frente a esta declaración de Marco Rubio, la embajada de China en Perú aseguró que la inversión china en Perú es transparente conforme a ley. Y recordó que China lleva 12 años como el mayor socio comercial del Perú. Claro, en pocas palabras, la embajada de China le dijo a Marco Rubio que Latinoamérica no es patio trasero de nadie. Prácticamente se están declarando una guerra en el momento comercial. La misión diplomática china en Lima dijo que China nunca ha actuado con cálculos geopolíticos. Y finalmente, que América Latina no es patio trasero de nadie. Directamente estaba haciendo alusión a Estados Unidos, que considera a América Latina como patio trasero. Y China le está diciendo, no, señor. Ya veremos cómo estos dos magnates, dos potentes, que están mirando nuestros recursos, no están interesados en el desarrollo de todos los ciudadanos. Eso es un efecto secundario. Lo que más les importa es primeramente sus intereses, por favor, tanto de China como de Estados Unidos. Eso es obvio. Nosotros continuaremos luchando en base a la verdad, a la justicia, por nuestra verdadera autonomía y soberanía. Muchas gracias por su atención, distinguida audiencia. Una vez más, mi nombre es Abraham Montero Mani. Hasta la próxima semana, martes de 3 a 4 de la tarde. Buenas tardes a todos.

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0: Hola, hola amigos, ¿cómo estamos? La más cordial bienvenida a esta nueva cita con el trabajo periodístico para hoy. Estamos de vuelta, estamos arrancando a las 6 de la mañana. 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
0: Estamos en jueves 10 de septiembre de 2026, año de la esperanza y fortalecimiento de la democracia. Bien, bien, vamos de inmediato alcanzando el compendio periodístico. Vamos descargando toda la información que tenemos aquí en Mesa de Trabajo. Producción del Noticiero del Pueblo. Política entreguista del gobierno caquista se consolida el día de hoy con la firma de adhesión o Tratado del Escudo de las Américas. Política entreguista del gobierno caquista se consolida el día de hoy con la firma de adhesión o Tratado del Escudo de las Américas. Para esto ha llegado el secretario de Estado norteamericano Marco Rubio y junto a la presidenta Keiko Fujimori firmarán a las 10 de esta mañana este acuerdo que terminará con la soberanía del Estado peruano. Ahora podrán ingresar tropas militares y policíacas norteamericanas al Perú, dizque para combatir el crimen organizado, cuando tenemos claro que la operatividad de estas fuerzas extranjeras irán más allá. Cuidado, cuidado. Van a querer aplicar movilizaciones, aplacar movilizaciones y protestas ante la arremetida de las grandes empresas privadas que tomarán territorio peruano para el saqueo de nuestras riquezas naturales. El Noticiero del Pueblo, jueves 10 de septiembre de 2026. Todo queda al descubierto con la misma presidente Keiko Fujimori, la ilegítima. Para esto ha llegado al gobierno la señora Fujimori. Todo queda al descubierto con la misma presidente de la República. ¿Qué ha dicho la señora Fujimori? No queremos un Estado que impone barreras burocráticas. No queremos un Estado que impone barreras burocráticas, sino un Estado facilitador de las grandes inversiones. A renglón seguido dice la señora, el Perú es un país minero. ¿Qué duda cabe? Somos un país minero. Tenemos una cartera de 77 proyectos por más de 64 mil millones de dolarillos. Necesitamos que vayan esos proyectos mineros. Y no dice nada de la expropiación de territorio de más de 9 millones de hectáreas, que van a terminar perjudicando a comunidades andinas y campesinas, provocando obviamente mayor convulsión social y mayor contaminación. Sin embargo, nos habla de más oportunidades, dice, mayor infraestructura, más trabajo. ¡Qué sintomático, en verdad, qué sintomático! El embajador de Estados Unidos en el Perú, Bernie Navarro, afirma que este acuerdo que va a firmarse hoy a las 10 de la mañana entre Marco Rubio y Keiko Fujimori pasa por los compromisos de seguridad e inversiones. ¡Inversiones! ¿Qué tipo de inversiones? Inversiones privadas, ciertamente. Al Estado peruano prácticamente van a terminar desapareciéndolo. Eso es lo que queremos, así vamos a solucionar nuestros problemas. El caos que hoy estamos enfrentando en el Perú va a terminar agudizándose aún más de lo que ya conocemos. 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Y para todo esto están buscando la aprobación de facultades legislativas del Congreso de la República. Ayer llegaron a la Comisión de Constitución el Premier Luis Galarreta y el Ministro de Economía Elmer Cuba. Fueron duramente cuestionados por esta política entreguista y de sometimiento a Estados Unidos. Igual no aceptan eliminar topes a las tasas de intereses de los créditos bancarios. Esto no puede ser posible. Hoy tenemos límites. Están cobrando, así lo establece el Banco Central de Reserva del Perú, cobran como límite hasta el 116% para créditos nacionales y 99% cuando sean créditos en moneda extranjera. ¿Está claro? Y el día de hoy, ¿qué pretenden? Borrar de un plumazo esa tasa de intereses. que cobren lo que quieran los banqueros. Eso vamos a permitir, por Dios, que estamos enfrentando en el Perú. Tenemos que tener las cosas claras. Se vienen más atentados contra la economía popular. ¿Así defendemos intereses del pueblo o simplemente vamos a permitir la usura, la tremenda usura de los grupos de poder económico, los banqueros? Claro, está devolviendo, está pagando favores Keiko Fujimori. No nos olvidemos que Dionisio Romero, el dueño del principal banco que tenemos en el Perú, el Banco de Crédito, el señor Dionisio Romero le entregó más de 3.600.000 dolarillos, más de 11 millones de soles. Así que el día de hoy tenemos que pagar ese tipo de favores. Esto es una vergüenza no solo nacional, una vergüenza mundial para quien se gobierna. Ahora lo entienden, lo tienen más clarito. Están en juego los intereses de unos y otros. Aquí el gobierno de la señora Fujimori simplemente está para atender las demandas, los intereses de los potentados inversionistas, de los grandes mineros, de los grandes banqueros, de los grandes agroexportadores. Oye, y el populorum. El noticiero del pueblo, estamos aquí en frecuencia 1000, amplitud modulada 105.9 en la frecuencia modulada Radio Más. Bueno, ¿qué más ha dicho ayer el ministro de Economía? Este ministro, Elmer Cuba, dice que esta ley de usura, esta es la actual ley que tenemos, dice que es una ley de usura y pretenden terminar con una nueva ley pro usura. Total, ¿de qué estamos hablando? Oiga, señor ministro, no nos venga con un juego de palabras. Lo real en el fondo es que, oye, quieren terminar con estos topes que están fijados para los intereses de los créditos a los cuales accedemos los peruanos. Y encima todavía, la que nos faltaba, están pretendiendo imponer el impuesto a la renta. ¿Qué? Impuesto a la renta a los ahorros de los peruanos. Oye, se están, no sé, metiendo la daga por la espalda ustedes mismos. ¿Qué creen que va a pasar si aprueban esa ley? La gente va a sacar su platita de los bancos. O sea, porque te estás metiendo tu plata a los bancos, tus pequeños ahorros que puedas tener, ahora los van a grabar, les van a aplicar el impuesto a la renta. No se pasen de desvergonzados. Oye, estas leyes, ¿quién las está trabajando? ¿Quién las ha diseñado? Es obvio entender. ¿Vienen de dónde? ¿Desde el Banco de Crédito? Son los aportes que está haciendo el gran banquero, bueno, y sus patas, sus amigos banqueros, Dionisio Romero. ¿Qué? Claro, pues ellos son los que mandan el día de hoy. Ellos mueven el sistema económico financiero banquero en el país. Oye, te hemos dado más de 11 millones, ¿qué crees tú? Ahora tienes que devolvernos el favorcito, le dicen a Keiko Fujimori. ¿Qué tal desvergüenza? ¿Ahora entienden mejor las cosas? Tiene que pagar favores la señora Keiko Fujimori. Y lo está haciendo y con creces. Pero obviamente afectando la economía popular, el bolsillo de todos los peruanos. Que usted que tiene sus pequeños, nuestros padres, nuestros abuelos, oye, parece mentira, tienen ahí 5.000, 8.000, 10.000 solcitos, porque están pensando en no dejar problemas, dicen a los hijos, como son nuestros padres, nuestros abuelos. En verdad, eso te dicen, ¿no has conversado con ellos? No te preocupes, hijo, no te preocupes, ahí tengo un pequeño fondito, el día que me muera, vas a hacer uso de esos recursos. Esa es la realidad de la milanesa. Y a esos pequeños ahorros que tiene nuestra gente, carajo, le quieren meter impuesto a la renta. No se pasen de desvergonzados. Pero la gente no lo entiende, pues, y estos temas no los toca la gran prensa. Eso es lo que pretenden con esta dación de facultades legislativas que están solicitando al Congreso de la República. Por eso, ¿cómo vamos a estar de acuerdo con este tipo de medidas, de políticas, de leyes que pretenden imponer? Terminan siendo atentatorias a la economía del pueblo, a la economía popular. Bueno, ha dicho además ayer este Elmer Cuba, imposible, ¿de dónde sacan? No vamos a afectar los derechos laborales, no vamos a afectar los derechos laborales, pero si hay un capítulo en materia laboral, a ver, la vamos a tener que revisar, es necesario, porque ahora quieren negar lo que estos mismos, oye, pretenden aprobar, ¿no? En el marco de esta dación de facultades legislativas. Estos nos están viendo la cara de tontos, de imbéciles. ¿Qué creen que somos los peruanos? jueves 10 de septiembre. 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En el marco del manejo, sí, en el marco del manejo de la geopolítica mundial, China también se pronuncia y deja sentir su malestar por la sujeción del Estado peruano a la voluntad direccionada de Norteamérica. ¿Qué estamos haciendo con la patria nuestra? Miren, los chinos acaban de elevar su voz de protesta. En el marco del manejo de la geopolítica mundial, China se pronuncia y está dejando sentir su malestar por la sujeción del Estado peruano a la voluntad direccionada de Norteamérica. Están en juego los grandes intereses de ambas potencias. Oye, ¿y dónde quedamos nosotros como Estado peruano? ¿Dónde estamos? ¿Somos un Estado peruano soberano? Por nosotros mismos debiéramos decidir. Y claro, por nosotros mismos debiéramos negociar con el mundo exterior. Obviamente en defensa de nuestros intereses, pero no con este tipo de políticas de sujeción, de sometimiento. Bueno, pues quien manda en el Perú, quien manda en América Latina es Estados Unidos. Oye, ¿tú crees que te van a permitir seguir negociando con la China? ¿Qué irán a hacer? ¿Qué querrán hacer ahora con el puerto de Shanghái? No nos olvidemos que hace algunos días atrás hemos dado cuenta, ¿no?, cómo el sistema de justicia, el poder judicial, oye, también está queriendo afectar el manejo propio que le corresponde a Cosmo Shipping, que es la operadora de este puerto de Shanghái. Oye, ¿qué es, pues, de la China? ¿Quieren ponerle trabas? ¿Quieren entorpecer todo ese trabajo? Y obviamente en un gesto, ¿no?, de sometimiento, de sujeción, de obediencia, pues gesto de obediencia al imperio yanqui. Pero sin embargo no decimos absolutamente nada ante las grandes inversiones seguramente que tenemos y las que se vienen, como ese puerto de Corío. Aquí sí, Estados Unidos va a hacer lo que mejor le parezca. Lo que hasta el día de hoy está haciendo fue con nosotros y con este su patio trasero que termina siendo América Latina. Oye, en lugar de avanzar, miren, estamos yendo a situaciones totalmente extremas. Ya por nosotros mismos no valemos nada. La doctrina Monroe hoy ha cobrado fuerza, se ha revitalizado. América para los americanos, América Latina es de Estados Unidos. Así que los demás, chitón, calladitos. Aquí no pueden haber inversiones extranjeras si no son única y exclusivamente de Estados Unidos. Eso es lo que sostiene la doctrina Monroe. América es para Estados Unidos. Aquí no van a permitirse inversiones, oye, europeas. Pero claro que hay pues negociaciones, las cosas han cambiado. Pero sin embargo, miren lo que pretenden hacer. China es el principal socio comercial del Perú. ¿Eso no lo tienen claro? ¿Qué está pasando con estos gobernantes? Oye, las inversiones chinas, ¿por cuánto están las inversiones chinas? A ver, las inversiones que tenemos con Norteamérica, el comercio bilateral que tenemos con Estados Unidos, creo que no alcanza ni los 8.000 millones. Sin embargo, con los chinos tenemos más de 17.000 millones de dólares en juego. Si no es mucho más todavía. Oye, con el puerto de Shanghái, bueno, las cosas han tomado otro rumbo, otro giro. Y eso le asusta a quién, a Estados Unidos. Porque cuidado, así como van las cosas en el mundo, por cuestiones ya de geopolítica, nos hace presagiar que de pronto el conflicto bélico que tenemos en Medio Oriente va a seguir creciendo. Oye, y en América Latina, oye, aquí China por lo menos ya tiene una base militar. En eso se podría convertir el puerto de Shanghái en algún momento, ¿no? Si las cosas van más allá de lo que está previsto. Y ese es el miedo que tiene Estados Unidos. Oye, ¿y sus bases militares que tiene? ¿Cuántas bases militares tiene Estados Unidos en el Perú? No, esas bases militares van a terminar siendo prácticamente nada en relación a la tremenda base militar que estaría, oye, operando China desde el puerto de Shanghái. ¡Qué cosas en verdad, ¿no? Así se mueven las cosas en materia de geopolítica. Los grandes intereses están en juego. Y nosotros somos simplemente, oye, ¿cómo nos podemos considerar los peruanos? El Estado peruano. Oye, nos tiran de uno para otro lado, hacen lo que quieren con nosotros. Pero por de pronto, a ver, comercialmente estamos más sujetos a China. Pero, oye, por la defensa de los intereses de Norteamérica, ellos son los que mueven los hilos del Estado peruano. Muy bien, amigos, estamos aquí en el Noticiero del Pueblo, en la amplitud modulada frecuencia 1000 y en los 105.9 de la frecuencia modulada Radio Más, la radio del pueblo, tu mejor alternativa.

Bien, bien, estamos en jueves 10 de septiembre de 2026. Algún pequeño inconveniente, otra vez los problemas siempre nos faltan, ¿no? Cuando estamos aquí en pleno noticiero.

0: Frecuencia 1000, amplitud modulada 105.9 en la frecuencia modulada del acomodo de la gente cercana a Keiko Fujimori y el Fujimorismo. Oye, continúan, no tienen límites. Han resucitado del sarcófago político a quién. ¿A quién creen que han sacado? ¿De dónde la han sacado esta señora? Estamos hablando de Carmen Lozada. Keiko Fujimori le ha dado la jefatura de la Superintendencia de Bienes Nacionales. Bien por los fujimoristas. Miren lo que están haciendo. La señora Keiko Fujimori le acaba de entregar tremenda responsabilidad. Le ha entregado la jefatura de la Superintendencia de Bienes Nacionales. ¿Quién más falta? ¿Quién? Oye, todo el ejército de Fuerza Popular está en el Congreso de la República. Están ocupando, miren todo lo que vamos encontrando. Vamos a seguir escarbando cuántas cosas de la contienda política electoral. ¿Qué tenemos para este próximo 4 de octubre? ¿Cómo están desarrollando sus campañas electorales ya en estas últimas
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0: tres semanas?
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0: Candidatos al gobierno regional, a la municipalidad provincial y a los gobiernos municipales. Antes no podemos negar que se ha iniciado una huelga indefinida de trabajadores municipales obreros. ¿Dónde? En la municipalidad de José Luis Bustamante Rivero. Ayer, tal cual se había ya adelantado, se ha iniciado la huelga indefinida de trabajadores municipales obreros en Bustamante y Rivero. ¿Dónde está el alcalde? No, el alcalde está con licencia. ¿Quién ha asumido? ¿El primer regidor? No, también está en campaña. ¿El segundo regidor? También está. Oye, todo el mundo está en campaña. Todo el mundo quiere reelección encubierta. Lo cierto es que los problemas continúan. ¿Y ahora quién va a asumir la tremenda responsabilidad? Cientos de trabajadores municipales obreros en José Luis Bustamante Rivero han iniciado esta huelga indefinida. Oye, ¿dónde está Recursos Humanos? Esa señora gerente, la abogada, ¿cómo se llama esa señora? Selma Soto, no Selma, Selma Soto. Señora mía, ¿qué hace allí? Está provocando mayor tipo de problema. No puede permitirse este resquebrajamiento de las relaciones humanas. Relaciones humanas. Han tenido que poner pues allí a un relacionista industrial. Ponen a un abogado, una abogada en este caso. Y claro, la señora no tiene nada que ver, dice, con los obreros. Les tiene bronca a los obreros municipales. ¿Para qué diablos tenemos una subgerencia de recursos humanos si no es para atender las demandas laborales de los servidores públicos? En este caso, de los trabajadores obreros municipales. Estamos aquí en Frecuencia 1000, amplitud modulada 105.9 en la frecuencia modulada Radio Más, la radio del pueblo. No están solo los trabajadores obreros municipales de Bustamante y Rivero. Están recibiendo el apoyo de quién, miren, de la Federación Nacional de Obreros Municipales del Perú. Sí, sí, sí, tienen el apoyo de la Federación Nacional de Obreros Municipales del Perú. A propósito, se están convocando, autoconvocando para el día de hoy, 2 de la tarde. 2 de la tarde es la cita de los amigos dirigentes de esta Federación de Obreros Municipales del Perú. ¿Dónde se van a reunir? ¿Dónde? Entendemos, ¿no? En el frontis de la municipalidad de Bustamante y Rivero, para brindar todo el apoyo y el respaldo a esos amigos trabajadores obreros. A propósito, ¿cómo están los servicios de limpieza pública en el distrito de José Luis Bustamante y Rivero? Claro que están trabajando, han dejado un piquete, ¿no? Porque así lo establecen. A ver, lo que implica pues ir a una huelga indefinida, no pueden dejar prácticamente nulo el servicio de limpieza pública. Pero claro, es entender también que no es el mismo. Consecuentemente vamos a ver ya los problemas de limpieza. ¿Dónde? En el distrito de José Luis Bustamante y Rivero. Bueno, ayer de pronto el primer día no se siente, el segundo probablemente, pero ya, vamos a ver, vamos a darnos una vueltecita. Vecinos de José Luis Bustamante y Rivero, ustedes tampoco de pronto están sintiendo el problema. Pero van a ver, mañana, pasado mañana, el fin de semana, oye, ¿qué ha pasado? ¿Dónde está la gente? No están prestando el servicio de limpieza pública, la basura se está amontonando en las esquinas. ¿Cómo va a terminar el asunto en la plataforma de Andrés Avelino Cáceres? Y todo por la inercia, todo por la ineptitud de ese alcalde, ¿cómo se llama ese Freddy Segarra Black? Freddy Segarra Black. Y así el hombrecito se está postulando a la Municipalidad Provincial de Arequipa como primer regidor en la lista de Alfredo Benavente. Este otro alcalde es el alcalde de Alto Selva Alegre. Ya vamos a meternos con los alcaldes. ¿Cuál es la labor que ha hecho este amigo en Alto Selva Alegre? ¿Cuánto ha invertido del presupuesto que le han asignado? Patética realidad de estos amigos. Estamos aquí en Frecuencia 1000, amplitud modulada 105.9 en la Frecuencia Modulada Radio Más, la radio del pueblo. Oye, ¿qué está pasando en la Municipalidad de Cerro Colorado? Esto es tremendo. Aquí se están tomando atribuciones que no les corresponden. Miren lo que está pasando. De pronto nos enteramos que el gerente general de la Municipalidad Cerreña, ¿cómo se llama este caballero? Antonio Acosta. Bueno, Antonio lo conocemos. Oye, ¿cuántos años el hombre se vino de Lima con serios problemas? Y se ha quedado aquí en Arequipa. ¿Cómo, Antonio Acosta, cómo no lo vamos a recordar? Abogado él, vino para defender en ese momento un problema que se había suscitado en la Municipalidad Distrital de Mariano Melgar. ¿Cómo se llamaba la señora Alejandrina? Mil perdones, estimada dama. Alejandrina, bueno, se nos ve el apellido. Tenía problemas en la gestión. ¿Qué gestión era? De Genaro Peralta, claro. Estaba en el gobierno municipal Genaro Peralta. Bueno, y vino este caballero desde Lima. ¿Cuántos años han pasado? Estamos hablando de más de 20 años, entiendo. Oye, finalmente terminó afincándose aquí en Arequipa. ¿Y cómo le hizo? Lo cierto es que llegó ¿a dónde? A la Municipalidad de Cerro Colorado. Y allí se ha quedado, se ha perpetuado. Es más, bueno, entendemos que ya es trabajador de planta, trabajador estable, pero es el gerente municipal. Y miren, resulta que el día de hoy, ante la ausencia del alcalde Manuel Vera Paredes, por todo lo que ya sabemos y conocemos, claro, entender, ¿no? El hombre está con licencia porque está en campaña. Está en campaña el alcalde de Cerro Colorado, pero con cuántos problemas encima.

Amigos, estamos aquí en Frecuencia 1000, amplitud modulada 105.9 en la frecuencia modulada Radio Más, la radio del pueblo, tu mejor alternativa. A ver, íbamos dando cuenta del problema que se ha suscitado.

esas son tus facultades, amigo gerente gerentucho de la Municipalidad de Cerro Colorado, Antonio Acosta. ¿Te acuerdas, Antonio, cómo ha pasado el tiempo, compadre? Ya de repente, ¿cómo no nos va a recordar? Lo cierto es que hoy él se ha tomado la libertad de no querer alcanzar toda la documentación, no, que está siendo solicitada por la señora Gina García. No, dice que está esperando que le muestre las credenciales del Jurado Nacional de Elecciones. Mientras tanto, no la va a reconocer. A ver, él es abogado y tenemos en cuenta que tienen ustedes allí una oficina de asesoría legal. ¿Qué dicen los asesores legales? Que si la señora no tiene las credenciales del Jurado Nacional de Elecciones, va a quedar descabezado el Consejo Municipal de Cerro Colorado, y lo propio, obvio, tendría que suceder en las otras administraciones municipales, donde sus alcaldes también están participando en la contienda electoral. Así se manejan las cosas. Bueno, finalmente este es un tema que le corresponde a quién. Las facultades propias son de quién, del Consejo Municipal. Es el Consejo Municipal. Pero aquí las atribuciones se las quiere tomar este caballero, este gerentito, este gerentucho, por más gerente municipal que sea. Mira, te estás metiendo en temas de, no sé, camisa de once varas. ¿Por qué? ¿Qué creen que va a pasar, señora Gina García? Muy bien. No, usted va a asumir funciones. Habrá algún tipo de retraso, lo que quiera. Pero quien le está poniendo trabas es este gerente. Entonces, lo primero que tiene que hacer, señora, no sé, mañana o a más tardar el día lunes, ese gerente está fuera. Tiene que deshacerse de ese. No importa, por 30 días que aprenda. Antonio Acosta debe quedar fuera de la gerencia. Usted sí está facultada. Usted como alcaldesa tiene esas facultades. ¿Qué van a haber problemas que se van a suscitar? ¿Qué? No, en absoluto, para nada. Hágase respetar, señora Gina. Además, no es la primera vez. Usted siempre ha sido la asesora, la sucesora, ¿no? La sucesora, pues. Ya tiene cierta experiencia, claro que la tiene. Bueno, lo mejor que puede hacer eso para darle una lección a gentita como esta que cree... No sé, pues tiene todo el poder, se sienten los reyesuelos y que nadie los puede tocar. Bueno, después de la derrota seguramente que va a sufrir en esta intentona que pretende, ¿no? Manuel Vera Paredes tendrá que regresar, claro, es una licencia de 30 días. Va a tener que regresar nuevamente, ya puede que lo traiga su gerente. Pero demos una lección a esta gentita que cree, repetimos, oye, ha quedado entornillada y nadie los puede mover. Estos se sienten imprescindibles. A propósito de Manuel Vera Paredes, cuidado, amigos. Allí nos han entregado documentos que comprometen una vez más, oye, ya una raya más al tigre, dirán algunos seguramente. ¿Y quién es este candidato? Este Manuel Vera parece una vergüenza. ¿Cuántas denuncias, procesos, sentencias, fugas se ha fugado de la justicia? Oye, y el día de hoy, otra vez, ¿con qué cara, por Dios? ¿Qué nos está pasando a los peruanos, a los arequipeños, vecinos de Cerro Colorado? ¡Ya basta! Esto no puede seguir permitiéndose. Se están burlando de nosotros, en nuestras propias narices peladas se están burlando de nosotros. Así que quiere ser alcalde, pero oye, ¿tú no tienes algún tipo de vínculos con los, los estafadores, con los traficantes de terrenos que tenemos y pululan en Cerro Colorado? Parte de esos documentos tenemos aquí, vamos a hablar con papelitos, ya con documentos. Así, mi querido Manuel Vera Paredes, tiene que estar atento a lo que se viene. Sí, mañana, esto no pasa de la próxima semana. Alguien dirá, contracampaña. No, señor, los documentos están, los papeles hablan por sí solos. Y hablando de Cerro Colorado, Hermes Osso, oye, hermano, ¿en qué estás metido? Le han confiscado sus bienes. ¿Y por qué? Porque está metido en otro problemón, lavado de activos. ¿Lavado? ¿De dónde has sacado la plata? Oye, ¿cómo es que te has hecho millonario? Los ingresos que tiene no justifican, ¿no?, todo el marquesí de bienes que tiene este caballero. El patrimonio que tiene Hermes Osso no se justifica de ninguna manera. Oye, los caritos, los tremendos, esos carros, ¿qué carros son? Los Ferrari, o sea, carrazos, pues, que no los tiene cualquiera. Estaban a nombre de su señora madre, los ha puesto a nombre de su señora madre. No comprometas a la familia. Ahí también nos están demostrando que estos no tienen un poco de consideración ni siquiera para con sus seres queridos. ¿Cómo vas a comprometer a tu mamacita? Oye, deja tranquila a la familia. A tu madre la vas a comprometer. Eso ha hecho, ha puesto los carros a nombre.

0: de la señora. Uy, al final a la señora también la pueden, no sé, comprometer pues con un tema tan delicado. Usted, señora, ¿cómo puede permitir, oye, que se convierta en dueña de estos carros cuando, miren, esos vehículos hoy están requisados, el día de hoy forman parte del embargo producto de el proceso que se le sigue pues al hijo, ¿no? Este Hermes Osco. Ese tipo, no sé qué tipo de hijos han creado, procreado algunos padres. Eso no se puede permitir, pero aquí estamos en Arequipa, pues todo puede pasar. Oye, ya sabemos cómo se está manejando el norte del país. Tremendas organizaciones criminales. Creo que el norte va superando a Lima, ¿no? En este tipo de manejos totalmente oscuros. Y justamente del norte ha venido este amigo Hermes Oso. Oye, ven, ven, no, no hay ningún problema. ¿Quieres dar la cara? Aquí vamos a conversar, pero las cosas claras, ¿ya? Amigo Hermes Osco, este que se está lanzando a la municipalidad cedeña. Estos son los candidatos que tiene la municipalidad de Cerro Colorado, mamita. Dios nos libre. Y dicen que están puntuando, ahí están llevando adelante las encuestas. No, no, no se dejen engañar, vecinos cerreños. Esas encuestas, bien pagaditas. Hay encuestas para todo el mundo, para medio mundo. Tú pagas tu platita y como allí hay buen billete, pucha que la mermelada. Así que cuidado. A propósito, miren, ayer pasamos, íbamos caminando y nos encontramos, había tenido la señora Rusi Osco, la hermana, bueno, estaban los hermanos allí, decíamos, cada quien pues que mate sus pulgas, bueno, como debe ser, ¿no?, una campaña, pero no están trabajando juntos. Doña Rusi Osco, bueno, igual nos presentamos, estaban coleguitas allí, bueno, todo el mundo tiene derecho a trabajar. Y simplemente le decíamos, nos gustaría contar con usted. No, no, no quiero debate, no se preocupe, ya no, no, no. No vamos a someterla a un debate. Pero lo que sí queremos es tener en la radio, ¿no? Para que alcance sus propuestas mínimamente. No, mire, la situación está bastante difícil y complicada, el tema este del transporte, en fin, cuántos otros temas que usted en algún momento, ciertamente estuvo poco tiempo, pero algo pues habrá hecho, ¿no? Por, no sé, mejorar la situación de los arequipeños. Bueno, coordine con mi equipo de imagen. Bueno, nos han contactado con una señorita y la señorita nos, bueno, tomó nota. No sé, total, problema de ellos, ¿no? Si desean venir, lo hacen, y si no, pero luego no se quejen y digan, no nos han dado la oportunidad, no nos han permitido. No, señor, nosotros mismos ahora estamos yendo, ahí estamos personalmente. Ni modo, pues. Lo que queremos es que muestren la tremenda capacidad, entre comillas, dicen tener, para gobernar esta, querer gobernar esta Arequipa nuestra. Ya, así las cosas de claro. ¿Correcto? Y cuando estamos hablando de temas que estos que comprometen la postulación, las candidaturas, lo estamos haciendo porque tenemos, manejamos documentos, papelito manda, porque si no, igual, a nosotros son a los que nos van a empapelar, porque obviamente estaríamos yendo pues contra, no sé, la dignidad, la honorabilidad de estos señores candidatos. Así que aquí manejamos papeles, hay documentos, ya por si acaso. Así que no se asusten, vengan nomás. Tienen que demostrarse que están hechos. A propósito de papeles, decíamos también, nos han alcanzado información valiosísima que compromete a quién. Pero qué curioso, ¿no? Esta gente, ah, no, la señora Osco no va por fuerza arequipeña. ¿Qué pasó? ¿Por qué no la han llevado para Cerro Colorado? Oh, ¿qué estoy hablando, no? Para la municipalidad provincial. Es que ya tenían otro candidato. Aquí se han disputado entre Manuel Vera y la señora, así que dijeron, no, no, no, no, el otro también es otro tremendo potentado. ¿Cuánto habrá puesto Manuel Vera Paredes? Él es el candidato de la casuchita, ¿no?, que están teniendo como símbolo. Oye, pero Manuel, con todas estas otras denuncias que tiene vinculado a los grandes estafadores, a los estos traficantes de terrenos. A ver, estamos revisando esta última documentación, es interesante abordar el tema. Se ha apropiado de terrenos que no le pertenecen. Ya, ya se van a enterar. Y también nos ha, ayer, no, otra persona que nos llaman y nos contactan, y claro, no vamos aquí a revelar nombres, las fuentes son confidenciales nuestras, pero los papeles están, existen, que comprometen, alcanzan a quién, al otro candidato también de la casucha, el que se está postulando al gobierno regional. Esto es tremendo. ¿Quién es realmente Florentino Segara Tejada? Pucha, miren, vamos a vincularlo con el tema este del Club Esportivo Huracán de la Pampilla. El globito, pues. Oye, este equipo le pertenece, ¿a quién les pertenece? ¿A los vecinos de la Pampilla? ¿O la han convertido en una institución privada? cómo se está manejando, y lo que es más delicado, todo el mundo entiende, ¿no?, que esos terrenos que tienen allí en la Pampilla, sí, ¿quién no ha ido ahí a la Pampilla? Tienen ahí su tremenda infraestructura, su campo deportivo, maltratado ciertamente, pero toda esa infraestructura, todo ese terreno que tiene el Club Sportivo Huracán de Arequipa, ¿qué creen? ¿Que es del equipo? ¿De la institución deportiva? Te dirán, sí, oye, pero la institución deportiva termina siendo privada. ¿Quién es el dueño del Sportivo Huracán de Arequipa? En su momento sacaron cualquier cantidad de billete de plata. Los agricultores arequipeños, ¿cómo olvidar, no? A la familia Quiroz, a la familia, en fin, ya vamos a hablar con documentos. Oye, pusieron plata, billete, ¿para qué? Para potenciar pues el equipo del Globito, el equipo del Sportivo Huracán de la Pampilla. Y al final, ¿quién terminó sacándole todo el provecho? ¿Quién se apropió de esos recursos, de esas inversiones? ¿Cómo es que al final Sportivo Huracán se convierte en una institución privada? ¿Institución privada? ¿Qué cosa? ¿Saben de todo esto? Y los pampillanos están esperando que alguien por lo menos toque temas como estos. Y aquí lo vamos a hacer porque eso necesitamos y los documentos han llegado. Y por eso nos atrevemos a lanzar una denuncia como esta, pero fuerte. Es más, van más allá. Oye, de pronto nos están diciendo que Florentino Segarra Tejada tiene mucho que ver. Él fue el que inició, la empresa, dice, de los adoquines en Arequipa. ¿Qué? Bueno, él no aparece, pues vamos a revisar. A ver, es interesante hacer el seguimiento. Ah, miren, todo lo que vamos a encontrar. La madeja otra vez se va a empezar a desentrañar. ¿Y qué vamos a encontrar? Pero por de pronto nos dicen que quien ha creado esta empresa de los adoquines en Arequipa directamente alcanza a Florentino Segarra. ¿Qué? Pero no solamente es eso. Dice que en el norte es donde... A ver, no hemos revisado los documentos tal como se debe. Recién los han alcanzado el día de ayer. También sería el que tiene una planta de asfaltos. Miren, ¿en qué está envuelto y comprometido Florentino? Florentino, a ver si vienes, hermano. Tienes que dar pues la cara. No te asustes, hermano, Florentino, con toda la experiencia que tienes. Oye, da la cara, no seas cobarde. Lo propio el otro, el que se está postulando a la Municipalidad Provincial de Arequipa por la Casuchita, Manuel Vera Paredes. Y lo propio, el que se está postulando también a la Municipalidad de Cerro Colorado. Miren, un trío tremendo, ¿no? La municipalidad que recibe más recursos en Arequipa es Cerro Colorado. ¿Quién está metido allí? Hermes Osco, mi querido Hermes. Pucha, cuántos procesos, denuncias... ¿Lavado de activos? ¿De dónde has sacado todo el billete que tienes? El amigo viene del norte, vaya. A ver, estamos haciendo un contacto con el norte. Dicen que de allí, yo no sé qué va a pasar. En el norte dice que van a alcanzar información de Hermes Osco, de la misma señora Rusi. A ver, documentos, por favor. Ese es el candidato de la casucha para Cerro Colorado, donde se manejan la mayor cantidad de recursos que se envían o se transfieren desde el gobierno central. En el provincial, Manuel Vera Paredes, pucha, también por la casucha, con todo lo que conocemos los arequipeños. Este puede ser alcalde de Arequipa, este Manuel Vera Paredes, y al gobierno regional, igual por la casuchita. ¿Están llevando a quién? Están llevando a Florentino Segarra Tejada, Dios nos libre. ¿Qué nos espera a los arequipeños? Bueno, listo, amigos. A ver, vamos abriendo líneas porque están sonando ya los teléfonos, vamos a escuchar las primeras comunicaciones. ¿Estamos en línea? A ver, vamos en el 974, vamos con esta primera intervención. Le estamos copiando Radio Más. Hola.
1: Sí, señor Lucho, buen día. Mire, de Cerro Colorado, es realmente para llorar, lamentar la situación. Creo que tiene que haber ya una reforma de este jurado electoral. Que no se permita pues, que se postule... repostulen, es el colmo. La verdad que este señor de las paredes es tan conchudo que no tiene vergüenza, no tiene sangre en la cara, un fugitivo que hoy quiere ir a la provincial. Y así muchos sinvergüenzas que aparecen cada 4 años. Es lamentable, creo que está en las manos de este Congreso que reforme este poder electoral, para que no se permita que delincuentes que puedan, con el dinero que tienen y con lo que están usando todavía los dineros del pueblo, porque sabemos que aquí Vera Paredes está imponiendo a sus trabajadores para que vayan a hacer las pintas, para que lleven la gente a los mítines, etcétera, etcétera. Esto es el colmo, señor Lucho. Creo que ya basta. Pueblo de Arequipa, despierten. No le den ningún voto a este sinvergüenza de ver a Paredes, igual a ese Pimbotón y este señor Osco, que está haciendo una campaña archimillonaria acá en Cerro Colorado. Ya aburre, señor, todas las noches, todos los días por las calles, tremendas bocinas, parlantes. Es decir, ya no saben qué hacer. Igual la señora de que viene de ayuda, otra también. Creo que no hay que darles el voto a estos sinvergüenzas que hacen campaña millonaria, señor Lucho.
0: Bien. Igual, las gracias al amigo por la participación. Miren, están hablando vecinos de Cerro Colorado. Bueno, es parte de la campaña, pero es que se nota, ¿no?, la diferencia entre uno y otros candidatos. Hay unos que tienen todo el poder económico, tremendo campañón que están haciendo, y los otros a duras penas como se puede, nomás porque una campaña implica gasto, inversión. ¿Cuánto creen que están gastando? El amigo Osco le pregunta, oye, ¿cuánto está gastando, compañero? Tiene pinta, tienen de todo. ¿De dónde sale el billetito? ¿Lavado de activos? Estamos preguntando, porque hay un proceso en curso. ¡Abre, no tengan miedo! Vamos en el teléfono fijo y luego regresamos al teléfono celular. En el 625174, buen día, Radio Más.
2: Buen día, señor Ancón. Agradecerle por toda la información que nos brinda y ilustrarnos de todo lo que pasa acá en el Perú. Al mismo tiempo, señor Ancón, no entiendo, algún día quisiera entender, es que realmente, ¿cuántos años estamos con el problema de la corrupción y el pueblo no hace nada, menos las autoridades, porque son parte de estas grandes mafias que se ha inquistado acá en los tres poderes, incluido las Fuerzas Armadas y Policiales? Si nosotros como peruanos somos incapaces como pueblo siquiera salir a las calles a protestar, pero sin embargo cada año le ponen año de la recuperación de qué se llama de la democracia, año de la lucha contra la corrupción y así diferente cada año. Entonces yo me pregunto, si esto está inquistado, ¿acá usted cree que esto va a cambiar si no se les sanciona ejemplarmente, quitándoles la riqueza que han amasado ilegalmente, incluidos familiares y todo? ¿Acaso no es cierto que de eso han tragado, han vestido, han ido a las mejores universidades, tal como la señora Keiko Fujimori? ¿Acaso no es cierto con eso que se compran autos, propiedades, y luego qué? ¿Nosotros vamos a seguir lomeando para pagar nuestros impuestos legalmente, mientras las empresas mineras solamente contribuyen con la corrupción, con los robos y con todo lo más? Yo no veo plata de todo, de nuestras riquezas del país, no veo en mi bolsillo ni siquiera 100 soles. Entonces yo me pregunto, ¿dónde está el Poder Judicial, la Fiscalía? ¿Qué hace? Claro que yo sé perfectamente que son parte de estas mafias, pero mientras nosotros cacareamos, no va a cambiar. Hay que ir a la práctica. Gracias.
0: No, igual, las gracias al amigo, tiene toda la razón del mundo. Este, por ejemplo, es un momento, ¿no? Ahora sí podemos responder. Ahora, en un proceso electoral, tenemos que mostrar pues nuestra bronca, nuestra indignidad, nuestro rechazo a gente como este oportunista, advenedizos, que ya sabemos a qué quieren llegar a ocupar estos cargos públicos. Está clarísimo, oye, gente que está marcada, gente que tiene, vaya usted a saber cuánto proceso abierto que tiene sobre sus espaldas, tremenda mochila pesada, pero ahí están, y son atrevidos, eso es lo que nos están mostrando, ¿no? El atrevido es aquel que de repente tiene mayor suerte, porque no tiene ningún tipo de reparo, no hay respeto ni por ello, igualito, oye, que te digan lo que quieran, todo me resbala. Como decía Dina la asesina, oye, estoy bien, como decía, estoy bien bronceada con aceite, con manteca, así que aquí no va a pasar nada. Digan lo que quieran. Lo cierto es que nos mantenemos firmes. Esos son los candidatos que imperan. Mil perdones, vamos a ver en el otro teléfono. Estamos en el 974, buen día, Radio Más. Hola, ¿qué pasó? A ver, se están cruzando dos, cuelguen por favor y vuelven a marcar. Correcto, aquí cortamos, listo, ya hemos cortado la comunicación. Bien, miren, no sé qué pasa con estos amigos del Jurado Nacional de Elecciones, o es el trabajo que nos Está prestando pelo operadora de Claro. Estos operadores, al final, todo termina siendo lo mismo. En algún momento te dicen, no, el mejor operador que tienes en este momento para el servicio, ¿no?, que tú necesitas en el internet, por ejemplo, fibra óptica, todo el mundo te habla de la fibra óptica. Ya, tenemos fibra óptica. Oye, pero sin embargo, nada. En este momento, miren, no sé de pronto por qué se nos ha bloqueado la máquina o es el internet, estamos al día por si acaso con los pagos. ¿Ya? Algo está fallando. Queremos alcanzar la información que les hemos prometido. Hemos dicho que nos vamos a meter. Queremos revisar, seguir revisando los candidatos que tenemos en distrito. Nos han pedido, oye, no conozco a mis candidatos en el distrito. Miren, aquí estamos queriendo, ¿ven? Dale que dale. Todo está lento, lentísimo. Pero si la máquina estaba trabajando rápidamente, con celeridad, y de pronto el problema surge. Y lo que queremos es brindarles a ustedes toda la información necesaria, ¿no? Porque solo así, por lo menos el vecino va a tener algo más de claridad para determinar pues a quién le van a dar el voto, ¿no? Ya creo que hemos avanzado en parte con el gobierno regional, aunque todavía no han llegado los candidatos. La próxima semana rompen fuegos porque ya no hay más tiempo. Tendremos aquí, ¿qué van a venir todos? Que vengan dos, tres, por lo menos tres, de aquellos que están pintando, ¿ya? Miren, a ver, miren, ocurrió un error, dice recargue la página y si el problema continúa, comuníquese con el administrador del sistema. Se pasan, en verdad, ¿no? Diablos, ¿para qué pagamos? Pagamos por un servicio, bueno, que entendemos, pues debe ser el más óptimo, ¿no? Pero sin embargo, diablos, pero para pagar puntualito, y si no pagas, te recargan por el atraso. Para eso sí son buenos. Qué pena, en verdad. En todo caso, no vamos a dejarlos...

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6: Los planes de gobierno, porque finalmente eso es lo que más nos compete, ¿no? Por el trabajo que llevamos adelante. Y hemos visto el plan de trabajo de quién. De la gente de la Casuchita, pues. Con cariño, ¿no? La Casuchita este de Fuerza Arequipeña, de Florentino Segar de Jade. Con ustedes le hemos dado lectura y no hemos encontrado prácticamente nada. Ilusionistas, pues, pucha, que están prometiendo el oro y el moro, pero no saben cómo le van a hacer, de dónde, cómo es que van a mínimamente conseguir los recursos. Ayer le preguntaban a propósito, y para que entendamos bien lo que vamos a hacer, lo que tenemos que enfrentar, le preguntaban al ministro de Economía, Elmer Cuba, ¿no? Y ya que no se corra, pues el hombre estaba protegido por su seguridad particular. O la seguridad, no, que le dé el Estado. Pagada, obviamente, por todos nosotros. Y por allí el periodista incisivo, pero oiga, señor, miren, ya son cuántos, 30, 40 días. ¿Dónde están, pues, las promesas? Tiempo al tiempo. ¿Qué tiempo al tiempo? Oye, nos prometió que desde el primer día ustedes iban a atender los problemas de la gente. 40 días ya de... ¿Dónde están los 80 colegios que prometió la señora? No hay nada, no siquiera ha puesto la primera piedra a un centro educativo. Entonces, ya que nos están mirando la cara de cojinovas, ¿y qué responde el ministro? No, el dinero, no hay presupuesto. Pero entonces, ¿cómo es que nos han prometido tanto? Nos ha mentido, nos ha engañado la señora Fujimori. No, vamos a conseguir. ¿Y de dónde van a sacar, pues, los recursos, no? Porque para desarrollar tanta obra necesitamos platita, billete, lo que siempre hemos tocado aquí. Y respondí el Mercuba, de los impuestos que hay que cobrar, de los impuestos que tiene que cobrar el Estado. Oye, no seas, pues, tan sinvergüenza. Los impuestos a duras penas es todo lo que tenemos. Y encima todavía, porque la Fujimori, la señora esta, lo ha adelantado también. En el plan de gobierno está. No vamos a aplicar mayores impuestos a los grandes inversionistas, ¿no? A la gran inversión privada, no, la vamos a liberar de impuestos. ¿De dónde, oye, pobre mujer, vas a sacar la plata para de alguna manera potenciar las arcas del Estado y poder atender tanta demanda? ¿O qué estás pensando? ¿Que el privado va a construir los colegios? No, los privados, los grandes grupos de poder, no van a construir colegios. No, imposible. Porque es obvio entender, la educación, si bien resulta un negocio rentable, negociazazo, pues rentable, ni impuestos pagan, ¿no? Los privados, ¿ah? Creo que hemos un poco ya saturado el mercado, porque los padres de familia ya no tienen plata, no hay dinero. Y porque si quieres tú obtener pingües ganancias, tienes que cobrar, pues, bien. Y las pensiones empiezan ya a caerse también. No hay, pues, plata, no hay poder adquisitivo. Entonces el Estado tiene que alcanzar la educación, y que educación de calidad, al pueblo, a la gente. ¿De dónde vas a sacar la plata? No hay dinero, lo ha dicho, ayer lo ha dicho el ministro de Economía. Vamos a cobrar impuestos, pero ¿a quién le van a sacar los impuestos? A Juan Pueblo. Y miren lo que quieren hacer, por eso hay que entender el mensaje, lo que quieren con la dación, la petición, la solicitud que están haciendo para entregarles o darles facultades legislativas en materia económica. Primero, ayer todo esto ha quedado ya muy bien clarificado, en principio, ¿no? La señora ha dicho que no van a cobrar impuestos, más impuestos a las grandes inversiones privadas, a los multimillonarios no los va a tocar. Pero, sin embargo, hablan de hacer crecer la base impositiva de los impuestos. O sea, hay que ampliar la base tributaria. ¿A quién le van a cobrar? Le van a cobrar pues al pequeño, al microempresario, van a sacar el dinero de donde no hay. Pero no es que, miren las contradicciones terribles, ¿ah? Dicen que van a facilitar el emprendimiento, o sea, los emprendedores van a tener todo tipo de facilidades, no, ya no falta, no va a hacer falta que estén sacando tramitología, ¿no? O sea, autorizaciones, permisos de aquí, de allá, los primeros meses que no van a pagar nada. ¿Cómo entonces luego nos dice, a ver, los pequeños y microempresarios van a tener que pagar también impuesto a la renta, un impuesto a la renta? Oye, esto es un enredo pero tremendo. Para eso tenemos el Congreso, para eso se hacen las observaciones en la Cámara de Diputados, para eso tenemos las diferentes comisiones, y esas comisiones ya se están pronunciando. Aquí nos están queriendo vender gato por liebre. Pero, ¿qué podemos esperar de un gobierno como este que, miren, ah? Por un lado, están brindando todo tipo de facilidades a la gran inversión privada. Ha dicho ayer la señora Fujimori, ¿qué es lo que ha dicho la señora? Tenemos 77 proyectos mineros, inversiones que sobrepasan los 64 mil millones de dólares. ¿Qué? Ya lo está diciendo de manera abierta la señora. Ahí tenemos que ingresar. No queremos un Estado que signifique poner trabas a las inversiones. No queremos más trabas. Queremos un Estado facilitador a las grandes inversiones. Y ella misma ayer lo dijo. Tenemos, miren, cuántos miles de millones en inversión minera. Y no te dice todo lo que va a provocar ese tipo de inversión minera. Vas a tener que expropiarle terrenos a todas esas comunidades campesinas andinas donde se van a dar ese tipo de concesiones mineras. Les van a quitar sus tierras. Total, ¿de qué hablamos? Y eso no dice pues la señora, por el contrario, te dice, no, la generación de estas inversiones van a permitir, ¿no es cierto?, más oportunidades, ¿no?, de desarrollo económico, vamos a tener más trabajo, más empleo, oye, los servicios igualmente van a mejorar. Dios, lo que hasta el día de hoy hemos hecho con la aplicación de este modelo económico neoliberal, y miren a qué instancia hemos llegado, y dale con la burra al maíz, como decimos aquí en Arequipa. Quiere seguir sosteniendo un modelo que ya no sirve, que ya caducó. ¿A dónde más nos vas a llevar? ¿Vas a terminar de entregar lo poco que nos queda? Estás entregando el territorio, lo que es de los peruanos, está quedando concentrado en pocas manos. Dios, no solamente se trata del territorio, se trata del recurso hídrico, del agua. Al final, ¿cómo va a terminar la historia nuestra? Les van a expropiar sus terrenos, y eso, ¿qué crees tú que el comunero se va a quedar de brazos cruzados? No, esa gente sabe responder. Y allí se van a generar esos espacios de mayor conflictividad social. Van a salir a reclamar, protestar, se van a movilizar. Y para eso, miren, todo está muy bien armado. Hoy, esta misma Keiko va a firmar la carta o el acuerdo de sujeción al Imperio Norteamericano. Y con eso, tranquilamente van a ingresar para operar, ¿eh? Van a tener una actividad propia, van a accionar contra la delincuencia, contra grupos hostiles. Eso también está contemplando en la dación de leyes que están pretendiendo. ¿Grupos hostiles? Claro, y grupos hostiles van a ser considerados nuestros amigos, nuestros hermanos del campo, nuestros hermanos de estas comunidades andinas, campesinas, porque luego el gobierno dirá, no señor, aquí nosotros hemos sido elegidos, somos el gobierno, y nosotros imponemos este tipo de proyectos. Y si ustedes están queriendo confrontar al Estado, el Estado de Derecho, entonces son grupos hostiles. Y como son grupos hostiles, ¿qué van a hacer con nuestra gente? Para eso que estamos permitiendo el ingreso de tropas norteamericanas, fuerzas armadas, fuerzas, no sé, policíacas. Dios, todo lo que se nos viene, y no estamos entendiendo las amenazas que ya pesan sobre nuestras cabezas. Por eso es que no pueden darse ese tipo de facultades legislativas. A ver, vamos a los teléfonos. Estamos en el 974. Buen día. Hola.
7: ¿Aló?
6: Adelante, sí. Adelante, amigo, lo copiamos.
7: ¿Aló, aló?
6: Sí, adelante, se están cruzando, pero igual, lo estamos escuchando. Hable, amigo, está en el aire. Hola. Está en el aire, no sé, se cruzan las llamadas, pero... A ver, vamos a cortar, vuelva a llamar, pero hemos escuchado esa voz. ¿Aló, aló? Adelante, no sé. No sé si no nos está copiando en el receptor o en el mismo teléfono. ¿Ya? A ver, haremos un intento más porque, a ver, no sé si es la misma comunicación con el señor o hay otra persona que esté en línea, quien esté en el teléfono. Buen día, Radio Más.
7: Muy buenos días, señor Ramón Patiño.
6: Ingresó otro llamado, correcto.
7: Mira usted, ayer, hasta altas horas de la noche, estaba mirando en mi canal del Estado, donde vi el debate sobre las comisiones especiales de los senadores. Ahí la mayoría de los senadores, 51 votos a favor del apoyo a la agricultura, apoyo, llevar tecnología, semillas de buena calidad, todos esos han aprobado esa comisión especial, todos han votado, tanto de Juntos por el Perú que los otros grupos. Ese proyecto ha presentado Fuerza Popular y la han apoyado. El único que no ha votado, se ha abstenido, ha sido el señor Jaime Tito. Bueno, comprensible. Eso se ha aprobado por mayoría, que van a llevar tecnología que ellos necesitan, agua, bueno, no todo lo que es agricultura, para el pequeño, para el mediano agricultor, para todos, va a haber, ojalá que eso que se cumpla, pues, durante estos 5 años a favor de nuestros hermanos agricultores. Y también se ha tratado otro punto, también otra comisión, eso del escudo, no sé cómo se llama eso, que lo que hoy día va a conversar el señor Rubio con la presidenta.
6: Lo que va a
7: también
6: firmar.
7: Han aprobado por mayoría, están de acuerdo, pero eso sí, que quieren que vaya el embajador a explicarles a ellos, pero a pesar de ir a la comisión ya conversaron, pero ahora la mayoría de los senadores han dicho que venga acá para que nos explique cuáles son los pactos, los...
6: Correcto, amigo mío. A ver, hay que entender, y aquí el manejo es político, político, y el Senado lo tiene controlado el oficialismo, Keiko y Renovación Popular. Lo contrario ocurre en la Cámara de Diputados, ¿ya? Vamos, hay otro llamado que está en curso, vamos a la comunicación. Buen día, Radio Más. Hola.
8: Buenos días, señor Ancón. Sí, pues hay una inversión de 70,000 millones de dólares, dice la Keiko, ¿no? Y eso será para su bolsillo de todos ellos. Pero va a tener que destrozar todos nuestros Andes, pues, porque ahí están pues taqueados los recursos naturales.
6: Ahí está el oro, está el cobre, está la plata.
8: Ahí está el oro, ahí está la plata, ahí está todo. Entonces, va a tener que y a las comunidades campesinas, ¿qué cosa va a tener que hacer? Va a tener que exterminarlos, pues, así como están haciendo en la Franja de Gaza. Y allá en Lima, pues, el limeño, pues, no, como vive así en un ambiente pequeño, ahí en su jaulita de 50 por 50. Entonces, ese es su mundo, pues no ve pues qué cosa, qué serán los Andes, qué será el altiplano, él no conoce, qué serán las cabeceras de Cuenca, menos, es un ignorante. Entonces, para él, cuando le dicen la inversión china, inversión minera, para él existe su casa, nomás su barrio y todo Lima. Más allá, ¿qué será? Él piensa que es un desierto donde se puede hacer y deshacer. Pero es así, fue. Lo que hay que hacer en las comunidades del Perú, todos los peruanos, incluidos nosotros todos, tenemos que derrocar, si no, esta porquería de gobierno. Porque nada esperamos, nada bueno va a haber acá. Van a masacrar así como lo han hecho el año 2001. Unos 70 muertos por ahí, y ahora no quieren saber nada de eso. Eso es lo que piensan hacer, pero eso no hay que permitirlo.
6: Correcto.
8: Y antes por nuestros comuneros, y luego van a venir por nosotros, pues, y el agüita nos los van a privatizar. ¿Qué tal raza? No, eso no vamos a...
6: ¿Qué tal raza? ¿Eso vamos a permitir? A ver, hay otro llamado que tenemos en curso, vamos al 974. Buen día, le copiamos Radio Más.
9: Sí, buen día. Buen día.
6: Sí, adelante, adelante, lo estamos escuchando.
9: Estructura del presupuesto. Sería interesante que los candidatos a gobernadores tengan un entendimiento que van a tener muchas limitaciones en sus planes de gobierno. En las exposiciones, a las intervenciones que su persona haga, ¿qué concepciones tienen en base, por ejemplo, al presupuesto para gobernador regional de Arequipa? Va a estar muy limitado. Entonces, a ver sus concepciones que tienen para hacer los planes de gobierno, va a ser muy limitado, y prácticamente la descentralización sigue siendo opción porque no significa gobernabilidad para el desarrollo de los pueblos. Interesante.
6: Bien, a ver, miren, un cachito nada más, porque ya hemos recuperado la información que estamos buscando y queremos avanzar en ese terreno, pero lo que acaba de expresar el amigo Luis Franco es muy cierto. Para que entendamos, miren, hay tantos temas, ¿no?, que tenemos que tocar. Decía el amigo, oye, ¿cómo no vamos a aprobar? Ya han aprobado en el Senado, ¿no?, con 51 votos, nada más, sí, con 51 votos en el Senado, las facultades para el tema de la agricultura, porque van a potenciar el agro, te dicen. ¿Qué cosa? Amigo mío, como dice Lucho Franco, ¿sabe cuánto le han dado de presupuesto al tema de la agricultura? Le han reducido el presupuesto. ¿Usted qué cree, que van a mejorar? Pero claro, te dicen, vamos a mejorar la calidad de genética, ¿no?, en el tema del agropecuario. Vamos a implementar, pucha, que todo quieren hacer. ¿Y el dinero, la plata, de dónde va a salir? ¿De dónde? Pero si ayer el ministro de Economía lo está diciendo, porque el periodista en Lima le pregunta y le dice, señor, oye, tantas promesas, el dinero, ¿de dónde va a salir el dinero? Si no hay el presupuesto, ya lo han presentado. Y no, eso va a salir del impuesto que vamos a cobrar a la gente. ¿Qué impuestos? Si los repetimos, no van a cobrar impuestos a los grandes inversionistas. Oye, va a dar pie para las grandes inversiones mineras. Y cuidado, estamos perdiendo de vista lo que usted debe recordar. Es bueno, siempre y necesario, refrescar la memoria. Dice la señora, son 64 mil millones de dólares en inversiones. De acuerdo a ley, lo que la ley está escrito, está escrito. Esas multimillonarias inversiones se las tenemos que devolver a los grandes mineros. ¿Qué cosa? Eso dice la ley. Pucha, nos olvidamos de tantas cosas. Al final, y aquí lo estamos demostrando con cifras. Miren, este año están bordeando los 300 mil millones en exportaciones los grandes mineros. ¿Cuánto nos están dejando? ¿Nos dejarán siquiera 20 mil, 25 mil milloncitos? O sea, prácticamente más del 90% se los van a apropiar. Eso es negocio para el Perú. Por eso es que se habla del modelo económico. Van a seguir con más de lo mismo. Van a llegar ya a una situación, yo no sé, terrible. Y así no vamos a solucionar nuestros problemas. El Estado va a seguir siendo famélico. El Estado no tiene los recursos. Dios, pero no se entiende, pues. Y la gente, vamos, seguimos adormecidos. Mil perdones en los teléfonos. A ver, las últimas comunicaciones, porque queremos entrar ya al tema este electoral. En el 974 y luego pasamos al 989. En ese orden, por favor. Buen día, le copiamos Radio Más.
10: A ver, buenos días. Que no hay interferencia, pues. Tenemos que ser puntuales. Lo mismo le digo a usted y a todos los que llaman. ¿Ah? Mire usted, cuando dice que Fujimori, 64 mil, 70 mil, 70 mil millones de dólares por parte de la minería, ¿a qué se refiere? ¿Ah? Se refiere a que justamente les van a dar la viabilidad, ¿ah?, como por ejemplo a Tía María. Tenemos por tres. Al proyecto Conga, que ya están esos proyectos prácticamente diseñados, y así por el estilo. Eso que tiene que comprender la población. Y en segundo lugar, mire usted, con lo que respecta a este señor que postula, al que ha señalado usted que tiene una planta de asfalto, que tiene la planta de adoquines y toda esa situación, por ese lado está legalmente constituido. Lo que no está legalmente constituido es al Club Sportivo Huracán. ¿Ah? ¿En qué forma se ha desviado? Pero usted no lo dice, pues. No lo dice. Tiene usted que decir de una vez por todas. Y no dejar en stand-by a los oyentes que, como yo, prácticamente me encuentro pues en el aire al respecto. Mm-hmm.
6: Correcto. Ya vamos a aterrizarlo, amigo mío. No se preocupe, con calma. Es que, en un solo momento no podemos entregar pues toda la información. Esto hay que darlo de manera seria, responsable. El tema de las inversiones, amigo mío, Dios, no estamos entendiendo. Estamos hablando, pues, de las inversiones mineras, 64 mil millones, ¿correcto? De 77 proyectos en cartera, ¿ok? Ese dinero hay que devolverlo. Y lo otro, cuidado. Cuando se hablan de inversiones, estamos hablando, oye, de toda la infraestructura que se va a construir, de toda la maquinaria, la tecnología de última generación que van a aplicar supuestamente, ¿no?, para sus explotaciones mineras. ¿Qué creen que esos 64 mil millones, oye, qué bueno sería que parte de todos esos recursos que se necesitan para la explotación minera los encuentren aquí en el Perú? No, pues, nosotros somos un país de tercer mundo. O sea, el grueso de esas inversiones, ¿qué va a significar? Oye, que acopien todo ese tipo de insumos en el exterior. ¿Dónde está la tecnología de punta? Entonces, pues, caballero, hay que entender muchas cosas. Estamos, pues, muy limitados, en fin. Hay que ser claros, porque aquí no entendemos y tergiversamos las cosas. No nos olvidemos que el último estudio PISA nos está demostrando que no entendemos lo que leemos. ¿Cómo hemos crecido? Dios, ¿en qué país estamos? Vamos al 989, sí, buen día, le copiamos.
11: Buen día, ¿cómo estás, compañero? Mental, usted está bien, ya está salido. Avancemos. Esta señora acá dice que más de 70 mil millones. Pero está que mal, pues, la señora. Yo no sé qué clase de asesores tiene. A mí, usted, la tía María Roma, ¿cuánto va a producir?
6: Algo está teniendo humo.
11: Acá el tema, para recaudar compatriotas dinero que tiene el Estado, tiene que eliminar la devolución del IGB a las grandes mineras. Tiene que pagar la educación particular de los impuestos que tiene que pagar. Tiene que anular ese tema de las agroexplotadoras, ese beneficio del IGB y por la red. ¡Ay, qué dinero! Pero no está tanto expediente. El gobierno dice que un mes y medio va a ser 0.0 balas. Si quiero, yo reto a un pimolita a debatir, yo lo puedo achicar. Se mete la luz al bolsillo. No,
6: bien,
11: muchas gracias.
6: Bien. Igual, vamos en el 974, ya para terminar, por favor, le estamos copiando. Buen día, Radio Más.
12: Ah, no, bueno, voy a reiterar, disculpe. ¿Por qué el señor González solamente piensa en él nomás, pero no piensa en sus generaciones ni en el país? Yo le preguntaría algo simple. ¿Cuántos años está el hospital Goyonete así como está? ¿Y hace cuánto tiempo que dijo la señora Keiko Fujimori que iba con... construir los colegios? Confich, que era un colegio de un más de 40 días, ¿qué está haciendo? Pucha, para ser fujimorista hay que ser corto. Gracias.
6: No, es que el de derecha no lee, pues, simplemente. Ay, en fin, terrible, terrible. Vamos, en el teléfono fijo. Buen día, le copiamos, Radio Más.
13: ¿Escucha?
6: Sí, adelante, adelante, por favor.
13: Sí, y yo quería decir simplemente que mientras la inseguridad y la inflación suben galopantes, ¿no? Esa es la distracción, que prácticamente es una táctica del gobierno de Keiko, dirigido por Marco Rubio, el secretario de Estado de Estados Unidos, ¿no? Se va a dar el saqueo de oro, de droga y de recursos naturales, como lo hacía Cerimedo, el delincuente digital que lo atraparon en Bolivia, ¿no? Y lo tienen detenido por querer matar a su pareja, que estaba embarazada de 4 semanas. Entonces, oiga usted, nos espera un gobierno terrible, porque la inflación está allá, las cosas están subiendo desesperadamente, y mientras que la población está distraída en, digamos, mantener su casa, pues no hay tiempo ni para protestar, ¿no? Y la inseguridad, ¿cómo? Ya lo trajeron al pulpo de Bolivia para que haga tabla rasa de la inseguridad aquí en el Perú, en el norte exclusivamente, ¿no? Seguramente que nos van a poner cortinas de humo junto con la policía, como ya lo han hecho, ¿no? Han hecho ese teatro en el norte, matando a 4 pobres ciudadanos y 4 familias, terriblemente los han matado y les han echado la culpa de haber secuestrado a un minero. Entonces, eso es lo que se va a dar en todo el Perú para distraernos, y las cosas caras para que no podamos alcanzar a comprar la canasta familiar. Los peruanos tenemos que estar despiertos sobre esto, ¿no? ¿Y para qué? Para que se lleven todos los recursos. Eso va a ser, ¿no? Como lo están haciendo en Bolivia, se cargan todo el petróleo venezolano gratis, ¿no? El 20% para Venezuela, el 80% para Estados Unidos. Y acá, bueno, lo único que nos va a quedar es la contaminación por doquier, ¿no? Todos los relaves mineros en los ríos, los alimentos contaminados y así. ¿no? Hay que decirle amén a este gobierno elegido por troles digitales, ¿no? Gracias.
6: No, no, igual, a usted las gracias por la participación. Nos queda clarísimo, ¿no?, cómo y producto de qué ha sido la elección de esta señora Fujimori. El gran fraude. Está clarísimo, ya no quepa duda alguna. Y con la injerencia directa de Estados Unidos y sus servicios de inteligencia y sus operadores como Cerimedo, como Valenzuela, que han utilizado, en fin, esto está escrito. Queremos avanzar. Este cachito nada más. Miren, aquí tenemos entre manos, porque hemos revisado el plan de gobierno, estamos revisando los planes de gobierno. Pero hasta hoy, bueno, de acuerdo a lo que hemos evaluado, el mejor plan de gobierno, por lo menos, que no termina siendo igualmente de simples ilusionistas, ¿no? Porque todo quieren hacer, todo dice que van a resolver, pero no te dicen cómo lo van a ejecutar, cómo lo van a materializar. Ese es el tema, pero por lo menos hay un mejor orden, una mejor concepción y, a ver, han actualizado. Sí, estamos hablando de ahora, aquí las cosas objetivas. No es que tengamos simpatía por tal o cual candidato, pero revisando, pues viendo los documentos. Miren, ¿qué hemos encontrado? Un mejor ordenamiento y actualización de las cifras. ¿Recuerdan que los planes el Gavilán que tenemos, ¿cómo se llama? El Mercáceres Yica de Alianza para el Progreso, el otro plan de gobierno de Florentino Segarra, totalmente desactualizados. Este está actualizado. Es más, y nada más esto para que entendamos. Miren, este año 2000, están considerando el presupuesto de este año 2026. Que todavía falta por ejecutarse. 2.868 millones. El PIA. Pero el PIN entendemos que está por encima de los 3.000 millones. Y el presupuesto del 2025 fue agotado al 100%. ¿Correcto? O sea, toda la plata que le dieron a la región la invirtió, la gastó. La gran pregunta es, y ellos también se preguntan, en eso estamos totalmente de acuerdo. Oye, pero si todo el dinero que ha sido utilizado en básicamente en inversiones, que son más de 800 millones, han sido gastados, han sido invertidos por el gobierno regional de Roel Sánchez, ¿han significado la mejora de calidad de vida de los arequipeños? Ese tipo de inversión al 100% ha generado, por ejemplo, mejorar la calidad de salud de nuestros hospitales. Oye, tenemos mejor atención en el Goyeneche, en el Honorio Delgado. Los equipos que se necesitan. Dios, ¿de qué estamos hablando si permanentemente estamos alcanzando información de cómo los quirófanos se van cerrando? De cómo no tenemos el equipo de la laparoscopía. De cómo no tenemos el... ¡Pucha! ¡Diablos! Entonces, ¿cómo se va la plata? ¿Cómo se ve el dinero? Lo que estamos entendiendo aquí, obviamente hay que desarrollar un trabajo de fiscalización. Hay que hacer una auditoría para ver in situ realmente, oye, cómo se ha invertido todo ese dinero. ¿Dónde está el billete? ¿En qué obra? ¿Dónde están las obras? Lo otro que queda clarísimo, con ese billetito que tendrían que nos dan para la región Arequipa y lo que hacen a nivel nacional, termina siendo pues insuficiente. Y no te han hecho creer a ti, oye, no, hay plata, hay dinero, el tema es que no saben gastar. Ya miren, la región que maneja la mayor cantidad de dineros que le transfiere el gobierno central, han invertido todo. ¿Dónde están las obras? ¿Dónde está la mejora en la salud, en la educación? Ahora entiendes mejor. Falta dinero, faltan presupuestos, falta inversión pública para solucionar los problemas que tenemos en salud, en educación, en servicios básicos. No alcanza, pues. Y en eso estamos claros. Miren lo que dice, cómo concluye, ¿no? Aquí te hablan, interesante el plan de gobierno este de Ahora Nación. Hablan de majes iguas, de, a ver, ampliar la frontera agrícola. Todo está ok. Ya, la expansión agroexportadora. Pero no están viendo el tema propiamente de beneficio para los arequipeños. Aquí, por ejemplo, esta gente no te dice quién es el candidato, Henry Huiza. Por eso es bueno conversar con el candidato, porque se le pregunta, oye, candidato, dice tu plan de gobierno, esto, aquello y lo otro, temas esenciales, proyectos de gran inversión, majes, ¿y qué vas a hacer? Oye, nos hablas de la agroexportación, que va a crecer la frontera agrícola. Sí, pero ¿quién va a manejar pues todo esto? ¿Es el gobierno regional? ¿Ustedes van a manejarlo? Y ya hablan, vamos a mejorar esto, aquello, vamos a implementar el riego por tecnificado, vamos. Todo quieren hacer. Oye, pero si vas a entregar las tierras, el recurso hídrico también va a quedar concentrado en manos privadas. El beneficio, la producción de las tierras, todo se lo van a llevar al exterior. ¿Dónde está el beneficio? Que lo mismo, van a repetir como loros lo que la derecha nos ha metido para todos los arequipeños. No, oye, va a haber fuentes de trabajo. Van a pagar impuestos. ¿Qué impuestos van a pagar, oye? No seamos tan ingenuos. Política entreguista. ¿De quién? De una derecha que ya sabemos dónde apunta. Quieren terminar de entregar lo poco que tenemos. Bárbaros somos. Pero, a ver, miren, interesante, repetimos, ¿eh? Pero al final, ¿qué terminan señalando ellos mismos, no? Hablan de modernización, de ampliación, hablan del puerto de Matarani, como que el puerto de Matarani lo tiene la región. El puerto de Matarani está concesionado. ¿Y quién lo tiene? El dueño del banco de crédito, el gran potentado banquero Dionisio Romero. Y Dionisio Romero se ha aliado con capitales chilenos. Consecuentemente, los chilenos en parte son dueños del puerto de Matarani. ¿Qué? ¿Se terminó la concesión y nos van a devolver nuestro puerto de Matarani? Eso no va a pasar. Porque lo ha dicho Dionisio. Yo he invertido aquí no sé cuántos miles de millones. Dice que he invertido. Ah, ¿quieren que les entregue? Devuélvanme mi plata, mis inversiones. ¿Qué cosa? A ver, ¿cómo es que se han entregado en concesión lo que es de todos los peruanos, en el caso de los arequipeños, el puerto de Matarani? ¿Ellos no tenían que correr por cuenta y riesgo con esas inversiones que ya ahora nos quieren cobrar para dicen, entregarnos lo que es nuestro? O sea, en otras palabras, eso ya no nos pertenece. Ya, ¿de dónde vas a devolver? ¿De dónde vas a sacar la plata para devolver lo que ellos dicen han invertido miles de millones? No, pues las cosas tienen que ser claras. Eso no tienen en consideración. Por eso los candidatos tienen que tener aquí al dedillo, a ver, ¿qué vamos a hacer con estos grandes proyectos que tenemos en cartera? Porque luego te hablan, oye, ¿de cuántas otras cosas? Te hablan del puerto de Corillo, como que el puerto de Corillo está a la vuelta de la esquina. No vamos a implementar el puerto de Corillo, que va a permitir no enlazarlo. Oye, lo que producimos y lo que pucha, que maravillas te hablan. Oye, pero si el puerto, ¿sabes cuánto tiempo va a tomar para poder ejecutar el proyecto en sí, ponerlo operativo? No va a ser en tu gobierno, mi querido Henry Huiza. Pero estos están hablando que mañana o el próximo año, al toque nomás, en 60 días, en un par de meses, no sé, en un par de años, ya tenemos el puerto de Corillo activado y funcionando. No es así, pero estamos soñando despiertos. Pero a ver, lo que queríamos decir, dicen ellos, gastar recursos y no cerrar brechas territoriales es lo más preocupante. Y tienen toda la razón del mundo. Por eso decíamos, miren, gastar recursos, o sea, han gastado todo el billete, toda la inversión se fue. ¿Y dónde están las obras? Hemos gastado todo el billete, los 3.000 millones se han gastado.

último que nada más preguntamos, la salud. Porque cuando llegó Elmer, este no es Elmer, este es Roel Sánchez, él tuvo como caballito de campaña, utilizó el tema de la salud. No me importa, vamos a mejorar la salud de los arequipeños. Has manejado en promedio 3,000 millones, Roel. ¿Hemos mejorado la salud? ¿Tu principal preocupación, no solo tuya, de todos los arequipeños? Hemos potenciado, hemos recuperado nuestros, los que tenemos, ¿ah? No estamos diciendo, a ver, ¿dónde están los nuevos hospitales? No sé, se terminará el Maritza Campos. Pucha, pero sin embargo, Dios, queda claro entonces el poco dinero, porque la gente dice, oye, tanta plata, son miles de millones. No saben gastar, no, sí han gastado todo. Y hemos mejorado todo el sistema de la salud. Nada, pues, o sea, falta. Le preguntas al gobernador. Y recién te dirá, no, es insuficiente, falta el recurso, ¿cómo atendemos toda la demanda que necesitamos, oye, para mayor infraestructura, ¿no? Para, no sé, contratar recurso humano, para más médicos especialistas, para, qué sé yo, implementar los quirófanos, todo el material logístico, que eso es dinero, eso es plata, eso es presupuesto, ¿y de dónde sale, pues? ¿Ahora entienden? Entonces, olvídense de esa monserga que tenían. Hay plata, hay dinero, no saben gastar. Ya nos han demostrado que todo se ha gastado. Y no pasó nada, ¿no? Por eso es que ellos concluyen, interesante. No se trata simplemente de gastar los recursos por gastarlos. Ya has invertido todo. Oye, pero ¿vas cerrando las brechas? Ese tipo de brechas territoriales en salud, en educación, en servicios. ¿En algo se ha mejorado? Todo sigue igual. ¿Te quedó clarito? Ya, ahí lo dejamos, por favor, suficiente. Miren, ahora sí, vamos avanzando. Los teléfonos suenan. A ver, con el mayor respeto, por favor, si no, no vamos a complacer o de alguna manera atender las demandas de los vecinos, ¿no?, de los diferentes distritos. 30 segundos están en los teléfonos. De manera puntual les vamos a rogar, sí. A ver, ya se marcharon de esta línea. No sé si están en el teléfono fijo. Buen día, Radio Más. Bueno, también se marcharon. Gracias por la comprensión, sí. Es bueno explicar para entender lo que estamos enfrentando y lo que se nos viene, para no seguir pisando en falso, para no creer lo que quieren, pues, que tengamos bien metido en la cabeza los defensores del sistema y del modelo. Aquí lo estamos demostrando, de eso se trata. Hablar con claridad, fundamentar tu posición. Para eso manejas los presupuestos, las inversiones. Está claro, ¿no es cierto? Vamos, Alto Selva Alegre, tratemos de correr, por favor, porque la hora nos va a ganar. En Selva Alegre, ¿quiénes son los candidatos? No vamos a tocarlos a todos, por favor, sí, comprenderán, ahora sí tenemos la necesidad de avanzar rápidamente. ¿Quiénes son, entre comillas, los que están pintando? Dicen, ¿no? Aquí aparece Ahora Nación, aparece Fuerza Arequipeña, aparece Venceremos, por allí empieza a pintar también, JP tiene candidato. Oye, el buen gobierno ya quedó relegado, ¿no? Primero Perú parece que no prende, pero a ver, vamos, ¿quiénes son estos candidatos? Siempre es bueno, miren, todo lo que nos encontramos en esas hojas de vida. Ya, no, cerro. No se preocupen, vamos en orden. Cerro creo que toca mañana. O si no es el fin de semana. Y ahí vamos a ver a los candidatos. ¿Quiénes son los candidatazos que tienen? Selva Alegre, vamos con Ahora Nación. ¿A quién están postulando? Bueno, creo que el nombre ya lo hemos alcanzado. Nos hemos metido aquí, sí, estamos aquí. Ah, el señor Narro Ortiz, José Narro Ortiz. Bueno, ¿crees lo que la tercera, cuarta, quinta vez que está postulándose? A ver, vamos rapidito, dice, ¿quién es el caballero? Ya hemos revisado esta, ayer hemos revisado la hoja de vida, ¿no? Sí, a José Luis Narro. Tiene posibilidades, así que mejor, vamos, avancemos. Sí, ayer hemos empezado y hemos dado cuenta, efectivamente, aquí lo vemos al caballero y lo reconocemos de inmediato, ¿ya? Así que, ¡ábrete sésamo! Pucha, ¿qué hacemos ahora? Otra vez se planta la máquina y cuando se planta, porque aquí no nos inventamos las cosas, ¿eh? Cuidado, algunos dirán, esto se hablan nomás porque algo tendrán que decir, no. Dios, ¿y ahora qué hacemos? Volvemos a cerrar, se nos va a ir toda la información. ¿Qué hacemos? Dice, a ver, descargar, ¿qué vamos a descargar? Ya está descargado. Dios, hemos metido las de andar, como dicen otros amigos. Queremos avanzar. A ver, trataremos de, no sé, ojalá recuperemos la información. Dice, experiencia de trabajo del amigo Luis Narro. Recordamos que ha trabajado para el Estado, ¿no? Sí, efectivamente, aquí aparece, pues. Proyecto especial Copasa. Proyecto especial en Autodema. Sí, hemos revisado la hoja de vida. Hemos

0: igualmente revisado los ingresos que tiene, las sentencias, no hay ninguna sentencia, el hombre está totalmente limpio, los ingresos que percibe, renuncias a partidos políticos, toda esa información la hemos recabado. Ha renunciado, sí, estuvo en Yo Arequipa, estuvo en Arequipa Renace, bueno, un poco la desesperación de algunos candidatos, no importa con quién sea, se van. O sea, ahí no, eso sí nos preocupa porque no hay identidad política. No importa que lo lleve Bejarano, no sé, Berenjano, Seriano, sea quien fuera. Con quien sea van. Lo que quieren simplemente es candidatear. No me importa, oye, si tu partiducho, tu movimiento está metido en tal o cual. Yo quiero participar. Ese es el problema. Y ese tipo de candidatos ya nos están demostrando de qué están hechos, pues están hechos de papel. No tienen consistencia, no tienen solidez, no hay información política. Aventureros, amigo, narro, discúlpanos, pero las cosas hay que decirlas. Mire, has estado en cuánto, uno, dos, este es el tercer movimiento. Para la próxima contienda, no sé si te vuelvas a lanzar, porque puede que la haga, pues vamos a ver qué dice el vecino de Alto Selva Alegre. Sí, hemos revisado, ¿no? Tiene un ingreso de 100.800 soles. Bueno, un ingreso promedio de 9.000, 8.500 aproximadamente. Sí, sí, hemos revisado esto. Tiene 4 propiedades, tiene 3 vehículos. Correcto. A ver, ya hemos alcanzado otra vez la hoja de vida. Esperemos que ahora sí nos permitan retroceder. No, no se puede. ¿Por qué complican la vida? ¿Por qué no agilizan? En lugar de mejorar el trabajo desde el Jurado Nacional de Elecciones, te complican la vida. Bueno, ya. A ver, vamos, estamos tratando de volver. Listo, ya. Oh, felizmente hemos obtenido lo que estamos buscando. Vamos, a ver, ¿a quién están postulando los amigos de Fuerza Arequipeña? ¿Quién es ese candidato? Si no mal recordamos, creo que es el amigo Barriga, ¿no? Creo que es también comunicador social. Efectivamente, aquí aparece. Vamos, Sésamo, ábrete o te abrimos. Aquí aparece David Barriga Miranda, David Barriga. Rapidito vamos revisando la hoja de vida de este caballero candidato a la municipalidad de Alto Selva Alegre. Vecinos selvalegrinos, estos son sus candidatos. Vamos, pues qué lenta es la máquina. Bueno, aquí apareció. El hombre es nacido en el año de 1982, nació en Arequipa, actualmente vive en Alto Selva Alegre, es vecino selvalegrino. Correcto. A ver, vamos echando rapidito una revisión a su experiencia, de dónde trabaja el amigo, a qué se dedica. Aquí tenemos la información. Dice Escota Constructores, EIRL, gerente. Bueno, es su empresa, entendemos, ¿no? Desde el 2024 al 2026. No hay otro registro laboral. Bueno, a ver, ¿a qué se dedica el amigo? ¿Tiene algún tipo de grado de instrucción profesional? ¿Es abogado? Bueno, aquí aparece nombre de la carrera, licenciado en Ciencias de la Comunicación. Es comunicador social. Además, en la Universidad Católica Santa María ha estudiado abogacía. Título profesional en el año 2004. Ya, esa es la información que tenemos, que aparece aquí colgada en su hoja de vida. Bueno, por lo menos es un profesional, está trabajando el hombre. Pero, ¿y la vida, el derrotero político? No, aquí necesitamos solamente al mejor vecino, te dicen. Bueno. ¿Qué? Sentencias. Miren lo que nos encontramos. El amigo Barriga. ¿Qué cosa? Aquí dice, registro ámbito penal 1, número de expediente, tan. Fecha, sentencia firme. Está sentenciado el hombre. Bueno, entendemos que ya cumplió la sentencia, pero ¿qué problemas tuvo? Segundo juzgado civil comercial. Reproducción sin autorización. Pago a FDAI. Normas de conducta. ¿Qué pasó, mi amigo Barriga? No es el sobrino, ¿no? De Raulito. Raulito, Raúl Barriga, ¿cómo está, mi querido colega? Para la señora, para la familia. ¿Es familia suya? No sabemos, ni hemos preguntado, pero las cosas tenemos que decirlas. ¿Ya? El amigo Barriga había tenido una sentencia. Dice, delito, reproducción sin autorización, modalidad suspendida, cumplimiento del fallo, pena cumplida. Ya tiene su arruguita, pero no sé, alguien dirá, sentencia es sentencia. Pero además dice, relación de sentencias que declaren fundadas las demandas interpuestas contra los candidatos. Uy, Dios, o sea, no es una. ¿Cuántas son? Mi amigo Barriga, no, ya se cayó este candidato. No, esto no sabían los vecinos de Alto Selva Alegre. Miren lo que estamos encontrando. ¿Ah? Tiene otra registro de relación sentencia declarada 1. Materia de la demanda contractual. Número de expediente el 04683. Tan, tan, tan, tan, tan, tan. Órgano judicial. Séptimo juzgado Paz Letrado. Fallo de la pena. Condena, pago, levanta medida cautelar. Viene otra. Otro registro de sentencia declarada. Materia contractual. Pucha, ¿qué está haciendo mi amigo abogado? ¿Qué cosa has hecho, hermano? Fallo, pena, ordena pago. Bueno, número de expediente. Ahí está el órgano judicial. Sexto juzgado Paz Letrado Civil. Información complementaria. Bueno, ¿para qué quieres llegar a la municipalidad? Oye, amigo mío. Bueno, amigo mío, amigo Barriga. Es bien raro, algo sintomático, ¿no? Estos candidatos, no sé si los han seleccionado así. Está yendo por la casita, por la casuchita, Fuerza Arequipeña. Vamos revisando las hojas de vida. Puchi, miren, estos candidatos, todos tienen problemas con la ley, con la justicia. Tienen sentencias, han tenido cuántos procesos, denuncias. ¿Así los han seleccionado? O sea, toda esta gente que está involucrada en actos delictivos son sus candidatos. ¿Quién es el dueño del partido del movimiento este, Fuerza Arequipeña? ¡Marco Tulio! Abogado también. Mi querido Marco Tulio. No sé, ¿qué hace en la contienda política? Usted que ha sido congresista, que quiso renunciar al Congreso, quiso ser gobernador regional, se ha presentado 500.000 veces. Bueno, Marco Tulio. Se hubiese quedado con su estudio jurídico. Pero no, el hombre persiste y ahora está jalando, está arrastrando a la familia. A la hijita la quiere poner. Bueno, si es que le liga, pues, ¿no? Si sale Florentino, Florentino no puede asumir, está inhabilitado. Entonces la hijita Angelina, la hija de Marco Tulio Falconi, estaría asumiendo la gobernación de Arequipa. Y así con ese tipo de trampas, no, pues no caminamos a ningún lado. Miren la gente que tiene Fuerza Arequipeña. Todos, no vamos a decir todos. ¿Habrá algún candidato por allí rescatable? Probablemente. Miren, ha tenido que estar aquí justo Maita. Nos ha llamado y por favor, nos ha llamado, ¿ah? ¿Eh? Dos veces porque no respondíamos, decíamos supuestamente y está aquí. Y al final, ¿qué pasó? Por favor, estoy en un ajetreo, un problema tremendo, por favor. Ya, lo ha dicho, por lo menos se ha disculpado. Mañana tenemos otro candidato, ya está comprometido el día de mañana los espacios. Para el día sábado, ya hemos hecho un espacio para que el día sábado, vecinos de Paucarpata, el día sábado va a estar aquí justo Maite. Pero mañana tenemos otro candidato también de Paucarpata. No hemos querido cruzarlos, ¿no? Porque a veces se pierde tiempo con esa suerte de debates, entre comillas. Bueno, en otro momento veremos el tema este. Pero decíamos, los candidatos de Fuerza Arequipeña tienen una marca. Tienen un sello, ese es el sello. Tener problemas o compromisos, no sé, demandas en el Poder Judicial, terrible, ¿no? A ver, terminemos con esto. Tenemos que ver otros candidatos en Alto Selva Alegre. Bien difícil que la haga, al paso que vamos, pucha, recién los vecinos dirán, ¿qué cosa? Oye, ¿quién es ese señor? Bueno, dice, ¿qué es lo que está dando cuenta de sus bienes patrimoniales, bienes inmuebles, muebles, en fin? Nos habla que tiene una casa granja, ¡ah, caramba! Asociación San José La Joya, ah, ese es el negocio que tiene. ¿Cuánto vale esa, cuál es el valor de esa granja? 200.000. Bueno, pues, no, ¿y dónde vive el amigo? No tiene casa, bueno, entendemos que es casado, vivirá en la casa de los suegros. Pucha, qué buenos suegros que tienes, mi amigo Barriga. Buenos suegros, te consienten nomás. Bueno, suponemos. ¿Tiene vehículos? Tiene cuatro vehículos. Un Great Valley modelo Wingle. ¿Cuánto vale ese carrito? 48.000 soles. Tiene otro carro. Modelo pickup, doble cabina. 73.000 soles. Tiene una Mitsubishi modelo L200, 72.000. Carambas, tiene una Shangan modelo Alsvin, 37.000. Tiene plata el amigo, ¿cómo le ha hecho? ¿Cómo le habrá hecho? Pues, pero tiene lo suyo, ¿no? Está bien. Pero, no sé, ha fraguado documentos, ¿qué cosa es lo que ha hecho? Por eso están pues las denuncias, las sentencias, ¿no? Problemas contractuales. No sé, ahora quiere ser alcalde de Alto Selva Alegre. Vecinos selvalegrinos, ustedes tienen la palabra, ¿ya? Ahí lo dejamos, que hay algo más por declarar. No vamos a callar nada. Algunos son amigos probablemente, pero es que se trata ya no de, del servicio, no al amigo, sino a la ciudadanía, al vecino, en este caso de un distrito, y todo esto tiene que salir. Dice información adicional. Ingresos, empresa, Escota Constructores, declaración anual 2025. Bueno, ahí aparecen los montos, información adicional, granja de cerdos. ¡Ah, carambas! Había sido una granja de cerdos. Aquí está, granja de cerdos, San José La Joya. Oye, ¿por qué no te has ido por el partido de Porquis? Claro, pucha, ahí es el, ese es el partido de los cerdos. Pero no, se ha ido ahí, ha preferido ir por... Bueno, bueno, ya, decisiones de ellos, allí no nos vamos a meter. Listo, amigos, tratemos de avanzar. Vamos a otra lista. Regresamos aquí, ¿dónde estamos, Dios? A ver, ojalá. Ojalá no se nos vaya todo esto. Estamos... ¿Dónde cerramos ahora? Nos hemos complicado también la vida nosotros. ¿Aquí? No, aquí no podemos. Aquí vamos, vamos. Queremos la otra lista, correcto, ya. Estamos en el camino correcto. La hora avanza rapidito. Vamos, la otra lista que de alguna manera tiene algún tipo de oportunidad, dicen ellos, ¿no? Para el distrito de Alto Selva Alegre. ¿Quién? Aquí aparece Abela de los Pollos. Estos pollos que no han madurado hasta ahora. ¿A quién están postulando a la Municipalidad Distrital de Alto Selva Alegre? Este es el candidato. Es una dama. Glenny. Perdón, perdón. ¿Es dama o es hombre? Miren, qué simpático, dirán algunos probablemente. El primer nombre es Glenny. Y Glenny es el nombre de una dama. ¿O estamos leyendo mal? No. Sí, sí, es lo correcto. Y el segundo nombre es Marcos. Total, Glenny Marcos Sánchez Orihuela. A ver, miremos la foto y vamos a salir de duda. ¿Es dama huevo? Entendemos que es varón. Bueno, ¿es pollo o es polla? A ver, vamos. 30 segunditos en el teléfono. 30 segundos, por favor, así. Buen día, rápido. Radio Más. Sí, adelante, por favor. ¿Qué pasó? A ver, a ver. Oye, algo raro. ¿Se ha cortado el teléfono? Hola. Bien raro, de pronto se ha ido la comunicación en el teléfono fijo. Madrecita, era una dama, escuchamos la voz de una dama. Mil perdones, algo ha sucedido aquí en el teléfono. ¿Qué está pasando aquí? A veces tenemos fantasmitas, oye, de pronto aquí no se bloquean la comunicación. A ver, haremos este nuevo intento ya que le mandamos el teléfono. Bien raro, ¿eh? ¿Qué ha pasado? ¿Se han movido los cables? A ver, haremos un nuevo intento. Estamos en línea, buen día, le copiamos Radio Más. Hola. No, no, definitivamente algo raro ha pasado en este teléfono. Permítanos en todo caso avanzar un poquito más, ¿sí? Y mañana ampliaremos. Sí, mañana ampliamos, por favor. Es hombre, es varón, aquí está, aparece el rostro del amigo. Es un varón. 30 segundos, por favor, vamos rapidito, no tenemos tiempo. Radio Más.
1: ¿Qué tal, compatriota? Yo soy vecino sobre el CFN y la radio. ¿Qué ha hecho esos candidatos multimillonarios como es Narro y el otro señor Ramírez? ¿Y quién les solventa la...
0: Listo, amigo. De eso estamos hablando, pues. O sea, a ver, estamos leyendo sus hojas de vida. Vamos, avancemos. Ya hemos leído de Narro, ¿no es cierto? Un advenediz. Bueno, pues ustedes tienen la palabra. Estamos ahora con el otro candidato. Es varón. Glenny Marcos Sánchez Orihuela.

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compatriotas, buenas noches. Acá viniendo de ustedes desde Yarabamba, más de una hora viajando, caramba, corriendo, salió claro y acá está oscuro. El hombre propone y Dios dispone. Vamos a leer acá la biografía de don Alfonso Ugarte. Ya vamos a ver qué es lo que pasó en la batalla de allí de Arica, en el Morro. Al Morro le han sacado la cabeza. Parece un lobo el Morro de Arica. Hay un peñón, ¿no? Mocho, otro le dice así. Parece un lobo marino que se va al mar. Ya, y los chilenos le han cortado, por decir, pues, ya la nariz, pues, ya lo mutilaron, lo destruyeron en total al Morro. Y con eso también destruyen nuestra historia, porque la historia de Chile es también nuestra historia. Lo que sucedió en la batalla de Arica con el coronel Francisco Bolognesi. Aquí hemos traído la biografía de Alfonso Ugarte. Vayan anotando, vayan, caramba, grabando, porque esto es único. Nadie, así como yo veo y escucho otras radios, nadie en el Perú hace esto, nadie. Poco o nada les interesa o quieren destruirnos. Nos enfrentamos con todo esto de los alimentos transgénicos. Y transgénicos viene del Génesis, ¿eh? No, señores sabios, caramba, los sabios están escuchando, es los primeros que los escuchan. Alfonso Ugarte nació en el puerto de Iquique, lo que es actualmente Chile. A mediados del siglo XIX, la ciudad de Iquique, perdón, un ratito. Alfonso Ugarte nació en el puerto de Iquique a mediados del siglo XIX. La ciudad de Iquique era para el Perú uno de los puertos marítimos más importantes, uno de los centros mineros más ricos en cobre de América del Sur. La ciudad crecía considerablemente, mientras que sus ciudadanos se encargaban de engrandecer con su trabajo y ordenada ciudad peruana. Iquique era la capital de la provincia de Tarapacá, el cual se encontraba en el departamento de Tacna. Fue en esta hermosa ciudad que el 2 de agosto de 1846, fruto de la unión de Narciso Ugarte y doña Rosa Bernal, nace una de las figuras más destacadas de la historia del Perú, Alfonso Ugarte Bernal, un niño con una gran capacidad intelectual. Proviene de una familia acomodada. Alfonso Ugarte inició sus primeros estudios en un pequeño colegio de su ciudad natal, donde demostró su gran capacidad intelectual. Por tal motivo no tuvo problemas para aprobar los diversos cursos que enseñaban en la escuelita. Viaja a Valparaíso para estudiar comercio. Habiendo aprobado satisfactoriamente los diversos años escolares, tanto la primaria como la secundaria, Alfonso decide estudiar comercio, para lo cual viaja a Valparaíso y se inscribe en el colegio inglés Goldfinch Bloom, donde aprendería los secretos de los negocios y las finanzas. Asimismo, en aquella casa de estudios aprendió el idioma inglés, alemán y francés, lo cual lo hizo merecedor a distintos galardones por ser un alumno destacado. Más tarde logra graduarse como contador con honores y altas calificaciones. Es elegido alcalde de Tarapacá. Luego de iniciar su vida laboral, Alfonso Ugarte logra ganarse el reconocimiento de propios y extraños en las diversas labores que desempeñó. De esta manera, el justo y merecido reconocimiento llegó rápidamente cuando los pobladores de Tarapacá lo eligen alcalde. Esta labor la desempeñó con gallardía, corrección y justicia, y era común ver a los ciudadanos dándole muestra de afecto y respeto. Chile declara la guerra al Perú. Nunca declaró la guerra. Invadió. Probó. Falso. Nunca declaró la guerra. Corría el año 1876, cuando el vecino país de Chile, al querer
apoderarse de la ciudad de Antofagasta, la cual pertenecía a Bolivia, decidió declarar la guerra al país altiplánico y por consiguiente a nuestra nación. Debemos recordar que por aquel entonces el Perú había firmado un acuerdo por el cual, ante cualquier peligro que sufriera Bolivia, nuestro país lo ayudaría bélicamente. El problema político del país. Cuando Chile nos declara la guerra, el presidente de nuestra nación era el general Mariano Ignacio Prado, quien por voto popular había asumido el mando del gobierno el 2 de agosto de 1876. Como nuestro país atravesaba uno de sus capítulos más negros de la vida republicana, el general Prado trataba de acomodar lugar de solucionar los problemas que atentaban contra la pacificación nacional. Nuestra economía estaba por los suelos. En el asunto económico existía un engaño monetario, el cual causó gran deficiencia en la balanza de paga. Debido a esto, las obligaciones estatales eran superiores a los ingresos fiscales y por ello se recurrió a los prestamistas que cobraban como intereses la cuarta parte de los ingresos fiscales. Todos estos acontecimientos funestos para la economía del país fueron consecuencia del mal gobierno realizado por Manuel Prado, quien, creyendo que con él se solucionarían los problemas económicos, no contó en su gobierno con asesores económicos ni financieros. Manuel Prado pasó a juicio. Tras un mal gobierno, el 16 de noviembre de 1878, Manuel Prado pasó a juicio, donde el interrogatorio declaró que su mal gobierno fue por culpa del Congreso, que había decretado una ley sobre ascensos militares, el cual lo desfavorecía y lo hacía culpable de todas las penurias que atravesaba el pueblo peruano. Encontrado culpable, Manuel Prado fue condenado a muerte y fusilado en la plaza del cementerio de Lima en octubre de 1880. Manuel Prado, ¿no? Ignacio Prado, vamos a ver. Nuestro país no estaba preparado para la guerra. Con todos los problemas por los que atravesaba nuestro país, no estaba preparado para la guerra, más aún si el contendor era Chile, un país económicamente estable, bien armado militarmente y con ganas de expandir sus territorios, sus terrenos, a cualquier precio. De esa manera, el 5 de abril de 1879, Chile declara la guerra a Bolivia y a Perú. No, invadió Bolivia y después a Perú, ¿no? Carajo. Estoy viendo varias biografías, ¿ah? En primera instancia ataca a Antofagasta, del cual se apodera, arrebatando de esa manera a Bolivia la salida al mar. El presidente viaja a Arica. Ante el eminente enfrentamiento con Chile, el presidente Mariano Ignacio Prado decide viajar a Arica y San Francisco para recibir orientación de cómo defender nuestro territorio nacional. Posteriormente, el 26 de noviembre de 1879, decide retornar a Lima para conseguir municiones y armamento. Los errores de Mariano Ignacio Prado. Acá no han habido errores, compadre. Acá ha habido traiciones. Manuel Ignacio Prado era masón. Los errores de Mariano Ignacio Prado. Durante su gobierno, Manuel Ignacio Prado cometió diversos errores que llevaron a nuestra nación a una catástrofe nacional. Uno de sus errores fue dejar el comando de las fuerzas aliadas, llámese peruanos bolivianos, en manos del inexperto general Juan Buendía. ¿Para qué es general, pues? Y dejar el gobierno en manos del viejo general Luis Lapuente, que no se encontraba capacitado para conducir la defensa nacional. Todos estos problemas fueron aprovechados por Chile para ganar diversos conflictos. Un problema fatal, la falta de armamento. Para poder asumir una guerra
Cualquier país del mundo debe estar preparado y debe contar con buenos armamentos, barcos en perfecto estado, abundantes provisiones. Nuestro país, a diferencia de Chile, era pobre, carecía de armas, contaba con barcos viejos y obsoletos que no pondrían mayor resistencia al enemigo. Fue por eso que Chile se apoderó rápidamente del mar y tierra. Falso. Acá hubo traición, compatriotas. La carta de Manuel Ignacio Prado. Ante el inminente ataque chileno en tierras peruanas y acorralado por los problemas por los que atravesaba nuestro país, el presidente Manuel Ignacio Prado decide abandonar el Perú, aun cuando él declaró que viajaba para adquirir armamentos de más alta tecnología. Ignacio Prado dirigió una carta a la nación que decía: conciudadanos, los grandes intereses de la patria exigen que hoy parta para el extranjero, separándome temporalmente de vosotros en los momentos en que consideraciones de otro género me aconsejan permanecer a vuestro lado. Muy grandes y poderosos son en efecto los motivos porque inducen a tomar esta resolución. Respetadla, que algún derecho tiene para exigirlo. Así el hombre que como yo sirve al país con buena voluntad y completa abnegación. Al despedirme os dejo la seguridad de que estaré oportunamente en medio de vosotros. Lamentablemente estas palabras no eran más que simples mentiras. ¿Quién no engaña, no? ¿Qué dice Lovedas? El ser humano es una sarta de mentirosos, ya que el presidente Prado no regresó. Esto acusó al repudio y la cólera de los peruanos, quienes consideraban este acto como una evasión de las obligaciones y acto de cobardía y traición a la patria. Muy fácil le resultó huir mientras nuestro país se encontraba a punto de ser bombardeado por el enemigo chileno. Acá, compatriotas, hay otros libros, ¿eh?, y personas que hablaban. Yo escuchaba, decían que Manuel Ignacio Prado, caramba, en Lima, la gente peruana de ese entonces, como que dice la criollada, oigo, usted sacaba los aretes, relojes, pulseras, plata, vendían sus propiedades para que este sinvergüenza de Mariano Ignacio Prado se vaya a la Europa y con esa plata se vaya, como quien dice, a emborracharse. Poco un pepino le interesó la patria, los problemas. ¿Ah? ¿Nos gusta engañar? Sí, los vea, dicen, nosotros somos mentirosos. Yo puedo ser un necio, compatriotas, pero debido a que estoy hablando acá con el libro, entonces lo que yo hablo es correcto. ¿Ya? Y más antes, así como les digo, usted, los patriotas de ese entonces en Lima daban sus alhajas, sus joyas. ¿Ah? ¿Y quién era Manuel Ignacio Prado? Era masón. Y la masonería es una hermandad. Yo vi estos videos, me han llegado. Una hermandad de la muerte. Esta hermandad, esta basura, conjuntamente con los judíos, hicieron esto. Continuamos. Nicolás de Piérola asume el mando. Después de estos inconvenientes, y estando en el gobierno el general Luis Lapuerta, Nicolás de Piérola usurpa el cargo y se proclama nuevo presidente del Perú. Piérola hace su entrada triunfal al Palacio de Gobierno el 22 de diciembre de 1879. Al día siguiente se realizó una ceremonia para proclamarlo dictador de la República. Nicolás de Piérola estaba dispuesto a luchar por su país hasta lograr de una vez por todas el exterminio del adversario. Piérola encabeza el comando supremo de las fuerzas. A los pocos días de asumir el cargo, se produce un conflicto en el Cerro Itiorco, en Tacna. A ver, vamos a leer. A los pocos días de asumido el cargo, se produce un conflicto en el Cerro, es Itiorco, no Itiorco, Inti es sol en quechua y orco es pampa, o sea, una meseta. Yo estaba allá,
cuando estaba en el ejército, el Cerro Intiorco, hay unos chupallos, le dicen a uno, a unos pequeños así como repollos, así que crecen, ellos dicen chupallos, y con eso ahí ya estaban haciendo la, sus emblemas de la caballería, la infantería, ahí, en esa altura, ahí en el Cerro del Intiorco, no Itiorco, sino Intiorco, en Tacna, donde los aliados sabían que se dirigían a la derrota, ya que el que guiaba la contienda no era militar y no sabía dirigir un ejército. Pizarro era militar, no era militar, pero dirigió un ejército gracias a los indios emperadores. Ellos dirigieron todo lo que hizo caer al imperio. Por lo tanto, Piérola decide encabezar el comando supremo de las fuerzas y ubica como jefe de las fuerzas del sur al general Manuel Bengolea, despojando al contralmirante Lizardo Montero, quien fue nombrado como tal por Prado. Pero Montero no estaba de acuerdo con esta idea, negándose a entregar las tropas de las cuales estaba al mando, provocando una serie de disputas que empeoraban la situación del país. Descuidan la contienda. Por culpa de estos minúsculos conflictos entre los mismos peruanos, se descuidó la contienda, originándose una verdadera desgracia y catástrofe en los campos de batalla del Cerro Intiorco, en Tacna y del Morro de Arica. Mientras tanto, el coronel Francisco Bolognesi se encontraba angustiado porque Arica estaba desamparada, indefensa, y necesitaba protección ante un triunfo ataque chileno. Mandaba cartas al general Montero, pero este nunca le contestaba la misiva. Apure Leyva, decía don Francisco Bolognesi, y Leyva nunca venía de Arequipa y nunca llegó allá, retrocedió, era masón. Caramba, ahí en la batalla de Arica, en Tacna, en el Alto de la Alianza, ahí en La Pampa, por eso dice Inti Orco, Inti Sol, Orco Pampa, la Pampa del Sol. Así es, ¿no? Itiorco, Intiorco. Ahí, compatriotas, eran seis soldados chilenos contra un peruano. Los peruanos no corrieron, ahí estaban parados, dispuestos a morir por su patria. ¿Qué es lo que pasó? ¿Por qué le bajó la moral al ejército peruano? Los bolivianos eran como algo de 1800, no llegaron a 2000, pero ellos se retiraron, se fueron. Y eso le bajaría la moral al ejército peruano. El ejército peruano, oiga usted, las tropas imperiales en épocas pasadas eran las mejores en toda América. Excelentes soldados en la lucha cuerpo a cuerpo, bien alimentados, bien disciplinados. Y ahí lo que pasó, hubo traición, compatriotas. Continuamos. Alfonso Ugarte se une al ejército peruano. Por ese entonces, Alfonso Ugarte tenía 33 años de edad y tenía planeado muchos años atrás viajar a Europa, ya que siempre lo había soñado y en esos momentos tenía la oportunidad de hacerlo, pero al ver la situación penosa en la que se encontraba su país, postergó su viaje y acude al general Buendía para manifestarle que quería participar en defensa de su patria. Su madre siempre lo apoyó en sus decisiones. Su madre, doña Rosa Bernal, estaba de acuerdo con la decisión de su hijo y se mostraba muy orgullosa de él. Una amiga de Rosa le aconsejó que no permitiera que su único hijo vaya a la guerra, que más bien lo insistiera para que viajase con ella a Europa, pues fácilmente él podría perder la vida en el campo de batalla. Sin embargo, la madre replicó: si todas las madres pensaran en huir con sus hijos, ¿quién pelearía contra el enemigo? Mi hijo cumplirá con su deber de peruano, suceda lo que Dios quiera. El gran Alfonso Ugarte estaba decidido a luchar por su patria y no había nada ni nadie
quien lo hiciera cambiar de parecer. Lo único que le importaba era ver a su país triunfante y ganador. Forma su escuadrón y se prepara para la lucha contra el enemigo. Alfonso Ugarte inició su ayuda al país formando un escuadrón y con ese comienza a participar verazmente y con mucho entusiasmo. Se le otorgó el cargo de coronel comandante del batallón Iquique. Estaban esperando las órdenes para comenzar con la lucha. Los chilenos estaban mejor preparados. Cuando ya había comenzado la guerra con Chile, los peruanos se sentían muy afligidos, pues ellos sabían que los chilenos estaban bastante preparados y tenían buenos armamentos. Perdón, vamos a repetir esto. Cuando ya había comenzado la guerra con Chile, los peruanos se sentían muy afligidos, pues ellos sabían que los chilenos estaban bastante preparados y tenían buenos armamentos, aparte de municiones y abastos. Mentira, el peruano estaba con valor. Hubo un alemán que estuvo acá y miró, estoy leyendo en otras biografías, dice, nunca se ha visto tanto patriotismo, tanto nacionalismo en aquellas pobres gente, aquellos pobres indios, decía el alemán, con tanto patriotismo, a gritos, los jefes a gritos ordenaban levantarse, vamos, sin zapatos, sin comidas, así iban a la guerra, compatriotas. ¿Dónde está? Pues estaban afligidos, no irían, pues. Pero aún así los aliados peruanos y bolivianos estaban decididos a seguir luchando por la patria. Ya no bolivianos, los bolivianos se retiraron a cuesta de todo. Ellos no podían ceder un territorio tan fácilmente al enemigo. Tenían que pelearla. Las dos fuerzas peruanas, los ejércitos se encontraban en el sur. Se dividieron en dos grandes fuerzas, uno en Tarapacá y el otro en Tacna y Arica. Los chilenos también se dividieron en dos grupos para de esta manera poder acabar los dos campos, la batalla de San Francisco. El 27 de noviembre se dio un encuentro con peruanos al mando del presidente de Bolivia, el general Hilarión Daza, contra los chilenos en el Cerro de San Francisco. En esos momentos los peruanos estaban vencidos. El batallón Iquique, comandado por Alfonso Ugarte, llegó un poco más tarde, pero también aportaron sus fuerzas, estando esta vez la suerte del lado de los peruanos. Los chilenos se quedaron sorprendidos al ver la resistencia de los peruanos. Ya, ¿saben qué, compatriotas? Acá el ejército estaba desayunando, otras biografías, ¿sabes? Acá este es un punto. Estaban desayunando de repente unos arrieros peruanos con su traje, ¿no? Pues su poncho, vinieron rápido, apresurados, y le dijeron al comandante, no era el comandante del ejército, pero no era boliviano, no me acuerdo el nombre, pero le dijeron de que los chilenos estaban al sur, avanzando hacia acá, caramba, enérgicamente. De eso mandó usted el general a tomar rápido su rancho, su comida y prepararse para la guerra. Y así fue eso. Los chilenos se quedaron sorprendidos al ver la resistencia de los peruanos y se dieron a la fuga dejando muchos de sus armamentos en campo de batalla. Ahí estaba don Francisco Bolognesi. Ahí estaba, ahí le faltó, él dijo así. Las balas chilenas solo me llegan a la suela de mi zapato. Ahí estuvo también don Andrés Avelino Cáceres. Caramba, él, macho en la batalla, hubo usted con menos armamento, sin nada. Derrotaron a los chilenos. Y ahora, continuamos. Lamentablemente, Alfonso Ugarte fue herido gravemente en la frente. El general Montero aconsejó a Ugarte que retornara a Arequipa por un mes para su mejoría, pero Alfonso se negó rotundamente, pues estaba decidido a morir por su patria. La previa a la batalla de Arica, el 20

con 31 jefes, el, bueno, así está escrito, el junto con 31 jefes, defender la plaza hasta morir. Esta decisión fue confirmada el 5 de junio cuando ante la proposición de la rendición de la plaza, Bolognesi junto con sus jefes respondió, acá lo han modificado, tengo deberes sagrados que cumplir y los cumpliré hasta quemar el último cartucho. No, acá le han sacado esto, tengo deberes sagrados para con mi patria y los cumpliré hasta quemar el último cartucho. Acá nos mutilan, nos sacan, acá eso compatriotas, eso es ignorancia, esto no es sabiduría. La historia que generalmente más tenemos es de parte del, ¿cómo se llama?, de don Benjamín Vicuña Mackenna. Era chileno, él escribió, era un historiador, caramba, científico, porque él escribió tal y como estaba ahí, él no alteró nada. Vamos a buscar su biografía, vamos a ir un rato a Arica, ya para el verano, y vamos a traer la biografía de don Benjamín Vicuña Mackenna, caramba, porque es un historiador científico. Eso es lo que vale, compatriota. Y es de la parte contraria. Vamos a buscar su biografía. En aquella reunión estaba el joven coronel Alfonso Ugarte Bernal, quien sería uno de los fieros defensores del Morro. Dos días después, Ugarte es destinado a la plaza de Arica. Alfonso Ugarte fue destinado a la plaza de Arica y se dirigió allí con su tropa con propósito de dar todo por la victoria. El 7 de junio de 1880, los chilenos atacaron con toda su artillería. La batalla estaba perdida desde un comienzo y solo un milagro mejoraría la suerte de nuestro país. Uno tras otro fueron cayendo los cuerpos de los soldados peruanos. Solo Alfonso Ugarte continuaba en la desigual lucha y la bandera peruana que seguía ondeando airosamente ante la furia de las balas y las bayonetas. La muerte de un peruano ilustre. De pronto el coronel peruano coge amorosamente la bandera peruana y ante la inminencia de verla caer en poder del enemigo, se abre paso entre el fuego mortal para cumplir con el juramento sagrado de luchar hasta morir. En su brioso caballo, agita con orgullo la bandera peruana, dando un último saludo a los caídos del Morro de Arica. Alcanza a decir Alfonso Ugarte, soy a mí, chilenos, ni mi caballo tocaréis, lo juro. De esa manera se arroja valientemente al mar para que el bicolor nacional no fuera mancillada ni pisoteada por el enemigo. Entregó su espíritu por la patria. Alfonso Ugarte dejó las riquezas materiales y los halagos pasajeros a la vida para entregar su espíritu y su cuerpo lleno de juventud en el más sublime de los sacrificios, el que se ofrenda por la defensa, por la patria. La guerra con Chile trajo como consecuencia y sobre todo la pérdida de miles de personas que dieron su vida por la patria. Uno de estos personajes fue el insigne Alfonso Ugarte.

la bandera, el origen de la bandera. Esto ya es a nivel mundial. Estamos en la globalización, sí, por eso tenemos que tocar también esto. Origen de la bandera. El origen de la bandera se halla en el remoto pasado. La más antigua que se conoce como representación de una agrupación étnica apareció en Egipto. Por aquellos tiempos, un pedazo de tela colgaba de una vara encabezada las empresas guerreras y un paño teñido con la sangre del enemigo de un animal muerto era alzado por el vencedor, constituyéndose en el primer símbolo de la victoria levantado por el hombre. Asimismo, encima de las chozas se veía flotando al viento una bandera que mostraba la imagen de un animal.

sagrado venerado por la tribu o familia del Totem, allá en Egipto. Las representaciones varían ligeramente. Los indios pintaban la figura de un dragón y tenía además banderitas de varios colores que ubicaban en sus templos. Los persas graficaban águilas doradas con las alas desplegadas. Los asirios, figuras de palomas. Los armenios, un león coronado. Y en fin, los griegos enarbolaron las banderas desde tiempos del Licurgo. Esparta representaba al castor y Pólux, Atenas una lechuza, Tebas la esfinge, los romanos imágenes de animales, jabalí, caballo, loba, etc. En tiempos de César se hizo conocido el lábaro o pedazo de tela púrpura que colgaba de un palo, cuya alta significación se reconoció en época de Constantino. El gantalón, bandera triangular, fue llevado por las tropas de los condes francos, astrogodos y visigodos. A su vez, los germanos y los galos adoptaron símbolos militares propios, pero tomaron la bandera propiamente dicha de los romanos. La palabra bandera hace su aparición en la Edad Media. Se le atribuye origen germánico por la palabra bandra, signo, enseña de cada estado o cuerpo de las tropas. En Europa, en el siglo XVIII, la bandera representaba más bien al soberano reinante y a su dinastía que a la nación, lo cual originó situaciones peligrosas al confundirse las de los cinco estados regidos por Borbones por ser similares. En 1185, Carlos III de España rompió el esquema y a partir de la Revolución Francesa el uso de la bandera se generalizó en todo el mundo. Compatriotas, ahí ustedes ven cómo nos baja la moral, ¿no? El ejército estaba, caramba, con la moral baja. No, había moral. Lo que ha habido y hay hasta actualmente es traición. Los chilenos se envalentonaron, ustedes, con la derrota del ejército peruano. Se retiró el ejército boliviano. Eran algo de 2.000 bolivianos, se retiraron. Y por cobardes, perdieron su mar. Ahora están en el Mediterráneo. Los peruanos, sin embargo, lucharon. En tiempos del incanato, compatriotas, no había corredora. No había que yo me retiro, estamos perdidos, no había. Y eso adoptaron, oiga usted, los futuros peruanos, don Francisco Bolognesi. Don Francisco Bolognesi, su padre era italiano. Para que ustedes vean, y don Francisco Bolognesi, vamos a traer su biografía. Nació, esto es un adelanto, nació acá en Arequipa, acá en la calle Cruz Verde, no me acuerdo de usted, pero vamos a buscar la dirección, se me va de la mente. Había un letrero de bronce, grueso, más o menos de unas 3 pulgadas de grosor, y de un alto será pues de unos 80 centímetros. Caramba, ahí estaba su nombre, todo, que aquí nació, vivió don Francisco Bolognesi. Y don Francisco Bolognesi estudió en el Colegio de la Independencia. Acá, su padre italiano tocaba violín en las iglesias. Así se ganaba la vida. Y cuando estalló la guerra, don Francisco Bolognesi tenía 63 años. Acá también en la Plaza España, oiga usted, don Francisco Bolognesi colaboró con don Ramón Castilla, ahí en la, caramba, una revuelta en Arequipa, y ahí, a toda parte que me acuerdo, pero ahí estoy sacando los libros. Y allá en la Plaza España, oiga usted, cuando ya fueron, caramba, a recoger los cadáveres, ¿no? Porque los arequipeños entonces también usaban armas. Le metieron un balazo que le rozó, le rompió el pómulo a, ¿cómo se llama? A el que encabezó las breñas. Era
Andrés Avelino Cáceres, caramba, muy bien, compatriota, está corrigiendo acá el compatriota, tiene que acordarse. Don Andrés Avelino Cáceres, ahí en la Plaza España, lo que es ahora ahí, pues no, ahí todavía con tierra, pues. Ahí le metieron un balazo en el pómulo, por lo cual se ganó el título del tuerto. Cuando don Ramón Castilla fue a mover, ¿no?, los cadáveres, ya pues que habían muerto ahí por causa de los arequipeños, ese entonces, caramba, y recogiendo a tantos que habían, se dieron cuenta que don Andrés Avelino Cáceres estaba vivo. Y de eso le valió a don Ricardo Palma decir: a ese hombre Dios le ha perdonado la vida, por algo será. Y él, en la guerra con Chile, encabezó, encapitaneó las brellas ahí a nuestros serranos, a nuestros paisanos ahí en la sierra. Él, compatriotas, él, caramba, no podía el ejército chileno contra él. Él hizo las guerras, las guerrillas, él capitaneó, el coronel Avelino Cáceres, capitaneó. No podían los chilenos, ojo, no podían, se retiraron, que los peruanos ahí en la sierra, acostumbrados al frío, caramba, poniéndose una piedra en la boca, masticando su coca, con hojotas, con su poncho, con su pantalón bayoneta, hasta las canillas, con arcos, caramba, con lo que podían. Con esos, los chilenos no podían. Se retiraron, derrotados, ¿ya? No podía el ejército chileno, y ¿saben ustedes quién iba a combatirlo? El ejército peruano, comandados por Miguel Iglesias, este traidor, este malito, este general, iba a combatirlo a don Andrés Avelino Cáceres. Y como no podían los ojua, y como no podían los chilenos, hicieron un tratado ya de terminar la guerra y derrotado el Perú. Hicieron ese tratado, cuando en realidad los chilenos corrían en las sierras, no podían, se escapaban, eran cobardes, no podían con tropas. ¿Sabe usted cómo les hacía correr Alfonso don Andrés Avelino Cáceres? Armaba, no, juntaba llamas, vicuña, burros, caballos de ahí por la sierra, y los hacía correr, oiga usted, pero a fuetazos, que los animales levantaban una polvadera, y cuando eso miraban los chilenos, corrían, decían: montón de indios vienen sobre nosotros, corrían, no podían. También se agarraban cuerpo a cuerpo, oiga usted, caramba, don Andrés Avelino Cáceres, valiente, macho, carajo, peruano. Hubiera sido arequipeño, carajo, don Andrés Avelino Cáceres. Y ahí, compatriotas, como dice don Nicomedes Santa Cruz, peruano, afroperuano, dijo así: lo que me acuerdo esta fracción, a la vergüenza de Ancón opondremos la reseña. Alfonso Ugarte que se despeña y no me acuerdo más. Y él dijo también así: y la garra del negro buitre se hunde en el blanco salitre del sur de nuestra nación. El peruano, ¿y qué hicieron? Hicieron una paz, corriendo Chile, hicieron la paz cediéndole Arica, Tacna, Tarapacá y Tacna por 50 años. Eso hicieron, compatriotas. Hubo traición. ¿Ustedes creen que Chile va a poder con el Perú de igual a igual? No es nada. Con la mitad de armas, tampoco. Con lo poco que haya, compatriotas. Con lo poco que haya. En ese entonces, el Huáscar era especie, dicen que es de 11 metros, así nomás. Voy a viajar allá en Talcahuano. Ahora para el verano voy a ir a verlo al Huáscar. Ógate, pareció una lancha, chiquito. Él lo defendió, por los puertos del Perú, tambaleándose, cañoneado, hecho un esqueleto, así lo defendió al Perú. Y como dijo un peruano de ojos azules, bueno, ya él dijo así:
la guerra, la guerra no fue contra Bolivia, sino contra el Perú. Así dijo este personaje de ojos azules. No tengo el nombre, no me acuerdo, caramba. Se me va de la mente, compadre. Van a disculpar, tengo 70 años. Y lo poco que sé, deben aprovecharlo. Él dijo así, la guerra no fue contra Bolivia, sino contra el Perú. Claro hecho, ¿acaso los chilenos se fueron hasta La Paz? ¿Se fueron hasta las selvas bolivianas? No, se vino contra todo, contra el Perú. Eso pasó ahí, compatriot. Nosotros hacemos el análisis, ¿no? La hipótesis, ¿cómo fue? ¿Fue así? ¿No fue así? Acá los papeles hablan, Y en ese entonces, compatriotas, le ceden Arica, Tarapacá, Tacna ya pasaba a ser ya, y Arica pasaba a ser de los chilenos. ¿Qué pasó? El gobierno peruano les regaló. ¿Les regaló quién? Los masones. Tanto los masones, una hermandad de la muerte, la masonería en Chile y la masonería del Perú, se tratan de hermanos. ¡Ojo, Don Miguel Grau era masón! Vamos a traer su biografía. Él era masón, De la Cruz Austral. Ahí hay algo que ya se me borra de la mente. Ahí están las biografías. Otros libros también que hablan. Su esposa era chilena, del cual tuvo 9 hijos. Por eso lo detuvo el Huáscar, compatriotas, ahí en la batalla que hubo. Lo detuvo el Huáscar. Mientras la independencia que estaba siendo cañoneada por la Esmeralda, la Esmeralda o la independencia estaba siendo cañoneada por la Covadonga. Cuando usted, allá en, cuando estaban peleando ahí en Iquique, en el mar, Don Miguel Grau se fue a auxiliar a los chilenos. No, en plena batalla, eso es traición a la patria. Y cuando don Arturo Prat, comandante, el capitán, de ahí de la, del barco chileno, el capitán así, caramba, al ver su barco ya, porque a espolonazos tipo romano, don Miguel Grau lo hundía a la Esmeralda, así está la Esmeralda. Don Arturo Prat saltó a cubierta del Huáscar, con espada en mano, valiente chileno, saltó así, desafió a los peruanos, y un peruano, no dicen eso, y un peruano le sale al frente, con espada en mano, y se batieron a duelo ahí, compatriotas, ahí en la cubierta del Huáscar, se batieron a duelo, donde penosamente don Arturo Prat cayó vencido, derrotado por la espada de un peruano. Y don Miguel Grau, como dicen los biógrafos, estaba preocupado por la muerte, por la vida de su hermano, pues de secta, Arturo Prat. Ahora, compatriotas, caramba, ya nos queda un minuto nomás, pues. Ya hemos tocado la biografía, ustedes también han visto el origen de la bandera, pero también falta el origen de la bandera peruana. La unancha, la antigua bandera del Perú, del viejo Perú, el Tahuantinsuyo. Cuenta don Garcilaso de la Vega, el Inca, en sus comentarios reales, de que la unancha, la bandera de ustedes que vende colores, era la bandera del sol y los colores del arco iris, ¿ya? También no la han puesto acá, no debería estar pues también en la historia mundial. No lo han puesto. Vamos a seguir con la biografía. Está interesante, bonito, nos emociona, caramba. Para hablar hay un montón, lo que nos falta es tiempo. Ya estamos sobre la hora, compatriotas. En la próxima vamos a traer más biografías. A continuación, acá de don Alfonso Ugarte, nos falta también de don Francisco Bolognesi, el peruano, que actualmente tiene familia acá y está en Lima. Él ha sido arequipeño. También de otro compatriota, que se me va de la mente también, que cuando estuvo en la batalla de Arica, en la guerra con Chile, era el arequipeño, era presidente, no quiso ceder los territorios, por eso fue llevado a Chile prisionero. Ya, vamos a buscar también su biografía, está bien difícil porque del Perú, Arequipa lo están borrando. Compatriotas, buenas noches.